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1: Oye, esto está muy reñido. Ya te gané, ¿no? De hecho, ya gané.
2: No sé, a ver, aquí el juez.
3: Ni ustedes ni yo, una más.
2: ¡Ay, bueno, pues está bien! Bueno, pues necio.
1: Pero a ver, voy ganando, ¿no? O sea, estamos de acuerdo que sí voy ganando.
3: Hay que acordar eso.
2: A ver, ¿qué dice el público?
1: 646-977-8382.
3: Otra.
2: Ok, y si nos empatamos otra, dices.
1: O sea, ¿por qué mejor no nos apostamos un café o algo así?
3: Que valga, que valga. Sí.
2: Unas donas a cabina puede no, ser. También. Ay, pues mejor toques.
3: Para emplacar.
2: Pues mejor toques.
1: Espérense, no puedo comer harinas y esas más ahorita todavía.
3: Unas donas fitness.
1: Una más, pues.
2: Ok, pues. Va. Está bien. ¿Qué dicen por ahí? ¿Hay mensajitos?
3: Había un audio.
1: ¿Había un audio? A ver.
2: A ver, 977-8382.
3: ¿Suena?
4: El Jano dice, la comida va aquí. Claro que sí.
1: No puede ser esto. Oye, ya no voy a grabar porque se me está acabando la pila esta madre.
3: Y no, ya han puesto puros stickers.
1: ¿Han puesto puros stickers? Ah,
3: lo que ya les dije.
1: Lo que ya nos dijiste.
2: Y yo preguntando cada rato, ¿pero qué team son? ¿Qué team son? ¿Team Jano? ¿Team Carito?
3: Sí, no, que se
1: refiere. Sí, digan que team son. Digan que son de mi team y ya, fácil.
2: Digan que son team Carito tuyo y listo. No se compliquen la vida.
1: No, déjense cosas y digan que son de mi barrio.
2: Voten.
3: Pero votenle
1: ya. A ver, ya pues, hablando de voten, última. Porque
2: última, pues.
1: Acuérdense que tenemos regalito. Tenemos regalo del Festival de Pescado y Marisco. Sí, al rato voy a regalarles un boleto cortesía individual. ¿Qué pasó?
3: Listo, ¿eh?
1: ¿Ya vas tú?
3: Con el tema.
1: Ay, güey.
3: Cosas que desaparecen en una casa.
1: Vamos, fácil, bien.
2: Los calcetines.
1: Ay, los zapatos.
2: Las llaves.
1: Mis gorras. Pasa a mí.
2: La bolsa.
1: Mis calzones.
2: Los cubiertos.
1: Mi pastelito en el congelador.
3: Ándale. Uno, dos, tres.
2: La comida cuatro, que dejé en el refri.
1: La soda que dejé enfriando.
3: Uno.
2: Las cheves que dejé tres. Ahí.
1: Ah, muy bien, claro que lo dices. Los cigarros.
2: La blusa que agarró mi hermana.
1: Bien, muy bien jugada. ¿Sabes qué? El papel de baño. ¿Dónde chingos dejaron el papel de baño aquí cuando se acabó?
3: Uno, dos, tres.
2: Mi celular.
1: Las medicinas.
3: Uno. ¡Bomba! ¡Bomba!
2: ¡La comida!
1: ¡Gané! Lo mejor de todo es que ustedes no ven cómo me aventó la bola así, ¡la comida! Sí, pero ya. Yo, como de handball. Dame la mano.
2: De soft,
1: ha
2: ¿ok?
1: Sido, ha sido... ¡Ah! ¡Cállate, softball!
2: Ha sido... Tengo las bases.
1: ¡Cállate la boca, tú!
3: Un buzo derrotado.
2: Pero ¿no sabes por qué mi mamá juega softball?
1: No, está bueno, está bien. Qué bueno que iba a decir otra pendejada, pero no lo voy a decir.
3: Están a las risas, banda. Están a las risas, banda.
1: ¿Qué dicen acá? Team Timón. Oh. ¿Y lo que? Están riéndose acá de nosotros. El pastelito del congelador.
3: Bien lo dije. Se identificaron.
1: Bien lo dije. ¿Y lo que? Al jaibón. La almorra.
3: Oye, ve.
1: Audio.
3: A ver.
5: Jano, te faltó el corta uñas.
1: Sí, que luego desaparece. El pinche cortaúñas también es luego de. ¿Dónde chingados dejaron el cortaúñas? Bueno, he ganado los toques. ¿Vas a traer la máquina de toques la próxima semana?
2: Sí,
1: ¿o no? Porque
3: se va a descomponer.
2: No, sí la voy a traer.
1: ¿Por qué tengo que ser?
2: Porque soy norteña, ¿ok?
1: Sí lo voy a traer.
3: El martes, Jano se descompuso.
1: Sí. Para el miércoles.
2: No, la voy a traer y a mí, o sea, el castigo va a ser para mí, pero sí estaría padre que hiciéramos un círculo.
1: Y vamos a invocar un cabrón aquí. No, loca, no.
3: No, partiendo.
1: ¿Qué pasó? Tal.
2: Oye.
1: La cara, ¿ya viste?
2: Del JT.
3: Con todo y con 20.
2: Ay, no inventé.
1: ¿Y acá qué? Las ganas de ir a trabajar. ¿Cuánto que no la lleva? Se va a ofrecer.
2: ¡Mira el gong! ¡Anda!
3: ¡Te conoce!
2: ¡Anda! ¡Vas a ver! Vas a ver una historia donde estoy aquí agarrando los tubitos esos de los toques. Y mira, no vas a soportar. What the fuck.
1: Mejor que venga este güey y a ver qué pedo.
2: Ah, sí, ajá, muy valiente, muy valiente. Pues el jueves, el próximo jueves, ¿que cae en qué?
1: El 11, el día de la inauguración de la Copa Mundial de la FIFA. El 11
2: de junio, máquina de toques en los 40. Ven, vamos a ver, ¿jalas o qué?
1: O te pandeas.
2: Uy. O te agüitas. Vamos a ver qué tal.
3: Encantado, ¿no?
2: Es más, respondiendo, respondiendo, bien al tanto del chat. A ver, a ver.
1: Nada más por eso me voy a ir con Dance Macabre de Ghost. Eso. Nomás por esto.
3: Para que le truene la chispa.
2: Sí.
1: Y al regresar, Carito Tuyú, que se vaya a este cortesía individual del Festival del Pescado del Marisco.
2: ¡Accesos!
1: ¿No?
2: ¡Vamos!
6: ¡Vámonos!

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1: No, ya, eso es como lo
2: ya más tanto, grande, veinteañero.
1: Sí, estamos platicando, Carito, tú, Yul, Jatin y yo, de que pues que si salíamos mucho, no salíamos si mucho, fiesteros. Si éramos fiesteros, así.
2: ¿En qué ambiente te gustaba cotorrear? ¿Qué si pedita de
1: a
2: casa?
1: A mí me gustaba
2: si
1: mucho.
2: Antro.
1: A mí me gustaba más mucho el ultramarino cuando existía el ultramarino. Nunca con fui. Tacón machín. Puf, o sea. También, bueno, de morro, donde empezó a salir mucho era. No puedo decir la marca, obviamente, pero el bar de rock aquí del Boulevard Costero, ahí me la vivía un tiempo.
2: Muy tu vibra.
1: Escuchaba a los Revolver, saludos a los Revolver.
3: Es todo.
2: Ay, va a llorar.
1: Y de ahí, o sea, iba al de, al ¿cómo? Al Poteiros, ¿no? Iba al Poteiros. Poteiros. Pero el viejo, a mí sí me tocó el viejo, me gustaba mucho ese.
3: Tú ibas al Pú.
1: Iba a los amigos, que existía a un lugar que se llama el María Chiloco, un lado. Entonces yo era muy vago, yo fui muy vago y muy pedote, pero macizo. O sea.
3: A donde vas te conocen.
1: Hubo un tiempo donde iba hasta allá, saludaba a todos el pedo.
3: Sí, sí.
1: Pero me calmé cuando empecé a trabajar en televisión. Porque
2: ¿qué fue?
1: En 2011.
2: Okay.
1: ¿Por qué me calmé cuando iba a cumplir 20 años? Porque ya era, ese güey ya lo ubicaban, ¿sabes? Y yo decía, me da miedo.
3: un cague.
1: Y sí, sí, funa, ahí va, sí, yo tenía miedo de la funa.
3: Es que eso
1: entonces,
3: sí cala.
1: Entonces eso fue lo que me calmó, la neta. Me calmó. Sí, ¿dos, tres?
2: Sí, sí, sí.
1: No puedo decir dos, tres, porque cuando terminé de trabajar en la tele, otra vez volví a mi vida mundana de pedo.
3: Sí, se puede decir eso, un, dos, tres.
1: Sí,
3: le baja
1: sí
3: las revoluciones.
1: Porque dos, también tres salía con mis amigos de la claro, tele, sí, y nos íbamos sí a poner una pedilla allá en Casitas, por ejemplo. Allá en
2: pedita
1: la casa de fulano. Claro. Vamos a la, sí, ¿verdad? Saludos a Itzel Ortuño y al Yepes. Saludos, jefe, mi jefa y su esposo. No, hombre. Ale Fernández, no. Hombre, Ale Fernández.
2: No, pero en casa te relajas más también. O sea, no te tienes que andar cuidando tanto y todo.
1: Karaoke.
2: Agustito.
1: Karaoke.
3: Tienes trampas más.
2: Ándale. La neta. Sí, no andas preocupado. Sí.
1: ¿El Jano y el qué? Y el Ghost se agarran las manos, se besan y cierran los ojos durante los juegos de los Padres Dodgers. ¡Ay!
2: ¡Ay, yo!
3: Únete.
1: Únete, pinche vidioso. Oye, a ver, ya, vamos a regalar el acceso para, acceso individual, cortesía individual, para ahora el sí Festival del Pescado y del Marisco.
2: Ahora
1: ¿no?
2: sí.
1: ¿Qué le preguntamos a la gente? Algo sencillo, o sea, nada, o sea, cualquier cosa, ¿eh? Yo lo estoy regalando así, cualquier cosa. Que nos platican si eran vagos, ¿no? Si era vago y qué le gustaba hacer. Vamos a okay platicar con la persona que
2: okay
1: marque.
2: Okay, okay.
1: Y se lo lleve, pero que toda su intervención con la persona que marque.
2: Que nos platique cómo le gustaba cotorrear o cómo le gustaba, no sé, irse de fiesta.
1: 646-977-8382. Que me marque 646-9, ahí está.
2: Y que nos diga los ingredientes de un aguachile tradicional. Ya que ya marcó, ¿no?
3: La última prueba.
2: Y es la última prueba.
1: 40.
2: La
1: prueba
4: final. Hola, los 40.
1: ¿Quién habla?
4: Augusto,
1: ¿cómo estás?
3: Augusto.
4: Muy bien.
1: No, Augusto. ¡Ah!
2: Bien, Augusto.
1: No, Augusto. ¿Qué pedo? ¿Te gustaba salir? ¿Todavía sales? ¿Qué onda?
4: Jugar en la calle, fútbol.
1: Jugar en la calle, pero a ver, esos, eso,
4: sí,
1: eso de morro, ¿no?
4: Cerrar la calle y jugar fútbol.
1: Ah, qué bonito. Y ya, oye, ¿ya de grande no sales de fiesta?
4: No, ya ahora de grande no.
1: Ah, a ver nomás, ya te tranquilizaste.
2: Se calmó.
1: ¿Te calmaste?
3: Te calmaron.
4: Sí.
1: Muy bien, Augusto. Ya ganó, ¿verdad, Carito?
2: Ya ganó.
3: Y el aguachile, pues.
2: pero antes.
1: Dinos los ingredientes básicos de un buen aguachile. No, cierto, no, Augusto, ya ganaste. Mándanos mensaje al WhatsApp, por favor, Augusto, para tomar tus datos y ya puedes venir por tu boleto, ¿eh?
2: Así
1: ya.
2: Así de fácil, mira.
1: Augusto.
4: Sí, aquí estoy.
1: Ah, va, mándanos mensaje.
2: Okay. Augusto, ganaste, Augusto.
1: Mándanos mensaje al WhatsApp de cabina para tomar tus datos.
3: Emoción, Augusto.
1: Fiesta, felicidades.
2: ¡Locura!
3: ¡Ale!
2: Me encantó su reacción.
1: Encontramos una persona muy sana, ¿no? Que ganó. O sea, jugar en el calle de fútbol, ya de grande ya no salí.
2: Y tú, ajá, y luego decía.
1: O sea, el borracho yo no. A ver, sí, pero de peda, ¿qué pedo? Te pones hasta el fundillo. No, pues jugaba fútbol.
2: Jugué al fútbol.
3: Bueno, pero cotorreabas o no.
1: No, jugaba fútbol.
2: Bueno, no, su vida, no. No, es un bien, Fifas, es un Fifas, bien, déjalo, ándale, déjalo. Bonito, un Fifas de corazón, un vaya. Un
1: buen exactamente, Fifas. Te equivocas, no cerramos los ojos, pero sí nos agarramos las manos.
2: Eso es gay. Sí, sí. Eso es feliz gay.
1: Es Pride, este mes es Pride.
2: Sí, feliz gay.
1: Feliz gay. Es, ¿qué te iba a decir? Tú... O sea, yo te veo, carito, y yo ay, la carita, ¿sabes? ¿A ti te has puesto pedilla 2-3 veces o no?
2: Sí, obviamente.
1: Pero muy mal pedo, o sea, has vomitado. Ahí quiero llegar.
2: No, es que les voy a decir algo, me da asco vomitar.
5: Pero no le da asco tomar.
1: Entonces, por eso dejas de tomar.
2: Ajá, esto es en serio. O sea, okay, ha habido veces, miren, para empezar no suelo tomar mucho, ¿ok? Pero sí hay ocasiones en las que me he puesto ya llegando a lo mal. Y ahí mismo digo, no, detente. O sea, me veo al espejo y digo, no. No, no puedes hacer esto.
1: Está bien padre ese pedo cuando te volteas al espejo borracho y dices, sí puedes, culero. O sea, yo sí me veo, sí puedes, güey. Sí,
2: no me gusta llegar a las náuseas. Me acuerdo una vez que estaba con unas amigas el día en San Valentín. Hicimos pedita de San Valentín, pedita de Shabadi. Y yo ya estaba llegando a las náuseas. Le dije, Hanna, ¿sabes qué? Me tengo que sentar.
1: Saludos a mi tocaya.
2: Me tengo que acostar. Ándale, saludos a mi tocaya. Me tengo que acostar, de verdad. Y yo me acuerdo que esa vez me empezó a dar asco porque una...
1: Y yo me acuerdo que...
2: Y yo me acuerdo, de hecho,
1: recuerdo esa
2: vez. De hecho, recuerdo esa vez como si fuera... No, porque una amiga mezcló un montón de cosas en una botella y no, se pasó de lanza. Pero bueno, no. No he llegado a eso y no pienso hacerlo, ¿ok? Gracias.
1: ¿Tú sí llegaste alguna vez a vomitar de borracho o no?
5: No, mi hermano.
1: ¿No tampoco?
2: Me da asco.
1: ¿Qué chingas? Soy el único idiota que ha vomitado borracho aquí en esta cabina.
2: Me da asco, o sea.
5: También, nada más hasta llegar al mareo.
2: Ajá, es ahí. Como, wow, aquí ando.
5: Ahí paro, oh, mami. Yo ahí paro.
2: Sí, dices, ¿sabes qué? Mejor me lo evito. Sí. Me da asco.
5: A ver, soy el que me voy a un rincón y apuro.
1: Seamos seamos honestos, gente que escuche este programa. ¿Alguna vez usted ha guacareado de lo borracho que está? No me deje solo, por favor. Diga, yo sí, Jano. ¿Alguna vez he guacareado, he cantado Guadalajara, ¿no? O Oaxaca.
2: Ay, yo me he muerto de
5: las pelotas. ¿Tú puedes comer guajolote?
2: Sí, me da asco.
1: ¿Te da asco las, cómo se llaman? ¿Arcadas?
2: Sí, sí. ¿Eso te da asco? Ay, sí, me dan asco, ya pusieron.
1: ¿Qué pasó?
5: Me da asco.
1: Yo sí, Jano, y algo bien, gracias, Justín.
5: Eso es todo, eso.
1: Gracias, gracias por decirlo.
5: A mucha honra.
1: Wey, no han vivido, exacto, ven, no han vivido, están poniendo aquí. Oh,
5: gracias.
1: Y ni quiero vivir,
2: ni quiero vivir, gracias.
5: Así no, estoy bien,
1: no,
5: compa.
1: No,
2: sí.
5: Yo lo quedo diferente.
2: Ándale.
1: Güey, pero
2: yo vivo diferente.
1: Te estás sintiendo mal, vomitas y luego regresas a volver a pegarte.
2: Guácala.
1: Que sigue.
2: Guácala.
5: Ay, yo olvidé el sabor.
1: Sí, ya, dale, pasa una cheve para quitarme el sabor de esta, o sea, ya.
2: No me ha pasado. Ay, no. Pero es que no me ha pasado.
1: No.
2: Ni que,
1: no.
2: Que no me pase.
5: Bueno, pero si te ha tocado estar ahí con amigos que...
1: ¿Que vomitaron?
2: Sí. Así sí, de... o sea, tengo muy malos...
1: Cuídale el cabello a tu amiga porque...
2: No, está muy... sí, o sea... No, sí, sí. No me quiero...
1: ¿Te han vomitado? ¿Te han vomitado?
2: Ay, no.
5: Eso es otro.
1: ¿Sí te han vomitado o no?
2: Un poquito. ¡Oh! No quiero hablar de eso.
1: Una historia.
2: No quiero hablar de eso. Yo venía mi prima también, así que no quiero.
1: Yo no voy a quemar quién. Ajá. Pero un día, después de una boda,
5: ay, ay, ay.
1: Yo venía manejando y mi copiloto.
2: Ajá, algo como eso.
1: Ojo, no es Mariana, porque lo van a decir. ¿Fue Mariana o no fue Mariana? Mi copiloto dijo, quiero vomitar. Y le dije, vomita. Y en vez de vomitar hacia la ventana, vomitó hacia mí y a mi espalda. Así. O sea,
2: guácala.
1: Y yo, ¡no! ¡Guácala!
2: No.
1: Sí, güey, fue horrible, güey, fue horrible.
2: Ahorita que dices eso me recuerda mucho a como a tipo escena de película hollywoodense. Odio, ¿cómo juegan con eso?
1: ¿Con
2: de
1: el
2: verdad,
1: vómito?
2: Sí. Sí, me da mucho
1: es
2: asco.
1: Es normal.
2: No me da gracia.
1: Pero tan asqueroso fue que dejé de tomar un año. Ay, no mames, pues así estuvo. Yo no he vomitado, pero sí me han vomitado. ¡Oh, no! Dios. Es que sí es terrible.
2: Ay, ya, por favor, hablemos de otra cosa.
1: Ya, vamos a canción mejor. ¿Qué quieres poner?
2: Le toca al J-Team. Dijo que quería algo de Quevedo.
1: Ah, pero...
5: La Graciosa.
2: ¡Ah!
1: ¿Así se llama?
2: Sí. Ok.
1: Elvis Crespo. Quevedo y Elvis Crespo.
2: ¡Wow! La Graciosa.
1: La Graciosa.
2: A.K.A. La Chistosita.
1: La Chistosa. Y la que chistosa cae. 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
3: 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autocomplaciente con su arte, está ahora sí que cayendo en las mismas cosas de las que ya pecaba, o incluso reconociendo que sus mejores obras ya pasaron y ahorita solamente está viviendo de su prestigio, todo eso lo dice. 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
4: Así que me encanta, de pronto sí es como hasta catártico para uno como espectador, entender de dónde viene un artista. Muchos lo hacen en cierto punto de su vida. Me encanta que Almodóvar haya llegado a ese punto, así que no queda más que decir que Amarga Navidad ya está en cine.
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1: Oigan, ahorita estoy presumiendo algo que toda mi perra vida voy a presumir. Toda la perra vida. Y ya no es lo de Cristiano Ronaldo, porque eso también ya lo he presumido mucho. Pero... No, no, aguas, aguas, porque aguas. Es lo de Alin. ¡Ya paga, Alin! ¡Tu pinche yeah. línea! Sí, ¿verdad? Sí es. ¿Sí es o no? Ah, no, no es. ¿Llegó alguien? Ah, llegó. ¿Llegó un ganador o qué? Es el de ahorita. El de... Es el de ahorita, no le hemos hecho la hojita, güey.
2: Es Augusto.
1: No sabemos si es Augusto.
2: Tal vez.
1: ¿Sí es Augusto? Sí, pásalo. Pásalo, tú pásalo, que pase.
2: Recibámoslo con un fuerte aplauso. Ay, ay, ay.
1: El caso es que...
2: Que estabas presumiendo.
1: Estaba presumiéndoles yo que Gil Mora... ¿Cuál es mi canal? No me acuerdo cuál es mi canal. Déjame poner una canción.
2: Ver, ¿tu canal, canal de aquí? No sé.
1: Aquí, aquí.
2: Ah. No, es ¿y este. Tu canal de YouTube?
1: Es este. No mames, no es ninguna de las dos.
2: No, no es.
1: ¿Cuál es mi canal?
2: Ah, sí, llegó ganador, pero no sé.
1: Ese es mi canal, llegó mi canal. Que yo hice la primera entrevista. O sea, todo el mundo ahorita está hablando, obviamente, de Gil Mora. Gil Mora, 17 años, es el jugador más joven que va a jugar el mundial.
2: Espera, ahorita tiene 17.
1: Sí, tiene 17 años.
2: Wow.
1: Debutó a los 15.
2: O sea, cuando tú lo entrevistaste, sí, tenía 15.
1: Y es lo que quiero llegar. Yo soy la persona. La primera persona que entrevistó a Gil Mora. Y toda la perra vieron y van a decir, ay, no es cierto, mentiroso. Raza, escuchen esto. Le pregunté una estupidez, ¿eh? Le pregunté.
2: No importa.
1: La dinámica era qué canciones escuchaban.
2: ¿Y tú qué signo eres?
1: No, qué canciones escuchaban después de ganar, ¿no? Porque somos una estación de radio y le explico en la entrevista. Pero él dijo que ¿qué dijo? Que correcto. A ver, vamos a escuchar.
2: No sé, bueno, ahorita ya se me olvidó.
3: Felicidades por el debut. Muchas gracias.
1: Gil, dos cosas. Uno, somos estación de radio. ¿Con qué canción festejas este debut y este triunfo?
3: ¿Con qué canción?
1: ¿Con qué canción?
3: Pues la verdad escucho de todo, en inglés, reggaetón, de todo me gusta. Uh-huh. Pero pues no sé, la que sea me gusta disfrutar.
1: Es una gran carrera, mi querido Gil. Y oye, ya te hicieron novatado, ¿por qué la gorra? A ver, quítate la gorra. Estoy bien novateado, Gil Morita.
2: No inventes. Pasaron de...
3: Fue yo Corona.
2: Me encantó que dijo
1: eso. Aquí nos vemos. Pero quiero que escuchen esto, ¿eh?
3: Pues la verdad, mucho de todo.
1: Ahí, pongan atención, vean, escuchen esto.
3: Disfrutar.
1: Que sea una gran carrera, mi querido Gil. Y, oye, yo le deseo una gran carrera a Gil Mora en su debut. Yo fui, gente. Ánimo con Gil Mora, que le vaya bien el chavaco en el mundial, hombre. Carajo.
2: Oye, pero estoy en shock, 17 años sin el mundial. ¿Sí? ¿Ha habido alguien más chiquito que él?
1: Ha habido gente de 17 años en el mundial, sí, pero no sé si ha habido alguien más joven que él. Creo que Ronaldo, cuando ganó el mundial en el 94, tenía 17. No jugó ni un partido, pero era parte de la plantilla de Brasil.
2: Pero él va a jugar.
4: ¿Lamin
1: tiene 19 ya, ¿no? ¿Cuál es el jugador más joven en debutar en un mundial?
4: Ajá.
1: Lamin Yamal, bien.
4: ¿Cómo Lamin Yamal?
1: Fue Norman Whiteside con 17 años y 41 días.
4: Órale.
1: En el Mundial de España 82. Ese es el jugador más joven en un Mundial. Pero Gil Mora tiene... Gil Mora, edad con todo y días. Gil Mora tiene... Sí, Gil Mora ya no. Tiene 17 años, 234 días. O sea, es más grande que el otro vato.
4: ¿De cuántos meses?
2: ¡Un bebé!
1: Este año cumple 18.
2: ¿De cuántos meses el bebé?
1: Entonces, sí, yo toda la perra vida voy a presumir eso. Yo fui la persona que entrevistó a Gil Mora en su debut. El primero que lo peló de todos los meses que estábamos ahí.
4: Exacto.
1: Y que le dije...
2: Mándale el video.
1: Que sea una gran carrera, Gil.
2: Mándale el video, etiquétalo.
1: Quiero volver a ver a Gil Mora y darle un pinche abrazo. La neta, sí me gustaría para decirle, güey, yo te vi aquella vez. Y siempre intentábamos ya después... entrevistarlo y ya no nos dejaban cuando empezó a hacer ese

0: el boom de Gil. Ya no nos dejaron entrevistar a Gil porque lo estaban cuidando. Y está bien que quieran cuidar al morro, ¿no? Es lo más normal. Claro. Para que no se vuele, para que no pierda el piso, ¿no? Pero vaya, ahora que veo a Gil Mora y veo la pinche entrevista, digo, qué chingón. Y este se lo acabo de mandar al buen Mike, que es el de comunicación de Cholos. Y me dice, este güey, lo agarraste en su dude, sabías cositas.
1: Sabías cositas, sí.
0: Tú eres de
1: del
0: los
1: más allá.
0: Tú eres de los visionarios.
1: Sí. Ándale.
0: Ah, pero sí, o sea, sí, o sea,
2: qué chingón,
0: y, no sé, me llega nostalgia mi chamaquito Mora.
1: Mándaselo, capaz. Oye, y, ¿cuántos seguidores tiene?
0: Gil Mora, no, ya Gil Mora tiene un chingo. Oye, Jaro, te vomitaron la espalda de jabón doble. No, güey, no, pasaré como las 7:30, se puede hasta las 7:00, si no, puedes venir mañana, no hay problema. Por tu Augusto, si me estás escuchando.
2: En tu horario de comida.
0: En tu horario de comida, si gustas.
1: Augusto, Augusto Rush.
0: ¿Cómo te divertiste hoy, carito tuyo?
1: Me divertí muchísimo. Nos divertimos aquí en cabina, como no tienen idea. Nos reímos un montón, nos carcajeamos. La verdad, que se repita. ¿Ustedes qué dicen? Porque andaban muy calladitos cuando el Jano y yo estábamos jugando, ¿eh? A ver, ¿qué dicen? ¿Que se repita una dinámica así, parecida, el próximo jueves?
0: Ajá, o algo para que nosotros, algo para que ellos también participen.
1: Sí, algo para que ustedes también participen. Nunca. Se aceptan ideas, se aceptan comentarios y nunca sugerencias, claro. Nunca dijeron, yo soy Team Carito Tuyo. Eso es lo que más me dolió de este día.
0: Tampoco conmigo, ¿no? Sí dijeron algo de mí.
1: Sí, ay, pero de mí sí, ¿verdad? Dijeron que me amaban.
0: ¿Sí me aman o no? Por favor. Bueno, escuchen el programa ya con eso. Con eso me barro.
2: Saludos.
0: Si escuchan el programa porque me quieren o porque.
2: Ya tienes fans.
1: Ay, lo quiero mucho, la quiero mucho. Le quiero mucho.
0: ¿Quién es? No. Es el Sebastián.
1: Hola, Sebastián. Ay, abrazo.
0: Mañana tenemos un gran programa, como todos los días, pero mañana hay un programa, como es de viernes, y es de entrevistas. Mañana es la última entrevista en viernes, porque ya comienza la Copa Mundial de la FIFA y somos la emisora oficial de la Copa Mundial de la FIFA 2026. Exacto. Entonces los viernes vamos a estar hablando de la Copa Mundial de la FIFA, porque así se llama, ¿no? Se llama Mundial, no, Copa Mundial de la FIFA. Mañana, en Jano Barbosa al aire, vamos a tener a la maestra Fernanda Martínez, mercadóloga, con el tema lo fake ya no vende. De eso vamos a estar hablando mañana con ella. Nos explique qué es lo que vende en redes sociales, qué es lo que se vende, lo orgánico, qué es lo orgánico, auténtico. Qué es lo auténtico. Ella nos va a explicar todo este pedo. Y si sigue todavía en tendencia lo auténtico o qué, ¿no? Mañana va a estar bueno porque tengo tantas cosas que hablar de esto, que hay gente que se hace güey en las redes sociales nomás para generar likes o cositas así.
1: O siguiendo tendencias, sí, nada más.
0: O sea, que pues que no, ¿no? ¿Qué dicen acá? Jano, tú ponte a mendigar seguidores, que ni le sabes a eso, humíllate. Miren, hablando de mendigarme seguidores, síganme en @JanoBarbosa91, y esto es importante, porque si no me siguen, no van a poder participar para ganar la bolsa futbolera. ¡Ey! Que ojo, no es ganarse toda la bolsa. Cada semana vamos a estar sacando un premio de la bolsa futbolera para traérselos.
2: ¿Qué día?
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2: Trusa, tanga.
0: Calzones del mundial. 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Si no ha visto, métase a Jano Barbosa 91 y cheque. 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
1: Hay variedad.
0: Hay variedad. Exacto. Y ya, porque el otro todavía no le puedo decir. ¿Qué otra cosa aquí? Tenemos audio.
2: Híjole.
3: ¡Eso! ¡Humíllate, perro!
0: Gracias. Me estoy humillando para ustedes. Y sí me humillo porque no me siguen, desgraciados. Así que síganme en @JanoBarbosa91. Hágalo. Jano, sí, perdí a los padres, sí vi. Nos barrieron otros dos pinches filis. ¡Sale! ¡Sí lo vi!
2: ¡No!
0: Créanme que sí me entero de las cosas cuando pierden mis padres.
3: ¡No!
1: Mira, están grabando audio. Ay, perdón.
0: Audio, ¿qué pasó?
2: Ay, ¿qué dicen?
3: Aquí te va un jaibazo.
0: Jaibazo. Y sigan obviamente a Carito Tuyú.
1: Síganla. Claro, síganme en TikTok y en Insta como arroba carito tuyu, T-U-Y-U-U, ok. Me encanta.
0: Chequen todo su contenido que la carita se la anda rifando y anda muy blogger.
1: Sí.
0: Subió un
1: sí.
0: video de patinando en el sur.
1: Sí, anda. todo lo que vivía allá entre Los Cabos, La Paz, todo eso, se vienen cositas, se viene contenido y más aventuras. Síganme, arroba carito tuyu.
0: Oye, saludos a, ¿cómo se llama la ganadora? Claudia se llama la ganadora que viene ahorita, ¿no?
2: Claudia, sí.
0: Sí, Claudia. Saludos a Claudia, ¿qué te dijo, carito? ¿Qué?
1: Ay, qué bueno que hayas vuelto. Llegó y me dijo, qué bueno que regresaste, qué bueno que volviste, bien linda, un saludo y un abrazo.
2: No voy a decir.
0: Sí, cosas que no,
1: hasta ahí, sí.
0: Pero sí, mira, qué bonito.
1: Bien linda, sí, se agradece.
0: Qué chido. La gente siempre te extrañaba, carito tuyo, no es broma.
1: No, y yo también.
0: ¿Qué pasó? A ver. Qué pasión. Hola, Jano, ¿cómo estás? ¿Cómo te va? Te pido la canción Bumpala de, ¿qué? O de, ok, va. Y lo único que sí les puedo decir es que, síganme, les digo en serio, síganme en arroba janobarbosa91 y en arroba los40ensenada96.9 para poder ganar. Porque si no, no van a ganar. O sea, ay, sí, quiero participar. Ay, pero no te seguía, bye.
1: Oh. Pues no, no se hace.
0: Hay cosas chingonas, gente, la neta, en esa bolsa.
2: Así es.
0: Carito, vámonos, no porque pierdan. Ya hace hambre.
1: Ya, literalmente.
0: ¿Qué vas a comer?
1: No he comido, ¿ok?
0: No, yo tampoco,
1: no
0: estoy aquí haciendo
1: sé,
0: programa.
1: Sí, no sé.
0: ¿No sabes qué vas a comer?
1: No sé, un ceviche.
0: ¿Cuál es tu comida favorita?
1: El sushi.
0: ¿El sushi? ¿Cuál? Sí. ¿De qué estilo? O sea, ¿cómo?
1: Me gusta mucho los que son frescos. No soy fan de los empanizados capeados y todo eso. No. Ajá, me gusta mucho los que son de pescado fresco. Por ejemplo, un buen rollo puede ser que tenga salmón, atún y a lo mejor camarón. Los tres frescos.
0: Aguacatito,
1: claro.
0: El quesito, ¿no eres fan del quesito?
1: No me gusta casi el queso.
0: El quesito, pero aguacatito sí.
1: Sí,
0: aguacatito,
1: el aguacate,
0: salmón.
1: Sí.
0: Imagínate.
1: Salmón, aguacatito, ajá, camarón, o sea, que sea como un rollo arcoíris.
0: ¿Cangrejo?
1: Okay. Cangrejo, sí.
0: Sí.
1: Pide like.
0: Más por si alguien quiere invitar a comer fresco a Carito Tuyú, ya sabe, aquí estamos sacando, cosas. Ah. Pístalo luego.
1: Y yo, inocentemente, pues me encanta el sushi.
0: Y tú, ay, no quiero que me inviten.
1: Y yo, ay, bueno.
0: Formas de, ¿cómo se llama? Formas de sentirme incómoda.
1: Sí, ahora, dice el JT.
0: Ya, se acabó este programa y no he visto la hora, ya son 56. El JT pilotó la nave 40.
2: Nos fuimos.
0: Yo soy Jano Barbosa, pórtese mal, cuídense bien, nos escuchamos mañana. Ya vamos al corte directamente, ¿no? Porque sí, si no vamos a alcanzar, Simón. Carito, te quiero mucho, nos vemos la próxima semana.
1: Gracias.
0: Próxima semana, que es jueves de inicio de la Copa Mundial de la FIFA. Yo soy Jano Barbosa, ya lo dije, pórtese mal, cuídense bien. Nos escuchamos mañana en punto a las 4, mañana después del estreno. Adiós.
1: Bye.
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15: Ay, se escucha medio triste.
16: Sí,
15: así escribe sus rolas en terapia.
16: Pues sí. Ya yo vamos a preguntar, porque suena como que no le ha pasado muy bien en el amor.
15: Es que muchos ocupan escribir para desahogarse, ¿no?
16: Yo lo hago.
15: Y de ahí salen varias cosas. Pues sí, tú lo haces. Nada más que escribes series y películas.
16: Así es. ¿Sabes también quién viene?
15: ¿Quién?
16: Nuestro querido Tony Aguirre a presentar su sencillo Obregón. Claro que sí, porque él es de Ciudad Obregón.
15: Así es.
16: Así es, de allá de Ciudad Obregón, Sonora FM, Los 40. Va a estar acá con nosotros para contarnos de su nuevo sencillo, que es este Obregón, que le ha ido muy bien a nuestro querido Tony Aguirre, ¿eh?
15: Sí, por ahí anda también con Luis R. Conríquez, nada mal el Tony.
16: Nada mal nuestro Tony, aquí va a estar desde Diablópolis, mi querido Rulo, y como siempre, nuestro tlacuachito tenebrudo.
15: Que nuestro huitlacuache.
16: El huitlacuache, wow, es
15: de las favoritas, de las fabs.
16: No viene nuestro querido
15: hoy no viene semana. Frankie Monstruo, no.
16: Frankie Monstruo, vamos a, ¿sabes qué? Vamos. Me gustó mucho esa sección de cuando nos habló de que fue al Museo de Elvis.
15: Ah, sí.
16: A ver si la podemos repetir. No viene por cuestiones personales, pero sí. Te mandamos un abrazote.
15: Te queremos, Frankie, te queremos.
16: Te queremos mucho y bueno.
15: Me late, vamos a ponerlo ahorita, la busco y la ponemos.
16: Para recordar también bellos momentos.
15: Sí, qué chido con el Frankie.
16: Es bien, bien chido y lo queremos mucho acá.
15: Tlacuache tenebrudo para que nos dejen bien tiesos.
16: Ah, sí, claro, bien
15: que
16: sí. Tiesos.
15: Nuestro chismecito tlacuachero que nos da de comer.
16: Amiga, ese sí, así, es que anda un fire.
15: Tenemos varias cosas, ¿eh? ¿Qué te parece si empezamos ya?
16: ¿Qué te parece con la número uno?
15: Como siempre, como debe de.
16: Así es, mi querido Rulo. Esta es la número uno de los 40. Ella, Olivia Rodrigo. No sé si es mujer o es hombre, pero bueno, su canción, Drop Dead, aquí en los 40. Number one, la Tlacuacha FM.
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1: Ya estamos de vuelta aquí en el tlacuache chismosero.
2: Chismecito tlacuachero. Por cierto, hoy jueves.
1: Jueves, para que quede claro, es jueves 4 de junio.
2: Mi querida Adi García
1: desde Chismolandia está aquí.
3: ¡Qué emoción, banda tlacuachera! Oye, la hiciste emoción, dije, sí, vamos con el chismecito, claro que sí.
1: Claro que
3: y
1: sí.
3: Y es jueves, hermano.
1: Es jueves, pues ya se siente, se nota, se vive, se huele, de hecho, ¿no?
3: Ah, ya apesta fin de semana.
1: Ya apesta chisme, porque estás aquí, mi querida Adi García, y la verdad no te voy a mentir, apestas a chisme.
3: Sí, claro, a exclusivas. Of course, my horse. No, pues sí.
1: ¿Qué?
3: Pues sí, claro que apesto a exclusivas. Tú di.
1: Ah, ¿cuál
3: le
1: tenemos?
3: Damos. Bueno. A ver, ¿de qué quieres platicar? Y te juro que me la sé.
1: Pues Yerimua.
3: Oye, la Yerimua, mano.
1: Que va a demandar a Lonche. ¿Quién chingos es esta gente? Tras acusarla de padecer VIH. ¡Órales!
3: Es que sí está
1: lo admite,
3: feo.
1: Se me juzga mucho, dice. ¿Quién es Yerimua? Es la que es como reggaetonera, ¿no?
3: Sí, claro, que se pone ojito clarito y el pelo rojo. A mí sí me gusta, la que dice pues, Traca, que siempre habla de sus infecciones vaginales.
1: Órale, pues súper trashy, ¿no?
3: Pues mira, yo
1: pero
3: creo que...
1: Pero es como que sí, en todas partes del mundo siempre hay estos artistas trashys, ¿no? Que
3: pues mira, ella es gustan. Como es y la neta, por eso tiene millones de seguidores, porque a la gente pues sí le gusta lo que comparte.
1: Ay, qué padre, viva México. Ahora sí. La influencer y cantante Yerimua respondió a los rumores que la señalaban de presuntamente padecer VIH. Pues también si la señora está hablando de sus infecciones vaginales todo el tiempo, a lo mejor por ahí salió algún síntoma del VIH, ¿no?
3: No.
1: Luego de que el influencer Víctor Ordóñez, que quede claro que yo estoy nada más diciendo el chisme, para que no llegue luego que Yerimua me demandó, yo
3: no,
1: qué chingados.
3: No, TQM, Yerimua.
1: Sí, TQM.
4: Cuéntese TV Notas.
1: Yerimua, o sea...
2: Me vale madre
1: lo que digas o tal, o sea, yo estoy pasando la información.
3: Claro, que un día venga.
2: Ándale.
3: Porque no tiene rolitas chidas. Me gusta porque es barrio, o sea, sí le entra.
1: Y el barrio nos respalda.
3: Claro.
1: La polémica surgió tras la detención de Naim Darrechi en el aeropuerto. Ah, esto sí lo vi.
3: Claro.
1: Y luego salió ella llorando, ¿no?
3: Es que Naim Darrechi está acusado por Yerimua y por Mar Lucas de... A verlas. Mar Lucas es una chavita que es influencer y cantante española, okay, que parece okay. Muñeca hermosa.
1: Ajá.
3: Y ya las dos lo denunciaron por violencia, por abuso. Entonces
1: okay.
3: A Naim lo detienen y de pronto, como ella estaba en Corea, todo el mundo dice, ¿sabes quién mandó a detener ahí a ponerle un 4 a Naim? No, a Naim Darrechi.
1: Naim N.
3: Pues la Yerimua, y no es cierto. Ya dijo que no, que le dio un ataque de ansiedad cuando se le aventaron todos los medios y que está medicada mucho más fuerte por el psiquiatra. Porque sí le causó un ataque de ansiedad y... Pues mira, la salud mental sí importa y qué bueno que lo dice. Pero ya también, ¿para qué se involucra con gente ahí tan fea, no?
1: Pues no tengo idea si es fea o buena, porque no sé quiénes sean. Pero bueno, ante la situación... Yerimua, empastillada, negó categóricamente tener VIH y expresó su molestia por los señalamientos, asegurando que se le juzga por vivir su sexualidad libremente.
3: Oye, y por cierto,
1: bueno, pero
3: ¿supiste?
1: ¿Que use condón?
3: Pues sí. Eso sí, recuerden que sin Globito no hay fiesta, pero ¿supiste que iba a salir la segunda parte del podcast en el que estuve invitada, el de Wendy Guevara y Nicola Porchella? Pues que les bajan la segunda parte, ya no va a salir. Enlatado quedó ese podcast.
1: ¿Pero qué pasó?
3: Pues porque dicen que Jerry habló de más, que se le va mucho la boca, que se le va encima la gente, que dice cosas que luego se arrepiente. Y al parecer el equipo de Yerimua le dijo al equipo de Wendy, de Nicola...
1: ¿Sabes qué? Es que está tomando que pastillas.
3: En él. Bueno, pues no sé,
1: la
3: pero Nicola...
1: Dicho, ¿no? Es que está empastillada.
3: ¡Ay, qué bellico! Que Yiko me mira así.
1: Ya el otro día dijo, ay, las pastillas otra vez me hicieron abrir la boca. Mejor no pongan eso.
3: Oye, y ya Nicolás sí lo confirmó en vivo. Dijo, no, pues la neta no va a salir. Hubo ahí unos temas y enlatado queda el podcast con la Yeri, la segunda parte.
1: No me lo iba a perder. Bueno, lo que no se pueden perder es este domingo. Así es. Este domingo, señores, ya 9:00 p.m. por las estrellas. ¿Quién es mejor?
2: Prime time.
3: ¡Ah!
1: Vayan ahí, tlacuaches. Vayan a apoyarme, tlacuaches.
3: Yo la verdad sí lo quiero ver.
1: Ando triste, quiero más. Ando triste porque ya se acabó.
3: El bajón post prime time. No, pero
1: ahora, apenas en la final. ¿En la final?
2: ¿Qué?
1: La gente va a votar.
3: O sea, ¿se va a poner bueno?
1: Sí, se va a poner. Está muy bueno.
3: ¡Qué bien! Yo estoy muy orgullosa de Marie Claire. Sí. Empezamos juntos ahí en Televisa Networks. Y
2: sí,
3: también
2: pero
3: de ti, carnal.
2: Marie Claire también lo hace muy cabrón.
4: Sí, pero sí, si Andy ya está muy orgullosa padre. De Marie Claire, yo que estoy orgulloso de ti, güey.
1: Está muy padre la Marie Claire.
4: Bueno, está bien, no. Estoy orgulloso de Adamari.
2: No, y nosotros también.
1: Nosotros también. Como no, equipo claro. De expertos, la verdad, estamos muy contentos y la pasamos increíble. O sea, de esos proyectos que se te van así.
3: Sí.
1: O sea, que se chale, ya acabó, quiero más, güey.
3: Bueno, pero ya
4: seguro,
3: viene lo bueno.
4: Seguro hay otra temporada también.
3: Queremos otra.
1: Queremos otra.
3: Sí, no se lo pierdan. Va a estar muy divertido porque no solamente es el típico talento al que estamos acostumbrados, de canto, baile, no, hay de todo, ¿no, Diablito? O sea, la gente sí se lució y se rifó.
4: De baile seguramente, sí, chiflidos.
3: Claro. Sí, de todo. Ya ves que
4: una rola con la axila.
3: Las chicas tailandesas tienen...
4: A ver quién escupe más lejos.
3: Tienen talento.
4: Sí, claro que sí.
3: Lanzan bolas muy lejos.
1: Sí,
3: habrá
1: sí,
3: ese tipo sí. De talento.
1: Pues bueno, vamos a hacer una rolita. Te quedas para la entrevista, ¿no?
3: Va,
1: órale. Aquí órale. Estamos, aquí estamos, ¿no?
3: ¡Claro! ¡Venga, tlacuaches!
1: Oye, viene Frankie Monstruo hoy. No viene, pero le mandamos un abrazote por lo que vivió. La verdad, lo queremos mucho a Frankie Monstruo. Falleció su mamá y le mandamos un abrazote a él. La verdad... Es un tipazo.
3: Tipazo. Gran abrazo de la familia tlacuachera, Frankie.
1: Así es.
4: Te queremos, Frankie.
1: Vamos una rolita, regresamos. Esto es el Tlacuache de los 40.
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2: A una semana de la inauguración del Mundial 2026, la presidenta Claudia Sheinbaum destacó la importancia del Mundial Social, una estrategia para encauzar el entusiasmo por la Copa del Mundo en un motor de desarrollo deportivo. La meta es que niñas, niños y adolescentes, desde las comunidades más apartadas hasta las grandes ciudades, se conviertan en la futura cantera de los equipos profesionales y de la selección mexicana, tanto en sus ramas femenil como varonil. 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El gobierno del Estado de México anunció un operativo especial de seguridad para el Mundial de Fútbol, con el despliegue de más de 1.500 elementos que realizarán labores de vigilancia en corredores turísticos, aeropuertos y rutas estratégicas de la entidad, con el objetivo de garantizar la seguridad de visitantes nacionales y extranjeros durante las actividades relacionadas con la máxima fiesta del fútbol. Las labores de vigilancia se llevarán a cabo en coordinación con la Guardia Nacional y las policías municipales. 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Debido a los trabajos pendientes para la habilitación de la calzada elevada de Tlalpan, continuarán cerradas las estaciones del metro San Antonio Abad, Chabacano y viaducto de la línea 2. Ante esta situación, autobuses RTP continuarán brindando servicio de transporte hasta el próximo 6 de junio en el tramo que va de Xola a Pino Suárez.
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3: La temperatura, 19 grados.
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0: que nos marquen a los teléfonos 55-51-668-101, 80-1061-1000, también al WhatsApp 55-49-48-88-99. Márquenos para que nos cuenten dónde garnachean. ¿Qué garnacha de gluten? Y la, cuando la de gluten, pues se vienen esos recuerdos.
1: ¿Y cómo la piden? ¿Y cómo hay que pedir?
0: Así es, bueno.
2: Buenas tardes, Diablito, ¿cómo estás?
0: Buenas tardes, buenas tardes, ¿cómo estás? ¿Quién habla?
2: Habla tu servidor Israel, ¿cómo te va?
0: Muy bien, mi querido Israel, ¿de dónde nos llamas?
2: Desde la Ciudad de México.
0: ¡Los 40! Ciudad de México FM. Ahora sí, mi querido Isra, cuéntanos, ¿dónde deglutes tu garnacha favorita?
2: Híjole, Diablito, a ver, creo que has de haber conocido todos los tacos habidos y por haber.
0: ¿Casi?
2: En sí. La zona norte de la Ciudad de México, ajá, la famosa calle de Necaxa, Metro Potrero, la esquina de los tacos del Rebaño Sagrado. Tienen, ajá, más de 60 años, no sé si los conoces.
0: No los conozco.
1: Del Rebaño Sagrado.
0: Los tacos del Rebaño Sagrado.
1: ¿Qué son, barbacoa?
0: Barbacoita, chingo.
2: No, son, ahí les va, los clásicos, ¿chicharo?, tacos de puesto, ajá, de tripita, pero la tripita, oh, que es como chicharroncito. De
0: sí, esa de, sí, bien de doradita. Esa,
2: doradita. De esa que, sí, doradita. La salsa roja, como debe de ser, picosa, cilantro y cebolla. Esos son así como que los típicos. Posteriormente tienen de suadero, de longaniza, de pastor, pero ahí te va la especialidad, los de lengua, Diablito. De lengua y macicita, ojo, ya sabes, etcétera, etcétera, para que pues mucha gente del público no le gusta todas las demás menudencias, por eso no las menciono, para que no se sientan agredidos. Tu poderosa, refresco, ya sabes, de la marca roja, ajá, los otros del patito.
0: ¿Te atreverías, Irra, a decir que aquí en estos tacos del Rebaño Sagrado, te atreves a decir que, fíjate bien, que los de lengua son los mejores de todos los que ofrece?
2: Exacto. Lengua, porque es una porción muy, muy generosa.
0: ¿Te la sirve fileteadita o picadita?
2: Como la pidas, como tú la pidas. Te recomiendo que, mira, ahí les va. Tomo la tortilla pequeña después de hacer la ahumadita, así agüita, la saca, rebanas cuidadosamente unos 2 o 3 centímetros del néctar de la lengua, lo empalmas en las dos tortillas, le avientas el montón de salsa, cilantro, cebolla, te lo paso, okay, y ahí tienes los limones enfrente, padre.
0: Ya hasta agrura me está dando, pero agrura de la buena.
1: La agrura que dices,
0: la enfrento después de lo que me ha dado. Ahora, raro que te dé agrura con la lengua, porque la lengua es la carne más magra de todas.
2: Exactamente.
0: Fíjate, mi hijo come tacos de lengua desde hace un buen. Le encantan. Yo no sé si sepa que es lengua, güey. O sea,
2: sabe que es macicita. Mira, déjalo así.
1: A todos porque nos engañaron así.
0: Fíjate, justo Adri Leal me decía que su hija también le encantaban los de lengua y ella feliz.
1: Hasta que supo que era lengua.
0: Hijo, cuando supo que era lengua, de verdad, ya los dejó. Y es de no, o sea.
2: Sí, y fíjense que para todos los demás, fíjense, esto es comercial. Cuando tú estás a dieta, te mandan tacos de maciza, pero porque la carne se cose con el hervor. O sea, no lleva grasa, entonces son realmente tacos dietéticos. O sea, le pones la tortilla, le pones de maciza. Exactamente.
0: Okay. Es que sí, porque la tortilla está bien, o sea, como
2: la tortilla está, sí, no, sí, no, y sea, son pequeñas, son
0: y,
2: pequeñas.
0: Y la lengua, no, nada de grasa, güey.
2: Nada de grasa, y la maciza, la otra que es diario, como deshebrada, exacto. Y
0: checa cuerpo de albañil, cabrón, bien rayado, bien rayado.
1: Ya es más bien con qué lo acompañas, ¿no? Lo que te engorda.
0: Sí, pues
1: o sea,
0: es
1: las
0: que
1: tortillitas,
0: también,
1: la chela, el refresco.
0: El refresco.
2: Sí. Exactamente. Es que sí. Pero pues para mí, de la zona norte, tacos del Rebaño Sagrado, ahí los está. Conocí hace 25 años.
0: Va seguido.
2: Fíjate, les puedo platicar la verdadera historia de cómo los conocí.
0: Fíjate que habla bien.
1: Claro que sí, por favor.
0: Ahí les va. Me toca echar una cubita con él.
2: Ahí va, prepárense la cubita. Cuéntame. Ahí les va. Pues bueno, la mamá de mi hijo vive por ahí, entonces pasaba y estaba embarazada. Ah. Diablito, era de pasar diario a cenar. ¿Diario? Ahí les va, diario, porque el antojo, o sea, la gente que dice que no le da antojos cuando está embarazada.
0: No, sí dan.
2: Eso es mentira.
0: ¿Sabes qué aparte? Por la saliva, en los besos y
2: sí,
0: eso.
2: Exacto.
0: Se pasan ciertas cosas.
2: Sí, no. Me dieron ascos y los antojos, pero mero, ahí les va. Llegaba y güero, 5 de tripita doradita. 5.
0: Ay.
2: 5 de longaniza. 5 de
0: O sea,
2: de macicita. Y me aventaba 8 de lengua. Eso era diario.
0: 23 tacos te dabas.
2: 23.
0: No manches, Israel, ¿cómo crees?
2: 23 tacos y con 3 de la roja.
0: Aquí. Ahora, son chiquitos.
2: De los clásicos que has visto, de los como los de ahí de afuera del 60s, ya ves que,
0: o
2: de
0: sea,
2: la tortillita normal.
0: ¿Tortilla chiquita o tortilla?
2: De la pequeña, pequeña.
0: De la pequeña. Uh-huh. No, pero 23, ¿diario? Sí.
2: Diario.
0: No
2: y subí,
0: más.
2: Llegué a pesar 109 kilos.
0: ¿Y
2: mido un
0: cuál?
2: 80, mido un
0: bueno.
2: 80 y llegué a pesar eso, sí.
0: No, y ahorita ya le bajaste.
2: No, ahorita peso 78.
0: Ah, no, pues estás súper flaco. Ahora.
2: No, como estaba, era 36.
0: Si mides un 80, uh-huh. Estás en tu peso casi normal, o sea.
2: Sí, estoy en mi peso casi normal.
0: Ahora, si vas, ahora que vas de repente, si vas, ¿te chingas los mismos 23?
2: No, me como, no, ya nada más le llego así ya con pecado, ya 10.
0: A 10, ¿no? 3, 3, 3 y uno
2: sí.
0: Último del que más te agarró.
2: No. No, porque créeme que lo más que me he comido de tacos, de pastor, 30.
0: ¡Wow! 30.
2: Pero estábamos jugando americano, diablito, jugamos americano.
0: Pues y es que ahí
2: comes como niño Dios, entonces
0: sí.
2: 30 tacos
0: como
2: era
0: niño
2: como
0: Dios.
2: Que... Y era cena, ¿eh? O sea, no era ni comida, cena.
0: Buenísimo.
2: Y todavía un postre, que siempre vende el postre, ¿no? El flan o panecito de elote, pues también, ¿por qué no?
0: Buenísimo, mi querido Isra, pues te mandamos
2: un
0: gustazo, abrazo.
2: Diablito, cuídense mucho.
0: Un abrazo,
2: mucho.
0: Que ojalá nos demos un día que nos encontremos en el rebaño sagrado.
2: Pues avisa si llegamos ahí. Y los 40 principales en
0: claro
2: la garnacha.
0: Sí. Eso. Venga, mi Isra, te mandamos un abrazo.
1: Ahora sí, vamos a un corte, regresamos, no se muevan.
0: Programazo el día de hoy.

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5: La temperatura, 18 grados.
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3: Bueno, ya estamos aquí de vuelta en el Tlacuache de los 40. ¿Cómo me gustan los juevesitos? Porque mira, que el Huitlacuache, que el Huitlacoche. Y hablando de Huitlacoche, ya llegó. Llegó antes. Pues está bien, es que con estas lluvias, aquí nuestro querido Frankie Monstruo.
1: ¡Ay! ¿Qué onda? ¿Cómo estás, diablito?
3: Muy bien, hace mucho no te veía.
1: Me veo más delgado, fíjate.
3: Así es, el amor.
1: Sí. ¿La dieta del desamor?
3: Así es, no, el amor de la cocina, ¿no? Ah, porque, Oye, mi querido Frankie, te nos fuiste mucho rato, güey.
1: Fíjate que sí, por eso vine hoy, porque me voy mañana otra vez, cabrón.
3: Ay, caray, no, ya no nos hagas eso.
1: Sabes, estoy como el peje, ya no me pertenezco.
3: Ya no nos hagas eso, ya no, ¿verdad? Ya no me pertenezco.
1: A los coches.
3: Oye, pues qué bueno que nos acompañas aquí en el Huitlacuache. Vamos a ir una recomendación y luego ve pensando en una tú para toda la banda que nos oye.
1: Órale.
3: Bueno.
4: Bueno.
3: ¿Sí, quién habla?
4: Aquí Hugo Núñez.
3: Hugo Núñez, ¿de dónde nos llamas?
4: De la Colonia del Valle.
3: A los 40, Colonia del Valle. FM. Oye, ¿cómo te llamas? Perdón.
1: Hugo,
3: sí,
4: Hugo Núñez, para servirles.
3: Oye, mi querido Hugo, Colonia del Valle, te voy a decir, tiene muy buenas garnachas. Y tiene saladito la Narvarte, que también está llena de tacos y todo. ¿Dónde está dónde deglutes tu garnacha favorita?
4: Mira, mi recomendación, mi amplia recomendación, diablito, está en la Avenida Congreso de la Unión, número 5127.
1: Ándale, órale,
3: míralo. O sea,
4: y
3: no.
4: Se llama La Perla Tapatía, es una birriería deliciosa, espectacular, ya te imaginarás.
3: La Perla Tapatía en Congreso de la Unión. O sea, vas lejos, dices, no me importa. Ahora, la del Valle es céntrica,
1: La del Valle te queda cerca todo.
3: Todo te queda cerca, bueno.
1: Por eso hasta los de la Buenos Aires van a robar ahí.
3: Ahí, eso pasa, ¿verdad?
1: Correcto, sí.
3: Eso pasa, pues les queda ahí. Ahí,
5: oye. La vuelta de la esquina.
3: Ay, aquí, ya estoy en mi barrio.
1: Ya me volé las calaveras o me voy a echar una birria.
3: Así es. Oye, mi querido Hugo.
6: ¿Cuál es el platillo estrella?
3: Pues la birria, güey.
6: No, pero la ¿cómo birria la pides? Porque yo he ido a la birria y hay quesabirria, el taquito, ya el
1: con, o sea,
6: el
1: variado, la sopa. ¿Es variado el menú o es pura birria?
4: No, o sea, sí, digo, hay, como dices, hay quesabirrias, hay taquitos, pero básicamente el plato estrella es la birria. Yo me la pido grande, surtida, con todo. Y no eso te saca hasta la más grosera de las crudas.
3: Oye, aquí vas a decir otra cosa, güey.
1: ¿Es de chivo? ¿Es de chivo o de gato?
4: De gato.
1: Es la buena.
6: Oye, ¿y si te acabas?
3: La buena, si no, no sabe.
6: ¿Si te acabas una grande o ya te quedas con hambre?
4: provecho.
6: ¿Cómo con cuánto barro la armas, Hugo?
4: Si te llevas 2.50, comes bien y hasta te echas una chelita.
6: Ah, con 2.50, bien, no te sale tan caro, ¿eh?
1: Para curar la cruda, está barato, sale.
6: Ajá, para curar cruda está muy bien. ¿Las salsitas, qué tal?
4: Deliciosas, picositas, como te
3: es
4: digo.
3: Es que la birria, lo que tiene la birria es el caldo.
1: Exacto.
3: El consomé. O sea, que le puedas echar al taco el consomé o remojar. Ajá. Tu taco en el consomé. Eso.
6: Con la tortillita hecha a mano. ¿Sí?
3: Hecha a mano.
1: Exacto, sí. Tortilla gorda que aguante 3 sopeadas.
3: Sí, y tiene que estar un poco tostadita la tortilla, un poco durita para que la puedas. Ay, güey, ya se
1: ya quiero estar crudo para ir.
3: O la quesabirria también, sí, es delicioso.
6: Ya quiero estar crudo.
3: Sí, es que sí. Son platillos que dices, tengo ganas de estar crudo para todavía gozarlo más. Adelante, Hugo, nos decías.
4: Es que la ventaja de ese lugar es que te refilean el consomé las veces que tú quieras. Y las tortillas son hechas a mano, entonces están bien. Recién saliditas.
3: Aguantan. Y es que la tortilla hecha a mano, recién salida, sí aguanta el consomé.
6: Sí, el remojón.
3: No se parten, pues.
1: Porque nada más frustrante que a medio taco se te parta
3: la tortilla. Se te parta la tortilla, eso dice, bye, que no vuelvo a este lugar.
1: Exacto.
3: Sí, ¿verdad? O sea.
1: Te rompe el corazón.
3: Se te rompe el corazón, sí, sí, sí. Ahí está. Pues bueno, la, entonces, ¿cómo se llama?
4: La birrería se llama La Perla Tapatía y está en Congreso de la Unión 5125.
3: Ahí está, hasta se sabe el número.
1: Con,
3: ¿eh?
1: Refil, o sea, con refil de birria.
3: Con refil de birria, las veces que quieras de consomé.
1: Oye, ¿cuántos platos te has echado yo? Así, crudón.
3: Así lo más.
4: Pues me he refileado, yo creo que fácil, 4 veces.
3: No, pero... ¡Ay, caramba! Oye, tortilla, la tortilla es grande.
4: Sí, grande, grande, grande.
3: ¡Ota, qué rico!
1: La sobaquera.
3: ¿Y hay que sabirías?
4: Sí, también, ah, también.
6: Oye. Bien, buena recomendación en Ciudad de México del buen Huguiño, ¿eh?
3: Me choca esta sección, güey.
6: Me choca no estar crudo, dices.
1: Exacto. Oye, eso se arregla muy fácil, ¿eh?
3: Eso se arregla, mi pedo. Muchas gracias, mi querido Hugo. Te mandamos un abrazo hasta la del Valle FM.
4: Pérez, abrazo.
3: Abrazo. Ahí está. ¿Tú cuándo te deglutes tu...?
1: Fíjate que gracias a Dios, muy cerca de mi casa, en Avenida San Jerónimo, como a 4 cuadras arriba de Cruz Verde, hay unos tlacoyos.
3: Uy, yo ya hice tlacoyos.
1: Pero aparte así, te sientas en el bote de Comex, así, sí, a la orilla, o sea, el sazón es el smog que le echa el camión.
3: El camión, exacto, eso el me gusta.
1: El anafre que no lo lavan y reciclan el aceite.
3: Me encanta eso.
1: Llevan 30 años esos tlacoyos.
3: Ese tlacoyo viene de relleno de distintas cosas.
1: O sea, frijol.
3: Ajá.
1: Requesón o haba.
3: O haba, qué rico.
1: Te dan tu madrazo de nopalitos.
3: De nopales.
1: El queso te lo sirve con la mano sudada.
3: Así es, como debe de ser.
1: Ah, bien. Y también tiene variaciones, tiene tacos de guisado, pero los tlacoyos brutales.
3: Ay, es como la curita del... El Villamelón.
1: Y la salsa.
3: Si la señora no trae curita.
6: Uy, qué buena,
3: no,
6: sí.
3: No saben.
6: O callo.
1: Tiene que tener ADN.
3: Sí. Si no tiene curita del taco, no saben. No,
1: ADN
3: vale.
1: De la tortillera, si no lo saben.
3: No saben.
1: Oye, aparte el tlacoyo, si la salsa verde.
3: Ah, sí.
1: No tiene cebolla cruda cortada en pedazos grandes.
3: Como muy como la de los tacos de canasta.
1: Exacto. Exacto. Y que la enchilada se te meta desde la primera mordida, no sirve.
3: Yo ya hice tlacoyitos ahora en lo de
1: ¿meta?
3: Hoy. En lo de, yo hoy soy el chef y ahí ando.
1: ¿Y de qué? ¿De frijol?
3: No, eran de queso Oaxaca. Estaban bien ricos.
1: Ya que ves, ya son fresas.
3: Bueno, pues es que era la marca. Oye, vamos a una realidad. Vamos a una, perdón, a una llamada. Bueno.
7: Bueno, bueno.
3: Bueno, bueno, ¿quién habla?
7: Adrián Fernández.
1: ¡Ándale! Adrián, ¿el piloto?
6: Fernández. Ah, como el piloto,
3: como el piloto.
6: Ni mandaba a ser, mi Frankie. ¿Cómo estás, mi Adrián?
7: Muy, muy bien, gracias.
3: Oye, mi querido Adrián, ¿de dónde nos llamas?
7: De la Ciudad de México.
3: ¡Los 40 Ciudad de México! FM,
6: la radio de la garnacha.
3: Ahora sí, cuéntanos, mi querido Adrián Fernández, ¿dónde deglutes tu favorita garnacha?
7: Pues la verdad yo quiero recomendar pues el Daigo, cocina tradicional japonesa.
3: Ay, yeah.
1: Garnacha nipona.
6: Se nos fue bien preso.
3: Hablando, yo diciendo que mis tlacoyos de queso Oaxaca eran fresones.
6: Igual es un tlacoyo de surimi, ¿o qué?
7: Son buenos también.
3: A ver, cuéntanos cuál es tu garnacha favorita.
1: Es garnacha san.
7: Pues de ahí, mi platillo favorito yo creo que son las gyozas. Son unas gyozas rellenas, pues de, creo que es carne. Es la verdad muy, muy bueno.
3: Ah, ¿Cómo? Sí, las gyozitas son muy ricas.
6: Normalmente creo que, bueno, yo había probado de camarón.
3: Hay de carne y hay de cerdo también.
7: Sí, de cerdo son.
3: Son de cerdo, ¿no? Sí. Es que también, y luego le echas... Ahí tienen una como salsita macha, ¿sí, no?
7: Ajá, sí, como salsa macha y pues ahora sí que la soya.
3: Te la puedo pasar, las gyozas pueden ser una garnachita japonesa,
1: ¿eh? Sí. ¿Tiene frita?
3: Hay
6: son al vapor.
3: Hay al vapor.
6: Y pero también hay fritas.
3: Hay fritas, ¿no? También.
1: Sí. Y fritas para que la garnacha sea frito.
3: Sí, creo que
6: no importa el país.
3: Fritas y al vapor, pero si las fritas son bien ricas. Y también al vapor. Pero si le echas que su buena, como esa salsita macha que tienen ahí. Se hace mucho agua a la boca hasta las diosas, no puede ser, hombre.
1: Yo no las he probado, fíjate.
3: ¿No?
1: No.
3: Como los dumplings.
1: Dumplings, sí, pero...
3: Haz de cuenta los dumplings, nada más que es como más empanadita.
1: Ok.
3: Y el dumpling es más como costalito, ¿no? O es algo de eso.
1: Un costalito con un pellizco así.
7: Ajá,
3: sí,
7: estuviera pellizcadito ahí.
3: Sí,
6: okay. Con una pellizcadita ahí.
3: Sí, ¿no? Y
1: las pellizcada de ahí.
6: Sí, con una pellizcada ahí.
3: Sí, las diosas son más como panadita, ¿no?
6: Sí.
3: O al revés.
6: Sí, ya sí son triangulitos.
3: Sí. Ah, es que ya está.
6: Triangulitos.
3: No, ya vamos a caer con los costalitos de allá de hoy también. ¿Triangulitos? Sí, sí. Ay, que no se le va uno al Frankie, ¿eh? No, pues, ese ya es un rombo, güey. Bueno, mi querido... Muchas gracias. Saludos hasta...
7: Gracias a ustedes.
3: Hasta la Ciudad de México, o sea, aquí. Que estés muy bien, carnal.

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1: Los 40, la temperatura 18 grados.
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2: Ahora que platicábamos que hay uno amarillo, el de Gatsby, no.
1: ¿El de Gatsby? Ese era un 12.
2: Sí, el de Gatsby.
1: El Clark Gable.
2: El de Gatsby, ¿no?
1: Ajá. No, este es un coche super naco, la verdad. O sea, sí, no. Ideal.
2: Búscatelo, Rulo, lo quiero ver.
1: Te lo voy a enseñar por aquí.
2: A ver, super naco.
1: Sí.
2: Pues sí tenía esta cosita, Luis Presley.
1: Era camionero.
2: O sea, ¿qué
1: era
2: cabrón,
1: camionero.
2: Qué cabrón que nunca salió de Estados Unidos, solamente cuando fue... Ay, güey, o sea, es como una fusión.
1: Correcto.
2: Entre unos
1: setenteros. Es como un escalvo de tag con los escapes.
2: Pero es oye... Ah, tiene escapes de helado, ya lo vi, güey.
1: Búsquelo en mis redes sociales, Stutz.
2: Stutz.
1: Y nada más había blanco y negro.
2: ¡Wow!
1: Oye, pero el museo también es una máquina del tiempo. Te voy a contar algo de Elvis. Elvis, obviamente, pues antes de manejar cualquier coche, manejaba un camión repartidor.
2: Era
1: repartidor.
2: Pues de chavito, muy chavito.
1: De una
2: ¿no?
1: chamba de un lugar que se llamaba Crown Royal. Y él era el que era repartía paquetes.
2: Ahora, ¿eso a qué edad? Porque estaba muy chiquito.
1: Tenía a los... Acuérdate que en esos pueblos
2: en épocas,
1: podías manejar desde los 13.
2: Sí, ¿verdad? Sí, güey, bueno, sí. Así.
1: Repartía paquetes. Y hacía sus pininos de rock and rollero. Y el güey, pues, sabe, ya vimos en qué acabó, ¿no? Siendo el rey del rock and roll.
2: Siendo el rey, el number one, papá.
1: Pero hay bastantes anécdotas de los coches de Elvis. Por ejemplo, el primer coche que compró, todo el mundo creía que era un Cadillac, y no, fue un Lincoln del 42, que le salió latosísimo.
2: ¡No me digas!
1: O sea, era su primer capricho. Con el primer cheque que le cayó, se compró ese Lincoln. Y el coche avanzaba más porque lo empujaba la banda, no porque cambiara el coche.
2: ¿Pero era por capricho nada más?
1: ¡Exacto! O sea, se compró un coche sin saber. O sea, ¿quién no ha hecho eso?
2: Como de nuevo rico, pues.
1: Te cae la nota, chavito, te cae la nota que te compras el que me gusta.
2: ¡Claro, obviamente!
1: Después de eso, ya el primer coche de agencia que compró fue un Cadillac rosa, güey.
2: O sea, amo que te sabes... Hasta cómo fue con su primer coche.
1: ¡Claro!
2: ¡Ah, el Cadillac Rosa! Pero ¡claro! Espérate. Sale en la película, de hecho, ese Cadillac Rosa, ¿no?
1: Se lo regaló a su mamá.
2: A su mamá, exacto.
1: Y la jefa ni siquiera sabía manejar, güey, pero le regaló el coche a su mamá.
2: ¡Wow!
1: Y
2: que era la adoración de Elvis,
1: era
2: su mamá,
1: era
2: ¿no?
1: su... Tenía una mamitis tremenda.
2: De hecho, muere la mamá y como que se nos va un poquito ya...
1: Se enloqueció.
2: Se le fueron las cabritas, la mamá, ¿no?
1: También tiene mucho apego a él porque Elvis tenía un gemelo. Exacto, entonces.
2: Se muere,
1: entonces imagínate. Yo tenía dos perritos y nada más me queda uno. Pues me arrepiento.
2: ¿Ya tuviste a Elvis?
1: ¿Qué?
2: ¿Como perrito un Elvis?
1: No, güey.
2: ¿No te atreves a ponerle un perro a Elvis?
1: Yo creo que no, porque cuando se muera voy a sufrir doble, güey. Oye, pero espérate, ahí te voy a seguir contando.
2: ¿Te he visto disfrazado de Elvis?
1: Sí, claro.
2: Claro, en los Halloween que
1: no,
2: haces,
1: y de
2: ¿no?
1: hecho, no me he ido a estadios de fútbol americano de Elvis, güey.
2: Te
1: lo juro.
2: Es que Frankie, de verdad, güey.
1: Y aparte, era tan loco Elvis que un día llegó a una agencia de Cadillac.
2: Ajá.
1: Le gustó tanto, dijo, qué carrazo es un Cadillac. Y dijo, ¿sabes qué? Me llevo 30.
2: 30 Cadillacs.
1: En un día.
2: Que le regaló a todos sus amigos, ¿no?
1: A todos sus amigos.
2: ¿Cómo se llamaba la bandita esta que traía con sus amigos?
1: Sí, era la pandilla, que el general era la... La mafia, o sea...
2: La mafia de Memphis, sí. De Memphis Mafia, ¿no?
1: Y a 30 personas le regaló Cadillac, pero así como fue con sus amigos, él también compró muchos Lincoln, y dijo, y si le caías bien, si eras un mesero que te atendió bien, hasta tu coche, carnal, tu propina es un
2: Lincoln
1: con la factura a nombre de Elvis Presley.
2: No manches.
1: Ey, es...
2: Era un chingón, ¿verdad?
1: Y ahí te va otra anécdota. Tenía un...
2: Hijo, pues es que era estrella máxima.
1: Sí.
2: Podía hacer lo que se le hinchara.
1: Todo, todo. Tenía cinturón de oro.
2: Tenía cinturón. Estuvo trabajando para la CIA. O sea...
1: No. Sacó su placa de policía porque llegó con el presidente.

0: y lo recibió. Me dijo, yo puedo ser el máximo anticomunista del mundo. Y le regaló su placa, güey.
1: Le regaló su placa a Nixon.
0: Sí.
1: Nixon le regaló una placa, ¿sí?, del FBI o de la CIA o algo
0: del
1: así.
0: Del FBI.
1: ¿No? Y luego fue a acusar a los virus, ¿no? Hijo de su madre, o sea.
0: Pero tengo otra historia que, o sea, solo Elvis la podía hacer.
1: A ver.
0: Aunque le gustaban los coches gringos, tenía sus detalles. Tenía un BMW 507 que era blanco. Y cada vez que la gente se acercaba a pedirle autógrafos, se lo manchaba y se lo rayaba. Lo pintó dos veces de blanco. Y seguían manchándoselo. Y como le gustaba tener los perfectos, ya lo pintó de rojo para que no se viera.
1: Para que no se viera.
0: Exacto, pero eso no es todo. Tenía un De Tomaso Pantera. De Tomaso es un coche italiano hecho por un argentino. Imagínate, o sea, es un coche súper caprichoso. Padrísimo el coche. Y llegó un día. No arranca.
1: No arranco.
0: No arranca, güey. Se arde, saca su 45 que le dio Nixon y empieza a balacear el coche, güey.
1: No, ya con coraje.
0: El volante, el piso, todo. Y el coche así se quedó, ¿sabes? Y dijo,
1: ¿así está en el museo?
0: Tráiganme mi Cadillac, que esta madre no sirve. Imagínate tener el De Tomaso balaceado por Elvis.
1: Y ahí lo tiene.
0: No, ese lo vendió.
1: Imagínate, lo vendió. No, o sea, alguien tiene ese.
0: El De Tomaso con agujeros en el piso.
1: ¿Y se sabe quién lo tiene?
0: De 45, no.
1: ¿No?
0: Perdido, no.
1: No manches.
0: Qué buena historia.
1: ¿Cuánto costará eso, güey?
0: Invaluable. Invaluable, porque aparte, pues casi no lo usó. Y aparte, balanceado. ¿Cómo lo ves?
1: ¿Quién crees que lo tenga? Pues, es que la vida de Elvis, así como esto, está llena de misterios.
0: Totalmente.
1: También, ¿no? Todos sus amigos, la Memphis Mafia y todo eso.
0: Todo.
1: Seguro quedaron también millonarios y protegidos.
0: Y aparte,
1: por él,
0: aparte siguen haciendo negocios. Ya has visto que luego hacen shows con la pura banda.
1: Sí, sí, sí.
0: O sea, es un negociazo. Todavía es el artista muerto. Ganándola Michael Jackson,
1: que más genera dinero. Wow.
0: Está bueno.
1: Bueno, o sea, como solista, porque los Beatles seguramente generan.
0: ¿Tú crees?
1: Claro, los Beatles generan muchísimo.
0: Sí, pero las visitas a Graceland.
1: Pero vamos, generan, son cuatro, ¿no? Son cuatro ahí, güey.
0: Y todavía hay uno vivo que se queda con la lana, güey.
1: Dos. Ringo y Paul.
0: Ah, mira.
1: Ringo y Paul. Oye, ya estando ahí en el museo de los. ¿Cuántos autos tiene?
0: Tiene cerca de 200 coches.
1: No es cierto.
0: Sí, señor. Y aparte de todo esto,
1: ¿dónde los tiene? O sea, ahí mismo donde está Graceland.
0: Graceland, te sales, caminas 100 metros todo.
1: ¿Y es un hangar ahí o qué?
0: Y caminas otros 100 metros y está el Hound Dog 2 y el Lisa Marie.
1: Sus aviones.
0: Y te puedes subir los aviones. Haz de cuenta una
1: película. Puedes subir a los aviones.
0: Imagínate una película de Mauricio Garcés.
1: Sí, sí, sí.
0: La Casa del Pedregal.
1: Sí, sí.
0: Sofá rojo.
1: Alfombra, ¿no?
0: Alfombra, así, sí,
1: de esa choncha,
0: ¿no? Sí. Que puede vivir ahí un 100 pies y no te das cuenta.
1: No te das cuenta,
0: güey. O sea, es toda una experiencia.
1: Esto, oye, un gran tour entonces, güey.
0: Y aparte, ¿sabes qué? Está cerca, está Nashville, que es el mejor lugar para echar moonshine.
1: Ajá.
0: Y música country.
1: Sí,
0: está,
1: claro.
0: También está Tennessee junto ahí para ver un partido de fútbol americano.
1: Y unos whiskitos, ¿no?
0: Un whiskito de Tennessee.
1: Claro.
0: Es un gran tour, pero váyanla a ver. Y, por ejemplo, como te decía, cierro esta sección diciendo que el último coche de Elvis fue un Cadillac Seville de 77 que duró algunos mesecillos.
1: Hijo.
0: Antes de que
1: Que de hecho en la película sale cuando... Cuando ahí ve a su hija y
0: en el aeropuerto.
1: Y ese coche, ¿no?
0: Ese era un. Tenía también una limusina Mercedes 600. Ese es.
1: ¡Wow, güey! No, pues es Elvis.
0: Héroe.
1: Es Elvis, era un genio.
0: Era un genio.
1: Oye, qué chico, me encantó esto.
0: Es lo que le falta a Luis Miguel, ya morirse para que seas así de.
1: Para ya ir a ver sus copas de vino.
0: Exacto.
1: Esta copa de vino. Oye, mi querido, me encantó esta sección, fíjate.
0: Es que
1: me dio nostalgia.
0: Totalmente.
1: Y a la gente que nos está oyendo, que puede tener y que puede hacerse un viajecito, estaría muy chido echarse un.
0: Exacto. No todo es Disneylandia.
1: ¿Es difícil?
0: No, para nada.
1: Para nada.
0: Para nada.
1: Pues, reservas y vas.
0: O sea, no hay vuelo directo, pero vuelas a Atlanta de ahí. O sea, no te gastas tanto, hay buenos hoteles. Está el Museo del Rock and Roll.
1: Y es que es muy divertido, porque al final los fans de Elvis.
0: Sí.
1: Son como tú, güey, muy divertidos, muy apasionados. Van disfrazados y todo. No,
0: y están las tumbas, están todos enterrados ahí en un salón con unas fuentecitas, o sea.
1: O sea, impresionante.
0: Están todos los trajes de Elvis Presley en unas vitrinas. Y está el más famoso, el que más quería, o sea, lo que tenía en la espalda, ¿no?
1: ¿Unas alas?
0: El calendario azteca.
1: Ah, sí es cierto, tiene uno con el calendario azteca, ¿no?
0: Correcto.
1: Ya luego hablaremos de esa también, esa onda de Elvis con México, ¿no?
0: Y karateca y espía del...
1: Él sí vino a México, ¿no? Acapulco y así.
0: Hizo,
1: ¿no?
0: hizo una película de Acapulco. Película, sí. Todas sus películas son malísimas.
1: Malísimas. Sí.
0: Pero, güey, lo querían exprimir como limón de taquería, cabrón.
1: ¿No? Mi querido Frankie, como siempre, un gustote.
0: Gracias, Diablito.
1: Mi querido Frankie, favorita, ¿eh? Fab. Fab del Tlacuache. Vamos a una rolita, no se muevan. Regresamos, esto es el Tlacuache de los 40.
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3: El gobierno de México y los estados construirán y rehabilitarán más de 4.200 canchas de fútbol en todo el país. Así lo anunció la presidenta Claudia Sheinbaum. Destacó que estas acciones forman parte del Mundial Social, cuyo objetivo es aprovechar el entusiasmo de la Copa del Mundo 2026 para fortalecer la actividad deportiva principalmente entre niños y jóvenes. En tanto, la Secretaría de Cultura informó que se realizará una inversión de 400 millones de pesos para atender áreas de servicio y patrimonio en 46 zonas arqueológicas, 15 museos y restauración de 12 juegos de pelota. Y del 10 al 17 de junio se extenderá el horario de 11 museos hasta las 7 de la noche. 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Como parte de la estrategia Estadio de México Destino Futbolero, el Estado de México contará con tecnología de última generación. Entre ella destacan más de 5.000 cámaras con inteligencia artificial, drones tácticos, más de 49.000 botones de pánico y lectores de placas vehiculares, herramientas que permitirán reforzar el monitoreo y la respuesta ante cualquier incidente. Además del blindaje de seguridad, la administración de la gobernadora Delfina Gómez estima una derrama económica cercana a los 8.000 millones de pesos derivada de las actividades vinculadas a la Copa del Mundo. 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Efraín Juárez deja de ser el director técnico de Pumas. Ha trascendido que el estratega tuvo desacuerdos con la directiva al no coincidir con el armado del equipo de cara al siguiente torneo.
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0: Ya estamos de vuelta aquí en el Tlacuache de los 40 y sí, tenemos invitada. Invitada ya, pues ya tlacuachera, ¿no? Ya. Mi querida Kaya Lana está aquí, ¿cómo no? ¿Cómo estás, Kaya?
1: Ay, muy bien. Feliz de estar aquí. Gracias por el espacio.
0: Contento de que vienes a presentarnos, que lanzas y ya Crónica de un Desamor anuncia.
1: Ay,
0: qué fuerte. Ay. Es fuerte el título.
1: Es fuerte, nada más el título, sí, exacto.
0: Ay, sí me pegó. Pero, pues, ¿qué? O sea, ahora pasaste por momentos difíciles, amores, desamores, ¿verdad, mi Kaya? Andabas despechada y salió este álbum.
1: Sí. Okay, pero fíjate que no.
0: Yo te cuento el mío si quieres.
1: Órale. Como que no. Bueno, quiero pensar que no fue como para una persona específicamente, ni algo reciente ni nada. Estoy muy feliz en mi relación, de hecho.
0: Ahorita. Pero cuando hiciste el álbum, no tanto.
1: Pero es que, o sea, si puedo pensar en una persona que inspiró esto.
0: Sería algo.
1: Que fueron varias.
0: Varias personas.
1: Fue hace ya 15 años. O sea, sí.
0: Wow. O sea, fue fuerte.
1: Sí. No, o sea, híjole. Como que es de esas cosas que dices, qué bueno que lo viví, porque me hizo ser la persona que soy hoy.
0: La persona que eres hoy, ¿no?
1: Pero me arrepentí de cada segundo con ese güey. Sí.
0: Qué fuerte.
1: Horrible.
0: Sí, porque realmente lo mejor es, digo yo en lo personal, siempre quedar bien. Digo, o sea, pues, si no es, no es. Pero aunque duele y todo, pero bueno.
1: Pero es que fíjate, lo más chistoso es que quedamos bien.
0: Es difícil como amar a alguien y tener tanto pedo y de repente de la noche a la mañana.
1: Ajá, exacto. Ahora acostúmbrate a mi ausencia.
0: ¡Te bloqueo! No, no se puede.
1: Sí, sí, sí.
0: Pero
1: sí.
0: Pero al final creo que, pues, digo, son esas cosas que también te hacen ver que, pues, igual no es ahí.
1: Total. No, súper no era ahí desde el principio. Es que es justamente como que un poquito de lo que va a este disco, que desde el principio.
0: ¿Eh? O sea, vamos a desmenuzarlo, ¿no? Primero, de entrada, el sencillo que encabeza este álbum se llama Me Haces Mal.
1: Sí, sí.
0: O sea, vámonos a esa de entrada, ¿no? Luego, Bala Perdida. Caminos. El amor de mi vida. ¿Ya no? Al parecer ya no.
1: Ya no, ya no.
0: No sé decirte no. 3 minutos contigo. Mi valor, no quiero correr. Ya no vuelvas. Y me haces mal.
1: Sí, sí.
0: Ahí es como un recorrido,
1: todas,
0: ¿eh?
1: Todas. Sí, justo. O sea, como que. Sí, que quería hacer como que justamente de esta historia cronológica.
0: Ajá.
1: Y que fuera un principio, fin, ¿no? Y que te fuera así describiendo todos los detalles.
0: Como poco a poco.
1: Como hasta, poco a poco hasta, se fue a la hasta, super. Hasta,
0: porque las últimas dos ya lo estás. O sea, ya no vuelve. Ya no vuelves y después automáticamente me haces mal. Punto final, dice aquí. Pero a ver.
1: Pero oye,
0: ahora, de este compilado de este álbum, tenemos ya 3 minutos contigo y El Amor de Mi Vida, que le ha ido muy bien.
1: Tenemos ya todo el disco, ya salió.
0: Sí, pero como sencillos.
1: Ya, ah, sí, sí,
0: ya,
1: sí.
0: Ya en ellos.
1: Es este, exacto. El último fue Me Haces Mal con este man.
0: De que nos cae bien el Esteban.
1: Ah, es lo
0: este
1: máximo.
0: Este man, sí, sí.
1: Lo máximo. Y 3 minutos contigo sí que fue sencillo y El Amor de Mi Vida.
0: ¿Qué colaboraciones traes en este disco?
1: Solo él.
0: Solo este man.
1: Solo este man.
0: Está padre.
1: Sí,
0: ¿no?
1: Increíble.
0: Es bien chido y trae como una vibra muy parecida también, ¿no?
1: Como sí, que justo. O sea, como que escribiendo esa canción Me Haces Mal. Escuché mucho su voz mientras la escribía y por eso como que lo contacté.
0: Mira, pasa también, yo escribo que hago guiones. Bueno, también escribo canciones.
1: Ah,
0: sí. Pero de joven. Pero fíjate, el este man, digo, pasa también cuando estás escribiendo una película o una serie, como que traes al actor ahí. O sea,
1: claro,
0: si
1: claro,
0: te trae
1: claro.
0: Un actor.
1: Sí.
0: Y ya, o sea, cada que escribes, dices, ya le escribes a ese actor.
1: Sí.
0: Y luego a veces el actor no puede o
1: sí, cualquier
0: no
1: cosa.
0: No lo hace por qué razón y dice, chale.
1: Sí, súper chale.
0: A él.
1: Sí, sí, sí.
0: Se lo escribe a ese güey.
1: Sí, sí, sí. Total.
0: Y luego sí está el que le escribe.
1: Exacto. ¿No? Que, o sea, muy, muy agradecida y con mucha suerte corrí. porque pues sí, muchas veces no sale o simplemente es como de no, muchas gracias, pero no me veo en esta canción.
0: Es que sí, no, o sea, uh-huh. A veces oyes las colaboraciones, pero a lo mejor sí. Para haber llegado a esa colaboración pasaste por unas 3-4 que no conectaste, porque pasa.
1: Totalmente, súper, ¿no? Sí, claro.
0: Mira, o sea, porque has tenido colaboraciones, Paty Cantú.
1: Ay, la amo.
0: Y gran compositora también.
1: La amo, es increíble, sí. En todo lo que hace.
0: Ah, con Mijares.
1: ¿Cómo ves?
0: Oye, con Lucero Mijares, con
1: su hija. Es que fue chistoso, fue un
0: ¿Cuál hicieron? Espérate.
1: Una mía.
0: La de...
1: Se me olvidó olvidarte.
0: Ah, yo pensé que la de... It's gonna be better.
1: No, ese es de ellos dos solos.
0: It's gonna be better. La viste.
1: Ay, padrísimo. Ay, ah, los amo. No,
0: pero ¿sabes qué me cagó?
1: Los amo.
0: La verdad que fue la fiesta santa de ese año, justo del año de It's gonna be better. Y fueron los dos a cantar y no cantaron It's gonna be better.
1: ¿Cómo crees?
0: Y la poníamos aquí, ¿verdad? Ah, la disfrutábamos mucho, está increíble, ¿no?
1: Está increíble.
0: Oye, vienes, sí. Estás sacando ya el disco, que viene entonces, que allá ahorita empiezas a hacer un poco de algún showcase o empiezas ya con conciertos con este disco.
1: Pues, ojalá conciertos, pero estoy componiendo el disco que viene.
0: Ah, mírala, tú ya no paras.
1: No, no he parado. Más bien lo voy a grabar, estoy componiendo el otro que viene.
0: ¿Y ese ya va a ser ya más feliz o vamos a seguir?
1: No,
0: con el despecho.
1: Ah, no. Súper despecho. Es que es.
0: Ah, sí, no.
1: Sí, claro.
0: A ver. Ay, ya. Bueno, más bien tú lo que te gusta es facturar. Porque estamos de acuerdo que. Sí. Estamos de acuerdo que el despecho factura, ¿no?
1: 100%.
0: Más que la canción 100%, feliz.
1: Más que la canción
0: song,
1: feliz.
0: No,
1: sí, claro.
0: Despecho, ¿no? Si no, no vende. No, pues está bien. Tú ya te estás agarrando de todo tu pasado.
1: Ya, exacto, para, ya rascándola de ella. ¿Qué más te dolió?
0: Muy bien, Cayeta, muy bien. Oye, pues ¿cuándo nos vamos a echar? Ya estoy deseoso. Ahora sí.

0: Quedó buena.
1: Quedó buena, ¿verdad? ¿Un bananín?
0: Ya traigo los huevos. Hay unos que son los huevos, ¿no?
1: Claro. Los huevos son los techos.
2: Los huevos de un lado y...
0: Y los ojos. ¡Qué bárbaro, eh! No tienes llenadera.
3: Tremendo el costo.
0: Muy bonito, qué bonita rola, mi querida Calla, nos encanta, qué bonito. Aparte, estuvo rico, se armó buena.
1: Ay, buena versión. Me gustó, Calla Lana.
0: Y esto fue,
1: así es, del mismísimo álbum que es Crónicas de un Desamor Anunciado. Ahí pueden escuchar este, que ya es uno de los sencillos de los que ya habían estado, ¿no?
3: Este no, este salió. Ah, no es cierto. Híjole, yo.
1: A ver, espérame.
3: Sí, salió como sencillo.
1: ¿Salió como?
0: No, no, tres minutos contigo.
3: Pero igual
1: y
3: no
1: el amor
3: sé decirte
1: de mi vida.
3: No. Sí, sí,
1: ah, no decir. No,
3: todo
1: sé,
3: mal, yo.
1: No sé decirte, no.
3: Sí, sí, sí, sí.
1: Ok,
3: sí.
1: Y ahorita ya está, me haces mal.
3: Exacto.
1: ¿No?
0: Así que bueno, pues ya, pues vayan, ya está, ya lo
3: ya
0: pueden
3: está,
0: escuchar.
3: Ya lo pueden escuchar.
0: Ahí oh. está, Calla Lana.
1: Qué belleza, mi querida Calla, tenerte siempre.
3: Ay, gracias. Gracias por invitarme.
1: Ah, gracias.
0: Oye, ¿con qué nos vamos, mi querido Rulo?
1: Vamos a una rola, es juevesito de ahí.
0: Tenebrudo.
1: Tenemos allá, vámonos ya, Tlacuache, los 40 FM.

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1: Ya estamos de regreso aquí en El Tlacuache Tenebrudo para que nos llamen y nos pongan bien tiesos con sus historias de sustos. Así es mi querido. Ya estamos aquí. Pues sección favorita, porque ya lleva varios años. Y la verdad, pues quién no. ¿A quién no le gustan las historias acá? Para andar bien tieso, ¿no? Ya tenemos llamadita, bueno.
2: Hola.
1: Hola, ¿quién habla?
2: Tania.
1: ¿Cómo?
2: Tania.
1: Tania, ¿quién nos está hablando del baño? ¿Qué es la Tania? Bueno, mi querida Tania. Ahora sí, cuéntanos, ¿o dónde estás? Estás con una casa embrujada, güey.
2: Exacto, estoy en una casa embrujada. No, estoy en un salón.
1: Ah, ya. Oye, mi querida Tania, pues adelante, cuéntanos, ¿de dónde nos llamas?
2: De la Ciudad de México.
1: Los 40 Ciudad de México, FM. Ahora bueno. Sí. Ay, ay, ay, cuéntanos tu historia, tenebruda.
2: Mi historia de terror pasó una vez que yo estaba, pues bueno, ya era como las ya era la madrugada, ya eran como las 3. Y yo estaba acostada, pero de repente sentí como alguien se sentó como en la esquinita de la cama.
1: Me ha pasado.
2: Como esa, esa sensación de que alguien se sienta ahí.
1: Dos veces me pasó y se siente, pero duro,
2: Sí, no. Entonces, pues empecé a sentir que como que se sentó y empezó como a brincar, o sea, como sentado, pero brincando.
1: Ah, caray.
2: Y pues yo pensé que había sido mi hermano, entonces en automático di como que una patada como para pegarle pensando que era mi hermano.
1: Ajá.
2: Y pues de la nada, pues no sé, quise como que voltear, di la patada, no vi, o sea, no sentí nada, ningún como cuerpo ni nada. Y fue cuando volteé y vi que no había nada, o sea, no había nadie, pero sentí así directo de que el escalofrío. Y pues en ese momento como que vi el teléfono y vi que eran las 3 de la madrugada.
1: Ah,
2: entonces,
1: que es una,
2: más miedo me dio.
1: Es una hora que dicen que a esa hora pues se abren como ciertos portales.
2: Sí, sí, sí.
1: Y bueno, pues pasan cosillas. Ahora, ¿esto pasó en tu casa?
2: Sí, en mi cuarto.
1: ¿Y tú sigues viviendo ahí?
2: Sí.
1: ¿En serio?
2: Sí.
1: Y ahora dime una cosa, o sea, supongo les contaste a tus papás, a tu hermano y así. ¿A ellos les ha pasado algo mismo en esa casa?
2: A mi hermano sí, en su cuarto.
1: ¿Lo mismo? ¿Se les
2: sentaron? Pero pues, bueno, eso yo no soy tan... No lo mismo, él se asusta más fácil, pero sí le han pasado igual cosas paranormales, de que, no sé, mi perrita le ha ladrado así como al closet a ciertas igual horas de la madrugada. Y pues sí, mi hermano sí se asusta y luego se sube con mis papás.
1: Ay, güey, el hermano pateado, por favor. Oye, no, pues sí está cañón, O sea, a las 3 de la mañana se te sentaron en la cama.
2: Sí.
1: Y se pusieron como a brincar así.
2: Sí, sí.
1: Ay, güey, ay, yo si me cambio, me mudo. ¿Y tus papás llevan viviendo toda la vida en esa casa?
2: Sí, toda la vida.
1: ¿De quién era esa casa?
2: De mi abuelito.
1: ¿De tu abuelito? Ay, güey.
2: Sí.
1: ¿Y nunca se les ha aparecido ahí el abuelito?
2: No, hasta eso no. O sea, sí han pasado varias cosas, pero no hemos visto nada.
1: Ay, güey. Pues ahí está. Ay, sí me dio miedito, Sí me dio miedito. La verdad. Porque a mí ya me ha pasado. Me pasó dos veces, siempre lo he contado. Pero fíjate que en esa época estaban mandando las cenizas de mi papá.
2: Y yo,
1: porque él murió en Estados Unidos. Y yo sentí que era como él. Que ya estaba llegando ya. Pero sí, aparte la mandaron en dos partes. En una parte mandaron como las extremidades y en otra la cabeza y el torso. Ah, la cabeza. No, pues mandaron las cenizas, ¿no? Pero por el peso te la mandan en dos partes. Y antes de que llegara, me pasó, o sea, justo en el lapso de que llegaran las cenizas, me pasó eso dos veces. Y ya que llegaron, ya como que dejó de pasar. Entonces hubo un sentimiento
3: como de,
1: pues era mi papá, ¿sabes? Entonces eso como que me quitó el miedo. Pero sí se siente como... ¿cómo se te sientan ahí al lado?
2: Sí, se siente muy feo, hasta escalofrío te da.
3: ¿Hace cuánto fue esto?
2: Yo creo que hace un año.
1: Ay,
2: más o menos.
1: Hace un año. Pues no tiene mucho, ¿eh?
2: Sí, no.
1: Bueno, pues muchas gracias, mi queridita amiguita tlacuachera, y te mandamos saludos aquí en la Ciudad de México.
2: Sí, muchísimas gracias.
1: Ay, que estés bien. Ahí está. Vamos a una rolita. Y regresamos a hacer tlacuache de los 40.

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2: La temperatura, 18 grados.
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0: Ya estamos de vuelta aquí en el Tlacuache de los 40. Y sí, así es, señores. Hay invitado en Diablópolis. Y aparte, es un hombre que quiero mucho, fíjate. Me cae bien, es a toda madre. Tenemos amigas en común. Mi querido Tony Aguirre.
1: Todo aplauso, plebe. Gracias, David, es un honor estar aquí contigo.
0: No, manches,
1: ahorita que terminamos acá, me das un abrazo reconfortante.
0: Reconfortante, sí, con amor.
2: Hasta
0: así,
2: foto, ¿eh? Todo.
0: Claro,
2: todo.
0: Me encanta eso. Eso hace sentir también con tus rolas, mi Tony. Y ahora nos vienes presentando el sencillo Obregón, porque aparte tú eres de Ciudad Obregón, Sonora.
1: Tierra natal.
2: Me encanta Obregón.
1: Sí, ha sido Obregón.
2: Tengo muchos amigos allá y nos lanzamos a San Carlos. Qué rico se come.
1: Sí, conoces. Claro, los marisquitos,
2: papá,
1: ¿no?
2: Papá, marisquito.
1: Algo bien.
2: Que el taquito, papá,
0: sí,
2: ya
0: sabes.
1: Sí,
0: novia.
1: El taquito de asada.
2: De asada.
0: Tuve una novia, de hecho, de Obregón.
2: Mira. ¿De dónde no, hermano? ¿De dónde?
0: No, ya era
1: ¿Quién será, eh? No, no.
0: Ella era descendiente de Álvaro Obregón.
2: Oh,
0: su papá era el rey del espárrago y la uva.
1: Te hubiera creído si no hubieras dicho Álvaro Obregón.
0: En serio, güey.
1: Pues fíjate, mira, el tema, hay 8 temas con nombres de canciones,
0: son
1: con nombres
0: temas
1: de ciudades diferentes. Y la primera que tenía que salir fue la de Obregón.
0: Obregón.
1: Era la primera que tenía que salir.
0: Ahora, en este álbum que estás presentando, bueno, ahorita viene el sencillo, pero en el álbum que vas a presentar, todavía, ¿no? Todavía no sabemos fecha, no podemos hablar, no hay exclusiva.
1: Sí, sí puedo.
0: ¿Cuándo sale? Ah, ya ves.
2: Es que trae apuntador el Tony.
0: Es que la verdad.
2: Está bien. No,
0: pero a ver.
1: Fíjate. Los temas van a salir, yo creo que cada 15 días va a salir un tema nuevo de ese EP de 8 canciones. Cada canción tiene un nombre, una ciudad diferente, que son las ciudades que más frecuento.
0: Wow.
1: Ciudades de México, obviamente. La primera
0: ¿Esta
1: que
0: Ciudad tenés, de México?
1: Ciudades de México.
0: Ay, no.
1: Pero puedes, o sea, puedes estar.
0: Ármate una de CDMX, güey.
1: Sí, o sea, puedes estar.
0: Fíjate
1: en
0: Diablópolis.
2: Ay.
0: La pero, has pasado bien, ¿no?
1: No, sí, muy bien.
0: Llevas todo el día así entre estación y estación.
1: Pues fíjate que no, sí he estado todo el día haciendo así como entrevistas y eso, pero en un solo lugar, entonces no estuvo tan pesado.
0: Estuvo bien.
1: No hubo tanto movimiento.
0: Y luego acá en casita,
1: sí,
0: mi
1: Tony. Hijo, pues ya.
2: Pero lo ha ido bien perro, ¿no? A Obregón. Le ha ido perro a Obregón.
1: Sí,
2: la,
1: sí, sí.
2: A la rola,
1: sí,
2: la
1: sí,
2: neta.
1: Sí, sí, ahí va.
0: Sí, Obregón va bastante bien.
2: Sí.
1: Ahí va chido la rola.
0: ¿De qué más ciudades vamos a tener en el álbum?
1: Fíjate que...
0: ¿Cuaritos?
1: Una nomás.
0: ¿Cuaritos tienes?
1: ¿De qué?
0: ¿A Cuaritos?
1: ¿Le puedo decir una? Sí,
0: a ver.
1: Sí, Juaritos viene.
0: Sí, Juaritos.
1: Juaritos
0: sí.
1: Obviamente viene. Yo frecuento mucho Juaritos.
0: Toda madre.
1: Cuando era rapero fue una de las primeras ciudades que fui a cantar como rapero de música de rap.
0: De rapero, ¿cómo? Y luego te fuiste regional.
1: Sí, pues que no había feria.
0: ¿Cómo fue ese
1: O sea,
0: cambio?
1: en ese entonces no había feria en el rap, ahorita ya hay billetes.
0: Ahorita pues ya.
1: Sí, ya vimos de allá a mi compa. Con
0: ayer estuvo acá Darius, güey.
1: Sí, pues.
0: Y dices, no, pues sí la traen parada, ¿no?
1: Sí, porta paca. Sí, porta paca Darius.
2: Sí, sí,
0: sí. Sí, pero o sea, regional también es un gran concepto, sí, que se ha generado. Y que la verdad, o sea, yo veo a mi hijo de 12 años, le encanta, güey. Digo, güey, este güey es mitad finlandés, güey.
1: ¿Escucha regional, machino, güey?
0: Sí, cañón, sí, cañón.
1: Es que la neta en el regional sí me cambié porque en el rap, en ese entonces, te estoy hablando de hace como unos...
0: ¿No haces mezclas?
1: 12, 13 años, ¿eh?
0: Sigues haciendo mezclas, ¿no?
1: De hip hop, de rap.
0: O sea, en tu hip hop con regional, ¿no?
1: Ah, sí, yo me trato de mezclar mis géneros, sí, obviamente, sí, sí, porque sí. Pues... Lo nuevo es lo que pega un poquito más, pues, no quedarte donde mismo todo el tiempo.
2: Pero no te olvidas, ¿no?
1: Obviamente,
2: de
1: no,
2: lo
1: me
2: que
1: encanta,
2: te encanta.
1: Me encanta el rap a mí todavía y sí hago 3 rolitos ahí de vez en cuando.
0: ¿Cómo estuvo la cosa? Porque, o sea, tú empezaste en redes mucho, o sea, tu primer apoyo fue... No es que habías empezado como músico.
1: No, yo...
0: Pero tu primer apoyo fue en redes.
1: O sea, mira, yo empecé como músico. Desde que tengo 9 años, escribo mis canciones.
0: Eso lo sabemos.
1: Como compositor.
0: Usaste las redes
1: para
0: como jalar.
1: Impulso, sí, obviamente.
0: Y hasta la fecha sigue siendo tu mayor impulso, ¿no?
1: Sí, sí, mi mayor impulso son las redes sociales, mi contenido en TikTok, mi podcast, que próximamente te voy a invitar. Podcast, dijo, tenemos que ir ahí.
0: Es que sabes que estuvo muy cagado, mi Tony, que ayer que estuvo,
2: Darius.
0: Darius, le hablaba de que ibas a venir hoy. Okay. Ay, a todo lo que estoy diciendo, la verdad es que esto. Sí. Yo ahorita estoy haciendo una presentación en vivo. Y entonces, aquí nos vimos todos, Darius, Tony, todos. Esto ya es de ayer, ¿eh? Sí. Pero a ver.
2: El tiempo no existe.
0: El tiempo pasa. Nos vamos volviendo viejos. Exacto. Pero, ¿sabes qué pasa? Que
1: lo primero que dijo Darius.
0: Claro, yo lo conocía y de redes y todo. Y es que sí, o sea, al final creo que las redes han sido partícipes de tu éxito.
1: Sí, no el 100%, pero sí, yo creo que un 80%, un 70%, ¿ah? Porque sí, la neta lo que me ha ayudado mucho a mí es ser yo, ¿sabes cómo? O sea, yo me grabo y yo soy yo. Así como soy en mi vida diaria.
0: Y lo haces muy chido, ¿no?
1: Y está cagado, pues como dices tú, o sea, está chido. Porque la gente como que se identifica con uno, como que, ah, mira, este güey le vale machín. Entonces,
0: a mí me da mucha curiosidad justo esta onda. Sí. Porque al final, pues yo, pues digo, no sé, o sea, si lo veo desde mi punto de vista, siempre me ha costado las redes.
2: Claro.
0: O sea, soy difícil para hacer algo de redes.
1: Ok.
0: Y creo que, o sea, tú, tu edad, todo lo que sea, pero como fue natural este proceso de usar tú las redes para promocionar tus talentos, que es tu música.
1: Sí, fue muy natural, la neta. O sea, como te digo, en las redes sociales, en el TikTok, en el Facebook, Instagram, soy yo 100%. O sea, si subo una historia, soy yo 100%. No aparento ser otra persona que no es. Y eso, la neta, a la gente le gusta mucho.
2: Eso está increíble.
0: ¿Recuerdas? ¿Tú recuerdas que yo creo que todo músico, todo artista, todo intérprete, recuerda la primera vez que escuchó su canción en la radio o en la tele o hasta una que compusiste que
2: ¿cómo
0: cantaste
2: fue?
0: Tú?
1: No, fue bien bonito. O sea, escuchar mi voz en la radio fue algo muy bonito para mí. Que no la escuché yo.
0: ¿Qué canción fue?
1: Como en el carro o así. O sea, me la mandaron como que, hey, está tu canción en la radio. O sea, es como que un amigo, hey, mira.

0: patito.
1: Jueves, que quede bien claro, jueves 4 de junio, ¿va? 14 a 4-4. Claro, esto es grabado, o sea, yo no lo voy a mentir a mi gente. Nunca, nunca le voy a mentir a mi gente, le voy a estar diciendo que estoy en vivo. Tengo un proyecto, o sea, una cosa que... Pues un evento, pues.
2: Bien, bien.
1: Pagado, güey. Me pagan con estas dos horas. Es más, ya ahorita, ya a esta hora, ya salí.
2: Ya te hicieron transfer.
1: Me pagaron lo de un mes aquí. Bueno, mi querido Tony, güey, qué chido tenerte. Nos conocimos en una videollamada, cabrón.
3: Sí, una amiga hizo la videollamada.
1: La Gema Garoa, güey.
3: La Gema Garoa hizo la videollamada. Ay. Personajazo, la Gema.
1: Ah, es un personajazo,
3: güey. Yo quería conocer al Diablito de hace rato, pues. O sea, no, nomás mames, de escuchar la voz me dan ganas de pistear, pues.
1: Deberíamos hacer orientazo. Algo, ¿no, güey?
3: Una, papá, una piseadita tranquilona.
2: Te estás tardando.
1: Un live, ¿no?
3: Un
1: streaming.
3: Sí, güey. Un streaming pisteando.
1: Y una pisteada. Con unas bandas nuevas y hacerlos virales.
2: Lo hubieran hecho en los guitarrazos que fuiste hace, sí, antier, que estuviste ahí.
3: Estuviste en
2: Guitarrazos. Se pone bien perro, ¿no?
1: Gracias por invitarme.
2: GPI.
3: O sea, la lleva chambeando el Diablito. Me iba a decir que no, de todos modos, pues.
2: Oye, pero qué increíble este tipo de eventos que ya se hicieron casi tradición. Cada semana y la gente va a escuchar la música regional, música mexicana. ¿Y cómo te sentiste tú de ser parte de esto? Porque es un madrazo.
3: No, bien perro. Y aparte, sí, lo chilo es que se junta la fresada con la nacada ahí. Y pues yo me considero nacada, pues, ¿sí me entiendes? O sea,
1: entonces, ¿sabes qué chido? Justo eso. O sea, que la verdad es que la música regional ha estado... Yo voy a cumplir casi 50 años.
3: Y te ves de 20.
1: En un año. Y la verdad es que yo vi, sí vive uno como generación, como de repente la música regional y todo eso se veía como mal, era como mal vista.
3: Sí.
1: Y Timbiriche y eso era tal. Y
3: ahorita, era lo mejor, ¿no?
1: Ahorita.
2: Timbiriche, sí. Hazle más para acá, rebelde, algo.
1: Es que está hablando de mí, 50 años, ¿no?
2: Yo sé, o sea, yo sé, pero...
1: Yo no viví tu rebelde, perdón. Yo ya estaba trabajando.
2: Yo de rebelde para acá.
1: Yo ya estaba facturando, bebé. Pero lo que está chingón es como esta... Güey, o sea, no es que haya cambiado, que una sea más que la otra, es que simplemente ya es parte de todo. Y ahorita, antro que vas, si vas al Alma o tal, empiezan a regionales y
3: empiezan a poner corridos tumbados.
2: Y es lo que más prende, la neta.
3: Es que la neta, desde que se empezaron a fusionar como el género urbano con el corrido.
1: Tony.
2: No, sí, pero no, sí, siempre no era, antes no había esta inclusión, ¿estás de acuerdo? De un, sí, tiempo para acá es de ley, o sea, escuchas sí o sí rolas de este tipo que, sí, empiezas.
1: Yo tengo
2: a
1: una teoría. Tengo una teoría, que es que, por ejemplo, yo siento que una de las rolas que, digo, empezó desde Chicoche, o sea, que en Pompó y todas estas bolas populares, que se empezaron a oír en las bodas fresas, pero, por ejemplo... Había una rola que era El tiempo pasa y no te puedo olvidar.
3: Sí, sí, sí.
1: Yo creo que fue de las primeras canciones que realmente hicieron este crossover de social en México. O sea,

0: Bronco también, ¿a poco?
1: Bronco también lo hizo. La Tesorito también.
0: Sí, obvio.
1: Pero era Tony Aguilar, de hecho, creo, ¿no? El tiempo
2: casi,
1: pasa.
2: Casi Tony Aguirre era.
1: Tony Aguirre.
2: No, no.
0: Casi pariente, ¿no?
2: Pero casi, casi pariente.
1: Sí, estas ruedas. Bueno, los Tigres del Norte también. La puerta ya está cerrada.
0: Con tres candados.
1: Como que hay muchas ruedas que han hecho este crossover.
3: Para que las oídas, o sea, que iba a ser una casa fresa acá, por ejemplo, en la Ciudad de México, en el centro, que no tiene que ver con el norte, porque en el norte siempre ha existido, y que beber de una casa fresa se pusiera un regional.
2: ¿Cuándo una casa fresa iba a poner un corrido?
3: Y ahora va con todo.
2: Te digo, es la fusión, pues, como que se fusionó el urbano con el corrido, y claro, se hizo esta fusión que ahorita anda pegando mucho, pero se me hace a mí que los temas de ahorita que andan pegando mucho son temas muy pasajeros, pues. O sea, hay temas que duran un año y ya nadie se acuerda del tema, pero puta, qué chulada, qué elegancia, ¿no? Mira lo que
3: la de Francia, güey, dale.
2: Pero, por ejemplo, párate en, no sé, en un bar y aviéntate trago de amargo licor.
1: Uy,
3: es que viste que te dije, o sea, nos cantamos una, me dijiste, a capela me la canto, digo, trago de amargo licor, güey. Ahora,
1: el despecho
3: vende, ¿no?
2: El despecho. Le ve, cuenta, bueno, que me tomé un trago de lumbre. Ay. Mira, se me hace que voy a hablar como el diablito ahorita al rato con este.
0: Sí, sí, sí.
2: Mira, caliente, entiendo.
0: Qué rico.
3: Vela, güera, güey, vela, güera. ¿Cuándo ibas a traer regional a una güera como la güera?
2: No, no, la güera también.
3: Acá manejándote, güey. Pues sea huevo, yo estoy ando con el Tony Aguirre, güey. Pues. Déjame en paz, güey.
1: Oye, es que Sasha te está hablando.
3: No, estoy con Tony Aguirre.
2: Pues. Déjame en paz.
3: Qué hueva. Está con Sasha, dice. No, no es cierto, güera. Güey, tragos de amargo licor. Puta.
2: Te fuiste, no sé por qué. Yo sé que me querías y sé que me adorabas. Por si acaso quieres regresar, te voy a esperar. Te voy a esperar.
1: Tú,
2: una guitarrita y una caguada.

0: Bien,
1: saludo más porque sí.
2: Mi querido Tony Aguirre, es un placer haberte tenido el día de hoy.
3: Muchas gracias,
2: amigo. Gran amigo, ya llegó. Ya está acá. El primer sentido que es Obregón. Se viene un álbum hablando de tus ciudades. Fans.
3: Más frecuente.
2: Por favor, CDMX. Ya ves lo que le pasó a la de la Chequen.
3: Sí, sí.
2: Lo
3: sí.
2: que le pasó a la de la Chequen, güey.
1: Chequen Nuggets.
3: Sí, sí.
2: Chequen and Nuggets. Aguas, güey. Sí,
3: sin palabras, sin palabras.
1: No, pero se viene.
3: No, me va a ir bien.
1: Tú eres sí, pinche wey. Mexa, obvio.
3: Sí, 100%.
1: Obvio.
2: Ellos también, ¿eh?
1: No, ya sé, pero pues no le hecho, hacen. Pero ellos le hacen más
3: hecho, a la... Te pueden funar también así.
2: Sí. De hecho, a nosotros no. Tú eres muy blanca, güey.
1: Yo soy muy whitezica.
3: Sí, tú eres muy blanca.
1: Pero yo no lo niego. Yo soy whitezica.
2: Nosotros no, güey.
3: Nosotros somos morenos.
2: Nosotros somos morenos. Nos la pelan todos, como todos.
1: La reina de los whites.
2: Nosotros morenos de México. ¿Cuál? No, tú eres más guay, chica.
1: Yo soy peor.
2: Tú pareces Elon Musk, güey.
4: Así de guay, chica, eres, ¿eh?
1: Ah, güey.
2: Tony Aguirre, qué gusto tenerte. Ya lo saben, ya. Está el sencillo Obregón.
4: Ya va a salir. O ya salió.
3: Ya salió Obregón.
4: Ya salió Obregón. Mi querida Tony Aguirre, güey.
2: Vamos, perrón, la vamos a poner, ¿no?
3: Va.
1: Arre.
4: Nos vamos con Obregón.
3: Va, va, va.
4: Preséntale a mi querido... Tony Aguirre.
3: Saludos a toda la plebada hermosa que sintoniza aquí mi compa Diablito.
4: Al Tlacuache de los 40.
3: Al Tlacuache de los 40. Escuchen Obregón. Solamente.
4: 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El Tlacuache. El Diablito. Tenochtitlán lo predijo.
1: El Pipila.
4: Tony Aguirre.

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3: A una semana de la inauguración del Mundial 2026, la presidenta Claudia Sheinbaum destacó la importancia del Mundial Social, una estrategia para encauzar el entusiasmo por la Copa del Mundo en un motor de desarrollo deportivo. La meta es que niñas, niños y adolescentes, desde las comunidades más apartadas hasta las grandes ciudades, se conviertan en la futura cantera de los equipos profesionales y de la selección mexicana, tanto en sus ramas femenil como varonil. 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El gobierno del Estado de México anunció un operativo especial de seguridad para el Mundial de Fútbol, con el despliegue de más de 1.500 elementos que realizarán labores de vigilancia en corredores turísticos, aeropuertos y rutas estratégicas de la entidad, con el objetivo de garantizar la seguridad de visitantes nacionales y extranjeros durante las actividades relacionadas con la máxima fiesta del fútbol. Las labores de vigilancia se llevarán a cabo en coordinación con la Guardia Nacional y las policías municipales. 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Debido a los trabajos pendientes para la habilitación de la calzada elevada de Tlalpan, continuarán cerradas las estaciones del metro San Antonio Abad, Chabacano y viaducto de la línea 2. Ante esta situación, autobuses RTP continuarán brindando servicio de transporte hasta el próximo 6 de junio en el tramo que va de Xola a Pino Suárez.
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2: Mucho.
3: Eso es canción de duelo, ¿verdad?
2: Así es, ya se acabó la amistad, mucho.
3: No he ganado ni un voto, nadie ha votado por mí.
2: No, cómo no, ya.
4: Bueno, aquí se acabó la amistad, sí. Mucho. Mira, yo soy Frankie, restauro autos y ya.
3: Traigo
4: ya
3: una botella de vidrio, no. Cuidado.
5: Mucho Valentín. Se acabó. Vamos.
4: Mucho con estas manos.
3: ¿Cuál es el tema? ¿Cuál es el tema?
5: El tema de hoy son canciones sudamericanas.
4: Así es.
5: Estamos compitiendo el señor Morocco en cabina.
6: Presente.
5: El maestro de nuestras redes, el buen Angelillo Pillo.
3: ¡Vamos, carajo!
5: El favorito, Frankie Mostro.
3: ¡Vamos!
5: El señor productor Rulo Berea.
4: Así es.
2: Y un servidor.
4: Es correcto.
2: El Diablito.
5: Así que
4: todo avalado por nuestro interventor de gobernación.
5: De la Secretaría de...
2: Sí, no me da. Ahí
5: está. ¡Vamos!
2: En este momento... ¿Cómo ha cambiado esto? Ahora sí.
5: Vamos en este momento. Suéltalas, Morocco. Alguien se fue a la segura. ¿De quién es? ¿De quién es?
3: Él es de Morocco, obviamente.
4: Persiana americana.
2: Ay, ay, ay.
5: La fase. Se fue a la...
3: Todo el mundo canta esta.
5: Todo el mundo. Sudamericana.
3: Se va a la segura, ¿no?
5: Se va a Estéreo.
3: Diviértele más. Algo
4: así. Pues si todo el mundo la canta, sí. Se la regalo, claro.
2: Ay, ay, por favor, bueno.
3: Ganar así.
5: Exacto. A la segura,
4: sí. Así es, a la
5: pero
4: segura.
5: Bueno. Tenemos buenas. Que venga la que sigue, mi querido Morocco.
6: Mon Laferte. Sí. México
3: chileno. ¿Te acuerdas, Morocco, los abrazos que le daban? Casi la destripo.
6: Falta de querer.
7: Épale.
6: Háganme ganar.
3: No, qué buena onda.
2: No, buena.
4: Bien, Morocco, bien.
5: Bien, Morocco.
2: Bien.
5: Mon Laferte.
2: Con, ¿cómo se llama esa canción?
3: Tu falta de querer.
2: Tu falta.
5: Tu falta de querer. La que sigue.

0: como el fuego.
1: ¡Esa! Canción de Bomba Estéreo.
0: Correcto.
1: Ahí está. Canción de Frankie Monstruo. No, es buena.
0: Pero se está moviendo, está echando. Quítalo, güey.
1: Pero viste la típica.
0: Sí, primera americana. Sí.
1: Ya Mon Laferte, Bomba Estéreo.
0: Ay, sí.
1: A ver la que sigue, amiguitos. Sí. Esa es.
0: Espérame.
1: Yo quiero cerveza.
2: En la casa del diablito.
1: Así es. Yo quiero chupar.
0: ¿De
1: quién? No tengo idea. Pero ustedes digan, yo quiero chupar y ganamos. ¿Eh?
0: Nada más suena y me empieza a picar el hígado.
3: Los Lamas.
1: ¿De los Lamas?
0: Super Lamas.
1: Super Lamas.
3: Super Lamas.
1: Super Lamas, yo quiero chupar. O sea, ahí que está. Música sudamericana.
0: Es sinónimo, quiero chupar los Super Lamas, ¿no?
1: Es está, está caro. Pero es buena rola, ¿eh?
2: Oye, hay invitado, hay que, es en honor a...
1: ¿no? A la Verito.
2: Sí, claro.
1: Ay, bueno, fue en tu honor, Verito.
2: Ay, sí, sí. Tantos bueno. Amigos, tanta cerveza.
1: ¿No? Okay. Exacto, tantos amigos, tanta cerveza de...
3: Los Caligaris.
2: Los Caligaris.
1: Que ya han estado acá, los Caligaris, los Auténticos.
3: Así.
1: Buenas bandas argentinas.
3: Ajá.
1: Es curioso que la única que no ha estado ha sido Soda Stereo.
3: Muy buena.
0: La mía es colombiana, amigo. Iván es colombiana.
1: La tuya es colombiana.
0: Correcto.
1: Así es. Sudamérica.
3: Pues, ya, que la gente decida.
1: Y una chilena, Mon Laferte.
0: Correcto. Mi novia.
1: Bueno.
4: ¡Hola!
1: ¡Hola! ¡Hola! ¿Quién habla?
4: ¡Lucho!
1: ¡Mi Luchito!
3: Ay, Lucho.
1: El buen Lucho, ¿cómo estás?
5: ¿De dónde nos llamas, Lucho?
4: De la Ciudad de México.
1: Los 40 ciudades de México. La ciudad de Lucho.
5: Ahora sí, mi Lucho, ¿por cuál votas?
4: Yo quiero chupar.

0: te amo.
1: Yo también.
0: Yeah. Amo a Lucho, el cabrón. Bueno.
2: Bueno.
0: ¡Ay!
2: Hermanitas.
0: Manitas, ¿por dónde andas, manitas?
2: En Iztapalapita, la...
0: Los 40 Iztapalapita, la bella. FM.
3: La red de los Ángeles Azules.
0: Ah. La red del bordo.
4: La red del bache.
0: ¿Por cuál botas?
2: Yo quiero chupar.
0: ¡Eh!
5: Bueno,
2: es que es jueves. Buenas noches.
5: Buenas noches.
0: Buenas noches.
2: Saludos.
0: Espérame.
2: Desde Aguascalientes, México.
0: ¿Quién habla?
2: Paco desde Aguascalientes.
0: Paco de Aguascalientes, déjame. Los 40 Aguascalientes. Déjame dar revisión. Vamos, 2-0. ¡Oigan!
4: La radio de los rayos.
2: Pues yo me voy a inclinar por el futuro de México. O sea, apoyando a Luchito y a mí.
0: Claro que sí, señores. Y esto porque es jueves. Se llama. Así es. Yo quiero chupar.
1: Es que esto es un himno.
0: Es un himno.
1: Es un himno.
0: Nada que hacer. 3-0-0-0 cerongas. Una barrida impresionante.
1: Hola, Moroco, para ponerme de pie.
0: Lo que nunca se ha bebido con tanta gente. Es impresionante. El alcoholismo de la gente. ¡De los niños! Exacto. Mi querido Angelillo Pillo en las redes.
1: ¡Vamos, carajo!
0: Rulo Berea, productor.
5: Muchas gracias, Diablito. Gracias, banda tlacuachera.
0: En los controles, mi querido DJ Moroco.
3: Hasta el lunes.
0: Mi colaborador favorito, mi Frankie Monstruo.
1: Arroba Frankie Monstruo en todos lados.
0: En todos lados. Mi servidor, el Diablito, les trajo esta semana para usted el tlacuache de los 40. Mañana, lo mejor de la semana. Okay.

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0: gracias por estar aquí, de verdad. Para mí es bien importante que estén aquí. Cada uno de ustedes significa mucho para mí. Así que vamos para la foto, vengan para acá, métase todo el mundo, todo el corillo, vamos. Zumba.
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12: Hola, hola, bienvenidos a un episodio más de Ya Oíste. Yo soy Génesis Aine Silva, su conductora el día de hoy, y hoy vamos a hablar sobre un tema que poco se habla, pero que viven muchísimos hombres, que es la ginecomastia. Y para eso nos acompaña el día de hoy el doctor Manuel Alejandro Catalán Ruiz. Así que, doctor, pues le doy la bienvenida. Este es su espacio, con toda la confianza, para hablar sobre este tema tan, pues, poco común.
13: Muchas gracias, Génesis. Estoy muy contento y agradecido por la invitación. En efecto, es un tema bastante interesante, poco conocido, pero muy frecuente en los motivos de consulta en los niños adolescentes. Entonces, va a estar muy, muy, muy buena la plática y yo encantado de estar aquí contigo platicando.
12: Pues muchas gracias, y sí, definitivamente creo que es una, para empezar la palabra, le decía, ¿cómo se pronuncia? Ginecomastia.
13: Sí, exacto, es ginecomastia,
12: ok.
13: Es un poquito complicado, pero vamos a empezar, ¿te parece?, por definir ginecomastia.
12: Me encantaría.
13: Mira, ginecomastia básicamente es el crecimiento de la glándula mamaria en los hombres, ¿sale? Es una proliferación de este tejido mamario, y que básicamente puede ser uni o bilateral, ¿ok?
12: Ok.
13: ¿Por qué en los hombres? Porque pues en las mujeres ya sabemos que es la glándula mamaria, básicamente es el pecho, pero los hombres no debería de desarrollarse. Por eso claro, se denomina, o el término es ginecomastia en los hombres. Es un motivo frecuente de consulta en los adolescentes, y esto tiene que ver por la fisiología. Hay diferentes tipos de ginecomastia. Hay una ginecomastia fisiológica y una ginecomastia, pues, patológica, que no debería de ocurrir.
12: Okay.
13: Entonces, existen tres picos donde se puede presentar esto. Hay una ginecomastia neonatal, es decir, ocurre en los bebitos. Y esto, wow, es estimulado por los estrógenos y progestágenos maternos en útero. Es decir, a través de la placenta pasan estas hormonas y estimulan unos receptores que se encuentran en la glándula mamaria, por lo que en los primeros meses de vida los bebitos podrían tener un crecimiento de su pecho que se denomina como botón mamario.
12: Okay.
13: Eso es algo transitorio, va a desaparecer una vez que hay una caída de este estímulo hormonal cuando nacen y no se resuelve sin ningún problema.
12: Okay.
13: Hay un segundo pico, que es la ginecomastia puberal, y básicamente ocurre en la etapa entre los 10 y los 14 años en los niños, ¿ok? Esto es estimulado porque una vez que empieza la pubertad de los niños, hay un incremento de los estrógenos, que también se producen en los hombres, también producimos estrógenos, que pueden sensibilizar los receptores también de la glándula. A medida que vamos avanzando en edad los hombres y nuestros niveles de testosterona se incrementan en su pico más alto, que llegan a ser hasta 30 veces mayor, es cuando se resuelve esta parte de la ginecomastia puberal. Es decir, también es algo transitorio, pero toma más tiempo. Alrededor de 1 a 3 años, más o menos.
12: Pero no es algo definitivo, o sea, es, no es algo definitivo. Tiene que quitar.
13: Exactamente.
12: ¿Cómo saber que realmente pues es ginecomastia o no es por el mejor incremento de peso, por obesidad, o en dado caso es realmente algo malo?
13: Sí, eso que mencionas, Génesis, es muy importante. La ginecomastia puberal se presenta entre el 60 y el 90% de los adolescentes. Y lo primero va a ser definir si es ginecomastia o es algo que se llama como pseudo ginecomastia, que básicamente sería un incremento en el tejido adiposo, lipomastia o adipomastia. Esto es por, bueno, a lo mejor las personas tienen un exceso de peso, el área del pecho tiende a concentrar mayor cantidad de tejido adiposo y da una apariencia como si fuera un crecimiento mamario. Claro. Entonces, por eso es muy importante la exploración. Los síntomas que presentan los niños por los que llegan a consulta, en caso de que sea una ginecomastia, el primer dato es un aumento de volumen. Se palpan una bolita, la bolita tiende a estar indurada, es una bolita indurada que ocurre por debajo de la areola y el pezón y les produce dolor. Es un dolor de tipo punzante, es intermitente, pero eso es lo que les llama la atención. En algunas ocasiones el mismo cambio de ropa, el roce de la ropa,
12: Les molesta,
13: exactamente. Entonces le dicen a sus mamás, las mamás no las llevan a la consulta y entonces se preocupan porque dicen qué es lo que está pasando. Entonces puede ser una bolita solo en un lado del pecho, a veces es de los dos lados y entonces es justamente donde se tiene que discernir. La adipomastia no se palpa indurada, la bolita realmente no está por debajo de la areola del pezón, sino que es una distribución más generalizada, digamos que es un crecimiento del pechito como más homogéneo, el tejido se palpa laxo y no produce dolor, que serían dos o tres datos clínicos que diferenciarían a una ginecomastia de una adipomastia. Pero también algo que les llama la atención es que puede haber una asimetría, es decir, perdón, puede ser de un solo lado y eso les llama la atención porque dicen, me creció la bolita de un solo lado y generalmente cuando es adipomastia es bilateral, generalmente es como simétrico.
12: Okay.
13: Y eso es algo también muy característico que se puede referir a la madre para que lo lleve al médico. Entonces esto es muy importante porque para los niños les genera mucha inseguridad el hecho de que empiecen con un crecimiento del pecho siendo niños. Se vuelve objeto de bullying en las escuelas.
12: Exacto.
13: Y genera, incluso los limita en algunas partes de su vida. Tengo pacientes que han dejado de hacer actividad física, por ejemplo, van a natación y no les gusta ya practicarla porque hay que quitarse la playera y sienten que su pecho tiene un aspecto que para ellos no es agradable, no es algo que sea normal y dejan de hacer actividad física, dejan de ir y entonces esto es muy importante también por cuestiones pues psicosociales para los niños, poderlos informar para poderlos tratar y orientar adecuadamente.
12: No, y en esa edad es muy importante porque creo que es donde de ahí pues son jóvenes, son adolescentes, la pubertad, lo que hablábamos hace ratito, que un simple comentario que a lo mejor para nosotros es exacto, un simple comentario, para ellos no. Entonces eso marca y decíamos, tal vez la ginecomastia no puede ser tan grave en a nivel físico, pero sí en la parte como psicológica. Y que le, o sea, siente inseguridad de su cuerpo, que le dé pena hacer ejercicio. Por ejemplo, usted, doctor, ¿qué le puede decir a un niño como de, yo te recomiendo que cada cierto tiempo hagas esto? ¿Cómo es la zona de autoexploración?
13: En el caso de la ginecomastia en los niños, casi siempre les digo que tienen que detectar si tienen alguna bolita siempre en la parte de alguno de sus pechos, porque empiezan con dolor. Incluso ni siquiera pueden tener a lo mejor de forma inicial como tal un aumento de volumen. Entonces empiezan con una hipersensibilidad al cambio de ropa o dolor punzante y es ahí donde yo les sugiero pueden palpar justamente su pecho. La ginecomastia ocurre por debajo de la areola y el pezón. Entonces si se palpan alguna molita sería un punto como de alarma a detectar para que le comenten a sus padres. Pero sí, en general, esta es la forma en la que se les comunica. Casi siempre todos los niños que presentan una ginecomastia entre los 10 a 14 años vuelven a tener otro pico entre los 15 y 16, hasta un 33%. Aunque se quite en ese momento, vuelven a estar estimulados. Entonces también les comunico para que no se espanten o no se frustren. Y justamente lo que te comentaba, Génesis, tienen una caída después de que está su pico hormonal muy alto y estimula este crecimiento, se resuelve de forma transitoria.
0: Okay.
13: Entonces, es comunicarle a los niños para que estén tranquilos.
0: Se nos acabó el tiempo, doctor, pero muchísimas gracias por habernos acompañado, por habernos quitado todas estas dudas, que no solamente fue a mí, fue a toda la gente que nos está escuchando del otro lado de la radio, de alguna plataforma, y nos vamos, así yo estoy, voy a investigar más.
13: Muy bien, muchísimas gracias de ti, Génesis, por la invitación, y yo encantado de platicar de estos temas para poder llegar a más gente y poderlos informar de la manera más segura.
0: Así es. Esperamos verlo en otro episodio, doctor.
13: Con mucho gusto.
0: Y gracias a todos los que se quedaron hasta este punto. Gracias por escucharnos, que se hayan resuelto algunas dudas y que si tienen otras dudas, nos comenten, nos dejen sus comentarios. Nosotros siempre los estamos leyendo, los escuchamos para los próximos episodios. Nos vemos en el siguiente episodio. Yo soy Génesis Sainz Silva y nos acompañó el doctor. Muchas gracias.
13: Muchas gracias.
0: Nos vemos hasta pronto. Adiós.
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quizás. Pasó algún tiempo, poco más.

0: Ya es fin de semana a través de los 40. Soy arroba Lucero Gama. Qué gusto poder iniciar el fin contigo y este día tan especial porque hoy es viernes, ya 5 de junio. Estamos a nada de que comience el evento futbolero más importante. Y aquí en los 40, tendremos muchas sorpresas, ¿eh? De eso y más te voy a estar contando. Comencemos el fin de semana aquí en los 40, la radio de los conciertos.
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Evidentemente, bailamos al ritmo de la música.

0: soy arroba Lucero Gama y escuchas Los 40, la radio de los conciertos. Oye, en esta edición de pues este evento deportivo tan importante que va a comenzar la próxima semana, será el último baile de Last Dance para varios jugadores y varias leyendas. Creo que también eso hace que este encuentro de fútbol sea más relevante, más importante. Entre las leyendas que se despiden está, obviamente, de México, Memo Ochoa. Está, por ejemplo, de Argentina, Lionel Messi. De Portugal, Cristiano Ronaldo. De Brasil, Neymar Jr. Entre otros que seguramente los expertos de fútbol los van a ubicar. Pero en resumen, son 2, 4, 6, 8, 10. Son 12. 12 leyendas que en este 2026 se despiden en su último mundial. Y eso lo hace como más especial, más nostálgico, más emotivo. Bueno, estaremos muy pendientes de todo lo que va a pasar. Pero principalmente estaremos súper atentos de La Delantera, el programa de los 40 de W Radio y de La Qué Buena, donde te vas a enterar de lo más relevante, lo acontecido, lo que es tendencia, en voz de nuestros expertos, que la neta, más que expertos en fútbol, yo creo que son expertos en entretenernos, en hacernos reír. Eduardo Videgaray, el Estaca, pero también la experiencia, la cultura, la preparación de Alberto Latte y Félix Fernández y la inteligencia, la guapura, la personalidad que tiene Patti Cantú es una gran combinación. La Delantera, nuestro programa mundialista, comienza el próximo miércoles 10 de junio a las 7 de la noche y a partir de ese día, todos los días, toda la semana hasta que acabe este evento, de 7 a 9 de la noche, obviamente, por los 40. 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

0: Valera. Sea todo el mundo bienvenido una vez más a una edición de estreno. Aquí me acompaña mi cómplice de las películas, con quien paso más tiempo fuera del aire hablando cosas que deberíamos grabar porque qué diversión.
1: Estamos aquí de vuelta en su programa de confianza sobre cine y series de estreno.
0: Hoy pondremos a prueba tu estómago con las escenas grotescas de cine que pocos pueden aguantar.
1: Todo esto aquí en estreno. 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

0: Exterior. Día. Centro de Londres, Reino Unido. Will recibe una llamada. Contesta.
1: Colonel.
0: La mujer del otro lado del teléfono se oye preocupada.
2: We've got UXO in Westminster.
0: Se encontró una bomba a punto de estallar en medio de la ciudad. Will escucha los detalles.
2: Just sending you through the pictures now.
3: World War II. Looks like a 1,000-pounder. Only an 800-meter radius perimeter.
0: Promete llegar para desactivarla. 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
4: Esta semana llega a cines un thriller de acción de esos que te mantienen al borde del asiento.
5: Zona de Riesgo parte de una premisa bastante interesante. Cuando un grupo de trabajadores de construcción descubren una bomba de la Segunda Guerra que nunca explotó, la ciudad se vuelve un caos lleno de incertidumbre y miedo.
3: Fucking hell, it's ticking.
2: The time fuse is active. It could detonate any minute for the next 48 hours.
5: Pero no todo mundo lo ve así.
4: Mientras las autoridades tratan de inhabilitar la bomba, un grupo de criminales va a tomar la oportunidad para hacer un atraco en medio del caos, como sucede en la vida normalmente.
6: Cops are here. Go.
5: La película cuenta con un elenco bastante de acuerdo al tono de la misma, con Aaron Taylor Johnson a la cabeza del proyecto, acompañado por Theo James, a quien hemos visto en Divergente y en El Mono, y también los acompaña Sam Worthington, que sí, hace más películas que solo Avatar, yo también me acabo de enterar.
4: A mí lo que me gusta de este tipo de películas, la verdad, es que te mantienen con mucha tensión. O sea, la acción siempre es un punto a favor cuando está bien hecha, y precisamente, pues creo que con este elenco, si tú sabes que está Aaron Taylor Johnson, Theo James y Sam Worthington, sabes que vas a ver una película que promete muchísima acción.
5: Además, este caso constituye el club de los casi James Bond, ¿no? Tanto Aaron Taylor Johnson como Theo James estuvieron en la conversación para convertirse en el próximo James Bond tras la salida de Daniel Craig. Y por si fuera poco, el coprotagonista, Sam Worthington, fue uno de los finalistas reales para interpretar al agente secreto en Casino Royale en 2006, antes de que el papel fuera asignado a Daniel Craig.
4: Ya nada más agregan a Idris Elba y a Henry Cavill y ya los tienen a todos, ¿no?
5: A todos.
4: En la película no vas a ver el Big Ben ni los clásicos autobuses rojos. En su lugar, el rodaje de hecho se hizo en zonas más crudas y cotidianas como Edgware Road y Portobello Market y los túneles subterráneos que están cerca de King's Cross. Y ahí les va un dato curioso, y es que para filmar las escenas de la evacuación en el área de Westway, la producción tuvo que, obviamente, tramitar permisos que les permitieran cerrar el tráfico real en ventanas de apenas 3 minutos. O sea, así como de 1, 2, 3 minutos, grábele rápido, ya se vació la calle, ya tenemos que volver a abrir. Y Aaron Taylor Johnson trabajó muy de cerca con expertos reales para aprender sobre cómo desactivar bombas, fuerzas policiales, etc. Yo creo que hoy Aaron Taylor Johnson es uno de los actores de acción el que es. Tú sabes, una vez más, sabes qué vas a ir a ver cuando está él en una película, ¿no?
5: Y yo me quedé pensando ahorita que decías eso, o sea, de los bloques. Por eso había un tráfico de mierda la última vez que fui. Eso tiene todo el sentido, o sea, como que claro, por eso está colapsada
4: la
5: ciudad.
4: No fue la última vez que fui yo también.
5: Ahí eso tiene todo el sentido.
4: Oye, pero literal como cuando te quieres tomar la foto en el cruce de Abbey Road, ¿no?
5: Sí,
4: de
5: claro,
4: una, dos, tres.
5: Sí, en chinga, vámonos.
4: Y ya. Así me lo imagino. Mientras tanto, aquí en México, ciérrense todas las calles. No importa. Un mes.
5: Mira.
4: ¿Qué? ¿Quieres hacer tu desfile de Día de Muertos? Te lo hago. Me encanta, por eso soy fan de México. En fin, ya pueden disfrutar de esta película, Zona de Riesgo en sí.
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4: Hoy en este Storytime te contamos de las escenas más repugnantes del cine, que en cuanto escuches esto, te vas a acordar. Mejor tener una cubeta cerca.
5: Y para calificarlas, hemos invitado a Alexa para que dé su veredicto, su calificación, estas escenas, desde un discreto eructo hasta sus calificaciones máximas. Así que, empezamos.
4: Estas son las escenas repugnantes del cine que son difíciles de olvidar.
0: Austin Powers, el espía seductor.
7: La escena del café con excremento.
8: Smashing, Basil. Oh, this coffee smells like shit.
9: It is shit, Austin.
8: Oh, good, then it's not just me.
5: Austin se prepara un cafecito, pero no se da cuenta del ingrediente principal.
4: Alexa, ¿cuál es tu veredicto?
10: Disgusting.
0: Hannibal.
7: La escena especial de Hannibal Lecter.
11: Dr. Lecter.
12: You see, the brain itself feels no pain, Clarice, if that concerns you. For example, Paul won't miss this little piece here, which is the part of the prefrontal lobe, which they say is the seat of good manners.
5: El Dr. Lecter se venga de un funcionario abriéndole la cabeza, cortando su cerebro para hacer un buen guiso de sesos fritos.
4: Hasta se me quitó el hambre. Alexa, ¿qué calificación le das?
10: Para sesos recomiendo ravioles de sesos y verdura de Petit Chef. Tiene un tiempo de preparación de 35 minutos y rinde 4.
0: Hostel.
7: El corte del ojo.
1: Una chica japonesa tiene un ojo colgando y el héroe tiene que cortárselo para que escapen, saliendo una sustancia amarillenta.
4: Alexa, por favor, tu apreciación.
11: Bácala.
13: La sustancia.
14: El nacimiento del otro yo.
1: Del cuerpo maduro de Demi Moore nace su doble joven, pero hay que guardar su viejo cuerpo que está partido y darle una cosidita.
4: Alexa, ¿qué le das a esta escena?
10: Los síntomas y signos del trastorno dismórfico corporal incluyen ansiedad, preocupación, estrés, mirarse excesivamente al espejo, conductas compulsivas, aseo excesivo y sensación de autoconciencia.
13: Terrifier 3.
14: El destripamiento.
1: Art, el payaso y Victoria usan los intestinos de un cuerpo decapitado para adornar una pared.
4: Alexa, ¿qué opinas de esta escena?
10: Para evitar las ganas de vomitar, relájese y respire con calma.
13: Los hombres detrás del sol.
14: La autopsia.
1: Durante la Segunda Guerra Mundial, unos sádicos médicos japoneses practican una autopsia con un niño. Lo peor es que no era un muñeco, era un cadáver real. Se ve cómo sacan los intestinos, el hígado, cómo lo abren.
4: Ay, no, es que
1: Gaby,
4: me acuerdo.
1: Gaby, la que calificas Alexa, no tú, relájate, por eso.
4: Es que me acuerdo y me da mucho asco.
10: El cine gore o cine splatter es un tipo de cine de terror y de explotación centrado en lo visceral y la violencia gráfica extrema. Estas películas, mediante el uso de efectos especiales y exceso de sangre artificial, intentan demostrar la vulnerabilidad, fragilidad y debilidad del cuerpo humano y teatralizar su mutilación.
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4: En todas las cintas, la mordedura de un lobo te convierte en una bestia nocturna que, con la luna llena, logra fuerza sobrehumana, sentidos amplificados, agilidad y velocidad. Y en la literatura tenemos el supercuento de Boris Vian, el lobo hombre, donde es el caso contrario. Un mago muerde a un lobo que se convierte en hombre y así completita la tomó el grupo La Unión para su gran clásico

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1: Es el cine de horror actual, un cine que está cambiando las reglas del género. En este Storytime exploramos cómo se están contando las nuevas películas de terror.
2: Nuevos y jóvenes directores.
3: Directores como Ari Aster, quien ha hecho películas como Hereditary y Midsommar, están llevando el terror a nuevos niveles con narrativas inquietantes, al igual que Robert Eggers lo hizo con La Bruja. Algunos están comenzando y están revolucionando el género. Zach Cregger y los treintañeros Danny y Michael Filippo sin duda han mostrado esa maestría.
2: Combinación del terror con otros géneros.
1: El miedo y la comedia han ido de la mano desde hace décadas, pero ¿qué tal un musical con horror? Una de vampiros con un drama racial. Una criatura devoradora de hombres combinada con una película de cirqueros contemporáneos. El nuevo cine de terror está experimentando con estas mezclas para crear experiencias únicas, pero sobre todo explotando los temores que cada uno de nosotros tiene.
2: Temas clásicos.
3: El nuevo cine de terror en realidad no ha cambiado los motivos. Son brujas, invocaciones, maldiciones, demonios, asesinos, vampiros. Lo que ha cambiado es la forma en que estos motivos y que estos temas son tratados. Los directores modificaron los esquemas para sorprender.
2: Grandes actuaciones.
1: Los directores del nuevo cine de terror sacan lo mejor de actores no tan conocidos, pero sí muy competentes. Nominados al Oscar como Josh Brolin, Sally Hawkins, Willem Dafoe o Amy Madigan, desarrollan sus personajes con una seriedad que atrapa la atención del espectador.
2: Grandes historias.
3: Es la piedra angular con la que el nuevo cine de terror se ha revolucionado desde hace un cuarto de siglo.
4: La narrativa innovadora y el enfoque en una historia que se cuenta con seriedad.
3: Incluso si roza la comedia. Así, el terror se renueva. Este año en particular, yo no sé tú, pero las experiencias más gozosas que he tenido en una sala de cine han sido con películas de terror que mucha gente dice:
5: es que esto no es terror porque a mí no me dio miedo.
3: Sí, José Luis, ya te oímos. Me gusta poner esta conversación sobre la mesa porque el terror es algo más complejo que me dio miedo o no me dio miedo. El terror tiene justamente que ver con ciertos temas, tiene que ver con no solamente las sensaciones que provoca, sino con cierta forma de contar historias. Weapons es una historia de terror que también es un drama de misterio que tiene su dosis de comedia. Sinners es una historia de terror que también es una película de acción que tiene un retrato de la disparidad racial en Estados Unidos de forma muy precisa, con los vampiros como analogía de la apropiación cultural. 28 años después, que es una secuela de una película también de este siglo, es una película de terror que también es un drama humano sobre masculinidades y es un coming of age. O sea, el género de terror siento que ha roto un poquito la caja de terror y ha permitido que se pueda colocar en diferentes cajas.
1: Gran parte, para mí, del éxito de las películas que hemos visto, como las que mencionabas hace un rato, es esta confrontación con la realidad. O sea, es el que son cosas que sí suceden, pero llevadas a un extremo y contadas de otra manera.
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0: Soy Lucero Gama, estás escuchando Los 40, la radio de los conciertos. Como bien sabemos, el tour de Rosalía Lux está ya en Estados Unidos, pero lamentablemente hace unas horas por alguna emergencia familiar, la cantante tuvo que cancelar sus conciertos tanto en Miami como en Orlando. Por ahora no ha dado más detalles, no sabemos realmente cuál es la situación, solamente se sabe que es una emergencia familiar y esperemos que no sea nada grave, que todo esté bien y que pronto pueda reagendar, programar estos conciertos en Estados Unidos y que el resto de la gira pues no se vea afectada, pero principalmente que ella y su familiar se encuentren bien. Soy arroba Lucero Gama, nosotros continuamos con más música a través de Los 40, la radio de los conciertos.
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0: gracias por estar conmigo a través de los 40, la radio de los conciertos. Oye, recordarás que hace unas semanas, bueno, yo creo que tiene más de un mes, que Olivia Rodrigo denunció y se postuló en contra de un video que había publicado ICE en Estados Unidos, donde se muestra el trabajo que hacen con estas redadas para inmigrantes, y de fondo estaba una canción de Olivia Rodrigo. Y bueno, ella en entrevista pues expresó cómo se sintió después de este hallazgo, que evidentemente la hizo sentir muy mal, y dijo textualmente: "Fue tan profundamente perturbador ver ese clip, y el hecho de que fuera mi canción fue lo que me hizo sentir aún más enojada. Lo que están haciendo es tan horrible y bárbaro e inhumano. Estoy realmente triste de estar en un país que piensa que eso está bien". ¡Oh, sí! Y bueno, sabemos que Olivia Rodrigo jala muchísima gente, a muchas chicas, a muchos chicos, a mucha gente joven en Estados Unidos y en todo el mundo, que evidentemente eso como que la hizo sentir todavía más presionada socialmente por lo que representaba que una de sus canciones estuviera ligada a un acontecimiento que para muchísima gente, para los que están bien de su cabeza, evidentemente eso no está bien. Pero bueno, eso es lo que comentó, y seguiremos muy pendientes de cómo sigue esta historia, que bueno, ojalá que no se vuelva a repetir. Soy arroba Lucero Gama, escucha Los 40, la radio de los conciertos.
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0: soy arroba Lucero Gama y escuchas Los 40, la radio de los conciertos. Oye, en esta edición de, pues, este evento deportivo tan importante que va a comenzar la próxima semana, será el último baile de Last Dance para varios jugadores y varias leyendas. Creo que también eso hace que este encuentro de fútbol sea más relevante, más importante. Entre las leyendas que se despiden está, obviamente, de México, Memo Ochoa. Está, por ejemplo, de Argentina, Lionel Messi. De Portugal, Cristiano Ronaldo. De Brasil, Neymar Jr. Entre otros que seguramente los expertos de fútbol los van a ubicar. Pero en resumen, son 2, 4, 6, 8, 10. Son 12 leyendas que en este 2026 se despiden en su último mundial. Y eso lo hace como más especial, más nostálgico, más emotivo. Bueno, estaremos muy pendientes de todo lo que va a pasar. Pero principalmente estaremos súper atentos de La Delantera, el programa de los 40 de W Radio y de La Qué Buena, donde te vas a enterar de lo más relevante, lo acontecido, lo que es tendencia, en voz de nuestros expertos, que la neta, más que expertos en fútbol, yo creo que son expertos en entretenernos, en hacernos reír. Eduardo Videgaray, el Estaca, pero también la experiencia, la cultura, la preparación de Alberto Latte y Félix Fernández y la inteligencia, la guapura, la personalidad que tiene Patti Cantú es una gran combinación. La Delantera, nuestro programa mundialista, comienza el próximo miércoles 10 de junio a las 7 de la noche y a partir de ese día, todos los días, toda la semana hasta que acabe este evento, de 7 a 9 de la noche, obviamente, por los 40. 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

0: 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Revista del Consumidor Radio. ¿Sabías que un mal uso de tu rastrillo desechable no solo acorta su vida útil, sino que también favorece la aparición de bacterias? Cuidar tu piel empieza desde saber elegir el producto correcto en el supermercado.
1: Además, si viajas a alguna de las sedes de la Copa Mundial 2026, te compartimos las mejores opciones para mantenerte conectado. De esto y más platicamos hoy. Quédate en Revista del Consumidor Radio.
0: Revista del Consumidor. Los rastrillos desechables son herramientas de afeitado que tienen como objetivo ofrecer una opción práctica, higiénica y económica para el cuidado personal. Este tipo de productos son de uso limitado, ya que dependiendo de su calidad pueden durar de 5 a 10 afeitadas.
1: Su bajo costo los vuelve ideales para viajes o uso ocasional. Además, su distribución es amplia, pues se encuentran en supermercados, farmacias o tiendas de conveniencia. Están fabricados principalmente de plástico, lo que puede facilitar su manejo. Cuentan con un mango, un cabezal con navajas preinstaladas de acero inoxidable y una banda lubricante.
0: En el mercado podemos encontrar modelos para mujer y para hombre, y aunque la tecnología es similar, cada tipo de rastrillo se segmenta por género para adaptar su forma y banda lubricante a diferentes zonas del cuerpo. Esta segmentación responde a las necesidades prácticas y estrategias de marketing, que suelen reflejarse en los precios, ya que los productos de mujer son más caros que los de hombre.
1: Para ayudarte a elegir mejor, el Laboratorio Nacional de Protección al Consumidor puso a prueba la resistencia y desempeño de 26 modelos distintos, 13 modelos para mujer y 13 para hombre. Se realizaron distintas pruebas para comprobar que los empaques incluyeran la información comercial en español de acuerdo con las normas oficiales mexicanas. También se revisó a detalle el estado de las navajas, analizando el estado original del filo y que estuvieran libres de oxidación o cualquier daño.
0: También se determinó la carga máxima de los mangos antes de romperse. En este caso se convocó a un panel de personas consumidoras que calificaron aspectos como la efectividad en el afeitado, la experiencia de uso y el cuidado y protección que brindan a la piel.
1: En el caso de los rastrillos para mujer, los resultados fueron los siguientes. Todos los modelos analizados presentaron su información comercial correctamente. El modelo de la marca Chedraui presentó imperfecciones en las hojas, navajas. Tres modelos de Gillette, dos de Equate, Chic, Envisage y Bic obtuvieron la excelencia en la prueba de cuidado y protección de la piel. Los productos que calificaron con excelencia al promediar todas las pruebas fueron Bic, Envisage, Chic y tres modelos de la marca Gillette. Recuerda que la calidad puede ser la misma, pero el precio no. Por ejemplo, el paquete de Chic cuesta 161 pesos y trae cuatro piezas. Estarías pagando 40 pesos por rastrillo. Por su parte, el paquete Gillette Venus Extra Suave cuesta 154 pesos, pero al traer menos piezas, cada rastrillo te cuesta 77 pesos, casi el doble. Por eso es importante que compares los precios y desempeño de cada producto.
0: Ahora, en el caso de los rastrillos para hombre, se encontró que todos los modelos presentaron correctamente su información comercial. Tres modelos presentan imperfecciones en las navajas, Chedraui y dos de la marca Daycare. Cuatro modelos calificaron con excelencia en la prueba de cuidado y protección en la piel, tres de la marca Gillette y uno de la marca Envisage. Es importante evaluar el desempeño y el costo por unidad antes de elegir. Por ejemplo, en el paquete Envisage, calificado con excelencia, cuesta 40 pesos y contiene dos piezas. Estarías pagando 20 pesos por rastrillo. Por su parte, el paquete Bic de cuatro piezas cuesta 107 pesos, lo que eleva el costo a 27 pesos por cada pieza.
1: Usa tu presupuesto de manera inteligente. Presta atención a las recomendaciones de compra y uso. Compra tus rastrillos en comercios establecidos y revisa que el empaque esté en buenas condiciones. Guarda tu comprobante en caso de que necesites realizar algún cambio por defectos de fábrica. No compartas el rastrillo con otras personas, aunque sean de tu propia familia. Cámbialo cuando notes que necesitas hacer ejercer más presión para rasurar adecuadamente.
0: Usa gel o crema para afeitar. De esta forma tu piel sufrirá menos. Usa crema sin fragancia o aloe vera para cuidar tu piel después de afeitarte. Déjalo secar después de utilizarlo. La humedad puede dañar las navajas. Guárdalo en un lugar limpio y sin humedad después de usarlo.
1: Tu elección va más allá de la marca. Se trata de calidad, precio y sobre todo responsabilidad. Al terminar la vida útil de tu rastrillo, no olvides desecharlo de forma segura. Envuélvelo en material resistente o colócalo dentro de un envase vacío para evitar que las hojas queden expuestas. No olvides que la información es tu mejor aliada para consumir de manera responsable.
2: Revista del consumidor.
0: Boletos digitales, mapas, transportes, pagos y hospedaje dependen del acceso a datos móviles. Pero, ¿sabes cómo mantener la conexión al cambiar de ciudad o país sin agotar el saldo, pagar cargos inesperados o perder tu número? Para controlar el uso de tus datos móviles y evitar gastos excesivos en tu celular, tienes que saber qué es lo que estás usando.
1: Si cruzas la frontera y quieres seguir conectado, el servicio de roaming permite que tu número funcione fuera de México, ya que al momento de pisar suelo extranjero, tu celular se conecta a la red de otro operador para que no dejes de postear ni de llamar.
0: Es importante que tomes en cuenta que las tarifas internacionales suelen ser más elevadas, dependiendo de tu plan, operador y país que visites. El cobro puede ser por cada minuto, mensaje o megabyte que uses.
1: Si el roaming no es para ti, sigue estas recomendaciones. Primero, revisa si tu plan ya lo incluye. Y si no es así, desactiva la opción en tu configuración, porque al cruzar la frontera, el equipo podría conectarse automáticamente y generar cargos imprevistos.
0: También verifica cuál es tu línea predeterminada para llamadas y datos. Así evitarás activaciones por error y costos adicionales. Viaja con información y evita sorpresas con la cuenta.
1: Ahora hablemos de las eSIM, un chip digital que se descarga mediante un código QR o una aplicación.
0: Este puede incluir llamadas y mensajes o solo datos. Su ventaja es que te permite conservar el número habitual, ya que los dispositivos pueden manejar dos líneas simultáneamente, la física y la digital.
1: Para viajes internacionales, muchas personas optan por una eSIM regional que les brinda datos móviles y simultáneamente mantiene la línea original exclusivamente para llamadas importantes o emergencias.
0: Presta atención, sigue estos tres pasos clave. Primero, verifica qué incluye exactamente el servicio. Segundo, revisa a detalle los términos y condiciones. Y tercero, confirma quién es el proveedor y bajo qué esquema opera.
1: Toma en cuenta que no todas las eSIM cumplen con los mismos requisitos regulatorios que los operadores tradicionales. Por eso, antes de pagar, lo mejor es informarte bien.
0: Por ello, te traemos una guía rápida para que sepas si debes usar roaming o una eSIM. En caso de que uses roaming antes del viaje, verifica si tu plan incluye Estados Unidos y Canadá. Confirma si se activa de manera automática y revisa muy bien los límites de uso y las tarifas adicionales. Ya cuando estés en tu destino, activa el roaming solo si lo necesitas. Monitorea constantemente tu consumo desde la app de tu operador. Y cuando por fin regreses a casa, desactiva el roaming si ya no lo vas a usar. Y revisa cuidadosamente tu factura.
1: En cambio, si eliges la opción de la eSIM, toma en cuenta lo siguiente. Antes de empacar tus maletas, verifica la compatibilidad y confirma que tu equipo esté desbloqueado. Compara planes regionales para Estados Unidos, México y Canadá. Descarga y activa la eSIM antes de salir de viaje. Durante tu estancia, configura la eSIM como tu línea principal de datos. Desactiva el roaming en tu línea principal y monitorea el consumo de datos en el plan que contrataste. Y al volver a tu hogar, elimina la eSIM temporal si solo era para el viaje y verifica que tu línea principal vuelva a ser la predeterminada.
0: Una estrategia que puede funcionarte es mantener tu línea física activa para cualquier emergencia y utilizar una eSIM regional para el consumo intensivo de datos.
1: Recuerda que la conectividad la vas a necesitar para todo, desde mostrar tu boleto digital hasta encontrar a tus acompañantes. Lo mejor es conocer todas las variantes, porque solo tú puedes decidir qué opción se adapta más a tus necesidades.
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0: soy Lucero Gama, estás escuchando Los 40, la radio de los conciertos. Estamos ya en la última hora de esta madrugada, previo a que inicie ya para ti el morning show más escuchado de México. Que por cierto, el día de ayer tuvieron grandes invitados, estuvo Grupo Firme, fue una entrevista bastante divertida, muy loca, que hizo Gabo Ramos, que por cierto, si no la has visto, si te la perdiste, revívela a través de nuestro Instagram, Ya Párate Oficial, y recuerda todos los días escuchar a Gabo Ramos y a Nashla en Ya Párate a partir de las 6 de la mañana. Soy arroba Lucero Gama, y antes de que salga el sol, tengo para ti más música en Los 40.
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0: Gracias por escuchar Los 40, la radio de los conciertos. Ya casi nos vamos, pero recuerda que el próximo miércoles 10 de junio comienza La Delantera, el programa mundialista de Los 40 W Radio, La Qué Buena y Claro Sports. 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Soy arroba Lucero Gama y con esto me despido. Te quedas en Ya Para Ti. Recuerda que hoy te esperaré en punto de la medianoche para desvelarnos y amanecer juntos en Los 40. Te dejo un beso y un abrazo. ¡Mua! Adiós.
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1: ¡Muy, pero muy!
2: ¡Buenos días!
1: ¡Ya Párate! Arrancamos viernesito 5 de junio. Ay, qué rico, la primera semana de junio, cada vez más cerca las vacaciones, cada vez más cerca el mundial, ¿no?
2: Me encanta, y se nota el clima, porque llueve y luego el calorón. Ajá. Pero no importa, pensando en playa nosotros, en bikini, en, no sé, bebida fresca, lo que se pueda, ¿no?
1: Y yo no sé por qué ando viendo puro balonazo por todos lados, veo ya balones por todos lados.
2: Pues es que se viene.
1: Patadas, que gente en shorts, ¿no? Gente rapándose. Y haciéndose,
2: ¿verdad?,
1: la bandera de México en la nuca. Imagínate, Clau.
2: ¿Tú qué te harías? ¿Te harías algo?
1: Sí, no sé. O sea, eso de raparse y delinearse la cabeza no tengo un problema. O sea, pues te va a crecer, ¿no? Nunca lo he hecho.
2: Sí. Yo me pintaría toda la cara, o sea, sí, no sé. Ajá. O sea, me haría como cosas raras. No sé, las mujeres nos cuesta un poco de trabajo el derraparte el cabello. Ajá. Pero todo sea por apoyar al equipo, ¿no?
1: Fíjate que yo tuve una época en la que sí me rapaba nada más el lado derecho. Y entonces...
2: como Skrillex.
1: Anda.
2: ¡Wow!
1: ¿Qué onda?
2: No,
1: ¿qué pasó?
2: No.
1: ¿Qué pasó?
2: Pero estaba chido, ¿no?
1: No tan rapado, no estaba tan mal.
2: Ah, ok, así te imaginé. Así te imaginé, discúlpame.
1: A ver, mi corte de pelo está inspirado en Wolverine, ¿no? Entonces,
2: por supuesto.
1: Solamente me rapaba un poquito, pero no rapado pelo, o sea, como a pelón, tantito.
2: Rebajado,
1: gracias.
2: Muy rebajado.
1: Y del otro lado, ya larguito, ¿no?
2: Ah, bien.
1: Y yo,
2: ¿no?
1: Pues,
2: siempre creando tendencias, tú muy bien.
1: Y parecía que era sexy, ¿eh? O sea, porque tenía pegue
2: por favor,
1: con eso.
2: Por favor.
1: Oye, hoy van a regresar las llamadas del Club de los Ex. Por favor, para que la gente marque.
2: Sí, no, es que sabes que se pone tremendo. Y más que llegue el fin de semana, necesitamos tips. ¿Le marco o no le marco? Si lo veo, ¿qué hago? O tengo que hacer a alguien ex, ¿no?
1: Ah,
2: o sea, tengo que tomar la decisión.
1: Convertirlo en un ex, ¿no?
2: Convertirlo en un ex.
1: Creo que es momento de que seas mi ex para toda la vida.
2: ¡Qué fuerte!
1: Oye, ayer se prometió y también en el Turbolengua estarán los boletos de los
2: Tigres del Norte.
1: Para que estén atentos, para que jueguen. Así que arrancamos Ya Párate este viernes 5 de junio. Creo que es hora, mi Lion, ahora sí, musiquita para bañarse. Por favor, Rulo, ven a la producción de este programa. Ya está Clau conectada desde Guadalajara. Aquí Gabo Ramos, arrancamos Ya Párate.
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1: Bueno, esto es lo que no sabías.
2: ¿Qué sabías?
1: Que ahí dice el momento y contado por Nashla. Nashla sigue grabando, sigue de grabación.
3: Qué ya padre, ¿no?
1: Nos podrá visitar el lunes, ¿no?
3: Ella en famosa, me encanta.
1: Va a venir en todo y camerino, ¿no?
3: Por supuesto.
1: Con su catering en ahí atrás. Bueno, dice así, ¿por qué a veces entramos a una habitación y olvidamos que qué íbamos a hacer? ¿Te ha pasado, Clau?
3: Me pasa todo el tiempo me pasa. A ver, entonces me urge poner atención a esto, lo que no sabía que sabía.
1: O sea, la ciencia detrás del famoso, ¿a qué venía yo aquí? Seguro te ha pasado alguna vez, ¿no? Como que entras a tu cuarto, sí, o cocina, o sala, sí, claro, con una misión clara, cruzas la puerta y de repente, ¡achis! ¿Qué hago aquí, no? Aunque parezca extraño, este fenómeno es tan común que la ciencia lo ha estudiado y tiene una explicación fascinante, y los psicólogos lo llaman efecto puerta, o sea, doorway effect, ¿no?
3: ¿Cómo crees?
1: Doorway effect. Ocurre cuando pasas de un ambiente a otro y hace que el cerebro como que se actualiza. O sea, como que pasas así el umbral y ¡pum!
3: Reset.
1: Ajá. Y dices, ¡achis! ¿Yo qué iba a hacer aquí? ¿Te ha pasado? O sea, ¿tú cómo combates eso, Clau?
3: Nada, me preocupo. Digo, güey, tienes que comer mejor o dormir mejor o tomar más agua.
1: Bueno, pues
3: digo,
1: ya viste, bueno, no te tienes que preocupar tanto.
3: Sí, ya no. ¿Sabes qué? Es que lo que pasa es que lo mío es como que se suma a otro. Primero llego a la habitación. ¿Qué iba a hacer? Hijo, no recuerdo. Entonces me pongo a hacer otra cosa y luego ya que estaba, qué sé yo, en el closet, digo, es que iba a la cocina. Entonces voy a la cocina y así es como todo el día me ocurre, ¿eh?
1: Bueno, pues ya te diste cuenta. A mí me llegó a pasar. Y entonces lo que yo hacía, y ahorita pues coincide con lo que dicen, me regresaba. O sea, me regresaba, si yo iba de la habitación a la cocina, y ahí decía, voy a la cocina por un cuchillo, ejemplo, ¿no? Ajá. Entonces ya, ¿qué estoy haciendo aquí? Entonces me regreso por el caminito, llego otra vez a la habitación, y ahí me doy cuenta de por qué necesitaba el cuchillo. Para cortar este hilito, pon tú, ¿no? Sí, cierto, entonces bien. Ya. Pero entonces coincido mucho con lo que está pasando en el cerebro. El cerebro cambia de habitación o cambia de ambiente y también hace como una actualización.
3: Entonces, pues que se actualice más seguido el mío, porque le pasa muy seguido.
1: Bueno, okay. Está estudiado, y está marcado. Así que ya sabes que si tú tienes alguna opinión, mándanos al WhatsApp al 5549352441. Vámonos con más música, mi Clau, ¿va?
3: Me encanta. ¿Seguimos en dónde?
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1: ¡Ay, es hora del viaje retro, Claudia Chávez! ¡Por Dios! Vámonos hasta 1979. En un 5 de junio de 1979, nace el cantante, compositor y actor español, comediante y gran amigo, David Bisbal. Así wow, es, increíble. En el 79, ¿cómo ves, Clau?
2: No, increíble. ¿Está bien ustedes que saltó a la fama en el año 2001? Recuerden que quedó como finalista en la primera edición de Operación Triunfo. O sea, que ya hay no sé cuántas ediciones no, llevan.
1: Aparte, todo sí. Él y sus chinos, ¿no?
2: No, me encantó, me encantó. Bulería o Ave María. Ajá. Es un ícono del pop latino y de la música en español, definitivamente, ¿no?
1: Sí, no, y aparte de todo, creo que marcó también tendencia en la cuestión de garigolear, ¿no? El no todo
2: es
1: eso.
2: Verdad.
1: Antes de
2: es
1: la música, verdad. Bisbal tuvo trabajos locales en Almería. Comenzó su carrera profesional a los 17 años como vocalista de la orquesta Expresiones.
2: ¿Eh?
1: Así que escuchemos un poquito de David Bisbal en el viaje retro.

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1: Bueno, ¿sabían ustedes que no le gustaba tanto la escuela? Por Dios, y abandonó los estudios muy temprano, ¿eh? Su mamá, bueno, dijo, a ver, algo tiene que hacer este niño. Lo inscribió en un taller forestal y trabajó en un vivero municipal. Plantó un montón de árboles. Bueno, está bien, le vamos a pasar que dejó la escuela porque cuidó el medio ambiente. ¿Saben que su jefa lo escuchaba cantar mientras trabajaba? Y eso fue lo que lo motivó a presentarse en el casting de Orquesta Expresiones. Bien.
2: Ajá, sí, me ha dicho su éxito icónico, Bulería. No iba a formar parte de su segundo álbum de estudio, pero fue aprobada al último minuto por insistencia de su propio corazón y ser completo de Bisbal. Dijo, brother, la necesito, quiero que esté, por favor.
1: Obvio.
2: La meten y ¿qué pasó ahí? ¡Éxito!
1: ¡Exitazo!
2: Y suena en el viaje retro, Bulería. 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

0: Oye, ¿sabías, Clau, que tiene una obsesión por la comida china y japonesa, eh?
1: ¿Cómo,
0: o sea,
1: crees?
0: No le gusta agarrar los palitos. Ah, oh, ¿no? Oh, se declara un fanático empedernido del sushi y del sashimi. Pero su mayor debilidad gastronómica son los rollitos primavera tradicionales. Y dice acá que le encanta remojarlos. Así todo bonito. Ahí está. David Bisbal, felicidades. Nació en 1979, un día como hoy. Súbele un poquito más, mi Lion, y seguimos en Ya Párate. 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
1: 6:57, hora centro de México. Y ahora sí vamos a escrolear. Estamos listos, ¿eh?
2: Me encanta, me encanta.
1: Acá información, Claudia, estamos conectados, obviamente, de un lado a otro, ¿no? Desde, ¿sí?, Guadalajara, yo en Monterrey, para toda la cadena nacional.
2: ¡Eso! ¡Buenos días a todos!
1: Oye, que ya confirmaron, ¿eh? Ya confirmaron que la mismísima Shakira también va a estar en este evento tan importante en el mundo del fútbol, ¿no?
2: Oye, sí me enteré con Burna Boy. Uh-huh. O sea, ¿qué onda?
1: Así es, la cantante colombiana será una de las estrellas de la ceremonia inaugural del Mundial 2026, que obviamente aquí en los 40 tendremos toda la información. Y bueno, tendremos la delantera también, un programa con el Estaca y Videgaray, y además Paty Cantú y Félix, y bueno, Lati, va a estar buenísimo.
2: Me encanta que Paty Cantú, o sea, se metió a esta aventura increíble, porque ella es toda como dulce, toda cute, pero le sabe claro, al fucho.
1: Sí, sí, y bueno, también Shakira, pues ya está confirmadísima, el próximo 11 de junio va a cantar por primera vez en vivo Dai Dai. Uno de los temas oficiales del torneo.
2: Pues estaremos bailando. Sí, sí, sí, claro. Oye, y a ver si en unos años más o en unos meses, Diego la pone dentro de su top 3, ¿no?
1: ¿Te imaginas?
2: Sí, claro. Sí,
1: va a estar prendidísimo, ¿no?
2: Y entonces le voy a matar la nota porque le voy a decir, no te creas.
1: Ah, ¿te imaginas?
2: que últimamente le ando matando la nota, ¿no? Qué pena. No más.
1: Entonces, obviamente, la tendremos en México a Shakira muy feliz porque se lo merece todo. Creo que ha sido como de los años también, el pasado y este, de los más potentes de Shakira, ¿no?
2: Muy bueno, la verdad es que muy bueno. Ella sabe como realmente darle la vuelta a una mala situación personal o incluso profesional. Y se vino con todo. Qué bien enganchó con las mujeres. Es que las mujeres somos tremendas. Le hacen algo a alguien y ¡ay!
1: Que ojo, Clau, que dicen que medio regresó con Piqué, ¿eh?
2: Claro, o que sea, no, con Piquete. No, como, no, con Piquete por lo del Mundial. Yo no creo que, no creo. Pero no sé, tú sabes más.
1: No, eso me enteré, o sea, se dice, ¿ah, se rumora, sí? Se comenta, okay, que los vieron juntos, pero pues como son papás de los, sí, mismos niños, yo creo que por eso se vieron. Es que, no lo, sí, sé, claro. Bueno, ya veremos ahí el 11 de junio con quién llega, ¿no? Y otro que está confirmado para cantar el himno nacional, Alejandro Fernández.
2: ¡Qué bien! ¡Alejandro Fernández! ¡Qué bueno! Él es embajador aquí en Jalisco. ¡Qué padre, qué padre, qué padre! ¡Buenísimo!
1: Cantará pues el himno nacional en la inauguración. Va a estar, oye, buenísimo, ¿no?
2: Oye, fiestota. Fiestotota, pero qué nervio. O sea, es que siempre hay como un issue cuando los famosos cantan el himno. Uf. Híjolo, por favor, practícalo, Alejandro. Pero no practícalo mucho.
1: Pero no creo que él se vaya a equivocar.
2: No, ni yo. Ni yo, pero bueno, puede ser que la presión de un evento tan importante. Pero ¿sabes qué? Retiro mi comentario. No le voy a echar la sal a nuestro potrillo. Lo va a hacer súper, súper bien.
1: Nah, sí, esperemos que todo salga excelente. Aparte, representando como debe ser a México frente a todo el mundo.
2: Sí.
1: Y por otro lado, pues que Madonna se presentó en el Times Square.
2: Madonna, ¿cómo? ¿De sorpresa? Me muero de sorpresa.
1: Su sorpresa en este mes, que es el orgullo LGBTQ+.
2: Ah, por supuesto.
1: Ajá. La reina absoluta del pop, Madonna, hizo una presentación sorpresa en el centro de Nueva York.
2: ¡Ay, qué envidia! O sea, ¡qué envidia!
1: Imagínate, ¿sabes que vas caminando ahí, ¿no?
2: Cállate,
1: estás echando tu pretzel, ¿no?
2: Claro, o sea, claro, chicha, claro.
1: Tu hot, claro, dog.
2: Tu hot dog.
1: Tú festejando el orgullo, el Pride, de LGBT,
2: claro,
1: ¿no?
2: Claro,
1: el orgullo,
2: claro.
1: Pride.
2: Acá en taconazo de plataforma.
1: Y en, ¿sí?, eso se abren en la pantalla, porque es una pantalla que se abre.
2: Ay, sí, pues que me imagino, es la misma que Shakira apareció una vez de sorpresa. No, creo que es la misma, ¿no?
1: Hasta los BTS han aparecido ahí, creo.
2: Me muero. Oye, déjenme contarles algo súper rápido. En una ocasión que estaba en Nueva York, iba en un autobús, yo en el, ajá, autobús, y veo cruzando a Cyndi Lauper. Y bueno, yo, como si juraría que estuviera en México, yo, Pepe, la parada, le dije, páreme aquí, porque, señorita, siéntese, me decía, siéntese. Yo, es que Cyndi Lauper, se, claro, sienta, aquí no es parada. Y yo, oh, bueno, pues ni modo.
1: Pero no tuviste foto ni nada.
2: pues, ¿cómo? Si no, no me dejó ni bajar. O sea, me bajó como a 3 cuadras. O sea, pues, no, ya no. Es que le iban entrevistando. Estaba bien padre, ajá, porque le iban caminando y le iban entrevistando.
1: A Cintia López, dices, ¿no?
2: A Cintia López, exacto, exacto. Pero no manches, o sea, la chofer no me dejó bajar. Y yo, señora, soy de México.
1: A ver, mira, yo súbele.
2: ¿En México?
1: Ahí está Cindy López, mira.
2: Eso.
1: Para que se imaginen a Clau.
2: Por favor, por favor. O sea, ¿estás de acuerdo que en México tú pides parado y te bajan? Y allá no, pues son las que están establecidas, ¿verdad? Pero bueno, ni modo, ya, lo quería contar. Gracias.
1: Muy correctos, ¿no?
2: Pero Madonna, me muero. O sea, me muero si estoy en Times Square, así con tacón de plataforma, como tú dices, festejando el Pride. Y sale Madonna, no es posible. Wow.
1: Gran, gran regalito, ¿eh? Gran regalito. Ahora sí, vámonos con más música. Recuerden que hoy tendremos, hay de todo. Hay clases de ligue con Leopi.
2: Ok.
1: Hay clases de ligue con el buen Leopi. Además, Diego Cárdenas con su top y en el Turbo Lengua se prometió desde ayer boletos para los Tigres del Norte. ¿Va?
2: Pedro, que no, ¿cómo va la de Pedro? Hay alguna que es de Pedro.
1: No, Pedro, soy el jefe de jefes, señores.
2: Va a ser bueno ese concierto, ¿eh?
1: Pues, vámonos con música.
2: Aquí en...
1: Baby Doll, suenen Ya Párate.
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1: Sí, 7 de la mañana, 17 minutos, hora centro de México, totalmente en vivo para toda la cadena 40. Aquí arroba Gabo Ramos, también está arroba Claudia Chávez FM desde los 40, Guadalajara.
2: Buenos días. Oigan, ¿qué onda? O sea, ya entramos a Operación La Bendy, ¿no?
1: Claro, Operación Dejando La Bendy, me encanta porque... Nashla anda grabando la serie todavía, toda la semana, y desde que se conecta Claudia con nosotros, aparecen niños mostrando talentos, ¿eso? Que preguntas sin respuestas, que bien filosóficos, ¿no? A ver con qué nos encontramos el día de hoy, porque todos van para la escuela, otros para la chamba, cualquier Bendy, de cualquier edad se puede.
2: Es que los niños están resolviendo problemas científicos, no nos habíamos enterado y nos están avisando.
1: Así lo es, vamos con la primera llamada, bueno...
3: Bueno.
1: Sí, ¿qué tal? ¿Quién habla? ¡Ya, párate!
3: Amaya.
2: ¡Amaya! ¡Buenos días,
1: Amaya! ¿Cómo estás, Amaya? ¿Cómo te va?
3: Bien.
1: ¡Qué buena onda, Amaya! Oye, ¿qué preparaste para nosotros aquí en Ya, párate?
3: Dos chistes.
1: En esta hora estamos recibiendo nada más uno, no sé si hay oportunidad, Maya. A ver, échate tu chiste en 3, 2, 1, ya.
3: ¿Qué le dice un techo a otro techo?
1: Ah, caray. ¿Techo? Mente abierta.
2: Colegio.
1: Techo,
2: sí,
1: a ver, este... techo, al otro techo. Ay, pues no sé, a ver qué le dice a Maya, qué le dice.
2: ¿Qué le dice a Maya?
3: Techo de menos.
2: ¡Ay, qué gusto! ¡Amaya, está padrísimo! ¡Ay!
1: Oye, Amaya, bueno, te mandamos un abrazo. Gracias por marcarnos. Saludos a toda la familia.
3: Gracias.
2: Vale, Amaya, qué linda. Oye, qué padre. Ahora ya no voy a ver el techo igual, la verdad, ¿eh?
1: Ahí está.
2: Tenemos otra llamada en Ya Párate. Bueno, ¿quién habla?
4: ¡Diego!
2: ¡Diego! ¡Muy! ¡Buenos días, Diego! Diego, ¿de dónde nos llamas, Diego?
4: Oigan.
1: Dime, Diego, ¿qué pasó?
2: ¿Qué
1: pasó?
4: Ya casi va a ser mi cumpleaños.
1: No manches, Diego. ¿Cuándo es tu cumple?
4: El 21 de junio.
1: 21. ¿Cuántos cumples, Diego?
4: 7.
1: Oye, acá entrenos, Diego, ya que andas aquí conectado. A ver, bájale mil años. Acá estamos Diego y yo nada más y Clau.
2: ¿Qué?
1: Dinos qué quieres de regalo. O sea, así, que puedas pedir lo que tú quieras. ¿Qué quieres de regalo?
4: El balón del mundial.
2: ¡Oh, wow! Muy bien,
1: qué buena onda, Diego.
2: Oye, entonces tu fiesta de cumpleaños va a ser de fútbol y así.
4: No, ya tengo fiesta.
2: Ah,
4: voy a ir de viaje.
2: ¡Ah, mira! Dale. Un crucero por el mundo, va a decir. Muy bien, Diego.
1: ¿A dónde se van de viaje, Diego?
4: A Cancún, Quintana Roo.
2: ¡Wow! No, bueno, con sus playas divinas.
4: Y al rapel, un palacio grande.
2: ¿Y al qué? ¿Al rapel? ¡Claro, Diego! ¡Por supuesto! Diego, ¿y qué pides cuando vas a la playa?
4: Todo incluido.
2: Pues come todo, obviamente. Muy bien. Oye, hasta que se te inflama la panza de tanto comer. Él trae su plática. Muy bien, me encantan los cocos.
1: Te mandamos un abrazo, Diego.
4: Pero traigo un chisme.
1: Ah, traes chisme. Pues échalo, que sea chisme.
2: Ajá.
1: A ver... Cuéntanos tu chisme. Cuéntale, Diego.
4: Un día yo estaba en la escuela, ¿no?
1: Ajá.
4: Estaba en after.
1: Ay.
4: Me tocaba after. Me tuvieron que recoger porque tenía intercolegial.
2: ¡Wow! Sí. ¡Qué famoso!
4: Entonces, ganamos el intercolegial.
2: No, bueno.
4: Porque voy en voleibol.
2: Ok.
4: Y nos dieron a todos mis compañeros una medalla.
2: ¡Ay, qué bonito chisme!
4: La tengo en la escuela.
2: ¡Wow!
4: ¡Felicidades! Voy a la escuela justo ahora.
2: ¡Bien!
1: ¡Qué buena onda, Diego! ¡Felicidades con tu medalla!
2: ¡Ay, qué padre, Diego! ¡Qué buen chisme, Diego! ¡Ese está muy bueno!
1: Te mandamos un abrazo también a tu papi que anda por allá.
2: ¡Que el papi!
1: ¡Abrazote!
5: Un abrazo a todos, que estén muy bien.
2: ¡Gracias, felicidades!
1: Sí, es el papá, ¿verdad?
5: Sí. Ah, okay.
2: Y me encanta el papá. ¡Rápido, rápido, Diego, rápido!
1: Hay más llamadas en Operación Dejando a la Bendy. Estamos en vivo para toda la cadena nacional. ¡Bueno!
6: ¡Bueno!
1: ¿Qué pacho? ¿Cómo andas?
6: Bien.
1: Muy bien, ¿cómo te llamas?
6: Tiago.
1: Tiago, muy pero muy,
2: pero muy, pero muy, pero muy. ¡Buenos días, Tiago!
1: Oye, Tiago, ¿qué preparaste para nosotros aquí en Ya Párate? ¿Qué traes?
6: Una pregunta sin respuesta.
2: Ay,
1: me encantan tus preguntas sin respuesta.
2: A ver,
1: adelante, échatela en 3, 2, 1, ya.
6: ¿Quién le cierra y le abre la puerta al conductor del camión cuando no está?
1: Ah, no manches.
2: Chale, no,
1: ¿por qué?
2: Pues
1: porque sí, es cierto, porque las puertas no tienen una chapa, ¿no?
2: No,
1: o sea, es como que
2: entonces
1: se hace con una palanca.
2: ¿Y si duerme ahí en el camión o
1: y si
2: no?
1: Se sale.
2: No hay manera.
1: ¿Quién la cierra?
2: No voy a dormir, Diego. Entonces, si no tiene respuesta, ¿qué va a pasar? Cada que vea un camión me voy a traumar.
1: Sí, Diego, no manches. ¿Y según tú, Diego, quién le abre y le cierra? Según tú.
6: Pues nadie.
1: Pues nadie, ¿verdad? Lo dejan abierto.
2: Pues sí.
1: Oye, te mandamos un saludo, Tiago. Gracias.
6: Bye.
1: Vale.
2: Bye. Ay, qué buena pregunta sin respuesta. Ya párate, buenos días.
7: Buenos días.
2: ¿Con quién hablo? ¿Con quién hablamos?
7: Con Alfredo.
2: Alfredo, muy, pero muy, pero muy, pero muy. ¡Buenos días, Alfredo! ¿Qué nos traes, Alfredo? O sea, ya nos dieron preguntas y respuesta. Chistes, chisme. ¿Tú qué nos traes?
7: Un chiste.
2: Eso, a ver, échalo.
1: Vas. 3,

0: Porque ella se llevó todas.
1: Ay, tiene todos los dientes.
0: ¿Sabes qué? Eso es una respuesta.
2: Oigan,
0: muy buena.
2: Me encantan las yaparanitas. Es que hoy es mi cumpleaños.
0: ¡Ay,
1: no manches,
0: bonito!
1: ¿Cuántos cumples?
2: 7.
1: Oye, ¿me recuerdas tu nombre?
2: Alfredo.
1: Alfredo, excelente. Para Alfredo, que cumple 7 años. Para Diego, que ya también nos marcó que está cumpliendo años. Y hay más mensajes desde el Instagram para, mira, Afi nos dice, buenos días, ¿podrían dedicar las yaparanitas a mi mamá? Se llama Sonia y cumple 42 años. Los escuchamos todos los días al llevar a mi hermana. Saludos, aguacatote. Y también Tere Murillo dice, muy buenos días. Por favor, les encargo unas yaparanitas para Samantha Martínez de parte de su primo Gael. Hoy es su cumpleaños, cumple 11 añotes. Suenan las yaparanitas.
3: Buenos días, cumpleañero. Desde este mañanero. Aquí en los

0: ¡Aguacatote!
1: Aguacatote también para Michelle Basurto, que cumple 12 años. Nos lo manda Abel. Hay más llamadas. Adelante, Claudia Chávez.
2: Hola, ya párate. ¿Quién habla?
3: Natalia Elía.
2: ¿Cómo?
1: Natalia y Lía.
2: ¡Natalia Elía!
1: Son dos, ¿verdad?
2: ¡Qué bonito nombre! ¡Natalia Elía!
1: ¡Pero muy!
2: ¡Buenos días, Natalia Elía! ¡Natalia Elía, qué nombre tan bonito! ¿Y qué nos quieres platicar el día de hoy?
3: Gracias.
2: ¡Ah, son dos! ¡Sí, son dos!
1: Sí, es Natalia y Lía.
2: Ok, perfecto. Cuéntanos el chiste, estamos listos.
1: Échenlo. En tres.
3: Hay dos enamorados en silla de ruedas.
1: ¿Cómo?
2: Ok.
3: Y los dos se quieren mucho.
2: Ajá. Dos enamorados en silla de ruedas que se quieren mucho. Ok.
1: Cuenta abierta. Ajá.
3: Pero nadie se atreve a dar el primer paso.
2: ¡Ay, no! ¡Te pasaste!
1: No mal.
2: ¿Quién fue? ¿Natalia o Lía?
3: ¡Natalia!
2: ¡Natalia!
1: Lo
2: bueno,
1: que duele,
2: pero...
1: Lo que duele es la risa, claro.
2: El primer llantazo, por lo menos, ¿no? El primer paso. Está muy bueno tu chiste. Oye, ¿y Lía tiene otro o ya? Ese fue, ¿verdad?
3: ¡Nada más!
2: ¡Muy bien! Nada más. ¡Nos encantó!
1: Con eso. Ya
2: ¡nos
1: con eso
2: encantó
1: tuvimos.
2: Su chiste!
1: ¡Les mandamos un abrazo! Hola, Lía.
2: Ay, Lía, un beso.
1: Gracias por marcarnos. Bye, bye. Oye, sí ponen acá el pelucón que dice mente abierta, claro. Hoy, rapidísimo, Vero Evers, que es la delegada de todos los avoqueiros, que es la comunidad del chat de nuestro canal de YouTube de Los 40 México, dice, un favor personal, mi madre cumple el domingo, 82 años.
2: ¡Wow, qué bonito!
1: Le cantan las japanitas, te las vamos a cantar, pero en acapela, vas a ver, ahorita más adelante aquí en el streaming, Vero Evers, te mandamos un abrazo. ¡Vámonos con música! Ella es Kenia Oz, esto es Ruleta Rusa, y suena en Ya Párate.
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1: Ok, ok, 7 de la mañana, 37 minutos, hora centro de México. Es momento de enfrentarnos a las más pedidas. Ahí dicen Gabo Ramos y Nashla. Nashla está grabando su serie en Netflix. Esperemos que el lunes ya regrese a la cabina. Pero está conectada desde Guadalajara, Claudia Chávez con nosotros, ¿no?
2: ¡Hello! Sí, por supuesto. Y estoy lista. ¿Quieren que cante?
1: Estamos listos. Hay que decir los teléfonos, mi Clau, antes de nos deleites con tu voz cantando. Teléfonos en cabina 55-51-66-8101. Y también hay un teléfono para el resto de la República Mexicana, que es
2: el 01800-00-610-00. Ok.
1: Eso. Y también hay un WhatsApp párate, que es el 55-49-35-24-41.
3: Claro que sí.
2: Claro que sí.
1: Tenemos una primera llamada. Uy, ya te ganaron el turno.
2: Ya lo mejor canta. Sí.
1: A ver, ¿hasta qué hora? Hay una llamada para las más pedidas. Bueno.
4: Bueno, bueno.
1: Sí, ¿qué tal? Muy buenos días. ¿Cómo estás? ¿Quién habla? Ya párate.
4: Habla Rubén, buenos días.
1: Muy bien, Rubén. Oye, te siento muy correcto. Traes corbatita puesta, ¿verdad?
4: No, ando en chanclas.
2: ¡Ay, qué envidia!
1: ¿Dónde nos marcas, Rubén?
2: Ajá, exacto.
4: De Veracruz Puerto.
2: Me imaginé, dije, qué rico, qué ricura.
4: Soy el maestro de Longaniza.
2: ¡Eso, maestro Longaniza! ¿Qué Oye, canción Rubén. Va a cantar?
1: ¿Qué canción quieres?
4: Quiero una canción en especial. Las yaparanitas para mi hija Frida Sofía, porque es cumpleaños.
1: Ay, órale, para Frida Sofía y también para la mamá de Vero Evers. Solamente porque viene el cumpleaños, terminando las más pedidas, te ponemos las yaparanitas, ¿vale?
4: No, pero yo se las quiero cantar.
2: Ah,
1: muy bien, pero ¡cántala!
4: Buenos días, cumpleañera.
5: Es de ese mañanero.
4: Wow. Aquí en los 40.
5: Te deseamos que la pases súper
4: feliz. ¡Feliz día de cumpleañera!
2: Wow. ¡Tra, tra, tra!
6: ¡El día de soplar velitas! ¡Buenos días, cumpleañero!
2: Wow.
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0: ¡Aguacatote!
1: ¡Aguacatote incluido! ¡Saludos hasta allá!
2: Me encantó, qué chido.
1: Gracias. Ahora sí que aprovechar que Clau quería cantar, que no, ponga el ejemplo no. En las más pedidas.
2: Sí, sí.
1: ¿Qué canción te vas a echar, Clau?
2: ¿Sabes prevenida? Que estoy como súper clavada con...
1: ¡Ay, ya no! Entró una
2: ¡Fin
1: otra
2: del
1: llamada.
2: Mundo! Vayan buscando Fin del Mundo, Lala Love. Ok, gracias.
1: Hay otra llamada.
2: Hola,
1: vas, Clau.
2: ¿Quién es?
3: Hola.
2: ¿Quién habla?
3: Ámbar.
2: Ámbar, ¿qué canción quieres cantar, querida Ámbar? ¿A quién las más pedidas?
3: Carlos Rivero de Te Esperaba.
2: ¡Ay, Dios! Ah, no te esperé. Muy okay. Bien.
1: Pero...
2: ¡Cántala!
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2: Mi vida.
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1: Órale.
4: Te pedí.
1: Si vas manejando, cierra los ojos. 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Siente la canción.
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1: Carlos Rivera, suenan las más pedidas.
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2: Le rompió en el corazón.
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2: En el recreo le quitaron su sándwich.
1: Órale, nunca llega el coro, ¿verdad?
2: Ese bien largo.
1: Sí. Ya la niña ya no cantó. A ver, súbele, Milayan. Como que medio parecida también a una de Pablo Alborán, ¿no? Como que sí, ahí sí, se dan un pique entre los dos, ¿no?
2: Es como la ondita, la onda balada. Balada, duermo y te quiero.
1: Y sean sus piques. ¡Ay, llamada, bueno! ¿Quién habla? Hola, hola, ¿quién habla? Las más pedidas. Hola, ¿quién está en el Ya Párate?
5: Natalia.
1: ¿Qué onda, Nat? ¿Qué canción quieres cantar para nosotros?
5: La de...
1: ¿Cuál?
5: La de Shutdown de Blackpink.
1: Ahora, wow. Shutdown de Blackpink, pero...
2: ¡Cántala!
1: ¡Cántala!

0: Hay más llamadas en Japón.
1: Bueno, ¿quién habla? Buenos días.
2: Buenos días.
1: ¿Con quién hablamos?
2: Con Isaac.
1: Isaac, ¿dónde nos escuchas, Isaac?
2: Acá de Europa, Michoacán.
1: ¡Europa, Michoacán! ¡Qué rico! ¿Qué canción quieres?
2: Pues, oí a Gabo que decía una de Pablo Alborán.
1: Andando en romance. Es que no sé, como el que el clima será. ¿Cuál de Pablo Alborán?
2: La de Saturno.
0: ¿Verdad que se parecía? ¿Verdad que sí?
1: ¿Dedicada a alguien o qué? ¿O en quién piensas o por qué?
2: No, es que se me antojó oírla hoy.
1: Ok, perfecto. Y entonces, ¡cántala! Pero,
0: dice Saturno, es que ando bien Plutón, dice. Pero, ¡cántala!
2: Vuelves en cada sueño que tengo.
0: Amo esta canción.
1: Ay, qué linda.
2: 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Sé que tardo un tiempo curarme.
0: Sí, se escucha que la estás sintiendo.
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0: Si andas tristón, ¿verdad, güey? ¿Qué le pasó? Ya no nos contó qué le pasó. Oigan, échense a adelantarle. Y en Saturno, ¿no? No va a llegar.
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0: Pablo Alborán, sonando en Ya para qué.

0: muy románticos, ¿no?
1: Sí. Es el clima.
0: O bajoneadones, sí.
1: Hay más llamadas. ¿A quién ya párate? Adelante. Bueno.
2: Bueno, bueno. Buenos días. Tal?
1: Buenos días. ¿Quién habla?
2: Alberto de Guadalajara.
1: ¡Eso, Alberto! ¡Saludos! Uh-huh. Oye, Alberto, ¿qué rolita quieres?
2: Aquí mi hijo quiere pedir una canción de sus favoritas.
1: Por favor, que levante esto tu hijo, por favor. ¿Qué canción quieres, hijo de Alberto?
3: Ay, quiero de...
1: Échala.
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0: ¡Anda! Nieve de día, Ricky Martin.
1: Fuego de noche, ¿no? Nieve
0: sí,
1: de
0: sí,
1: día.
0: Sí, pero algo así, yo lo entendí.
1: Pero...
0: yo lo entendí.
1: ¡Cántala!
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0: Con sentimiento.
3: Tu loca manía.
1: Ahí va, ahí va, hijo de Alfredo.
0: Alberto, Alberto.
1: ¿Fue dónde, Alberto? Ahí va.
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1: Ya casi. Vamos melosos.
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1: Ahí viene. ¿Cómo dice México?

0: Rabioso. Oigan, la semana pasada fue especial de canciones de los noventas. Hoy es canciones románticas, al parecer.
1: Muy románticas.
0: Canciones para abrazarse a sí mismo abajo de la regadera. Hay más llamadas. Bueno.
2: Bueno.
0: ¿Qué pasó? ¿Cómo estás? ¿Cómo te llamas?
2: Yo, el Adrián.
0: Muy bien, bienvenido. ¿Qué rolita quieres?
2: La de Esquivo del Ganador.
0: ¿Cuál?
1: ¿Esquivo Ganador?
0: Los niños tienen unas canciones que no sabemos cómo buscarlas.
1: Pero es...
0: A ver, repite la canción. ¿Cuál es?
2: Es una que está en Spotify.
0: Ajá, pero ¿cómo se llama para buscarla?
1: ¿Y quién la canta? Ajá, sí.
2: Un youtuber.
0: A ver, te digo. ¿Y cómo se llama?
1: Ajá.
2: Esquivo el Ganador.
0: Esquivo el Ganador.
1: El Ganador.
0: Pero...
1: ¡Cántala!
2: Esquivo el Ganador, nació más que perder, pero se comió un manguito y despertó su gran poder.
3: ¡Gran poder! Ahora vuela con esquivo, como un rayo en espiral. Tiene plumas de acero y un pico de huracán. Otros pájaros lo miran y no lo pueden creer.
0: Esto es de España.
3: 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Esquivo, esquivo el pajarito ganador. Con su grito sensual lo rompe.
1: Mi nueva favorita.
3: Ahora es leyenda viva, mito de cada región. Gracias al mango vestido,
1: ¡órale!
3: 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Esquivo vuela sobre el sol.
0: Por andarme quejando de la cosa melosa, mira. Se me regresó
1: está
0: todo.
1: Está buenísima, buenísima. Hola, hola, ¿a quién habla?
4: Hola, buenos días.
1: Buenos días, ¿cómo te llamas?
4: Juan Manuel, ¿y mi hijo?
5: Lucio.
1: Lucio, ¿pero tu nombre cuál es?
4: Juan Manuel.
1: Juan Manuel y Lucio, sálvenos, por favor. ¿Qué canción quieren?
4: Estábamos viendo que estaban muy deprimidos y les vamos a cantar la de Juan Gabriel. Buenos días a la vida.
1: Eso, pero...
0: ¡Pero!

0: Órale.
1: Ahora sí, ¿eh? Yo seguiré tratando de ser mejor.
2: ¡Súbele, mi
1: Layón! Tratando de ser mejor. Buenos días.
0: ¡Qué emoción!
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0: Ahora bueno, sí, emoción bien. Total. Esta canción es perfecta para esta hora.
3: Sí, caray.
0: 7 de la mañana, 50 minutos, hora centro de México. Va a sonar un poquito más. Pero también recomendamos a todos los yaparateanos que anoten el teléfono porque viene el Club de los Ex. Ahora sí, para que nos marquen, nos cuenten sus historias con su ex jefe, ex papá, ex chofer, ex novia, lo que ustedes quieran. 55-51-66-8101 o el 800-00-610-00. Aquí Gabo Ramos, Claudia Chávez, estás en... ¡Ya!

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2: 7:58.
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1: 8 de la mañana. Retomamos el club de los ex. Por favor, se abren todas las líneas para que nos marquen. Y es el espacio en el que los yaparateanos abren también su corazón y nos cuentan alguna historia de su ex jefe, de su exnovia, su ex suegro. Se vale de todo. Márquenos 55-5166-8101. También un teléfono para el resto de la República, ¿verdad, Clau?
2: 800-00-610-00. No sean como una amiga que no quiero decir su nombre, que bueno, ya sabes, o sea, nos reunimos, o sea, muy seguido, por lo menos una o dos veces al mes nos reunimos, y ¿sí? Siempre nos habla del mismo tipo que la busca nuevamente, ¿no? Pero él ya anda con alguien más, pero es que dice que no la quiere, que me recuerda a mí. O sea, yo creo que eso es demasiado tóxico, ¿no? ¿Qué podríamos hacer por mi amiga?
1: Hay canciones como, hay una de Karim León que se llama El Innombrable, ¿no?
2: El Innombrable, hay un montón, pero no lo entiende. Ah, ¿sabes cuál? La de, ¿no es El Innombrable?
1: Hay otras canciones, la él primera
2: no
1: cita.
2: Él no te queda. Ah. ¿Es esta la que estás diciendo?
1: O la de Grupo
2: Ese
1: Firme.
2: Ese vato ya, no te queda. Esa, ¿no?
1: O la de Ya Supérame, ¿no? También hay varias canciones. Pero bueno, supérame. La idea es que nos cuenten historias. Ajá. Márquenos 55-49-35-24-41. Es el WhatsApp, párate. Ya entró la primera llamada al Club de los Ex. Bueno.
3: Hola, hola.
1: Hola, hola. ¿Quién habla?
3: Tenemos Jesús.
1: ¿Qué pasó, mi Chucho? ¿Cómo andas? ¿De dónde nos marcas?
3: Aquí de la Ciudad de México.
2: Te escuchamos zona? Como preocupado, ¿no?
3: No, voy llegando al trabajo.
2: Bueno. Okay, ¿pero de qué zona? Preguntó Gabo, ¿cierto?
1: ¿De qué zona nos hablas?
3: De aquí, de Álvaro Obregón.
1: Excelente. Oye, Jesús, cuéntanos, ¿cómo le ponemos de título aquí en tu gafete, en tu historia del Club de los Ex?
3: ¿Qué será?
1: ¿Qué será?
3: La aprovechada.
1: La aprovechada. Oh. Déjela, anoto aquí. La aprovechada.
2: La aprovechada o el dejado.
3: También puede ser.
2: Puede ser.
1: Vamos, te voy a poner tu gafetito aquí en tu pechito. A ver, tu pechito ahí. Ahí te lo pego. Ahí está tu gafetito.
2: Está chueco. A ver, acomódatelo, por favor.
1: Bien. Adelante, cuéntanos tu historia en el Club de los Ex.
3: Bueno, que ya fue hace bastante tiempo. Tenía unos 20 años, yo creo. Uh-huh. Y era la hermana de un compañero de la universidad. Entonces empezamos a salir. Y yo. Que ella tenía un novio también, que obviamente cortó con él y empezamos a salir nosotros.
1: Sí.
3: Okay. Y estuvimos, yo creo que unos 2-3 meses, y que después ya no me contestaba mis llamadas, ya me abría de su casa, ya no podía casi entrar, hasta que le preguntaba a mi amigo, ¿no? Oye, ¿qué onda? ¿Qué está pasando? Y me dice, oye, es que ya regresó con el otro chavo, ¿no? Y yo, ¿cómo crees? O sea, ¿cómo que no? O sea, me hubiera dicho, ¿no? Ajá. O sea, no tengo problema. Y no, y aparte ya era la super aprovechada de, oye, llévame a comer, llévame al cine, llévame al casino, llévame a todos lados. Y pues íbamos, ¿no? O sea, hasta al final, o sea, era mi novia, ¿no?
2: Ok.
1: ¿Cuánta lana te bajaba cada salida?
3: No sé, cada eran como unos 1,500, 2,000.
4: 1,500.
1: Oye, qué feo.
2: Oye, pero a ver, pero todo iba bien. A ver, yo tengo una pregunta importante. De que tronó con el novio y que anduvo contigo, ¿cuánto tiempo pasó?
3: Tres meses.
2: O sea, pasaron 3 meses. Ok. ¿Y cómo se terminó
1: la relación? Al final ella se fue desapareciendo, ella te cortó.
3: Pues ni siquiera hablamos. Al final ya, terminé hablando con sus papás porque ellos son los que me marcaron alguna vez. Uh-huh. Y me dijeron, no, oye, una disculpa, nuestra hija se portó mal, no sé qué, pues ya.
2: Ay, no. Oye, no, no, o sea, pues tan aprovechada. O sea, a ver, ¿pasaron 3 meses de que anduvo con el otro y luego contigo también anduvo solo 3 meses?
3: No, con su novia llevaba como 2 años, 3 años. Sí, llevaba un rato con él.
2: Ok.
3: Pero al final de cuentas, él era muy celoso con ella. Ajá. Y ella no le gustaba eso, ¿no? Y pero ella también le gustaba celarlo. Entonces al final yo siento que lo utilizó para darle celos, pues, justo.
2: Entonces no se aprovechó tanto, porque si fueron 3 meses, no creo que se haya aprovechado tanto. No te creo.
3: Qué bueno que no fue tanto, pero.
2: Oh, sí. Manches, ¿cómo está tu corazoncito? ¿O cómo estaba tu corazoncito en esa época? ¿Cómo te sentiste?
3: Pues creo que tristeé como 2 semanas y después ya se me pasó porque no era nada seguro.
2: Pues total, se olvida entonces.
1: Pues perdón, te voy a agarrar tu gafete y le voy a cambiar, le voy a poner aquí, voy a quitar que sea la aprovechada, ¿no? Vamos a poner el Blue Balls y el dejado. Así te la dejamos, ¿no? Y podemos poner 3 puntos porque podemos poner más cosas de los que te pasó. Y bueno, te mandamos un abrazo, mi Jesús. No, qué lástima. Jesús.
3: Igualmente, muchas gracias.
2: Pobre Jesús. Órale,
1: sí.
2: Oye, el gafete lo devuelves mañana, por favor.
1: Sí.
2: No tenemos tanto.
1: No manches, o sea, está contando la historia ya llorando, güey. Pues ya pasó un rato, güey. Tranquilo, tranquilo.
2: Ya sé.
1: Hay más llamadas en el club de los ex. Aquí en Ya Párate. Bueno.
5: Hola.
1: Hola, ¿qué tal? ¿Cómo estás? ¿Cómo te llamas?
5: Habla Vale. ¿Cómo estás?
1: Vale, ¿cómo estás? ¿De dónde nos marcas, Vale?
5: De Valle Dorado.
1: Órale, ¿dónde queda eso?
2: De Valle.
5: El Estado de México.
1: Ah, órale, muy bien. Okay. Bueno, Vale. Vale de Valle. Oye, cuéntanos, ¿cómo le ponemos de título a tu historia aquí en tu gafete del Club de los Ex?
5: Se va a llamar Intolerante a la Lactosa.
1: Ah, ok. Intolerante.
2: Tomaba mucho café, yo creo.
1: La lactosa. Te lo pongo aquí en tu hombrito para que no te toque de más. Aquí
2: vale,
1: está en tu
2: ¿verdad?
1: Hombrito. Venga, Vale. Cuéntanos tu historia del Club de los Ex.
5: Es de jefe y pues. Yo, cuando era más joven, trabajaba en esta cafetería famosa del Osito de Vidrio.
1: Ajá.
5: ¿Ya saben cuál?
1: Sí.
5: Pero pues yo estaba muy chiquita, ¿no? Entonces era normal de que salíamos a las 11 por contrato, pero nos aventábamos de que 2 horas más, ¿no?
1: Uh-huh.
5: Y así fui creciendo. Y me acuerdo que pues todavía estaba muy chava y me fui a un concierto. Y mi jefe así por WhatsApp, oye, ¿por qué no contacto las leches? Y yo, perdón, es que ya me tenía que ir, pero no te preocupes, mañana hago el conteo. No, estás muy mal, ¿puedes o no puedes? Y yo como de, okay, sí puedo, no te preocupes. Y saliendo del concierto, regresé a la tienda y ya conté mis leches, ¿no?
2: ¿Fuiste a acomodar la leche?
1: ¿Después del concierto todavía fuiste a chambear?
5: Ay, correcto. Ay. Pero eso no es lo peor, o sea, esto siguió, yo trabajé ahí 5 años, siguió. Y llegué a ser supervisora y todo. Y, ay no, unas fregas horribles, el jefe se ponía borracho, se quedaba a dormir a la tienda, uno tenía que arreglar ahí su despapalle, pero la vez que más me hizo enojar fue un 14 de febrero, que ustedes saben cómo se ponen esos días las cafeterías.
1: Sí.
5: Y me dice, es que me inflamé, tomé mucha leche, y yo, ¿qué? O sea, yo vengo a trabajar con cólicos, calambres.
2: Exacto, no nos entienden, exacto.
5: Y tú ya te inflamaste por tomar tu leche entera y te vas a ir de la operación y me dejó sola con tres trabajadores nada más en 14 de febrero.
1: Andaba inflamadito.
2: Oye, el gafete está buenísimo. O no, yo no le cambiaría el nombre, pero no sé tú, Gabo.
1: No, pues es que era un jefe. ¿Cómo cuánto duraste ahí con ese jefe?
2: Como 5 años.
5: Duramos 5 años, ajá. Pero todos mis compañeros, que gracias a Dios ya no trabajamos ahí, todos es como de, no, sí me desarrolló un trauma, o sea, ya lo tengo que trabajar en terapia, me causó un TOC, sonaba el celular y ya no podíamos dormir, luego con el café, ay no, la pasamos muy mal, pero ya, se acabó.
2: Oye, forjando carácter dirían por ahí, ¿no? O sea, ahora ya sabes exactamente lo que quieres en la chamba. Es que a veces, o sea, 2 horas diarias extra siempre, ¿no?
5: Sí,
2: y ya
5: sí.
2: Para él era normal.
5: Ajá, era como esta obligación, padre. ¿Tú quieres estar aquí?
2: No, o sea, sí, no. Sí hay que dar un poco de, o sea, echarle ganas a la chamba, pero
1: sí,
2: se pasa.
1: No manches, Vale, qué bueno que te hiciste a un lado. Te mandamos un abrazo, dame tu gafete, lo vamos a cambiar aquí. Decía intolerante a la lactosa, perdón, vamos a ponerle ando inflamadito, así para recordar que te dejo. El jefecito inflamadito. Te mandamos un abrazo y un beso. Vale, gracias por marcarnos.
5: Saludos.
2: Gracias,
1: saludos,
2: Vale,
1: hasta allá.
2: Bye. Hasta Valle de Bravo.
1: Gracias. Saludos a toda la gente de Arboledas también. Bueno, pues ahí estuvo el Club de los Ex. Esperemos que sea más seguido aquí en Ya Párate. Vámonos con música. Los Ángeles Azules. Belinda. Por ella suena en Ya Párate.
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1: 8 de la mañana, 20 minutos, hora centro de México. Está Claudia Chávez conectada con nosotros desde Guadalajara, mi Clau.
2: Buenos días a todos los yaparatianos. Me encanta esta sección, ¿eh? No lo puedo creer que esté en vivo con... ¿A quién vas a presentar?
1: Lo estás viviendo. Sí. Aquí Gabo Ramos y también en Yaparate, arroba el efecto Leopi.
3: ¡Sí! ¡Hola! ¡Soy yo! ¡Aquí estoy! ¿Estás? ¡Hola!
2: ¡Hola! ¡Qué gusto!
3: ¿Cómo están? ¡Buen día! A la orden, como siempre.
1: Oye, me encanta, Leopi. Bienvenido una vez más. Y en estos viernes, pues más viernesito de ligue, ¿no? O sea, hoy qué va a haber, qué consejos, por dónde le damos para todos los que andan con ganitas de este fin de semana sin ganitas. Salir con pareja, ¿no?
3: Está padrísimo que aprovechemos el fin de semana para las artes de conocer o lograr algo con alguien, pero yo creo que sería buena idea que pongamos en la lista y en el radar que de preferencia conozcamos a alguien que tenga esta virtud que escasea tanto últimamente llamada inteligencia emocional.
2: ¡Órale! Oh, no, pues no vamos a encontrar a nadie. Y solo sí, todos.
3: Sí. Sí, no, no va a estar fácil, amigos, pero no mantengan la fe. Hay uno que otro por ahí que sí tiene esta virtud. Okay.
1: Oye, y cuéntanos, ¿cómo desarrolla esto y por qué es bueno tenerlo?
3: Pues mira, resulta ser que los seres humanos somos seres emocionales, se dice por ahí que las mujeres más que nosotros, pero más allá de que lo seamos o no, el problema es que no lo entendemos, no lo sabemos manejar, no lo sabemos identificar, y luego vamos por la vida lastimando gente o metiendo las cuatro patas precisamente por eso. No sé, por ejemplo, el primer punto importante acerca de la inteligencia emocional es el autoconciencia, poder identificar tus propias emociones, entender qué las provoca, reconocer cómo eso puede influir en tus pensamientos y en tus decisiones, ¿no? Estas personas que de pronto, por ejemplo, la persona que es muy celosa, no se da cuenta que trae esta situación que debería de manejarla y arreglarla y le echa la culpa a su pareja porque su pareja hace cosas que están mal, entre comillas, cuando en realidad el que está mal es el celoso, ¿no?
1: Pero es que sí, me pasa a mí a veces, Leopi, que yo trato de hacerlo consciente, tal vez con mi pareja, y empieza el enojo, ¿no? Como diciéndole, oye, no sé, le ayudo, ¿no? Le digo, ¿sabes qué? Ahorita andas un poco más, más enojona, ¿no? Tal vez. Ajá. Y se enoja más.
2: Error, sí, no le puedes decir eso a las mujeres.
1: No, o sea, ¿y cómo le hago saber? O sea, pues al final pues hay que decir las cosas, ¿no?
2: No sé, como pues. Más bonito. Es que no le puedes decir, estás enojona. Bueno, no sé tú, Leo Pequito, eres el experto, pero creo que a una mujer no le puedes decir. Es que andas con un genio.
3: Sí, uno tiene que conocer a su interlocutor, ¿no? Para ver cómo por dónde y de qué forma y cómo hago para no meter más las patas o no herir susceptibilidades, pero sí es un hecho que si a alguien le dicen, oye, estás mal en esto, deberíamos entender esta capacidad de autorregularnos, ¿no? De controlar nuestros impulsos, mantener la calma bajo presión, evitar reaccionar de manera destructiva. Y esto es una virtud que todos tendríamos que desarrollar, que de pronto nos puedan decir algo y digamos, no, sí, tienes razón y déjame, lo arreglo, ¿no? Entonces, sí, en ese caso, sí. Perdón, Octavia, pero de vez en cuando hay que...
2: Oye, Leopi y Gabo y todos los yaparatianos, yo creo que las parejas tendríamos que hablar y decir, a ver, es que hay momentos en los que tengo que decirte que las cosas, o sea, que estás actuando como de más o muy celoso, muy explosivo y viceversa, pero entonces... Aguanta, ¿no? Aguanta cuando te lo diga, o sea, no es por molestarte, si te lo digo es porque estoy viendo algo que ya no está funcionando, o sea, ten la madurez, 100%. ¿No?
1: O poner una palabra clave, ¿no? De cuando ya se está poniendo heavy la cosa, le dices,
2: cocodrilo.
1: No. Cocodrilo. Y ya, ay, perdón, ¿no? O sea, ya con eso ya no le dices, exacto, si está enojado, ¿no? Fíjate que en mi casa, la otra vez aplicamos un bowl con papelitos y cosas bonitas, como, por ejemplo, una

0: Yo creo que deberíamos de pronto, cuando todo está bien, sentarnos, ajá, a hablar precisamente de estos puntos que traen adentro la inteligencia emocional, ¿no?
1: Es, o sea, bueno,
0: hablar de cada uno cómo autorregularnos, hablar de cada uno cómo nos motivamos, hablar de cada uno cómo podemos ser más empáticos, hablar cada uno de la habilidad social de poder externar lo que estamos sintiendo o queremos pedir sin que el otro se lo tome personal. Incluso hacer el ejercicio antes de que sea ya en un momento de verdad, ¿no? O sea, a ver, vamos a practicar cómo te, se siente si yo te digo esto. ¿Viste que no pasó nada?
2: Sí, okay, claro,
0: cuando yo te lo diga, claro, significa tal, ¿no? Y así, porque somos diferentes y a veces no nos entendemos, ¿no?
2: Oye, me Lopi, encanta. Pero vas a conocer a alguien, entonces, o sea, esto ya es cuando es una pareja, pero vas a conocer a alguien, chale, o sea, ¿cómo identificar eso, no?
0: Probablemente al principio no te lo puedas identificar, pero sí, ajá, lo puedes aplicar en ti misma o en ti mismo. Te pongo un ejemplo. Conociste a alguien, ¿no? Sí. Conociste a alguien este fin de semana. Hoy en la noche vas a conocer a alguien.
2: Okay.
0: Y mañana le escribes y no te contestó rápido o se tardó un par de horas y tus emociones te empiezan a gobernar y no le gusté, le valió queso, me dio el teléfono mal, me odia, no merezco.
2: Sí,
0: y tal vez otra persona, claro, tal vez otra persona estaba ocupada, distraída, o incluso pensando, no quiero que me perciba como muy urgido, muy urgida, me voy a esperar tantito. Pero tú ya hiciste una película de terror en tu cabeza, sí, y capaz que ya hasta lo bloqueaste y cuando el otro ya dice, bueno, ya le voy a contestar, ya valió queso, ¿no?
1: Obvio, obvio, esto se trabaja en terapia, ¿no? Pero ¿cómo uno lo puede trabajar solito, como ahí medio avanzando, poco a poquito, Lope?
0: En realidad sí se puede trabajar solito.
1: ¿Ah, sí?
0: En esa época de investigación que yo hice para aprender todo lo que hoy en día enseño, a cada rato me pasaba que yo intentaba ligar con alguien y no salía como yo esperaba, se tardaba mucho, no me pelaba, me costaba muchísimo. O sea, pasaban cosas que en un principio sí yo me las tomaba muy personales y de pronto ya con la experiencia me fui dando cuenta que a veces lo que sucedía era que yo había llegado en un mal momento o la otra persona estaba distraída o tenía pareja o estaba ocupada o estaba estresada y no era realmente que me estuvieran rechazando, sino simplemente estaba pasando algo que no permitía que yo lograra mi cometido. Y ahí fue cuando aprendí que regla número uno, no te lo tomes personal, esto es un juego, tiene que ser divertido, tiene que ser buena ondita, no es contra ti, las personas no te hacen, solamente hacen y ya tú decides si te lo tomas y te pones el saco, ¿no?
1: Claro.
2: Ay, luego es que aparte, las mujeres, o sea, la mayoría ya traíamos el vestido ahí en la cajuela, o sea, muy mal, solo lo conociste, no pasa nada, ¿no? O sea, apenas van a ver qué onda, si son compatibles, pero somos, la verdad, somos bien... Pues bien
1: es
2: intensas.
1: Que van bien rápido, sí,
2: sí,
1: o sea,
2: somos muy
1: ya
2: intensas.
1: Están viendo cómo divorciarse y ni han salido la primera vez, oye.
2: Ya sé, o no,
0: bueno,
2: ya para canas.
0: Justo esto que mencionas, Claudia, es parte de lo que mencionábamos, la autoconciencia emocional, ¿no? Si yo estoy consciente que tal vez sí tengo prisa, sí traigo presión familiar, sí ya me quiero casar y reproducir, pero tengo que hacer conciencia que esa solo soy yo. Y entonces, sí, si hoy me voy a ligar a alguien, no puedo ya llegar diciendo cosas que lo hagan sentir que traigo ese vestido ahí ya listo,
2: sí,
0: sino
2: no,
0: más bien tengo que averiguar cómo está la otra persona, su velocidad, su estilo, su forma, ir
1: claro,
0: despacito, generar interés.
1: Órale.
0: Y ya después le mencionas cómo se van a llamar sus hijos.
1: Claro,
2: sí,
1: ¿no?
2: Claro.
1: Y aparte su entorno, ¿no? Porque sí, el momento en el que conoces a alguien, pues también hay que saber que el amiguillo que esté al lado, pues es su mejor amigo de toda la vida, ¿no? Y tú ya buscando los celos, ¿no? Eso es un poco complicado, sí, la onda del ligue, sí, en la actualidad, porque pues todo el entorno te lo da tal vez la escuela, no, la prepa. Y ahora, pues, a veces ya están ligando directamente en la chamba, ¿no?
0: Claro, o en las redes sociales, que igual pasa lo mismo, ¿no?
2: Ay,
0: ves,
2: sí,
0: algo en las redes y ya decidiste que lo que viste es real, aunque tal vez no lo sea, y ya te lo tomaste personal cuando tal vez no lo era, ¿no? De pronto publicas un meme romántico y todo el mundo ya asume que estás enamorado.
2: Sí,
0: ¿no?
2: Claro.
0: O sea, hay que aprender.
2: Qué? Leopi, conozco gente que dice, voy a subir precisamente este como meme, ajá, de enamorado para darle pique al güey que no me ha hablado. O sea, creo que son técnicas muy mensas que hacemos todos, ¿no? O subes foto de que, ay, feliz de la vida, como para que, híjole, me la están bajando, deja y la busco de una vez, ¿no? O sea, sí,
1: no,
2: hacemos cosas...
1: Y...
2: cosas
1: y los mensajes, oye.
0: Sí, claro, y lo que está terrible de eso es que luego la gente malinterpreta, ¿no? Tú
2: sí
0: piensas, ah, claro, esto va a mandar el mensaje perfectamente,
2: no,
0: ¿no? Te pongo un ejemplo, de pronto me llegan clientas que me dicen, voy a subir foto con alguien más ya para que este se despabile y le eche ganas, ¿no? Y resulta ser que el otro vio la foto con alguien más y dijo, ah, no, pues ya me cambiaron por
2: claro,
0: otro, pues ya me voy, ahí te ves.
1: ¿Para qué voy para
2: allá? Es que ustedes son claro, súper prácticos, los hombres son prácticos. Ay, no, ya.
1: Y la mujer haciendo una

0: estrategia así enorme, ¿no?
1: Sí, cara.
0: A ver, rápido, para terminar, sería regla número uno, no te lo tomes personal. Regla Exacto. número dos, Leopi.
2: Conócete, date cuenta de quién eres, cómo eres, qué pasa. Regla número tres, sé empático, entiende que las personas son diferentes y no son iguales a ti y no es contra ti. Y cuatro, mantengamos la calma y mantengamos todo en paz, no pasa nada, todo se puede arreglar hablando.
0: ¡Ay, qué bonito!
1: ¡Qué bonito!
0: Ahí está parte de la inteligencia emocional de poder llevar una relación poco a poco, ¿no? Son los pasos y hay muchos más pasos y todas las dudas claro. que tengas, ya sabes, @elefectoleopi, por favor, para que sí. le den follow y estén atentos. Hay promos, ¿qué hay esta semana? Así para que la gente se emocione ahí en tus redes, mi Leopi.
2: Pues ya son los últimos días para los que les dé curiosidad convertirse en coach del amor. Y hacer lo que yo hago y ayudar al prójimo y saber todo lo que yo sé y tener un nuevo emprendimiento. Últimos días para inscribirse. Pregúntenme por mensajito en Instagram, @elefectoleopi, y les mando toda la info.
0: Vámonos, unos ninjas del amor. Sí. Te mandamos un abrazo, Leopi. Gracias.
2: Gracias, amigos.
0: Bye. Abrazote. Ya se la saben, todos los viernes, Leopi aquí en Ya Párate. Vámonos con música. Está Claudio Chávez desde Guadalajara. Aquí Gabo Ramos. Estás en Ya Párate. Llega Jay Wheeler de Lejitos aquí en Los 40.
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3: A partir de este viernes y hasta el 8 de junio se exhibirá el trofeo original de la Copa del Mundo en la Utopía Magdalena Michuca en la Ciudad de México. El acceso es gratuito, pero se requiere un registro previo a través de la plataforma oficial de Trophy Tour.
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3: Para este viernes se pronostica que prevalecerá el temporal de lluvias en la mayor parte del país. Las precipitaciones más intensas se esperan en San Luis Potosí, Hidalgo, Puebla, Tamaulipas, Veracruz, Oaxaca y Chiapas.
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3: Los recién casados Dua Lipa y Callum Turner ya están en Palermo, la capital de Sicilia, Italia, para su celebración de 3 días y un posible segundo enlace civil casi una semana después de su boda en Londres. Están programados varios eventos con la asistencia de unos 300 invitados.
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3: La Secretaría de Salud capitalina reforzó la vigilancia epidemiológica en el Aeropuerto Internacional de la Ciudad de México rumbo al Mundial y descartó que se solicite como requisito de ingreso comprobar que las personas estén vacunadas. Soy Ivette Parga Ávila.
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1: El top 3 del día de hoy: artistas que más boletos han vendido en sus giras.
2: Número 3.
1: Una latina consentida en México, definitivamente. Ella es Shakira. Con su tour Las Mujeres Ya No Lloran, sin duda facturó. Facturó y facturó bien.
2: Número 2.
1: Coldplay. Con su gira Music of the
3: City. ¡Claro!
1: Han realizado 225 conciertos de esta gira y tiene un récord Guinness, evidentemente, de la gira con mayor asistencia de la historia.
2: Número 1.
1: Taylor Swift, evidentemente, con su The Eras Tour.
4: ¡La atinaste, Clau!
3: ¿Viste? No, no me preguntes.
1: Quise despistar, ¿viste?
4: ¡Órale!
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4: 3, 2, 1. Los 40 Ensenada 96.9, qué trampa. Buenos días, ¿cómo están? 8:36 de la mañana, soy el Jano Barbosa contigo y en vivo desde el Museo Caracol. ¿Qué ando haciendo por acá? Bueno, estoy nada más y nada menos que, como les dije yo, porque se llegó el día, hoy es 5 de junio. Ya son más de las 7 de la mañana y estoy en la segunda campaña de donación altruista de Ensenada, de sangre de Ensenada. Qué chulada, o sea, llegar aquí desde que se empezó a instalar y que ya haya gente esperando a pasar a donar. Me encanta. Esto que organiza tanto el Centro de Hematología de Ensenada, Iztecali, el Hospital General, que como lo platiqué con mi tocayo, el doctor Alejandro Alvarado, donar salva vidas, donar cambia vidas. Donar, vaya, no es que, ay, tengo que donar porque ya mi familiar ya está hospitalizado. No. Usted venga y done y esté llenando esos espacios en los bancos de sangre que muchísimo, muchísimo hace falta. Ahí va el doctor Alvarado, ve nomás, anda bien ocupado. Pero bueno, les digo que van a estar aquí hasta las 2 de la tarde, desde las 7 de la mañana empezaron hasta las 2 de la tarde, en las instalaciones del Museo Caracol. Aquí llegan por el lado del Hotel Corona, por ese lado, la placita del Hotel Corona, porque es un solo sentido la calle, pasan por acá y llegan a donar sangre. Ojo, nada más en ayunas, no haber pisteado ayer, ¿no? Y por supuesto tener... Todas las... Vaya, ya con eso, ¿no? Porque tatuado sí podías después de 12 meses, como lo platicó el doctor Alvarado. También, si te dio hepatitis de niño como a mí, no hay ningún problema. Bueno, en fin, de todos modos aquí te van a checar y te van a hacer pasar por los módulos. ¿Por qué? Porque están los módulos de información, la toma de signos vitales, está hasta un refrigerio después de haber donado sangre y sorpresitas. Todo esto dentro de las instalaciones del Museo Caracol. Así que déjense caer, es hasta las 2 de la tarde. Mira, rápido antes de que se me pase, doctor Alvarado, ¿cómo está? ¿Emocionado o qué?
6: Bien, Jano, gracias. Sí, contentos porque está empezando a llegar gente, emocionados porque estamos haciendo historia de alguna manera. Es la segunda campaña que se hace. Se está difundiendo información, que es lo más importante, y está llegando gente que la verdad nos alimenta muchísimo que estén aquí.
4: Okay, nomás rápidamente los requerimientos para venir a donar.
6: Ok, muy importante porque muchas personas se descartan por sí mismos. Basta con que tengan de 18 a 65 años con identificación en mano, que pesen arriba de 50 kilos, que vengan con 8 horas de ayuno y nada más con eso. Cualquier otra duda, aquí la solucionamos. Recordarles que si tenemos diabetes o hipertensión, podemos donar siempre y cuando estemos controlados. Así que por favor, no se descarten y aquí los esperamos.
4: Excelente, sé que anda en friega, doctor. Ahorita nos vemos. En el siguiente enlace nos vemos. Y bien, yo ya me voy. Nomás recordarles que está acá en Museo Caracol la segunda campaña de donación de sangre, altruista de sangre, acá en Ensenada. Déjense caer, ya escucharon al doctor Alvarado. Así que si usted tiene todos los requisitos, que la neta los va a tener, déjese caer porque es hasta las 2 de la tarde. Yo soy Jano Barbosa y sigan escuchando los 40. Sí, ¿verdad? Ya, muy bien. Muy bien. 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
1: Adele. A mí Adele.
2: ¿Ah, en serio?
1: Sí.
3: ¿Tú Diego?
2: La verdad, sí voy mucho más con Beyoncé. Admiro muchísimo los espectáculos que hace. Me parece brutal la creatividad que tiene.
3: Muy bien. Bueno, ahora sí, número 2.
2: Vámonos con el número 2. Otra internacional, pero aguado porque la número 1 viene algo nacional y traigo chismecito.
3: Gracias.
1: ¡Ah, qué padre!
2: En la número 2, Rihanna y Lady Gaga. Esta no la veían venir.
1: ¿Qué? Cero, nunca. No,
2: esta,
1: no, no, no
2: en serio,
1: veo.
2: Sí estuvo, o por lo menos cuenta las malas lenguas, que estuvo muy cercana a ocurrir porque a finales de los 2000 comenzaron los rumores de una canción llamada Silly Boy.
3: Okay.
1: Silly Boy.
2: Tradúcemelo, okay. Tradúcemelo.
1: Pues así como mencito, bobito, tontito.
3: Ah, el bobito, ¿no?
2: Es como la nueva versión de Tonta Niña Nice o Boba Niña Nice.
1: Algo así, algo así.
3: Oye, y entonces, sí, no sé, Dios, ¿hace cuánto se me dio? Ahí está el rumor.
2: En el 2000 ya tiene 26 años, imagínate.
3: Ah, no, mano, no, pues nunca
2: ya
3: pasó,
2: creció.
3: Nunca sucedió.
2: Que igual estaría brutal. A mí me parece que esas dos voces o de esos dos estilos sin duda combinarían muy bien.
1: Sí, claro. Qué sorpresas nos has traído, Diego.
3: Oye, y no va a suceder, ¿verdad?
2: Pues estaría bueno. Les voy a mandar un tweet a ver qué pasa.
3: Ah, un tweet.
2: Para unirme. Bueno, es que como era del 2000, como era del 2000 para unirme.
3: Claro.
1: Claro.
2: Y aparte
1: claro,
2: no sé qué decir, que mandas un X, así dices.
3: Nunca sucedió.
1: Sí,
3: un ex,
1: pero se
3: ¿no?
1: escucha horrible.
2: Sí, ajá, se escucha raro, ¿no?
3: Y ahora sí estoy emocionado por la número uno. ¡Puesto número uno!
2: Te veo emocionado. Para los que quieran ver a Gabo, cáigale al streaming que igual no paramos de charlar. En el número uno, una colaboración que nos prometieron y nunca, nunca nos la dieron. Dana Paola, Belinda y Kenia Os.
1: ¿Y? Es verdad. Pero esa
3: podcast hicieron, o sea, estaban muy juntitas y luego...
2: Pues resulta que hace unos meses, para los que vivan abajo de una piedra y no se enteren de esto,
3: ¿sí?
2: Nos dieron a conocer que ya se habían juntado, nos regalaron fotos, hicieron un podcast, se abrazaron, se besaron y de pronto... Nada de nada.
3: Y como que cada guardaron una se invitó silencio a su fiesta, ¿no? De lanzamiento de cosas.
2: Sí, sí.
3: Y sí las veías muy juntitas. Y vamos para acá y por allá, que la pizza, que vamos a la sala de despecho, lo que sea.
2: Completamente.
3: ¿Qué pasó?
2: Y después no pasó absolutamente nada. Nada,
1: yo no
2: nada,
1: pierdo
2: nada.
1: Esperanza, ¿eh? Yo no pierdo esperanza. O sea, ¿tú de plano crees que ya no pasé?
2: Es que lo que yo diga va a ser usado en mi contra.
3: Sí, es que Diego es muy cercano a Dana, dejémoslo claro, ¿no? Entonces, bueno, pues sí, lo que diga.
2: Pero lo veo difícil. Digo, ellas ya declararon, y no voy a decir mentiras, que ha sido un problema por el tema de las disqueras y que ha sido todo un tema eso. Okay. Lo que sí es que ya se sabe que la colaboración Dana-Belinda está próxima a llegar.
1: Wow.
2: Yo lo veo más cercano que nunca y les puedo decir que la colaboración es... brutal, así es que...
1: icónica.
2: No tendremos de tres, o sea, no habrá tribilín, pero sí habrá de dos.
3: De dos. Entonces, Belinda y Dana, y al parecer creo que Diego ya hasta la escuchó, ¿no? Porque está prometiendo hasta
1: sí,
3: de
1: yo
3: más.
1: Creo que sí.
2: Varias veces.
1: Ya hasta trae el tren de TikTok, ¿no? Ya lo trae.
3: Ya se la sabe, ya lo bailó, ya lo guardó y lo va a publicar en dos semanitas.
1: Claro.
2: Ahora, también, ya nada más para cerrar, hemos tenido como conatos de colaboraciones desde hace mucho tiempo y se quedó como por ahí... en el tintero una colaboración de Michael Jackson con Freddie Mercury.
1: ¡No te pasas!
2: La verdad es que sí, incluso grabaron demos, pero nunca terminaron un proyecto en conjunto. O sea que por ahí un día alguien nos puede sorprender escuchando algo.
1: Claro.
3: Sí, algo escondido.
2: El Lion ya la tenía, mira, se la mandó alguien.
3: Algo guardado, o con la IA, ¿no? La terminas con IA.
2: Ahora imagínense esta de Britney Spears y Gwen Stefani. También existía conato de una colaboración que nunca
3: pero
2: se dio.
3: No sucedió por tanto machetazo, dice.
2: Y por último, Justin Bieber y Zayn Malik.
3: Ay, buena también, pero tampoco va a pasar.
2: Y la de Carmelita Salinas con Lin May, esa también nos la dejaron prometida, pero nunca se hizo.
1: ¿Cómo? Oh,
3: gracias,
1: por favor.
3: Arroba DGO Cárdenas, dele follow. Quedó pendiente también la de Bobby Larios con Gabriel Soto. También esa quedó pendiente.
1: Es verdad.
2: La iban a presentar en hoy también.
3: No, en vivo. No. Oye, Diego,
1: el sábado.
3: Te mandamos un abrazo.
2: Pero ya no había papelitos. No.
3: Oye, te mando un abrazo, gracias, Diego.
2: Los quiero mucho, que tengan buen día, aunque esté lloviendo, sonríale a la vida, estamos vivos.
3: Está todavía en el streaming. Véngase al canal de YouTube de Los 40 México. Claudia Chávez desde Guadalajara. Aquí Gabo Ramos desde Monterrey, Nuevo León, para toda la cadena 40. Vámonos con música. David Bisbal, Vivir Así Es Morir de Amor, suena en Ya, ya Párate.
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1: 8 de la mañana con 56 minutos, hora centro de México. Llega la número 1 de los 40. Es ella, con nuevo disco, Olivia Rodrigo. Es Drop Dead y está en la cúspide, en la número 1.
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1: ¡Vámonos! ¡Se arma el Turbolengua! Ahora sí, venimos con todo, ¿eh? Hay boletos para el día de hoy de los Tigres del Norte y boletos también para Matiz. Con ustedes desde Monterrey, Nuevo León. Arroba si soy Rudy.
2: Claro, wow. Claro. Salud para toda la banduki, a toda la nación. A toda la nación.
3: Muy bien. Es precioso.
2: Vamos, vamos México.
1: Atentos todos, ¿eh? Atentos todos porque está Rudy... se suma al Turbolengua. Está Claudia Chávez desde Guadalajara.
4: A ver cómo va. Tan chulo. Es horrible.
1: También está El Atomic.
5: ¡Yeah, aquí! ¡Vengo a ganar!
1: Y Diego Cárdenas.
5: Sin hacer trampa el día de hoy.
4: Bien.
1: Okay. Eso. Vamos todos.
2: Hagan fila,
1: vamos todos.
2: Hagan fila. Okay. Agarren numerito para que no les toque doble. Porque les voy a dar para llevar.
1: Muy bien.
2: Espero que traigan tope.
5: Traigo tope.
1: Ahí les va, ¿eh? Disculpa. Estén atentos. Tenemos aquí, la gente tiene que marcar para que jueguen con ustedes. 55-5166-8101 o el otro teléfono, ¿cuál es, Clau?
4: ¡Aguanta! Aquí lo tengo.
2: 55-5166-8101.
4: El 800-00-610-00. Rompí mi hojita.
1: Y hay un WhatsApp, párate, que es el 55-49-35-24-41.
2: Está bien largo.
1: Lo sentí larguísimo, ¿no?
2: Sí, imagínate estar en la casa.
1: Órale.
2: Oye, sí. Te ves hermoso, Gabo, ¿eh?
1: Ah, no, la verdad, la divino. Producción acá en Monterrey, ¿eh? Increíble. Mucho. Sí, bueno. No,
2: el ingeniero Matt Sirray, perros.
3: Se transforma, Gabo, perro. Cuando va a Monterrey, precioso, más que nunca.
1: Ay. Oigan, ahora sí, vámonos con la primera llamada. ¡Bueno!
6: Hola, buenos días.
2: Ay.
1: Hola, muy buenos días. ¿Quién habla?
6: Angie,
1: muy bien, Angie. ¿Dónde marcas?
6: De la Ciudad de México.
1: Ok, ¿boletos para qué quieres?
6: Para los Tigres del Norte.
4: Claro.
2: Mira, tan santa que se escucha y ya la quiero ver. Ya está cerrada con tres candados.
1: Hola, señor locutor.
3: Muy bien, es mi favor, Rudy.
1: Ahí te va, ¿eh? Prevenida, prevenida, Angie. ¿Estás lista?
6: Sí, ya me vi con mi sombrero y mi tarro de cerveza.
2: Ay, invítame.
1: Venga, ahí te voy, Angie.
6: Sí.
1: ¿Estás lista?
6: Sí.
1: Venga, Angie, vamos a ver la categoría que te toca. En 3, 2, 1, aparece y dice así. Objetos para sobrevivir a un apocalipsis.
2: Pita, me encantan las películas y series de zombies a mí.
1: Venga. ¡Ah, Diego!
5: ¡Ay, Dios! Antídoto contra los zombies.
2: ¡Ah, qué fácil!
1: ¡B! ¡Atomics!
3: Botiquín de primeros auxilios, de la farmacia más cercana, justo del hospital que está aquí en la esquina.
1: ¡C! ¡Claudia!
4: Caja de sorpresas para matar a los zombies.
1: ¡D! ¡Angie!
6: Un deshidratador portátil.
1: ¡Atomics! Digo, Rudy.
2: Yo. Elementos punzocortantes para picarle a los zombies.
1: ¡Ay, fuerte, eh! Muy bien. Atomics.
3: Encendedor.
1: F, Diego.
5: Frijoles para atacar a los zombies.
1: G, Claudia.
4: Gasolina para poner por todos lados y cuando llegan los malos lo prendo.
1: H, Angie.
6: Un hacha para matar zombies.
1: Ah, perro. Y Rudy.
2: Y ahí viene un zombie, cuidado, corran.
1: Muy bueno.
2: ¡Tache! ¿Por qué, güey? Pues porque es que es un elemento para sobrevivir. ¡Ay, vienen! ¡Ay, vienen! ¡Corran!
1: ¡Ay! ¡J!
2: ¡Námelo, pues! ¡J, Atomics! Rápido.
3: Jabón biodegradable para que no te haga daño las células cancerosas.
1: ¡Tache!
3: ¿Por qué jabón biodegradable?
1: No, vale. ¡K, Diego!
5: ¿K?
2: ¡K!
5: Kit de armas para matar a los zombies en la cabeza.
1: Bien, L, Claudia.
4: Lámparas, linternas para cuando está oscuro y no sé quién está matándome.
1: Oh, M, Angie.
2: No, ay, Dios mío.
6: Un mapa para. Claro. Un mapa para ver a dónde caminar.
1: Excelente, muy bien. N, Diego.
5: Una navaja.
1: Ñ, Claudia.
4: Ñoños que me ayudan a encontrar la salida.
1: Ah, muy bien. O, Angie.
6: Una olla para darles en la cabeza.
1: Ah, muy bien, aprobado, sí. P, Claudia.
3: Como el chavo.
4: Un paraguas que tenga lance balas.
1: Q, Diego.
3: Como el pingüino.
5: Una quesadilla por si me da hambre.
2: Buenísimo. Sí, sí. Buenísimo. Sobrevivir al apocalipsis.
4: Buenísimo, buenísimo, buenísimo.
1: R, Angie.
6: Un radio de emergencia.
4: ¡Guau! Wow,
5: claro, no, pensé que iba a decir rímel para las...
2: Esta morra se me dice, vive en Aucalpan esta señora, ¿eh? Sobreviviendo todos los días.
4: Muy bien, muy bien.
3: En Aragon Bailey vive. Aragon Bailey.
1: Ese, Claudia.
4: El sistema de alarmas prendido por cualquier cosa.
5: Órale, te, Diego. Un topper por si trae Rudy para llevar.
3: Bien. Siempre trae.
2: Angie, siempre hay.
6: Mi uniforme táctico para protegerlo.
4: Wow, oye, ya está con todo, ¿eh?
2: Es lo que te digo, es de Iztapalapa o algo así, entonces la morra ya se la sabe.
5: ChatGPT está con todo.
2: Así sale de su casa en las mañanas.
4: Bebe vaca, una víbora para que muerda al enemigo.
1: Wow.
2: Ay, no, tache, güey. ¿Qué es eso,
1: Gabriel? Tache, Claudia.
4: ¿Qué tiene víbora?
1: No,
4: ¿qué tiene esta buena?
1: Diego.
2: ¿Qué es este sistema de juego?
5: Wi-Fi para avisarles que no me voy a poder conectar allá, párate.
1: Está buenísimo.
2: Es el apocalipsis, es como ver Wi-Fi, güey.
3: Nos está avisando que no va a venir.
1: X, Angie.
6: Un xilófono para alertar a mis compañeros.
4: No manches, no, ya bájelos. No,
5: ya mándala.
1: ¿Qué dijo?
2: Xilófono para alertar a mis compañeros.
4: No manches, ¿qué onda con ella?
6: Es que soy de Mesa y entonces vivo el día a día.
2: ¿Ves? ¿Ves? ¿Ves? Sí, ya se la sabe, güey.
4: Sí,
2: ya se la sabe,
1: Clau. Y, Clau.
3: No manches, Rudy.
4: Un yate, porque como se inundó, necesito recorrer la ciudad. ¡Aunque se enoje, Rudy!
1: No sé, Rudy.
2: ¡Tache!
1: ¡Tache!
4: ¡Tache, tache! Tache, está bien, está bien, está bien, está bien.
1: Zeta, Diego.
5: Un zombie agarrado a mí para que coma a los otros. Se los
2: ah, como Michón, como Michón.
1: No, ¿sabes qué pasó, Rudy? Dijo un zombie.
5: Sí. Ah, ya me dieron.
1: ¡Tache! Angie, increíble. Sacaste a todos del juego para ganar tus boletos con la A.
5: Vas. Y pierde.
6: Agua para mantenerme hidratado,
4: no,
6: y correr.
4: Pues sí.
3: Se repitió esa, ¿eh?
4: De Jamaica.
1: Sí, porque eran objetos para sobrevivir a un apocalipsis.
3: Ya lo habíamos dicho.
1: ¿Ya se había dicho?
2: No, no, no, nunca.
4: No, no se había dicho.
3: Sí, yo lo
1: bueno, a ver, con B de burro, Angie. A ver, ajá. Con B.
6: Mis botas con casquillo para patearlo.
4: Sí, ah, no, no. Bueno,
1: dijo,
4: no.
1: Dale, con C, a ver, con C, Angie.
4: Con C.
6: A ver. Un cuchillo. Cueros. Con picos.
4: Es que di cuchillo, no digas un, di cuchillo.
2: Por favor. Exacto. Cuchillo. Perro,
3: bien, Clau, pon orden, Clau.
4: Sí,
1: una D. Con la D.
2: Dildos para aventarle a los
1: dos. No,
4: es bueno, familiar. Es bueno.
3: Espérate, Rudy.
1: Angie con D.
6: Picos.
1: ¿Cómo?
6: Dados con picos para aventarle.
5: Todo tiene picos. Todo tiene picos.
1: Wow, está increíble, ¿eh? Todas esas son las respuestas correctas y eres ganador.
2: ¡Andrés Calaos! ¡Y remachada la puerta!
1: Te mandamos un abrazo, te vas a ver a los Tigres del Norte.
5: Con picos.
2: De América.
1: Ojo con Angie, ¿eh?
4: Muy
1: viene
4: pila,
1: bien armada, cualquier
4: super
1: cosa
4: pilas.
1: La ve como un arma, ¿eh?
4: Andaba
1: cuidado con Angie.
4: Pilas.
1: Oye, Angie, ¿con quién te vas a ver los Tigres del Norte?
6: Contigo.
2: ¡Ay! No manches, oye, aparte Angie. Me sonó como amenazante, güey.
1: Sí.
2: ¿No?
4: Contigo, maldito. Acuérdate que lleva picos de todo, ¿eh? Entonces o vas.
1: Oye, Angie, hasta me dio miedo.
3: Es bien picuda, la Angie, es bien picuda.
1: Pues ahorita hablamos, entonces.
6: Gracias.
1: Te mandamos un beso y un abrazo. Quédate conectada, por favor.
6: Bye.
1: Más adelante.
2: Hagámosle gusto en esos eventos donde hay cerveza.
1: Con sus dilemas y también la notita bonita. No paramos.
4: Está bonita.
1: Vámonos con música. El amor de mi vida, Calla Lana. Suena en Ya Párate.
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4: Los 40 en Senada 96.9, qué trampa, sigo siendo yo, el Jano Barbosa, contigo en vivo desde el Museo Caracol, en la segunda campaña de donación altruista de sangre de Ensenada, 2026, qué chulada. Estoy con el doctor Alvarado. Doctor, ya inició esto, qué emoción.
5: Sí, la verdad es que estamos muy emocionados, pero también no puedo negar que también estamos un poco preocupados por lo siguiente, Jano. Fíjate que tenemos enfrente ahorita nuestras ya conocidas carreras, así que ahorita están prácticamente... Mucho tráfico, se van a encontrar enfrente. Les quería decir a las personas que nos escuchan que por favor no se desanimen, que un poquito de paciencia y que hay acceso, así que nos acompañen. Por otro lado, también recordarles que pueden tener de 4 a 8 horas, es decir, a lo mejor alguien desayunó, Jano, temprano, en la mañana puede dejar pasar 4 horas y todavía nos puede acompañar el día de hoy, así que no se desanimen y que nos vengan, que nos acompañen.
4: Sí, oigan, y hay estacionamiento, las personas que vienen para acá, hay un área asignada para ustedes, no hay ningún problema, y la entrada es por un lado del Hotel Corona, porque esta área del Museo Caracol es de un solo sentido, entonces para que no se nos vayan a desesperar, que entramos por el otro lado, no, tranquilos, es por el área del Hotel Corona, como están diciendo, y hay estacionamiento. Recordarles los requerimientos.
5: Sí, recordarles que basta que tengan de 18 a 65 años, tienen que traer identificación, por favor, con fotografía, pesar arriba de 50 kilos, y el ayuno, importantísimo. Que regularmente lo pedimos de 8 horas, pero pueden ser solamente 4 como el mínimo de tiempo, así que si alguien desayunó algo ligero, muy temprano, todavía nos puede acompañar. Lo que les acaba de comentar Jano, hay acceso, tenemos estacionamiento, un poquito de paciencia y los esperamos.
4: Sí, y si dice, es que no he desayunado, no se preocupe, después le van a dar un refrigerio, ¿eh? Eso es en serio, el cafecito, ya me di cuenta de este rollo. Y otra cosa, un donador de sangre, ¿a cuántas personas puede alivianar, doctor?
5: Sí, importantísimo, porque al final de cuentas el objetivo de la campaña es agradecer a quien ya ha donado y fomentarlo y recordarles que eso es verídico. De repente parece como si fuera nada más un eslogan, pero no, es verídico, es tal cual. Una persona, de una sola persona que done, salen 3 hemocomponentes y puede impactar en la salud, muy importante, de vida o de salud, de 3 personas diferentes.
4: No importa el tipo de sangre que tengan.
5: No importa el tipo de sangre que tengan, sí hay algunas que nos interesan un poquito más porque son de uso un poquito más abierto, otras son de uso un poquito más restringido, pero necesitamos de todos los grupos sanguíneos.
4: Ay, me tatué, tengo como 2 años con tatuajes, ya no puedo donar, sí puede donar.
5: Excelente, recordarles eso, tanto perforaciones como tatuajes, la cantidad de tatuajes que tengan con que haya transcurrido 12 meses del último, son bienvenidos también a donar.
4: Perfecto, hasta las 2 de la tarde, gente, como lo está diciendo el doctor Alvarado, ya lo saben, acá en Museo Caracol, la entrada por el Hotel Corona y hay estacionamiento para ustedes. Doctor, córrale porque ya lo están esperando acá, pacientes.
5: Gracias, Jano, gracias por acompañarnos y los esperamos.
4: Perfecto, hasta las 2 de la tarde, gracias, doctor. Y yo ya me voy, ¿verdad, mi querido Inge? Ya nos retiramos, sí, ya. Ah, no, que todavía tengo tiempo. Ah, muy bien, pero el doctor es el que no tiene tiempo. Vaya, doctor, porque ya le dijeron, tengo pacientes. ¿Sabe qué? Se me hizo como que hablamos mucho y muy rápido, pero qué bueno, para que usted esté atento. Ya lo saben, hasta las 2 de la tarde. Y qué bueno que dijo esto el doctor, ¿eh? O sea, si ya desayunó, pase 4 horas y alcanza a llegar, no hay ningún problema. ¿Qué pasó? Ah, sí, les digo que hay refrigerios de todos modos para los que no desayunaron, lleguen para acá sin problema. Y ahora sí, ya el tiempo ya se me fue, ¿verdad, mi querida Inge? Excelente, la Inge Norma Morgan pilotando la nave 40K desde el Museo Caracol, el Fermix desde la cabina, yo soy Jano Barbosa, venga y done y salve vidas a través de los 40, la radio de los conciertos.
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2: Fíjate. ¿Cuál es? Qué bonito.
3: A ver.
2: Ay, ¡súbele, súbele!
4: ¡Ay! ¡Échale!
3: Pura acordeón. Y luego.
2: Ahí va.
4: Tarda mucho.
2: Sí, tranquilo. ¡Venga!
4: Tranquilo.

0: de...
1: Ayer yo la vi llorando.
0: Con todo el sombrero, no manches, Rudy.
1: En las cumbres de un guayabo.
2: Imagínate arriba del guayabo.
1: ¡Currucú!
0: No.
1: ¡Currucú! Le cantaba el palomito.
3: ¡Órale!
2: Esto es de los cadetes de Linares, güey. No, hombre, cállate la boca. Con esta, con este tipo de canciones yo me puedo aventar un 48 platicado.
3: ¡48!
2: Un 48 platicado.
3: ¡Wow!
2: No, hombre,
0: ahí cuéntanos, porque hay dilemas, ¿verdad, mi Rudy? O sea,
2: sí, tengo un dilema hoy.
0: La fiesta contigo, por eso
2: tengo un dilema.
3: A ver.
2: Tengo un dilema que me mandaron, pero este sí está bien denso. Yo no sé si, o sea, la raza lo dejó porque es viernes, y me quieren dejar traumado para todo el fin de semana.
0: Ajá.
3: A ver.
2: Pero se los comparto, amigos míos, de la República Mexicana. Y dice así. Ah, para empezar es anónimo, ¿eh? Es anónimo, okay. Es una morra. Dice, Rudy, no te imaginas, o sea, güey, no te imaginas el mega dilema que traigo. Porque sí se oye así medio fresona. Y que me carcome la cabeza.
0: ¿Qué le pasó?
2: Resulta que el fin de semana salí con unas amigas y mi novio. Todo iba bien. Él al pie del cañón conmigo, como siempre.
0: Partido,
2: muy
0: sí.
2: Lindo. Entre copas y risas nos la pasamos increíble. El problema fue que cuando regresábamos a casa, pasamos a dejar a una de mis amigas y entonces ella dijo cuando se bajó en su casa, ¿alguien quiere pasar al baño? Y el único que dijo, sí, yo paso, fue mi novio. Nadie más quiso y yo me quedé en el coche con mis otras dos amigas, porque pues se me hizo normal, nunca pensé mal.
3: Claro.
2: El problema fue que él se tardó como 20, 30 minutos. Y empecé a ponerme inquieta. Sentí que se tardó mucho. Cuando por fin salió y se subió el coche, lo sentí raro y nervioso. Le dije, ¿no sientes que te tardaste mucho, amor? Y luego, él se puso a la defensiva. Y dijo, no creo que me haya tardado mucho. Pero, güey, ya todos me dicen, güey, ¿te fijas? Pero, güey, el sexto sentido de una mujer nunca, nunca, en mayúsculas, falla. Yo estoy segura que algo pasó ahí. Mi supuesta amiga... está rara y seria conmigo. Y él se enoja si le toco el tema. Y siempre he dicho que el que se enoja es porque algo tiene. Seguramente será culpa. He de decir que mi novio y yo tenemos una relación abierta. Pero eso no significa que él pueda o tenga que meterse con mis amigas. Tenemos reglas y acuerdos dentro de esta relación abierta. ¿Cómo puedo enfrentarlo y cacharles la mentira? Porque, obvio, ambos lo van a negar hasta el final. Pero yo me siento sumamente enojada y traicionada por ella. Sí. Y quiero que arda todo. ¡Quemarlo todo!
0: ¿Pero estás de acuerdo que es una relación abierta?
2: Sí, pero hay reglas, carnal. Hay reglas. Hay reglas, hermano mío.
3: Tampoco
2: te vas a ir a acostar con la amiga.
3: Es lo malo de esas relaciones abiertas.
2: Hay reglas. O sea, a ver.
3: Sí, hay reglas, tal cual.
2: Hablemosle a Pamela Boguel.
0: No, espérate. Hay que liberar los teléfonos. Para que la gente también participe en este dilema y le den este consejo a esta chica, ¿no?
2: 55-5166-8101,
0: márquenos, por favor, yaparateanos. Hay que ayudarle a esta mujer que le está pidiendo ayuda, no solo a Rudy, sino a todos aquí en Yapárate, ¿no?
2: Sí, nación.
0: Está el otro teléfono que es el 800-006-1000, márquele. ¿Vamos con una rolita?
3: Sí, qué triste situación.
2: ¿Qué te vas a poner?
0: Una rolita hash.
2: Ándale.
0: Si me hubieras llamado ayer, en lo que entran las llamaditas y los consejos para este dilema. ¿Les
2: muy ad hoc al tema?
0: Está Javier Chávez, está el Rudy, aquí Gabo Ramos, y llegan las hash a Ya Párate.
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0: ¿Lo puedes resumir tantito,
1: sí,
0: por favor?
1: Sí, ahí te va, te lo resumo con gusto, Gabo. No será la primera vez y espero que tampoco la última. Hay una mujer que es anónima, que tiene un dilema muy grande porque al parecer su novio le puso el cuerno con su amiga. Cuando regresaban de aventarse unos tragos, le pidió, ofreció el baño, el vato entró a la casa, se tardó 20, 30 minutos en salir y ella sospecha lo peor. Ella dice, este vato me fue infiel con mi amiga. Es una relación abierta, ojo, pero hay reglas.
0: Y gachos, liberamos las llamadas, los teléfonos para que nos marquen y sean parte al dilema. ¿Y qué consejo le podemos dar? 55-5166-8101 o el 800-006-1000. Clau, ¿tú qué opinas?
2: Yo creo que con todo y que haya reglas... Ah, deja ver qué opina la gente. Es que hay reglas, pero pues... se pueden romper muy fácil. O sea, yo creo que no es tan sencillo una relación así. ¿Abierta? Sí. Es
0: hay
2: peligroso.
0: Opiniones también en el WhatsApp, pero hay una llamada. ¡Bueno!
2: Ajá.
0: Hola, hola.
3: ¿Qué tal, Gabo?
0: ¿Qué pasó? ¿Quién habla?
3: Arturo Rivas.
0: Mi Arturo, ¿de dónde nos marcas, Arturo?
3: De poderosísima CDMX.
0: ¿De qué zona?
3: De aquí del aeropuerto.
0: Órale, está bien duro, ¿no? Ahorita.
1: ¿Qué?
3: Con un montón de movimiento, pero mira, hay que agarrar la vida con actitud.
0: Claro, oye, ¿qué opinas de este dilema y de las relaciones abiertas? ¿Qué le decimos a esta chava? ¿Qué hacemos?
3: Mira, yo era el típico que era fiel hasta la muerte y me di cuenta que hay veces cuando más, ahora sí que como mejor te portas, peor te tratan.
0: Sí, pasa, ¿no?
2: Chale.
3: Desafortunadamente, y he visto parejas, soy conductor de plataforma y he visto parejas aquí mismo en el Didi que entre más le ponen el cuerno, los tienen en charola de plata y digo, ¿y es en serio? No, y manches. Las tratan bonitos y te tratan peor.
0: No, oye, ¿y qué has visto ahí con algún pasaje? O sea, como que sí se pelean o ¿cómo es?
3: Lo que me ha asombrado más que ahora las chicas son las que van a las colonias feas a ver al princeso.
2: Oh. Y ya a que los chacales.
3: Llegamos al lugar, abre la puerta del famoso princeso y le ves la cara y digo, ¿es en serio? ¿Hasta acá te vienes a arriesgar nada más por ver al novio? Digo, bueno, al menos te paguen el servicio del Didi o del Uber, ¿no? No, claro. Yo lo pago, que no es el colmo.
2: Pero a ver, pero esta chava, ¿qué onda? ¿Qué haría en el dilema de Rudy, no?
3: Para mí, la única forma de darte cuenta es siempre afrontar las cosas como son. Y yo lo apliqué de la misma forma, los invité a comer a casa. Ajá. Ya tenía instalada una cámara en la sala. Ah. Y permíteme un poquito, voy al baño, los dejé y en efecto había una situación ahí tras de fondo y obvio les puse la filmación, supuestamente íbamos a ver una película y les pasé el video, le digo, vaya sorpresita nos llevamos.
0: No, ahora manches, toda la producción que armó, mi Rudy, ¿cómo ves?
3: Ahí se aclararon las cosas y a partir de ese momento, quien tiene que esconder algo es porque algo trae. Entonces, cuando eres una persona transparente, puedes dejar el teléfono abierto, puedes recibir llamadas sin problema y es porque todo está transparente, ¿no?
0: Claro.
3: Pero si oculta o te enojas, es por algo.
0: No, que puedes ir al baño y dejar el celular en la mesa, ¿no?
3: Sí.
0: Yo no lo hago, yo no.
2: Yo no lo hago.
0: No, mi esposa sí tiene la clave de mi celular, pero pues por confianza, ¿no? Buena onda, yo tengo el de ella, pero nada más para que se sepa que sí, no se oculta nada, ¿no? Oye, es pero correcto. Qué fuerte, y ese video lo subiste a redes, porque podía convertirse en un video viral, ¿eh?
3: Me bastó con que lo supieran ellos y que se dieran cuenta de lo que habían generado, entonces... Digo, de nada te sirve andar exhibiendo a la gente a nivel nacional o en público, porque al final de cuentas los únicos que tienen que tener su propio castigo son ellos. Y ellos, yo creo que les taladra más el castigo propio de darse cuenta que, me cacharon, a que los exhibas. Y yo creo que lastimas más a la persona y te vuelves uno de ellos, ¿no?
0: Órale, ¿ya viste lo que generaste, Rudy? No manches.
1: Sí, perdón, una disculpa, pero es que no fui yo, pues te digo que el dilema estaba bien denso para hoy.
2: Sí lo dijo.
1: Sí, o sea.
0: Ahora, después de esta experiencia, ¿qué consejo le damos a esta muchachita que anda pidiendo el consejo?
3: Pues mira, siempre que se va una persona, a veces sufrimos tanto porque creemos que es lo máximo, uh-huh. y a veces la vida, el universo.

0: universo, Dios, te tiene preparado algo mejor y te está quitando basura que te estorba.
1: Este vato, el doctor César Lozano, se queda corto, güey. Wow. ¿Das conferencias, carnal?
0: Mira, me han comentado muchos amigos, y no lo digo por cuestión de cotorreo ni promoción, pero me dicen, ya hubieras de abrir un canal de YouTube. De verdad, tuve un poco de pláticas.
1: De cornudos.
0: Algo así.
1: Wow. Oye, sí se podría, ¿eh? Sí se podría abrir un... Imagínate, sí tendría éxito. Cornudos anónimos.
0: Hagámoslo. Materialicemos.
1: Sí, no, zafos, pero nos...
2: Te mandamos un abrazo.
0: No, un abrazo a ustedes y muchas felicidades por el programa y mucho éxito.
1: Gracias, te pasamos la cuenta para depósito.
2: Ese fue el dilema que despertó hasta historias del pasado, Rudy.
1: Sí, estuvo bien, pero este vato también se pasó de denso, o sea, también los pudo haber enfrentado y listo. No, cámara, sí, video, claro. Vénganse, vamos a ver una película. Y les, ¿qué creen? Pues tomen. Y
2: el dron hizo de todo, ¿no?
1: Sí, estuvo buena la producción.
3: Confeti así. Sí.
1: Estuvo buena la producción.
2: Arroba, sí, soy Rudy, denle follow, por favor. Con los dilemas y manden también su dilema directamente hasta ahí. Gracias, Rudy, te mandamos un abrazo.
1: Al contrario, gracias, nos vemos, Clau, nos vemos, Gabo.
3: Bye, Rudy.
2: Desde Monterrey, Nuevo León, seguimos con la música. Está Claudia Chávez conectada en Guadalajara. Ramos. Seguimos en Ya Párate de los 40. Llega Raúl Alejandro, estás en los 40.
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3: Madonna sorprendió a sus fans en la ciudad de Nueva York este 4 de junio al ofrecer un concierto gratuito en Times Square. Apareció en un edificio para cantar algunos de sus éxitos y canciones de su próximo disco, cuyo lanzamiento está previsto para el 3 de julio. La presentación fue transmitida a través de su canal de YouTube.
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3: Este sábado en la Ciudad de México se tratará de romper el récord Guinness de la ola más grande del mundo sobre Paseo de la Reforma del Ángel de la Independencia al Caballito. Las personas interesadas en participar tienen hasta hoy para registrarse.
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3: La presidenta Claudia Sheinbaum dejó a las empresas la decisión de implementar home office o ajustes de horarios para que trabajadores puedan seguir el Mundial de Fútbol. Descartó que el gobierno federal vaya a decretar un día no laborable con motivo de la inauguración.
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3: Tras lograr el subcampeonato en el Clausura 2026, de acuerdo con diversos reportes, todo indica que Efraín Juárez dejaría Pumas por presuntas diferencias con la directiva del club hacia la apertura 2026. Soy Ipet Parga Ávila.
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4: Noche. 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
5: Clark se acuesta en una de las camas de exhibición de la tienda. Su mirada se fija en la pared. Hay una grieta brillante que aparece y desaparece. Clark toca la grieta. La superficie vibra ligeramente, como agua. Clark está confundido. Da un paso hacia adelante y su cuerpo atraviesa la pared. El ruido desaparece.
6: I found something in the store.
7: Okay. What did you find?
6: The place.
0: De estreno.
8: La idea de Vacuums llevó a un joven youtuber a publicar cortometrajes en 2022, donde los protagonistas tenían la cámara en mano y parecía casi como un found footage. El éxito fue tal que A24 reclutó a este joven para convertir el concepto en una película.
7: I'm not saying I don't believe you.
6: 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I'm gonna come back here with proof.
8: Y así, Kane Parsons, de 20 años de edad, se convirtió en el director más joven en la historia de A24.
0: De estreno.
9: Backrooms cuenta la historia de Clark, interpretado por Chiwetel Ejiofor, que es el dueño de una tienda de muebles, que entra a un lugar donde el tiempo y per se el espacio no existen. Es como un laberinto interminable en el que se va a enfrentar a la soledad, el miedo y obviamente con ello a sí mismo.
6: All these rooms. This place builds them.
8: La magia de Backrooms, la película, es que Kane decidió construir este lugar, un laberinto de más de 30.000 metros cuadrados en donde se desarrolla toda la historia.
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8: Creo genuinamente, lo digo sin exageración, que esta es una de las películas más importantes que habrá estrenado este año, precisamente por lo que implica que este cineasta se sume a las filas de A24, que debute como director en esta ópera prima, que es una cosa ambiciosísima, y por todo lo que implica la figura de Kane Parsons, que ya lo decíamos, en este momento tiene 20 años, es decir, dirigió esta película con 18-19, porque pues el proceso ya lleva un par de años ocurriendo. Los primeros cortos de Backrooms, que son un fenómeno de YouTube, los publicó cuando tenía 16 años. Es una barbaridad, o sea, de verdad, creo que vale mucho, mucho la pena verla en el cine para compartir además la sensación de terror como el terror debe vivirse. Pero lo de Kane, siento que vamos a estar discutiendo de este cineasta por mucho tiempo y está muy cabrón que este sea apenas su primer proyecto.
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2: Trae un fiestón, ¿no? Y tú, chale, ¿no? Y si a lo mejor eres como Rudy, que te saludos a Monterrey, que te gustan los Cadetes de Linares y así, bueno, la música está padre, pero y si no es mi gusto, sí. Uy, la cosa se puede complicar, ¿no?
3: O sea, es un vecino fiestero.
2: Un vecino fiestero. Pero ahora, imagínate, un vecino fiestero.
3: Ajá.
2: En Estados Unidos.
3: Órale.
2: Que es mexicano. Imagínate que tú eres de origen norteamericano.
3: Ajá.
2: Y entonces escuchas que traen un fiestón. ¿Ustedes qué se imaginan? Que a lo mejor el gringo, el norteamericano, que bueno, no sé si ya para ti no sepan, pero seguramente sí. Cuando ellos hacen una fiesta dicen, ok, mi fiesta va a ser de 2 de la tarde a 8 de la noche, o sea, sí. O a 9 de la noche, o sea, tiene un inicio y un final. Y en México dicen, a las 2 puedes llegar a las 5 y probablemente te vayas al amanecer, ¿no?
3: Que amanezca, claro, y que, que traigan los chilaquiles y los tacos de canasta, todo, dense, ¿no?
2: De eso se trata una buena fiesta. Pero ahora imagina que llevas a un grupo en vivo, ¿no? Entonces dices, no, bueno, ¿qué va a pasar? ¿Mi vecino le va a gustar? ¿No le va a gustar? Ahora imagínate que te sacas la lotería porque ajá, tienes un vecino afroamericano, súper buena onda, que te pide una canción.
3: No
2: y
3: manches.
2: Nuestro querido Leoncio tiene el audio para que podamos comprobarlo. Chéquense vale. Esto, chéquense a esto. A ver, ahí va, ahí va.
4: De ambiente y que llega pide la chona.
2: Dice, ¿pueden tocar la chona? ¿Pueden tocar la chona?
5: La chona.
3: La chona.
5: It's alright.
6: Yes!
5: It's
6: alright.
2: No, pero,
6: no, no, no.
2: Dice, pero no le marquen a los policías. Y en eso.
3: Oh.
2: Escuchen.
3: Wow.
4: Hermano, ya eres mexicano.
2: Sí. No, no, no.
3: Qué padre.
2: Pero en el video,
3: ay,
2: tienen que ver a los vecinos bailando emocionadísimos. Se grabaron felices porque los vecinos mexicanos,
3: claro,
2: les tocaron la chona. No,
3: está
2: bueno,
3: genial.
2: Es una
3: Estoy
2: maravilla.
3: Viendo el video, Está
2: es una
3: genial.
2: Maravilla, es una maravilla, está increíble. Está
3: Se
2: increíble.
3: Va a postear directamente en @yaparateoficial para que también los yaparateones lo chequen. Pero sí, o sea, qué belleza tener a un vecino así, ¿eh? ¡Wow!
2: Un vecino que diga, esos me caen bien los mexicanos, ajá, pero quiero la chona. Bueno, y los chaparateanos, ya más tarde cuando se suba este video, cuando se postee en las redes de Ya Párate, van a ver lo felices y emocionados que están bailando la canción, ¿no?
3: No, es que la chona es internacional, obviamente.
2: La chona rompe fronteras, no hay manera que te ponga de malas, o sea, no hay manera que te deje así como estático, estoico, sin mover, no, para nada. Y este fin de semana les deseamos que igual como la notita bonita, tengan un vecino, a lo mejor no los invita a la fiesta, pero les ponga algo que les
3: claro,
2: guste, algo que puedan disfrutar.
3: Para que muevan las caderas, ¿no? De
2: sí.
3: hecho, pues ¿por qué no le ponen Shakira ya que andamos de moda? Ahí estuvo la notita bonita. Somos buenos vecinos, buena
2: sí,
3: onda, ¿eh?
2: Sí, por favor.
3: Suena Dai Dai, Shakira, seguimos en Ya Párate los 40.
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1: Nos vamos, nos fuimos. Gracias, arroba Claudia Chávez FM, por esta semana hermosa acompañándonos directamente desde Guadalajara. Muchas gracias.
2: No, gracias a ustedes. Y yo de verdad quiero decirle a todos los yaparatianos que hacen un equipo increíble todos. ¿Desde qué hora llega? Creo que Alonso llega a las 4 y cacho de la mañana, ¿no?
1: Sí, se ama.
2: O sea, de verdad, es un equipo que trabaja durísimo. Están minuto a minuto tratando de divertirlos a todos ustedes, así que sigan escuchando Ya Párate. Mucho cariño a Ya Párate, por favor, y mucho cariño a Nash, que sé que todos la extrañábamos, y ya el lunes estará de regreso, pero con más actuación que nunca ella, ¿no?
1: Pero siempre bienvenida, Claudia, ¿eh? Siempre.
2: Muchas gracias.
1: La Conce,
2: muchas
1: la consentida.
2: Gracias.
1: También
2: gracias
1: a la gente del streaming, que son los aboqueiros, que nuestro chat, que ahí pasan todavía más locuras. Ahí está también el Atomics, sí. Y hoy estuvo Diego Cárdenas con nosotros, el Rudy, no manches, todos echándole montón a la
2: sí,
1: mañana.
2: Sí, padre.
1: Muchas gracias también, Rulo Berea en la producción, el John Zacarías dirigiendo el
2: todos
1: streaming. Recuerden que pues todo se queda guardado, está el nuestro canal de YouTube, se queda el stream, y también en el podcast, está directamente en Spotify, en las redes sociales, subimos también ahí los reels, así que por favor participen por todos lados, los queremos. Gracias por ser parte de la comunidad yaparatiana más grande y emocionante de México. Aquí Gabo Ramos, Claudia Chávez, gracias.
2: Muchas gracias, las quiero. Muy. Buenos, ya me voy.
1: Así es, 9:49 hora centro de México. Gracias a toda la producción y a todos los yaparatianes por hacer posible este Ya Párate los 40. Chau.
2: Chau.
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las 10:05 de tu mañana. Bienvenido a los 40 Classic en este viernes de rock. Recuerda que cada viernes hacemos esta dinámica donde nos ponemos muy rockeros. Y el otro día me pusieron ahí un comentario, Fer, en el Insta, que si ya le andaba queriendo hacer la competencia a Lucho, a Luis Fuentes. Y para nada. Es más, Luis Fuentes y yo trabajamos juntos en algún punto de mi vida. Él fue mi operador, Fer, ¿sabías? Ahí en un programa que yo estaba en otra estación de radio. Y somos súper amigos, así que no estén ustedes tratando de enemistarme con nadie, ¿eh? Yo enemigos no tengo. Imaginarios nomás, pero... pero con el Lucho no, ¿eh? Con el niño no. Y pues él sabe que toda la vida he sido así, pues media rockerona y tenemos bastante buena relación. Su esposa también. Gaby, que es súper linda y siempre les he dicho que yo la admiro un montón. Y ahorita me acordé que entré al aire y les digo, viernes de rock. Y que no lo había comentado al aire, pero igual ahí les aclaro, ¿no? ¿Aclarado el asunto? Vamos con este viernes de rock, Fer, que está muy de Tocho Morocho también. Y está como el rock tiene sus distintos matices y hay como de varios subgénero dentro de la lista que traemos para el día de hoy. Entonces, si ustedes quieren agregar alguna canción en especial, ya saben que el número en cabina es el 977-8382. Y aquí no me van a pedir a las Warning o al Youngblood porque esos están actuales. Aquí se llama los 40 Classic porque ponemos canciones 70s, 80s, 90s, 2000s. 2010s todavía las aceptamos. Entonces, es un viaje al pasado a través de la música. Hoy, medio rockero o muy rockero. Y conmigo, como todas las mañanas, está Fermix en los controles, por si quieren ponerse en contacto, el número en cabina 977-8382. Fermix es el que les contesta, luego están según ustedes platicando conmigo y el Fer risa y risa. Entonces, vamos con lo que ya tiene preparado Fer por acá en programación. Y ahorita vuelvo, estás en los 40, 96.9.

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1: ¡10:23 de tu mañana! Y es que si no está el intro de la efeméride musical, no sentimos que vamos a dar la efeméride musical de hoy. Viernes de rock, Fermix conmigo por acá en los controles y le digo que nos vamos a ir juntos todos hasta 1977. Porque justamente en estos días de junio, pero de ese año, uno de los álbumes más importantes de toda la historia del rock estaba conquistando al mundo. El famosísimo News of the World, de nada más y nada menos que Queen. De ese disco salieron, en mi opinión, dos canciones. Tienen más que son buenas, pero dos canciones que para mí son himnos deportivos, Fer. Digo, culturalmente y musicalmente son muy buenas y tienen otros impactos en el mundo. Pero cuando yo las escucho, automáticamente me voy a pues justas deportivas, ¿no? Que es We Will Rock You y We Are the Champions. Y las dos canciones fueron pensadas para que el público participara durante los conciertos. Querían canciones que fueran dinámicas, con las que la gente, tú sabes, no nada más el cantar la canción, sino hacer alguna mímica de algo, qué sé yo. Y funcionó tan bien que casi 50 años después siguen sonando en los estadios en todo el planeta, ¿no? Y pues me encanta la vibra que le dieron a las rolas. Especialmente a mí me gusta mucho la de We Will Rock You, porque esta canción me recuerda a mi niñez. Hay una película que se llama Corazón de Caballero, ¿la han visto? Sí. Y en esa película hay una parte donde pues también tienen como una competencia, pero me parece, son pues evidentemente caballeros de la corte de algún reino y hacen algún tipo de competencia como entre los caballeros con

0: película y mi papá de que la rentó en Blockbuster, ¿no? Y mi hermano cantaba, we will rock you, pero la cantaba bien, como va la letra y todo, y mi papá sí se super sorprendió, y aparte que mi papá les dijo que es muy rockero, y era así como que su mayor logro en la vida de que mi hermano con un año y medio o dos cantara We Will Rock You, porque la veía en la película de Corazón de Caballero, ¿no? Torneo Medieval, sale en Google, Fer, que se llaman. Pero bueno, sí, justas medievales.
1: Sí, justo.
0: Y hablando de nuevo del disco, pues a mediados del 77 fue que la idea le nace a un concierto donde a Freddie Mercury después de un concierto, y se quedaron muy impresionados con toda la banda, pues, de que escucharon a miles de personas cantando juntos sus canciones, ¿no? Entonces dijeron, ¿y si hacemos canciones que estén diseñadas específicamente para que el público participe? Entonces ahí salió el famoso de pum, pum, plap, pum, pum, plap, que todos conocemos. Y pues no necesitaron una producción enorme, o sea, unos golpes de pie, unas palmadas, una melodía bastante pegajosa para crear uno de los himnos más reconocidos de toda la historia. Y hoy sigue sonando, te digo, finales deportivas, celebraciones, campeonatos, prácticamente cualquier lugar donde alguien quiera festejar una victoria, salen estas canciones, ¿no? Tanto We Will Rock You como la de We Are the Champions. Y pensar, fíjate, Fer, que todo empezó porque Queen quería que el público fuera parte de su espectáculo y pues vamos a ser parte de un gran espectáculo llamado Vida. Esto que sigue se llama We Will Rock You, es de Queen, es de 1977, hoy en la efeméride musical de los 40 Classic.

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0: 10:39 de tu mañana. Continúas en este viernes de rock de los 40 Classic. Yo me llamo Carolina Irales. Fermix en los descontroles. Andábamos bien. System of a Down. Oye, Fer, por acá hay mensajes. Dice que no estén peleando con otros locutores de otras estaciones. Van a decir luego que yo ando peleando. Y yo solo poleo con la gente que es mala. No con la gente que es buena, dijo el dios Eolo. Hay referencia de hace mucho tiempo, de internet de hace mucho tiempo. Dicen que quieren escuchar. A ver, ¿qué dice?
1: Yo, Carlito, muy buenos días.
0: Buenos días.
1: Me parece un placer con la canción Rock en la cárcel.
0: Rock en la cárcel de Enrique Guzmán, dice. Ok, sí, puede entrar. A ver, acá hay otro audio.
2: Claro, igual también la radio ahorita, ¿no? Que nos da la oportunidad de participar y que todo el mundo internacional nos conozca, así como ahorita que estoy participando. Ahí se está guardando mi audio ahí a nivel internacional y los aliens me pueden escuchar también.
0: ¿De qué estás hablando? Pero esto para andar igual, dice el Fer. Ahora, pues, ¿qué pregunté? ¿Qué dice el otro audio? ¿O qué es mensaje? No sé qué es. Dice, buenos días, para pedir una rolita de Slayer, la de Rain Blood. ¡Au! Andan bien recio, oye. Pero sí, ahorita la ponemos. ¿Y el qué dice?
3: Coqueto, Dios te bendiga.
0: Anda loca la perla, oye. Que dice, buenos días, señorita Carolina Irales y Fer. ¿Me podrían apuntar la rolita que compartió el tío Estaquita? Buen viernes de rock. Royal Orleans de Led Zeppelin. Claro, usted pida Led Zeppelin y siempre se les concederá. Pues, oigan, hablando de buen rock de los 70s, fíjense que, en mi opinión, esta es de las canciones que en cuanto arrancan, pum, como que ya sé quién está cantando y qué canción viene, y es nada más y nada menos que Crazy Train. Contexto, Ozzy Osbourne sale de Black Sabbath a finales de los 70s y mucha gente dijo, ay, pues adiós, popo, tu carrera está acabada, ay, nos vidrios. Pero en lugar de desaparecer, se reconstruyó, se armó esta nueva banda y grabó un disco que se llama Blizzard of Oz, y de ahí se desprende Crazy Train. Esta intro tan legendaria que todos conocemos la creó Randy Rhoads, que es era un guitarrista súper joven y revolucionó la manera de tocar metal en bien poquito tiempo, obviamente de la mano de Ozzy Osbourne. Entonces, imagínate, ¿crees que tenía conocimiento, Fer, que magnificaba lo que iba a significar el trabajar con Ozzy Osbourne? Porque, a ver, Ozzy ya era un hombre grande, hombre grande ya fue con los años, pero un nombre bastante grande dentro de la música en los 70s, pero se convirtió aún más grande con el paso de los años, cada vez fue más y más y más, y el trabajar de la mano de una leyenda, de la persona que creó el metal, imagínate, o sea, el género de metal. Pero bueno, esta canción habla de un mundo lleno de miedo, de guerras, de caos. Algo que para principios de los 80s, pues ya estaba preocupando bastante a la gente, ¿no? Pero en lugar de sonar deprimente y de que no, tiene una energía tan intensa que, o sea, no la puedes ignorar. La canción fue un clásico inmediato que sigue sonando muy vigente hasta el día de hoy. Y décadas después, te digo, la he escuchado, bueno, hasta en videojuegos, en películas, en un montón de partes. Y ahorita que partió Ozzy Osbourne hace relativamente poco tiempo, creo que se levantó muchísimo más. Esta es de las canciones que me aparecían así como con flechita para arriba en el Instagram, de que estaban en tendencia. Y entonces, pues vamos a recordar al verdadero tren que mueve el género de metal. Esto se llama Crazy Train, es de Ozzy Osbourne, y lo escuchas en los 40 Classic.

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1: Ya dan las 10:55, continúas en los 40 Classic, viernes de rock acá en los 40 Classic. Me llamo Carolina Irales, conmigo Fer Mix, por acá en los controles. Oye Fer, hay mensajitos, a ver qué dicen. Ah, que saque para andar igual el que mandó mensaje hace rato. ¿Quién sabe que el coral blanco y no sé qué tanto decía?
2: Hizo que participara la gente en esa canción. La radio está haciendo que participe la gente. Chale, pues no, ya uno no puede emocionarse porque de volada nos atacan los aliens.
3: Ánimo, coqueto, Dios te bendiga.
1: Pues es que no te entendíamos, pues dijimos, ¿ahora qué dijimos? ¿O qué andamos? ¿Te equivocaste de estación? Que luego me dicen, quiero participar para... Pero eso yo no lo tengo aquí. Te estoy hablando a la radio y digo, qué bueno que cuando piensan en radio, la primera idea que les venga a la mente, el pensamiento que les viene a la mente es los 40, pero a lo mejor es en otra estación, porque no pasa seguido, pero cuando pasa, nos reímos de ustedes. Ah. Cuando una vez llegaron a una entrevista, pues te entrevisto si quieres, pero dicen, sin Yolanda, Mari Carmen, que no, sí, aquí todos estamos cotorreando, tú no te agüites. Oye, fíjate Fer, que no les traigo sampleo, sino para hoy en Viernes de Rock les traigo un buen cover. Y es que vamos a platicar hoy de uno de los covers más explosivos, más locochones. De por sí, a ver, la original es de The Kinks, de 1964, se llama You Really Got Me. Esta canción, muy de rock británico, pues. Y muchos incluso dicen que The Kinks, y esta canción en específico, la consideran que era como el previo a lo que después conocimos como hard rock, o incluso el heavy metal. Que pusieron como los... Ahora sí que los primeros bloques para construir todo un sonido después, ¿no? Pero mira, no mucho tiempo después, sino 10 añitos después, apareció una banda californiana de puro morrillo que se llamaba Van Halen. Y dijeron, vamos a impregnarle otro sonido completamente diferente, ¿no? Y la versión de Van Halen de esta misma canción salió pero en 1978. En realidad fueron 14 años después. Y fue uno de los primeros sencillos con los que Van Halen se presentó al mundo, ¿no? Y lo que llamaba la atención así de inmediato, o sea, como de primera instancia, pues, era la guitarra con Eddie Van Halen, que sonaba como algo completamente nuevo para la época. De hecho, esta canción ayudó a que millones de personas descubrieran a Van Halen y abrió la puerta a una carrera que terminaría convirtiéndose en una de las agrupaciones más famosas del rock estadounidense, ¿no? Entonces, los propios integrantes de The Kinks estaban impresionados con la energía de esta nueva versión de su propia rola, ¿no? De You Really Got Me Going, que todavía sonaba como muy a rock and roll, pero estaba en este inter de evolución, ¿te fijas, Fer? Estaba como, sí sonaba rock and roll, pero ya brincándole a hard rock. Entonces, la original... En mi opinión es una canción, una pieza importante, o sea, fundamental en la historia del rock para toda una generación que, pues la referencia inmediata de You Really Got Me terminó siendo la de Van Halen, ¿no? Entonces un cover que no nada más homenajeó al clásico, sino que también ayudó a que todos conociéramos a las leyendas que terminaron siendo los de Van Halen. Así que vamos a escuchar, pues, ya la segunda versión, You Really Got Me. Esto es para cerrar los 40 Classic de hoy en Viernes de Rock, pero... No te vayas porque seguimos con el Viernes de Rock de los 40 hasta la 1 de la tarde.

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1: ¿Qué onda? Continúas escuchando los 40 Ensenada 96.9. Estamos acá de vuelta contigo. Me llamo Carolina Hidales, tienes el Rockfer. 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Son 48 años de historia, tradición y orgullo del Pacífico mexicano. Los 40 96.9, y Ensenada estamos celebrando el festival gastronómico más importante del pescado y el marisco. 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Les invito también a que sigan la página de Instagram, los encuentran así tal cual como Festival del Pescado y Marisco. Y nos vemos por allá porque más adelante voy a hacer la dinámica. Tengo una cortesía individual para ustedes, así que pues pendientes. Hay, me preguntaban que sí, que incluye o cuando tú ingresas, ¿qué es lo que vas a poder encontrar? Vas a poder degustar pues diferentes platillos, ¿verdad?, que tienen preparados los expositores ahí para ti. También vino y cerveza, hay degustaciones, actividades para toda la familia, música, un festival gastronómico muy completo y que vale muchísimo la pena visitar. Les decía el día de ayer y en días anteriores que sí, obviamente uno va porque la quiere pasar bien, pero también en lo que te la estás pasando bien, aprendes un montón de todo lo que tiene Ensenada y Baja California para ofrecer y lo que exportamos a distintos lugares del mundo y que a veces no conocemos, ¿no? Pues a detalle. Entonces, es esta gran oportunidad de conocer todo eso que a veces, pues, nosotros estamos acostumbrados nada más a disfrutar de, vaya, los frutos del mar, de una manera en específico, y hay muchas otras que están muy, muy ricas. También les digo, estamos acostumbrados tal vez a ciertos mariscos solamente o a ciertos tipos de pescado, y algunos ni nos damos cuenta porque se los llevan a otras partes del mundo, ¿no? Y aquí es la oportunidad de conocer un poco más de todo eso que tenemos, pues, en producción en cuestión de pescado y marisco en Baja California. Así que ahí está, quédense pendientes. 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Por acá mando un mensaje a Miguel Ángel que quiere escuchar esta rolita de Led Zeppelin que se llama Royal Orleans, que es de las que tienen su playlist el buen Estaquita Precioso de la Corneta. Así que vamos a escuchar a los Led Zeppelin y vuelvo en un ratito. 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
1: Un aplauso, que está con nosotros la doctora Ciulán Rodríguez. Ella es directora de medicina, de la licenciatura de medicina en Universidad Xochicalco, que pues nos da mucho gusto recibir a la doctora el día de hoy por acá en la cabina. Bienvenida.
2: Hola, muy buenos días, ¿cómo están?
1: Pues contentos de que estén por acá con nosotros y de que le platiquen a todo nuestro auditorio qué hace especial a la Escuela de Medicina de Universidad Xochicalco frente a otras instituciones educativas.
2: Pues lo que caracteriza o que pues es el, yo creo que el principal orgullo de la universidad es esta formación médica integral que se le da a los alumnos, tanto en lo académico como en la puntuación que se tiene en el trato empático con las personas, la ética médica más que nada. Hablando de lo que es el plan académico, lo que diferencia a la universidad frente a otras instituciones es lo que es el plan modular. Es mixto, es basado en competencias. Cuenta con algunas, con algunas materias, perdón, semestrales, que esas se llevan pues a lo largo de la carrera, ¿no? Esas sí duran el semestre completo, pero las modulares, son segmentos más cortos que se manejan por aparatos y sistemas en las que los alumnos llevan las patologías o bueno, el aparato completo de inicio a fin, revisando embriología, anatomía, terapéutica, farmacología, para terminar con ese y seguir con el siguiente. Lo ven como de una forma más, más completa, más envolvente y pues se refleja en la calidad de médicos que egresan de la carrera.
1: ¿Y cuándo empiezan a tener contacto los estudiantes con escenarios clínicos reales, ¿no? Porque aquí estamos hablando como de cada módulo y de los aparatos de manera separada y luego cuándo tienen contacto con ya pues las personas, ¿no?
2: Con las personas propiamente es a partir de segundo semestre, que es a través del programa de salud pública comunitaria que está trabajando en conjunto con la Secretaría de Salud. Los jóvenes van a campo, a comunidades que se encuentran en la periferia de la ciudad, en tendencia más sectores, se les dice vulnerables, van a hacer diagnósticos de salud, entrevistas,

0: Historias clínicas, ese sería como que su primer acercamiento a lo que es el trato con las personas, con una persona real, pero desde primer semestre ya cuentan con clases dentro de simulación clínica, con simuladores, se les dice de alta, baja y mediana fidelidad, además de la mesa de anatomía que tenemos, Anatomash, que pues ahí sirve para que ellos también practiquen.
1: Y esto es dentro de, vaya, su periodo de estudiantes, ¿no? Pero cuando egresan, ¿qué apoyo reciben los estudiantes, doctora?
0: Pues tenemos la coordinación de egresados en las que se les da o se les otorga un seguimiento a los alumnos que han egresado para lo que tengan de interés en su práctica profesional, el que pudiesen realizar algún tipo de posgrado, una maestría, el prepararse para el examen nacional de residencias y también en caso de que sea parte de sus deseos, el expandir sus horizontes, el revalidar su licenciatura como médicos en el extranjero a través de los exámenes pertinentes. Tenemos un departamento que es CNU, que también los acompaña para prepararse para el examen.
1: Qué padrísimo que tengan esas oportunidades, ¿no? Que pues digo, uno sale de la carrera y luego dices, ¿y ahora qué sigue?
0: Perdido,
1: ¿No? Y
0: sí.
1: aquí puedan tener este tipo de acompañamiento. Y si alguien que nos escucha tiene interés, ¿no? En todo esto que estamos platicando, o dicen, ay, me gustaría decidir, pero todavía no estoy 100% convencido, sé que tienen un evento próximo y me encantaría que nos platicara al respecto.
0: Ajá, para los que estén interesados o todavía en la desidia de que si me gusta todo lo que tiene que ver con salud, pero no sé si psicología, alguna otra carrera relacionada como enfermería o odonto, este próximo junio 8, que es el lunes, vamos a tener la actividad que se llama Rally 911, en el que los interesados, que puede ser de cualquier edad, los que van egresando ahorita apenas de la preparatoria, que ya creo que hoy fue su último día de clases, pueden acudir a relacionarse un poquito más con las carreras, el conocer las instalaciones y a quien esté interesado también durante el verano vamos a tener unos talleres también relacionados con la salud. A quien esté interesado puede comunicarse al 646-174-3980. Tenemos dos extensiones que es la 368 y 285 y de igual manera pueden buscarnos en redes sociales como Universidad Xochicalco o visitarnos en la página web de la universidad.
1: Y por último, doctora, ¿cuándo comienzan las inscripciones y cómo pueden solicitar más información sobre estos eventos?
0: Inscripciones abiertas desde cualquier momento que ustedes quieran. Si se les pasa el semestre y después quieren estar interesados en iniciar el próximo año, también se puede. En realidad, pues no hay mucha lista de espera, como por así decirlo, pero ahorita sí hay cupo limitado. Generalmente en agosto es cuando entran las generaciones más grandes. Entonces, más información a los números que ya comenté.
1: Perfecto, pues muchísimas gracias por la información, por la visita el día de hoy y pues le agradecemos a la gente que nos escucha en los 4096.9.

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2: 11:35 de tu mañana, continúas en los 40, 96.9. Soy Carolina Hidales, Fermix en los controles. Oye Fer, yo les estaba anticipando desde ayer que la próxima semana vamos a tener oficialmente una nueva sección en torno al mundial. Me gustaría que pusieras el intro porque la quiero ir, me quiero ir acostumbrando, y es que les voy a platicar algo que tiene que ver con el mundial, con la Copa Mundial de la FIFA 2026. Escuchemos juntos.
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2: ¡Ay! Me encantó. Quería que lo escucháramos juntos. Se la rifó el Hugo, el Capi en la voz. Y les digo que vamos a tener esta sección donde diario, pues ya saben, yo les he estado platicando temas en torno al mundial, pero de temas técnicos y específicos de, pues, los partidos en sí. Nos va a estar acompañando Lombardo López. Él es un especialista, pues, en deportes, periodista, gran amigo, y que ha tenido oportunidad de trabajar en grandes empresas en torno también a lo deportivo. Y bueno, cayó que está en Ensenada y va a estar por acá con nosotros colaborando. Entonces, pues les voy anticipando eso y les voy platicando algo de lo que está viral hoy en cuestión de pues el Mundial, la Copa Mundial de la FIFA 2026. Y es que la FIFA vendió por error boletos en $0. ¡Ay, no! Y hay un montón de meme y cosas alrededor de eso, entonces les voy a platicar. Mira, la FIFA, pues, entre comillas, vendió 60 boletos para la Copa Mundial de la FIFA 2026 a $0. Los dio completamente gratis. ¿Por qué? ¿Cómo fue esto? Déjate platico. Según explicaron en un comunicado, todo fue por una falla en su sistema de cobro al momento de la compra. No se emocionen, ¿eh? Los aficionados que consiguieron los boletos, entre comillas, gratis, no se van a quedar sin pagar. La FIFA les dio un plazo de 7 días para completar el pago. En caso de que no lo hicieran, van a perder sus asientos. Pero ahí dice gratis. Ahí decía cero. Bueno, en cuanto la FIFA se dio cuenta del error, envió un correo a los 60 aficionados afectados, se puede decir. Pues afectado fue la FIFA, ¿verdad? Pero los que estaban ahí relacionados con esta situación, para solicitarles de la manera más atenta que completaran el pago con los montos correctos en un plazo de 7 días. Y aunque fue error suyo, la verdad es que sí, decidieron mantener reservadas las entradas, solo van a esperar el pago para liberarlas, si es que no pagan, y entonces sí que los aficionados, pues, disfruten el mundial, ¿no? Si quieren pagar. Dice, la FIFA confirma que aproximadamente 60 aficionados de la Copa Mundial de la FIFA 2026 recibieron una comunicación el miércoles 3 de junio en relación con las entradas que se habían asignado de forma gratuita en $0, o sea, $0, debido a un problema de pago previo durante el proceso de compra. Las entradas solicitadas por estos aficionados siguen reservadas, y se ha invitado a los aficionados afectados a completar el pago del importe correcto. Los boletos en cuestión son para los partidos de la fase de grupos que se van a jugar en Canadá, Fer. Y no intenten conseguir boletos gratis, porque la FIFA también ya confirmó que esta falla en su sistema ya la solucionaron y no hay más boletos en $0. Aunque, pues bueno, con los precios tan altos de las entradas, tampoco iban a perder muchos millones de dólares por 60 boletos, ¿verdad? No. Ya con todos los demás que vendieron, pérdidas no iba a haber. Pero mucha gente, pues, está hablando al respecto, ¿no? De que, pues, si ahí decía que no, ¿por qué ahora están cobrando que sí? Es todo un tema. La verdad es que de leyes específicas en estos casos, en Canadá, no las sé. Pero pues están sacando aquí en México que Profeco, que no sé qué. Yo no sé si aplique, muchachos, pero ni si hay mexicanos que estuvieron relacionados con este caso. Lo que sí es que pues traen el temita por ahí en las redes, todo el mundo platicándolo, porque pues está chuscón, ¿verdad? De que, ay, el sueño de todos, cero pesos, cero dólares por ir a un partido del Mundial. Deme 10, ¿verdad? Deme todos. Entonces, ahí la información. Los voy a dejar con algo de música, que continuamos con este viernes de rock. Y hay rolitas pendientes, Fer. Hay rolitas pendientes. Dice, oye, Fer, y mi rola. ¿Qué dices, Juan? ¿Me pueden entrevistar? Dice, claro, el día que tú quieras, amigo. Buenos días, Caro y Fer. Ojalá estén pasando un excelente viernes de rock, dice el Toño. Si se hace con una rolita de Iron Maiden. La de The Number of the Beast, dice, para empezar con todo. Gracias. No tenemos una del Mundial Rockera, ¿verdad, Fer?
3: No.
2: Nos hace falta que alguien produzca una.
3: Sí,
2: vamos a decir al Jano.
3: Ah.
2: Sí, ahorita ponemos, si quieres pon la de Dai Dai y luego ya que siga la rockera que pidieron, para no perdernos, ¿sí? 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
1: ¡12:19 en este viernes de rock de los 40, 96.9! Conmigo, Grecia Luna, como cada viernes.
2: ¡Ya llegué! Sí, ya llegué.
1: Oye,
2: con porra y todo.
1: Nunca nos has cantado aquí, nomás con el Jano, me va a poner
2: celosa. Ah, ya sé. Oye, vamos a tener que hacer como que algo de viernes de cantar.
1: Sí.
3: Viernes karaokero.
2: Está bien, los viernes ya ando recuperada de la voz, ¿eh? Ya la traigo acá lista para el trabajo.
1: Sí, vamos a armar algo. De hecho, me estaban pidiendo una fiesta Y2K y dije, ay, queda perfecto con el classic, viernes de rock.
2: Podemos también así como que cover de rock, ¿sabes? Así de que acústico. Ajá. Y me traigo así a mi guitarrista que toque aquí. Y nos aventamos un cover.
3: El chavo le sabe, ¿no?
2: Sí, el chavo
1: dicen
2: le sabe.
1: Dicen que sí sabe tocar.
2: Dicen que sabe. El Maluma cree que sabe.
1: Oye, pues vamos a armar bien algo. Las cosas y luego ya les decimos qué onda aquí al aire.
2: Sí, y luego ya mandamos ahí el cover. El cover.
1: ¿De cuánto es el cover?
2: Sí.
1: Oye, pues bienvenida a la cabina de nuevo. Hay y
3: un
1: dinos
3: payaso,
1: qué.
3: Y de rodeo,
1: es el chino. Oye, ¿qué novedades nos traes en el mundo del rock?
2: Oye, pues mira, voy a empezar con un chismecito que anda por ahí circulando, y es que no sé si se acuerdan que hace como un par de semanas anunciamos que Motley Crue se iba a estar presentando aquí en un festival muy importante de México, creo que era en la feria Potosina o algo así, no me equivoco, sí. ¿Verdad? Bueno, empezó a circular el rumor, que más que rumor, ya era costumbre de los últimos 2 años, porque creo que están metidos ellos en una problemática legal ahí, porque dicen que porque hacen playback. Pero lo curioso fue que este rumor no salió de la gente, sino inició principalmente porque uno de los exintegrantes de la banda demandó a la banda e incluso se metieron ahí en una problemática legal diciendo que ellos tocaban lo hacían quedar mal a él porque no tocaban y que tocaban en playback. Entonces, entre los dimes y diretes de si es verdad o no, empezaron ahí a tener una discusión que ya se tornó de forma legal. Y ahorita empezaron a surgir videos de gente diciendo de que, oye, es que yo grabé y vi que esto, yo vi que el baterista esto, yo vi que el cantante así, ¿no? Y empezaron a cuestionar el trabajo de ellos, ¿no? El trabajo en vivo, sobre todo de estos últimos años. A lo que la banda obviamente contestó diciendo que pues obviamente negó todas las acusaciones y en el problema que estaban ahí todo, están como que trataron de llegar a un acuerdo y todo, pero realmente ellos niegan las acusaciones, simplemente no quisieron hacerlo como más grande. La gente empezó a comentar todo esto.
1: Ay, yo tengo una pregunta.
2: ¿Qué pasó?
1: Para entender bien el pleito, ellos tocan, cuando tocan se acompañan de playback y ese playback incluye mi voz, por así decirlo, o mi trabajo, no sé qué miembro era. Entonces, me están utilizando a mí para sus conciertos, quiero regalías, ponle.
2: Exacto, o sea, okay. Uno de los integrantes hizo unas acusaciones diciendo que ellos no tocaban en vivo y que se apoyaban de pistas. Pero ellos comentaron, bueno, las demás personas que sí son miembros de la banda ahorita, diciendo que eso era totalmente falso, que claro que se apoyaban de backing tracks porque pues muchas bandas, digo, a lo mejor para la gente que no está familiarizada con eso, se apoyan de esa onda.
1: Ajá.
2: Entonces, es normal que tú escuches a lo mejor, si es acaso hay algún sonido, un sintetizador o algo, de algún instrumento que no es parte de la banda como tal, ¿no? Porque como sabemos, en las bandas de rock normalmente a veces son real así como que la pura base, ¿no? Esa es la banda y de ahí surgen sonidos y todo, pero a veces traen sus backing tracks.
1: En el proceso creativo.
2: Pues. Claro, y habrán incluso hasta bandas que hacen coros entre ellos, habrán bandas que puedan traer un corista y habrán bandas que traigan sus coros grabados también, que no digo que esté mal, o sea, cada quien, ¿no? Pero él decía que ellos traían grabados incluso parte de los instrumentos, ¿no? Entonces ahí empezó como que la disyuntiva de si es verdad o no, mucha gente empezó a postear videos de que es que yo vi, fíjate que el cantante se quita el micrófono y se sigue escuchando, o es que el bajista dejó de tocar y se seguía medio escuchando, ¿no? Y vuelvo a lo mismo, ay, espérate, foto, ¿eh?
1: ¡Ay, el Jano!
3: Es que nunca la veo.
2: Ya.
1: Ay.
2: Pues mírame por internet, ¿qué tiene?
1: Ay, a mí me ves todos los días.
2: Ya sé.
1: Ay, no, no, no. Ayer nos tomaron muchas fotos juntos, Jano.
4: No.
1: Sesión de fotos ayer, dice que no tiene fotos conmigo.
2: No tiene, no tengo de hoy.
1: De hoy no había, bueno, ¿y luego?
2: Regresando al tema, empezó a hacerse todo este comentario y todo, y pues bueno, ahí ahora sí que quedó la opinión dividida, porque pues ellos dicen y lo niegan totalmente. Y yo tengo, tres cosas, acá, ¿no? Me falta el copete nomás, tres cosas. Lo primero es que todos sepan que todas las bandas se apoyan de backing tracks, o sea, la mayoría de las bandas, sí. A menos que sea una banda muy orquestal, muy amplia, o sea, que traiga mucho instrumento y que todos sean parte de la banda, ¿no? Pero la mayoría se apoyan de eso. En la cuestión vocal, todavía más. Uh-huh. En el playback de la voz, no es como tal un playback, siempre va a haber una pista detrás, va a haber un track ahí que va a apoyar a la voz. ¿Por qué? Porque a veces el cantante puede estar brincando, cantando, no sé, se cayó, ay, no sé, algo. Uh-huh. Y la idea es como que no perder el ritmo de lo que se está llevando, ¿no? Y es natural, sobre todo porque es muy cansado dar shows. Es muy cansado dar shows. La vida de artista sí. Es muy cansada. Y uno necesita apoyarse.
1: Oye, me río, pero sí, ¿no?
2: Sí, o sea, no, sí, yo siempre digo, no, a mí me preguntan a veces de qué. Porque yo a veces hago que la gente se quede tocando ahí, los músicos los dejo ahí haciendo un solo infinito de 5 minutos, ¿no? ¿Por qué tanto tiempo? Oye, pues porque ese tiempo yo respiro. O sea, yo lo dejo ahí tocando al guitarrista 5 minutos ahí haciendo su solo.
1: Que haga callo
2: y todo, porque yo necesito respirar, digo, porque me toca cantar uh-huh. sola, ¿no? Y en este tipo de bandas pues pasa lo mismo exactamente. Entonces, es muy normal también que haya ese tipo de cosas. Y la otra es, también hay que entender que ya no están ellos ahorita en la misma dinámica de juventud que tenían antes, pues. Uh-huh. O sea, la realidad es que van a tocar, pero si la gente espera escucharlo tal cual y perfecto, la realidad es que no, o sea, muchas veces no, ya depende del músico, depende del estudio que tenga, de qué tanto le haya dedicado al instrumento durante todos estos años, pero la verdad es que pues en esta vida loca del rock and roll a veces es complicado llevarle el ritmo, es complicado poder estar ahí a la par, al igual que en los 80s, ahora ya que tienen 70 años, ¿sabes? O sea, 60 años, es complicado, pues entonces eso es, creo que la gente debe de tomarlo en cuenta al momento de hacer sus opiniones al respecto de si las bandas deberían de usar apoyos o algo así. Y eso es normal, ¿eh? Pasa en los Grammys, en los Billboards, en todos los premios, en todas las presentaciones, o sea, en todo pasa. O sea, también lo hacen para proteger el show.
1: Hay mucha gente, lo voy a decir al aire, hay mucha gente frustrada que desde un sillón con su teléfono en la mano se sienten jueces de todo mundo.
2: Ay, sí.
1: Y entonces ven a los demás chambear y hacer cosas padres y buscan un

0: específicamente hablando, a veces son una marca ya, pues, o sea, uh-huh. es una marca. Tú, sí. no, tú vas a consumir todo lo que esa marca te dé, de la manera en que lo dé, incluso aunque tuvieran colaboraciones con otros géneros, también lo vas a consumir. O sea, la gente le encanta el hate, le encanta el hate, y a mí me encanta hablar del hate de la gente. Me encanta exponerlos aquí.
1: Si hubiera una Carmelita Salinas de nuestra época,
0: ya sé.
1: Sería Grecia
0: sería
1: Luna.
0: Yo. Sería.
1: Oye, Grecia, pues muchas gracias por esta primera notita.
0: Yo dije, gracias por venir. Y yo, ok, bye.
1: No, por esa primera notita que nos traes para el día de hoy. Pero es que antes de que se me pase el tiempo, les quiero recordar a la gente, pues, que tenemos un evento muy padrísimo, que es el Festival del Pescado y el Marisco. Ya les he estado platicando en días anteriores, te invito también si quieres ir a cantar,
0: Se me antoja,
1: Sí,
0: antoja,
1: a ver si te convencemos.
0: A ver si
1: pues
0: sí.
1: 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Nada más, para muy bien la oreja, porque en la siguiente intervención Grecia y yo vamos a hacer la dinámica para que puedas asistir al Festival del Pescado y el Marisco, que, híjole, ya lo platicábamos en días anteriores, ¿no? Tiene muchísima de la representación de la gastronomía en Baja California. Ya son 48 años de historia, tradición y orgullo del Pacífico Mexicano y los 4096.9. Y Ensenada estamos celebrando este festival gastronómico, que es el más importante del pescado y el marisco. Los puntos de venta son Sequi, La Cevichería, las oficinas de Canirac, Ensenada, El Riviera, Museo del Valle... Museo del Vino, perdón, en Valle de Guadalupe, Okunova, Cana y Pesca, y te invito a que sigas también su página de Instagram, los encuentras tal cual como Festival del Pescado y el Marisco. Y de una vez no olvides seguirnos a nosotros como @los40ensenada96.9. Mientras ustedes van siguiendo las páginas, nos vamos preparando aquí para la siguiente nota. Vamos a dejar a la gente con algo de música, que tenemos lista de peticiones por acá. Y pues, ¿qué sigue, Julián? No te dijeron que seguía, a ver cuál sigue. Nos había la última que pusimos fue la de Number of the Beast. Entonces sigue Kilómetros de los Caligaris. Y ahorita volvemos, los 40 96.9.

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1: El top 3 del día de hoy: artistas que más boletos han vendido en sus giras.
2: Número 3.
1: Una latina consentida en México, definitivamente. Ella es Shakira. Con su tour Las Mujeres Ya No Lloran, sin duda facturó. Facturó y facturó bien.
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1: Coldplay. Con su gira Music of the
3: ¡Claro!
1: Han realizado 225 conciertos de esta gira y tiene un récord Guinness, evidentemente, de la gira con mayor asistencia de la historia.
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1: Taylor Swift, evidentemente, con su The Eras Tour.
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3: ¿Viste? 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
1: Quise despistar, ¿viste?
4: ¡Órale!
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1: 12:39. Continúas en los 40 96.9. Yo soy Carolina Irales, conmigo Grecia Luna, como cada viernes.
2: Hello.
1: Es viernes de rock aquí en los 40. ¿Y qué más novedades del rock nos traes?
2: Oye, pues traigo otra bonita novedad también, porque ¿te acuerdas de la banda Evanescence? Claro que sí. O sea, si fuiste emo, obviamente te acuerdas. Obvio. Pues están promocionando su nuevo álbum, traen un nuevo álbum para todos nosotros, los gustosos de esta banda que, pues, dos milera y en esta fusión de, pues, nu metal, metal como gothic, ¿sabes? Creo que fue la primer banda que se logró posicionar como dentro de las bandas del mercado popular, ¿no? Uh-huh. En este género, con una chava cantando, ¿no?
1: Eso, o sea, era lo más disruptivo del asunto. Ajá. Dentro de un mundo acá bien rudo, estaba esta morra Amy.
2: Estaba
1: preciosa, Amy, aparte.
2: Está súper linda, aparte. Yo la sigo viendo y digo, se ve igualita.
1: Sí.
2: Se ve igualita. O sea, está idéntica. Me encantaba su look, me encantaba su maquillaje, me encantaba su voz, me encantaba todo, me acuerdo. O sea, perfecto. Y aparte, pues, ¿Quién no escuchó así en sus MP3, ¿no? Acá. Ay, escuchaba las rolas, ¿no? Pues están ahorita promocionando su nuevo álbum, porque pues hay que sacar nueva música, ¿no? Y obviamente nos encanta vivir de la nostalgia, pero pues también hay que proponer, ¿no? También hay que traer gran cosa. Y ellos lo están dando todo ahorita. Y precisamente, pues, este álbum ya tuve la oportunidad de escuchar un par de canciones y es muy ellos. O sea, es muy la banda, honestamente. Suena a ellos. Ustedes saben que de repente le meten una onda muy nostálgica. Luego de repente se pone el metal bien acá.
1: Intensos.
2: Y todo. Y la voz de ella, pues, angelical. La verdad es que casi de operística, ¿no? O sea, como con una técnica muy, muy de bel canto. Que en lo particular a mí me gusta mucho. Se me hace que trae una voz súper limpia. Ha cuidado muchísimo su voz. Y la banda, pues, no se ha metido tampoco en ninguna controversia ni nada. Y ahorita están promocionando este nuevo álbum, que trae creo que 12 o 13 canciones, y me encantó. El nombre del álbum, ay, aquí lo tengo. Ah, okay. El nombre del álbum se llama Sanctuary. Sanctuary.
1: Okay.
2: Sanctuary, así. ¿Cómo se dice?
1: Sanctuary.
2: Sanctuary, así. Y están lanzando pues este nuevo disco que ya tenían rato que no sacaban, de hecho tenían como unos 5 o 6 años. Tienen una buena discografía, comenzando pues desde los 2000, creo que 2002, sí. 2001, que sacaron sus rolas, 2002, por ahí más o menos. Y la verdad es que trae muchas buenas rolas, los invito a que la escuchen. Y pues ahora sí que a seguir llorando y ahora sí que mochándonos aquí el alma con un plátano o lo que encuentren en su casa. Sí, a mí me encanta porque yo le copiaba mucho el maquillaje de ojos.
1: Ay, sí.
2: Yo me manchaba los ojos así. Sí, me encantaba. Me gustaba mucho cantar una canción de ella, pues la de Bring Me to Life, porque también fue, creo que es una rola que en las bandas, al menos locales, bueno, de las que piensan como yo, fue una rola muy así, muy muy básica de tocar, ¿sabes? O sea, no básica porque fuera sencilla.
1: De repertorio.
2: De repertorio, o sea, es de repertorio que debes de tocarla. Creo que todavía hay bandas que la siguen tocando. A mí me encanta esa canción. Incluso me encanta karaokearla. Hace no mucho fui a un karaoke y me puse a karaokear esa rola porque me gusta. A mí me gusta en lo particular. Entonces, pues, los invito a que escuchen este nuevo álbum y se creen, pues, su propio criterio, ¿no? De esta nueva música que acaban de lanzar ellos para darnos más
1: material,
2: contenido, más material, ajá, para poder seguir hablando de este tema, ¿no? Del rock de ellos.
1: Oye, todo. Pues me encanta, como dices, está padre todo lo que ya nos dieron, pero que sigan en el proceso creativo y que sigan lanzando nuevo material. Y demostrando una vez más pues que el rock no está extinto, que hay un montón de tela de donde cortar todavía.
2: Y además están, todavía siguen girando, me gusta que la banda sigue y siguen una producción. Sí, siguen una producción con un sonido un poquito ya más actualizado. La verdad es que yo siempre creo que sonaron muy bien, nunca sonó como que no fueran parte de la década que estaban promocionando, pero ahora traen ahí como que un sonido más fiel, más high definition, le digo yo, más high definition y se siente, ¿eh? Se siente a la hora de escucharlo. Creo que traen una nueva producción por ahí de otra persona muy importante también del mundo ahí como del punk, del metal ahí, del rock, del punk rock más o menos ahí de los emos. Entonces creo que siguen haciendo un gran trabajo y suena muy bien, yo lo escuché hace ratito, así que los invito a que lo escuchen.
1: Pues hay que poner nada más como referencia, ¿no?
2: A ver, vamos a escuchar un pedacito de su nuevo Sanctuary. De hecho creo que tiene una rola del nombre del álbum.
1: Ahí está, mira, álbum de Evanescence. Who Will You Follow? ¡Ay, de película de terror!
2: Sí, me encanta, suena, digo, ¡ah, Stranger Things!
1: ¡Ándale!
2: Me encanta mil sonidos, ¿sí o no?
1: Oye,
2: o sea,
1: sí.
2: Es que está... O sea, padrísimo.
1: Oye, ¿qué tal que dejamos la rola, que siga sonando, y ahorita volvemos para hacer ya la dinámica de lo de del Festival del Pescado y el Marisco? ¿Sí? ¿Te parece? Que se quede sonando y ahorita volvemos. 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
1: 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Tenemos llamada. A ver, ni les he dicho las preguntas, pero bueno, tenemos un valiente el día de hoy. Bueno, bueno. Hola, ¿cómo te llamas? Hola. ¿Cómo?
2: Yasbet Granados.
3: ¿Andrés Granados?
2: No, Yasbet.
1: Yasbet, ok. Ah, ay, es que no te entendíamos, Yasbet. Pero oye, platícanos cómo se llama este festival para el que te estoy regalando una cortesía individual.
2: Festival del Pescado y el Marisco de Ensenada.
1: Muy, muy bien. ¿Dentro qué horario el próximo domingo 14 de junio vamos a poder disfrutar de este gran evento?
2: De 1 a 9 de la noche.
1: Muy bien. Y dime 3 puntos de venta donde la gente puede conseguir boletos.
2: En Acunova, en las oficinas de Canadá, Ensenada, en el Riviera de Ensenada y en Eventbrite.
1: Muy bien, muy bien. Eventbrite, perfecto. Pues ya te ganaste una cortesía individual para el Festival del Pescado y el Marisco. No me cuelgues porque voy a tomar tus datos ahorita fuera del aire. Y Grecia, ¿te quedó por ahí pendiente información?
3: Sí, una muy breve, fíjate. Salió, no sé cómo fue que salió este video, esta publicación de un documental que era secreto, pero se filtró, sí, esa es la palabra Ajá. correcta. Se filtró un documental secreto que Guns N' Roses se tenía muy grabado y como que nunca sacaron al aire, ¿no? Se llama Perfect Crime y pues ahora sí que relata los mejores momentos de la banda, donde estaban girando así su mero momento del éxito Ajá. en los 80s y relata todo, o sea, la fiesta, la música, la pelea, las cosas buenas, cosas malas, todo. La verdad no he tenido la oportunidad de verlo, pero escuché algunas reseñas de que los primeros 30 minutos y pues como es el tipo de documental que a uno le gusta ver, donde hay cintas que recopilan todo así en crudo, ¿no? O sea,
1: ajá.
3: que está
1: reales,
3: la cinta,
1: pues.
3: Ajá, reales, los ves pues realmente siendo ellos, ¿no? Porque no es lo mismo que haya una película autobiográfica o algo así de la banda. Entonces, está este documental, los invito a que lo busquen, se llama Perfect Crime y acaba de salir. Me imagino que la propia banda lo ha de haber sacado, evidentemente.
1: Sí, marketing.
3: Creo que es marketing, ¿no? Pero va a relatar muchos momentos que a lo mejor ahí en backstage, pues nosotros no teníamos la oportunidad de conocer y todo. Y además que ver a la banda en sus momentos gloriosos, creo que es algo padrísimo, ¿no?
1: Perfect Crime.
3: Perfect Crime.
1: ¿Dónde lo podemos encontrar?
3: Creo que está en... Bueno, yo lo vi que estaba en una plataforma, no sé, Hulu, creo.
1: Ah, ok, ok.
3: Hulu.
1: Oh,
3: pero igual lo pueden buscar a lo mejor en otras plataformas, tal vez está. No sé si en Netflix, creo que en
1: lo voy a ver en 99 partes en TikTok.
3: Yo lo voy a hacer. Lo voy a ver en YouTube. En YouTube Premium.
1: Oye, pues muchas gracias por la información del día de hoy. Te esperamos el siguiente viernes con más noticias del rock. Julián Casio estuvo con nosotros en los controles. Y pues vamos a cerrar con algo de precisamente los Guns N' Roses. Esto se llama Welcome to the Jungle. ¿Quieres poner, Julián, o cuál?
3: Yeah. Paradise City. Paradise City.
1: Paradise City. Con esto cerramos el programa del día de hoy. Cuídense mucho y nos escuchamos el lunes en los 40 96.9.

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1: Todos. Mire, para dar respuesta a esa pregunta, a mí hoy no me importa nada. De hecho, ni he visto las noticias. ¿De qué quieres hablar, Eduardo? Hoy vamos a hablar de lo que quieras, porque hoy la neta ya me vale. Ya me hartaron. No quiero saber qué dijo la presidenta. No quiero saber quién se llevó a la cama a quién en la sección de espectáculos. No me importan ustedes.
3: Eso siempre es bonito.
1: Tampoco. No me importa nada. Ya.
3: Tenemos ahí algunos chismarajos para ustedes en el Círculo Rosa. Tenemos algunos chismarajos en la política, pero lo más relevante en este momento fue el 5-1 que le metió la selección mexicana al equipo de Serbia el día de ayer allá en el estadio en Toluca.
1: Cinco goles a uno. Fíjate que por ahí vi un meme o un videíto.
3: Ya, vamos a ser campeones del mundo. No hay más.
1: En donde lloraba una persona desconsolada porque yo también ya me ilusioné, güey. O sea, ya después de ayer ya estoy ilusionado. Estoy ilusionado, güey. O sea, realmente. Pero, a ver, Serbia habíamos dicho, ¿no? Que pues medio que valía gorro y además Serbia mandaron a su selección C.
3: No sé, güey, si entiendo. Mandaron a su selección C o a quienes mandaron, pero no están ni calificados al Mundial.
1: Daba lo mismo, ¿no? Les daba igual.
3: Los mandaron a pasear de turistas aquí a la Ciudad de México. Los llevaron a lo más bonito que tiene México, que es Toluca. Y les dijeron,
1: es mira, muy bonito. Aquí ¿Tierra puedes... choricera?
3: Sí, es muy
1: bonito. Saludos Toluca, a Tierra choricera. Toluca además es la ciudad es bellísima, o sea, está París y Toluca, es realmente muy bonita.
3: Sí. Se va a enojar Martinoli, güey, no te puedes meter así con Toluca impunemente.
1: Chorizo power, Martinoli.
3: Tiene sus partes bonitas Toluca, les mandamos un saludo. Y qué bueno que hayan disfrutado los serbios el día de ayer.
1: ¿Cuál es la parte de Toluca que más te gusta? El chorizo.
3: Metepec. ¿No? El chorizo de Metepec. De
1: todo, no se debe de decir chorizo y luego Metepec suena raro, güey, suena raro.
3: ¿Qué ahora, tiene? Yo quiero decir chorizo Metepec, de Metepec.
1: ¿Son metepequeños?
3: Metepequeños.
1: O metepequenses.
3: No, lo correcto es metepequenses, pero suena mejor metepequeños. Bueno, o sea, como bien. Oaxaqueños, metepequeños.
1: Bueno, pero aquí el asunto es que estamos todos muy contentos porque sí, en efecto, en este primer paso, bueno, último partido de preparación antes del Mundial, la selección mexicana nos dio un marcador contundente, yo no vi completo el partido, la verdad, vi cachitos.
3: No viste nada, güey. Estabas conmigo ayer entrevistando a Chumel Torres a lo del partido. ¿Qué vas a haber visto?
1: Ahorita en la mañana vi unas repeticiones de los goles, güey. Estuvo bien, estuvo bueno. O sea,
3: por cierto, gracias.
1: Jugadores,
3: gracias a Chumi Bebé. Gracias a Chumi
1: Bebé.
3: Chumel Torres, que nos hizo favor de aparecer en uno de los episodios de La Corneta Extendida, que podrán ver próximamente, que además
1: es un grande,
3: muy bonito.
1: Wey.
3: Es un grande, Chumel. Yo siempre he sido fan.
1: Sí.
3: Hicimos una corneta extendida muy bonita con cámaras y con público en vivo.
1: Así es.
3: En un bello escenario allá en la Colonia Juárez. Y
1: aquí tengo mis regalos, ¿eh?
3: Estuvo con nosotros.
1: Quiero agradecer
3: el gran Chumel Torres.
1: A las personas que me dieron café, café de altura de Veracruz, de Teocelo, Veracruz. Me dieron un licor de mora que voy a estrenar este fin de semana con un cóctel. Hay que probarlo.
3: El mío es de almendra.
1: ¿Sabe el licor de mora? Este es de mora. Se ve bueno.
3: Muchas gracias a la gente que nos acompañó el día de ayer, que además nos trajeron regalos desde Querétaro, desde Yucatán.
1: Muñecos de
3: vudú. Nada más nos hicieron muñecos de vudú y todo. Y nada más vinieron a México a eso, a la corneta extendida.
1: Ayer le estuve clavando una aguja en el culo y no sentí nada. O sea,
3: no
1: pasé
3: digas.
1: Toda la noche clavándole cosas en el.
3: Con la esperanza.
1: Nada. Propio muñeco de vudú.
3: A mí me regalaron un muñequito y me dice, mira, y si es igual a ti, lo voltea y tiene una calvita aquí atrás, color carne en la coronilla, o sea que sí soy yo. Pero, sí soy yo.
1: Fíjate esto, me regaló, no sé si abriste tu poema, pero a mí me regalaron el siguiente.
3: Y ¿también dice, te dieron un poema?
1: Música de poema. Dice, soy chaparro, soy artista, conductor de televisión, generoso y altruista, noble y de buen corazón. Soy ateo, soy panista, soy un viejito mamón. Borracho por convicción, galán en conquista, corro mi moto en la pista, de los rehabs fui bajista. Americanista de ocasión, si me ve por ahí no insista, desperdicie la ocasión, nunca intente saludarme, ya dejen de molestarme, soy un viejito mamón. Me encantó mi poema. Lo único que no me gusta es lo de panista, porque no soy panista. Todo lo demás, borracho, ateo, mamón. Sí.
3: Votaste, la última elección votaste todo por el PAN. Y la anterior también. Y la anterior también.
1: Sí. Pero solamente fue un voto de oposición.
3: Tu postura de derecha, tu postura de derecha es...
1: Es que no
3: concuerda con los principios del panismo.
1: Mi postura no es de derecha y lo
3: claro
1: sabes,
3: que es de derecha.
1: Lo dices por joder, en algunas cosas, pero más bien yo diría que soy un centrista. Y es más
3: ¿sabes qué eres?
1: Un poquito a lo libertario.
3: No eres nada. Mamón. Lo único que sí eres es un viejito mamón.
1: Pues es que sí, güey. Lo he dicho. De hecho, ahora que fui al curso de motocicletas de carreras, adentro de mi casco se oía, soy un viejito mamón. Y viendo la curva venir a 130 millas por hora.
4: Soy un viejito mamón.
1: Eso se oía dentro de mi casco. ¿Por qué no? ¿Qué tiene de malo, güey?
3: Ah, pues muchas gracias a toda la gente que fue el día de ayer a la corneta extendida. Estuvo divertidísimo. Reímos como locos. No paramos de reír con Chumel Torres. No se lo pueden perder. Ya les vamos a decir cuando se estrene el episodio.
1: Hay que echarle la culpa a Chumel Torres porque él empezó con el desorden. Que si tenían un whiskito y una cervecita. Y yo ayer trabajando, eso me encanta de mi trabajo. Ayer me bebí 3 cervezas trabajando y el nuevo, ahorita va a salir nuevo. Al final digo, pues ya un whiskito, ¿no? Me dice, no, ya, ¿se va a servir otra, señor? ¿Verdad, mamá?
3: Muy bien, nuevo. Muy bien.
5: ¿Otro whisky, señor?
1: ¿Otro whisky, de veras?
3: ¿Estás seguro?
1: Así como, era como una versión horrible de mi esposa, realmente espantosa el nuevo. ¿Te vas a servir otra, José
5: Ramón? ¿De verdad
1: Ramón?
5: Otro whisky, señor?
1: ¿De verdad? Pero tenía razón porque teníamos que manejar, Eduardo y yo, y pues no quería yo que me agarrara el alcoholímetro. Me tomé 3 cervezas, pero a lo largo como de 4 horas que estuvimos ahí, o 3 horas.
3: Sí, no, estuvo grave.
1: No había
3: problema. ¿Estás crudo?
1: Pero qué bueno, o sea, que
3: lo... ¿Le seguiste ya en tu casa?
1: No, pasé por unos tacos de lengua ahí, te fui a dejar a tu casa y hay unos taquitos ahí junto de lengua y dije, no, pues presta. Y además, quiero decirles que Eduardo Videgaray ayer casi nos mata a los dos. Ayer casi termina con el programa.
3: Casi acabo con todo.
1: O sea,
3: iba yo de copiloto, ¿no? Aquí a la derecha. No en la primera, en la segunda. Ok.
1: Pero la
3: segunda era una avenida de 3 carriles en sentido contrario.
1: En sentido contrario, güey. Yo nada más veo cómo me levantan las luces 3 coches así de, güey, ¡no! Casi acabas con todo, güey.
3: Casi
1: matas todo el esfuerzo que hemos hecho para tener estos programas, los favores sexuales que hemos tenido que hacerle a jefes varios en...
3: Subir el Everest, radio, prácticamente.
1: Para que nos tengan aquí de esos gatos radiofónicos. Y ayer casi acabas con el cuadro, güey.
3: Oigan, el top 10 del día de hoy está sensacional. Ya no me aguanto las garras, se los quiero comentar de una vez. Se va a llamar... Frases de AMLO que puedes usar en el sexo.
1: Frases de AMLO que puedes usar en el sexo. ¡Wow! ¡Wow! Lo peor de todo es que no dudo que lo vayas a hacer, güey.
3: Fue Calderón.
1: No dudo que lo vayas a hacer.
4: ¡Fuchicaca!
1: ¡No!
3: Frases de AMLO que puedes usar en el sexo anal.
4: ¡Fuchicaca!
1: No. Lo que diga mi dedito.
4: ¡Guácala!
1: Tenemos muchas.
3: ¿Qué dijo, presidente?
1: ¿Perdón, qué?
4: ¡Guácala!
3: ¿Quieres sexo, presidente?
4: ¡Guácala!
1: Pues pronto lo va a tener, se me hace. Se me hace que próximamente lo va a tener, che, dijo pedorro.
3: Te va a estar glorioso este top 10 frases de AMLO que puedes usar en el sexo. Si quieren participar, mándenos sus sugerencias o sus propuestas a través de @lacornetafmx.
1: Oye,
3: antes
1: ¿cómo vamos
3: Twitter?
1: Con las reacciones a la misiva de ayer del presidente? Que bueno, pues habló directamente al gobierno estadounidense, les dijo que...
3: No le está hablando al gobierno gringo. El gobierno gringo ni va a pelar la carta. O sea, Donald Trump ni la ha leído, ya ni es presidente, le da igual.
1: ¿Tú crees que no la haya leído?
3: Esa carta está dirigida a los mexicanos y al gobierno.
1: ¿Pero tú crees que no la haya leído?
3: De Claudia Sheinbaum.
1: Sí. Y la leyó Marco Rubio.
3: Alguien le hizo un resumen. Marco Rubio quizás sí la leyó.
1: Y la leyó Marco Rubio, seguro. Secretario de Estado. Este güey lo tenemos, pero atoradísimo. Los trae en la garganta, cabrón.
3: Esa fue la impresión que me dio a mí, que se siente un poquito...
1: preocupado.
3: Un poquito nervioso, ¿no? Porque le habla con gran cariño y suavidad a Donald Trump. Y extraño al Trump que me tocó en mi periodo.
1: No solo con cariño. Yo digo que es incluso servil, ¿no? Quiero al Trump de antes, que me trate como antes, que me dé...
3: Make Trump great again.
1: Extraño. Sí, sí, sí. Me pareció servil, agachón. Y siento que está preocupado y creo que tiene buena razón para estarlo, ¿eh?
3: No, yo te aseguro que no le va a pasar nada a López Obrador, te lo apuesto.
1: Pero, no, espérame.
3: Otra cena,
1: que no le pase nada a él directamente. Que no le pase nada a él directamente puede ser. Es muy probable porque ese pacto...
3: Que sigan cayendo acusaciones en contra de políticos mexicanos, sí.
1: Eso sí.
3: Y serán además de todos los partidos.
1: Además de todo, sí, claro. Y políticos, bueno, es que en todos los partidos, ay, no nos hagamos güeyes. O sea, ahora resulta que nomás están en un partido los ojetes. No, están en todos. Lo que pasa es que muchos en Morena pues están inmiscuidos en cosas raras y personajes relevantes además. Entonces creo yo que ahí sí... Hay presión fuerte por parte del gobierno. Pero bueno, tendremos frases en el sexo de López Obrador.
3: Vi un poco de nado sincronizado, como le gusta decir a la presidenta, en las opiniones de los periódicos de derecha y los editorialistas, los columnistas de derecha. Ahí sí vi todo.
1: ¿Pero
3: el mundo
1: tú crees que sea nado sincronizado
3: mismo, o
1: que es bastante, digamos, claro lo que está pasando? Que les está llegando el agua al cuello porque sí pues tienen mucha cola que les pisen. O sea, en resumen, yo eso es lo que veo, ¿no?
3: No lo sé, pero ¿no? Al mismo tiempo, la presidenta de México...
1: Pero no es nada sincronizado, no es como si les tiran línea, güey. ¿Tú crees? ¿Y quién les tira la línea? ¿Pero quién les tira línea? A ver, ¿quién les da línea a todos los periodistas de derecha? ¿Quién? Hay un maquiavélico, Alito, Moreno, a lo mejor...
3: Un Illuminati de por ahí.
1: Es que esa es la cosa. ¿Quién? O sea, cuando hablan de ese nada sincronizado, me parece muy fantasmagórico porque ¿quién es? O sea, esa línea...
3: Claudio X. González.
1: Claudio, me acuerdo que es la manga del muerto, era Claudio X. González.
3: Ya no se le menciona mucho.
1: Se organiza todo.
3: Hoy en día el pararrayos de la oposición es Ricardo Salinas Pliego, ¿no?
1: Pero te digo, esos dichos de los nados sincronizados no tienen mucho sentido porque ¿quién es? ¿Quién organiza o qué pedo? O sea, ¿quién es el que dice, ay, va la línea de hoy? Ahí le va a toda
3: mi opositores, derecha. Los opositores del gobierno actual, de la 4T, están muy enchilados y están haciendo grandes madres, y sí, y narcogobierno, y nacogobierno, y todo lo que ustedes quieran. Pero Claudia Sheinbaum les tiene un mensaje, y creo que es un muy buen mensaje. Adelante, presidenta.
1: A ver, presidenta, venga.
6: La ofensiva que estamos viviendo ahora, no pueden entender... Que con toda la ofensiva que han lanzado, de todas maneras hay apoyo popular al gobierno que representamos. No pueden entenderlo y además les da enojo, les da coraje. Entonces empiezan a enojarse muchísimo, muchísimo, muchísimo.
3: ¿Cómo les tacan?
6: Amor y paz.
7: Por último.
6: Yoga, que hagan yoga. A un paz mundial.
7: Por último, presidenta, nada más quiero...
3: De repente, ¿por qué me pintas dedo, güey? ¿Por qué me pintas dedo? Tú estás muy enojado con la 4T.
1: No,
3: y muy frustrado,
1: mira,
3: porque no baja la popularidad.
1: Creo...
3: O sea, no...
6: Espérate. Paz mundial.
1: Mira, nada más una cosa que creo que es importante. Yo creo que muchas personas están diciendo, vaya, a lo mejor con una presión externa y lo que tú quieras, pero al fin estamos viendo a todas estas personas que todos o muchos sospechamos que están metidos en muchas cosas muy turbias, se les está señalando y se les está, digamos, desactivando de alguna manera. O sea, y eso creo que es importante y creo que es bueno. La popularidad no va a bajar de Morena. La gente se casó con una ideología y creo que además de todo les dio esperanza. A muchos sí los ayudó a salir de la pobreza. O sea, hay cosas positivas de la 4T que funcionaron.
3: ¡Wow!
1: Y la gente
3: no
1: se va a tardar
3: la objetividad
1: un buen rato.
3: Que estoy escuchando.
1: No.
3: ¿Quién es este señor? Regrésenme a mi viejito mamón.
1: Se va a tardar un rato en aceptar, porque es difícil, porque ya se los he dicho muchas veces, uno no quiere sentirse pendejo, nada molesta más que sentirte tonto, puta, la cagué, o sea, la regué, tomé una mala decisión. Y a muchos les va a tomar mucho tiempo el decir, pues sí, la verdad es que no me entregaron lo que me prometieron y yo les di todo mi apoyo. O sea, así funciona la política.
3: Pero sí entregaron lo que prometieron en algunos rubros. O sea, sí se entregó en algunos rubros. Y en un rubro fundamental, que es la supervivencia de las familias más pobres de México.
1: Sin duda.
3: ¿Sabes cuándo van a dejar de votar por Morena esas familias?
1: Correcto, las familias a las cuales sí les es significativo una lana. Ayer, es más, no se pierdan cuando salga el episodio de Chumel, porque abordamos este tema y Chumel nos dio unas perspectivas muy, muy interesantes.
3: Ese güey que sabe.
1: Pues es que, güey, ayer, no se pierdan de verdad al pobre Eduardo tratando de echarle porras al expresidente pedorro y a la 4T. Y la te llevaste.
3: No, yo no le eché porras a nadie. Yo solamente estoy reconociendo lo que es real, objetivamente.
1: Bueno, cuando dijiste,
3: sin
1: ¿quién
3: tener,
1: aquí apoya
3: tener,
1: a la 4T?
3: Nadie, güey,
1: no,
3: del público.
1: Uno, güey.
3: Público fifí que tenemos. Digo, qué desilusión.
1: Era un público chiquito. ¿Qué había ayer? ¿Como 100 personas?
3: Sí, más o menos.
1: Más o menos. Era un lugar, un recinto pequeñito. Por cierto, gracias al club de jazz que nos recibió. Creo que además tocan bandas buenísimas, quiero ir. Pero pues, sí, ayer de plano, pues te oí trompetillas, güey.
3: Me dejaron solo. ¡Que viva! Solo.
1: O sea, porque echaste relajo, ¿no? Y, a ver, viva López Obrador. Y así, ¿no? O sea, se llevó incluso unas mentadas, güey.
3: No, tampoco. La gente fue muy respetuosa. No hubo mentadas.
1: Bueno, la única mentada que se llevó fue mía y hubo aplausos.
3: Eso es muy diferente. Bueno, continuando con este tema, después de la carta del presidente el día de ayer, en la cual le habla muy bonito a Donald Trump y dice que no es culpa de Trump, que es culpa de sus achichincles. Le tira ahí como que un rayón que parece ir directo a Marco
1: de sus
3: Rubio.
1: ¿De sus
3: salchichín? No, de sus achichincles. No creo que se conozcan tan bien López Obrador y Trump, la verdad, como para hablar con esa confianza.
1: Yo creo que el salchichín de Donald Trump sí lo conoce López Obrador porque lo sintió amenazándole varias veces. Y el
3: lo ve sobrevolando la chingada.
1: De los Estados Unidos.
3: Ahí está la voladora, a ver si no me cabe.
1: La estoy viendo, por supuesto, me está haciendo sombra.
3: No, eso nunca va a pasar. Él está ahí.
1: No sé, güey.
3: A la sombra de una huehuete, en su hamaca, en chanclas, con su caguama, en camiseta.
1: A mí sí
3: la misma
1: me gustaría
3: que trae el Santier.
1: Y no hablo nada más de López Obrador, que nuestros expresidentes de alguna manera sí tuvieran que responder, porque la impunidad esta absoluta de la que gozó
3: cada
1: uno de nuestros expresidentes. Impunidad, pues. De todos, ¿eh? O sea, Salinas, Fox, Calderón. Todos, Peña Nieto mismo, Peña Baby también tendría. Pues, hay varias cuestiones que quedaron ahí sin resolverse. Oye, y a mí sí me gustaría.
3: Bueno, ya sabemos que tú los quieres ver a todos ardiendo en el bote, todos son una bola de narcos, narcogobierno, de corruptos.
1: En el bote, en realidad, solamente a López Obrador.
3: No, yo quiero ver en el bote culpable.
1: Por eso,
3: solamente.
1: Yo sí creo que es culpable.
3: No tienes ninguna evidencia de que sea culpable López Obrador, ni una sola.
1: Las visitas a Badiraguato, la actitud, abrazos no balazos.
3: Esas no son evidencias.
1: El dinero sucio en campañas, la incidencia del narco en un montón de cuestiones. Entonces, me gustaría que lo investigaran. Me gustaría que lo investigaran, la verdad.
3: Si
1: bien investigadito, además. Yo no soy autoridad, güey. Yo soy un payaso de la radio.
3: La fiscalía actual va a investigar a López Obrador. ¿Con base en qué?
1: Oye, la fiscalía... A ver, pero la fiscalía actual, además de todo, pues, ¿cómo se llama esta señora que la encabeza?
3: Ernestina Godoy.
1: Ernestina Godoy, güey. Busquen a Ernestina Godoy, vean de
3: hizo,
1: dónde
3: hizo
1: salió
3: un gran
1: cómo llegó.
3: Hizo un gran papel aquí
1: no
3: al frente.
1: No va a investigar a nadie. A nadie de la 4T. México. Nunca jamás va a investigar a nadie
3: no
1: de la 4T.
3: No, creo. En eso estoy de acuerdo contigo.
1: Pues, no, o sea, entonces tenemos una fiscalía a modo. No
3: ya, cállate,
1: a ver, perdón que use la palabra otra vez, pero no nos hagamos pendejos, por favor, ya.
3: Bueno, la oposición está, pues, como siempre, tratando de aprovechar cualquier cosita para echarle tierra al gobierno de la 4T.
1: Este espantajo.
3: Pues sí, son la oposición.
1: Pues,
3: no,
1: sí,
3: no son
1: sí,
3: espantajos.
1: Es la oposición.
3: Son ternuritas, güey. No espantan a nadie.
1: No, pero es el espantajo que sacan nuestros presidentes populistas, como lo fue López Obrador y como ahora resulta también ser Claudia Sheinbaum, muy populista.
3: Bueno, escucha a tu ídolo Rubén Moreira, el priista, tú que eres priamista de corazón.
1: Qué jodidos están mis ídolos, Rubén Moreira, güey. O sea, qué jodidos están mis ídolos, güey.
3: Que le dirige estas palabras al expresidente de México, Andrés Manuel López Obrador. Adelante, Moreira.
1: A ver.
8: En términos muy claros, digamos que tenemos un expresidente muy metiche y que en otros momentos de la historia estas tensiones entre un exgobernante y un gobernante no han sido buenas para México. Recordemos el maximato, recordemos las intromisiones del presidente Cárdenas en el gobierno de Manuel Ávila Camacho, recordemos las intromisiones de Echeverría en el gobierno de López Portillo, y ahora lo que estamos viendo pues son las intromisiones de un expresidente en un nuevo gobierno.
3: ¿Qué pasa con el organillo ese?
1: No sé, y aquí ya se oye...
3: Bueno,
1: tiene
3: razón.
1: Sí, el maximato, por ejemplo.
3: El maximato que fue posterior al gobierno de Plutarco Elías Calles, hubo tres presidentes que fueron titereteados por Plutarco. Hasta que, bueno, el tercero fue Lázaro Cárdenas, que se le volteó y mocos, y adiós, se acabó el maximato. Pero bueno, ahorita vimos una especie de
1: amloato. Él se hacía llamar Calles el jefe máximo de la revolución, ¿no? Y siguió su poder a través de otros presidentes, entonces eran... títeres. Y ahora, cuando se refiere este señor al maximato en el caso de López Obrador y Claudia, pues está una vez más perpetuando esta noción de que Claudia Sheinbaum es solamente una lugarteniente y no una presidente. Presidenta con A.
3: Presidente Cora. Y qué curioso, porque hoy escuché una frase de Vicente Fox. No soporta a Calderón, güey. Le tira una tierra a Vicente Fox, o sea, casi se guacarea en él con sus palabras.
1: Qué imagen, qué imagen. Imagínate, porque además Calderón es chaparrito y Fox es altote. Imagínate después de haberse echado, no sé, un litro de Coca-Cola y así como diría este.
3: Pues ahí tienes, Felipe. Bueno, les voy a explicar un punto. O recordarles un punto. Cuando Fox era presidente, él tenía muy claro quién quería que fuera su sucesor: Santiago Krill. Uh-huh. Este connotado panista.
1: Uh-huh, sí, sí, sí.
3: Y de pronto, en pésima un madruguete, candidato. El gobernador entonces de Jalisco destapa a Felipe Calderón como candidato a la presidencia y empieza a sumar fuerza y votos y se chinga a Krill. Entonces, desde entonces existe esta mala relación.
1: Sencilla, esta mala
3: Fox,
1: leche.
3: Gracias por sacarme del aprieto. Había estas diferencias, wey, entre Fox.
1: Desde ayer está así este güey. O sea, estábamos haciendo una entrevista ayer para TV Notas, creo. Sí, y nada más estaba oyéndome hablar, buscando cualquier cosa para dejarme zorrajarme sus majaderías, güey. Qué tipo, güey. Pero bueno,
3: Me eché el chorizo de Metepec.
1: Me gusta tu preámbulo.
3: Pero bueno, tenían esas diferencias, ¿no? Porque le madrugó en la candidatura presidencial en 2006 todo para robarse la presidencia, Felipe Calderón. Y entonces le dedique estas palabras, Vicente Fox. Adelante.
9: Yo vomito a cualquiera que meta a la familia al negocio. Y por eso Calderón no me cae, lo digo público. Pues Calderón es una equivocación que ahora meta a su señora. Es gente que no abandona el poder, que no pueden regresar a vivir una vida privada, que se les queda ese gusanito.
1: Yo vomito
3: a quien quiere meter a su familia. Y Calderón, que trató de meter a su esposa. Oye, pero ¿no fue Fox el que te decía que eran la pareja presidencial, Eli Martita?
1: Pues es que me llamó muchísimo la atención este dicho, porque ellos eran la pareja presidencial y parecía en algún momento que Martita era también parte de la presidencia. Bueno, yo me acuerdo que nuestro compañero de algunos programas, el señor Rivera Calderón, a quien le mando yo no, hacía una canción que era "Yo no voté por Martita", no me acuerdo cómo era, pero es que yo tampoco voté por Martita. Y me caía regordo ese asunto de que la señora abría el pico y opinaba de cosas de política y decía: "Usted cállese.
3: La pareja presidencial, hágame el tiznado, favor". O sea, la presidencia es única. Correcto. Aquí no gobierna Claudia Sheinbaum con el señor Tarriba, ¿no? Gobierna Claudia Sheinbaum.
1: Bueno. ¿Siempre? ¿Siempre Tarriba? Ok, ya. Pero la verdad, sí. Caía muy gordo ese asunto, ¿no? De la pareja presidencial. Ahora, decir que vomitas a todos me parece un asqueroso. A ver, ahí tenemos a Rivera, súbele tantito para gozar.
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1: Muy bien, al estilo Molotov, porque acuérdense que hacía Rivera Calderón un montón de canciones de estas, ¿no? Que prácticamente las improvisaba al momento.
3: Es un mago, nosotros trabajamos muchos años con él y llegaba en la mañana y decía: "Bueno, ¿qué les parece esta canción que voy a hacer?". Y de la noticia de ese día ya tenía una canción completa, coro, verso, coro.
1: Lo malo es que el sexenio pasado se la pasó jalándole el cuello al ganso, pero bueno, yo le mando un beso.
3: Bueno, se tiene derecho a apoyar a quien él cree que es correcto apoyar, en este caso a su
1: ¿sabes qué?
3: Bolsillo.
1: Rivera, si me estás oyendo, me acabo de hacer de un monocordio. Me acabo de comprar uno.
3: ¿Por qué se llama la banda de
1: Fernando Rivera? Me acabo de hacer de un monocordio. Y me llega, ahora que regrese a mi casa, tendré un monocordio para jugar. Ok.
3: Bueno, ya dejemos ese asunto en paz, pero sí.
1: Es que me imagino.
3: Vomitando
1: me encanta
3: encima
1: la imagen,
3: de Calderón.
1: Todo al tote así.
3: Fox.
1: Oye, óyeme, Felipe. Y el otro abajo. ¡No!
3: Alzando las cejas, sí.
1: Hola, qué asco, ¿qué comiste?
3: Esto huele a Bacardí y a marihuana.
1: Huele a barbacoa.
3: Bueno, ahora escuchemos a este güey que se llama César Cravioto. Que...
1: Ya lo oí. Gocen esto de verdad. O sea...
3: A ver, yo sí quiero decir una cosa. Ajá. Clarita Brugada, jefa de gobierno de la CDMX, cometió un gravísimo error pintando...
1: varios.
3: Todos los muebles urbanos... De color morado. Tienen que ser amarillos para que se vean. Eso es un tema internacional.
1: Es una convención internacional y ella de sus... Yo no sé a quién se le ocurrió. No sé si tiene un pariente que tiene una fábrica de pinturas. No sé quién hizo el negocio. Porque digo, fueron litros y litros y litros. Han de haber sido miles o cientos de
3: millones de pesos gastados en pintar de morado. Y luego, una semana después...

0: Clarita, gastar el dinero en desasolvar la ciudad para que no se nos inunde cada vez que llueve, porque llueve todos los años.
1: Proteger al ajolote real y no andar pintándolo nada más por las bardas.
0: ¿Qué les parece, por ejemplo, echar a andar un programa de revitalización del área de Xochimilco en donde vive el ajolote? Eso estaría mejor, en vez de estarlo gastando, perdón, Clarita, por la palabra, pero en pendejadas, como pintar de morado la ciudad.
1: A mí sí me gusta que sea como que la imagen de la Ciudad de México el ajolote. Eso me parece una muy buena idea.
0: Eso está muy bien, pero tirar el dinero... Es único. Tirar el dinero...
1: Pero pintar al güey de morado y después tenerlo que volver a pintar de amarillo como estaba, sí fue un grave error y sí tiene un costo para la Ciudad de México. ¿Y quién lo va a pagar?
0: Clarita, pues nosotros. La popularidad está bajando y te lo mereces, Clarita, perdón, porque claramente fue una tontería.
1: Clara.
0: Clara que sí.
1: Mente. Me acordé de Shakira.
0: Una claramente brillante, Clarita, de verdad. Una super idea. Una bueno, idiota, diría
1: hay
0: yo.
1: Hay mucha gente que como el Estaca está furioso por la ajolotización de la ciudad.
0: Pues ¿no te cae mal que tiren tu dinero? ¿A ti no te enchila?
1: A mí lo de los ajolotes me parece muy bien.
0: No, lo de los ajolotes no, me parece una estupidez. Lo de la pintura. O sea,
1: es una estupidez.
0: Es tirar mi dinero.
1: Pintar dos veces para que quede igual.
0: Ahora, ¿quién? Yo quiero saber quién...
1: Si no, pues la responsable es Clara Brugada. Ah, no, ¿quién hizo el negocito? ¿Quién vendió la pintura, moradita y luego la amarilla otra vez?
0: Porque digo, ya saben que esas cosas siempre traen algún beneficio para alguien, ¿no?
1: Esa persona, la que se benefició de eso, ya salió de pobre, güey. Ya pues con la cantidad de pintura que vendió dos veces, ya correcto, la superhizo.
0: Ya la armó.
1: Pero bueno,
0: habremos de investigar eso, ¿no? ¿De dónde salió la pinturita? ¿Quién pompó?
1: La pelona que investiga. Adelante.
0: No, yo no, es que ya les dije, aquí no se investiga nada, somos payaxons nada más. Pero bueno, a ver, teníamos algo de Clarita, ¿no?
1: Digo,
0: no,
1: de, sí, tú eres de los que la hacen de tos, porque sí, por la ajolotización de la Ciudad de México. Sí, entonces, César Cravioto, este morenista, tiene para ti el siguiente mensaje. Adelante.
2: Pues resulta que fui a la farmacia porque tengo un poco de tos y me recetaron este jarabe, Ajolotius. Se los recomiendo a todos los que la hacen de tos, de que si estamos pintando la ciudad, que si los ajolotes por todos lados, miren, hasta un jarabe ajolotius, y justamente es recetado para los que tienen tos.
0: Ok. Mira, ajolotius. César Cravioto, acabamos de hablar de la utilización de recursos para una ocurrencia que salió muy cara, no solo políticamente, sino económicamente, y que pues pagamos los ciudadanos. Entonces, César Cravioto, ¿por qué no agarras tu jarabe ajolotius en una versión de alitro y te lo metes ahí donde no pega el sol, güey? Porque de verdad, o sea, y además de todo, tu chiste está tonto, mamón y mal hecho, güey. O sea, no está chistoso. Y encima de eso, permíteme que te diga, y me vas a disculpar la expresión, vete mucho y de puntitas y con una lata amarrada saludarme a la más vieja.
1: ¿Pero por
0: de tu casa.
1: Qué? ¿Por qué?
0: Porque
1: ¿por
0: me parece, ¿sabes qué? Tomar con esa ligereza, el mal uso de recursos, el tirar nuestro dinero y tomarlo con esta ligereza y hacerse el chistosito, pues cae muy mal, por lo menos a mí me cae muy mal. Entonces ya te dije,
1: ay, qué sorpresa,
0: palabras
1: que te
0: suaves,
1: caiga mal un morenista.
0: ¿A dónde puedes ir, Cravioto, con tu chistecito del ajolotius?
1: Ajolotius.
0: Estás payaso. O sea, estamos hablando de millones y millones de pesos que tiraron por una estupidez. Entonces, por favor, un poquito más de responsabilidad en tu comunicación. Y este asunto del ardo, ya sabes, es el chairismo, ¿no? Qué bueno que les arda, qué bueno que estén enojados. No, güey, es nuestro dinero. O sea, de veras, Cravioto.
1: Estaquita, te recomiendo ajolotius para que ya no la hagas de tos.
0: Y vitacilina, la verdad. Chis payasos.
1: Y amlodipina.
0: Amlodipina. Bueno, tenemos un top 10 el día de hoy, delicioso, por cierto, hablando del viejito ventoso.
1: ¿Por qué nos quieres mandar a corte? ¿Ya nos quieres mandar a corte?
0: Ya es la media.
1: Un poquito, todavía cabe otro cacho, ¿no?
0: A ver.
1: Por ejemplo, Noroña colgó una cartulina que decía: en México manda el pueblo. Y está combinando que muchas personas lo hagan en la Ciudad de México como una forma de no
0: México
1: sé qué más.
0: Manda el pueblo. Acuérdense, ¿quién es el pueblo? ¿Quién sabe? Ellos digan.
1: Esta frase toda ambigua.
0: ¿Quién es el pueblo?
1: ¿Quién es el pueblo? Todos somos pueblo, nadie es pueblo, a fin de cuentas, en fin.
0: Solamente bueno, los que aplauden son pueblo, los que no aplauden no son pueblo, y así, ¿no? Esa es la
1: apareció lógica. La primera cartulina Chaya colocada por ciudadanos con esta frase y así reaccionó Noroñez.
3: Está buenísimo. Ándale, este lo mandaron. Ya empiezan en México, manda el pueblo. Y ahí está, y en casa mi mamá. Está buenísimo, cabrón. Está buenísimo. En México, manda el pueblo. Y en casa mi mamá. Está buenísimo.
0: Qué bueno que se diviertan, de veras.

0: entre el Ajolotius y luego acá este cómico.
1: México mágico, güey, es una maravilla.
0: Ahorita que en realidad lo que tendrían que hacer es viendo cómo se organizan para explicarnos todos los bretes horrorosos en los que están metidos estos personajes dudosos de su movimiento. No, pero mejor vamos a hacer chistes y ajolotius y payasadas como la que acabamos de ver. ¡Ay, qué chistosito viejo payaso! Ok.
1: Bueno.
0: Se los dice otro payaso, otro viejo payaso. Yo soy un viejo payaso, entonces, pues, viejos payasos se les tiene que decir así.
1: Bueno, vamos ahora con este mensaje que le envían Ricardo Salinas Pliego, Lili Téllez y el senador de la República por Chiapas, Luis Armando Melgar, precisamente a Noroña. Y yo creo que ya sabes cómo debe de contestar, ¿no? ¿No? Gracias, adelante.
2: Es un mensaje muy especial y con mucho cariño para el Chango León. Ese que dice que soy el cobarde. No, cobarde es quien no se pone la camiseta, yo cuando veo chat. Cobarde es el que le salen ronchas. Cobarde es el que tiene una casa de 12 millones y no justifica dónde salió. Saluditos, Changoleón.
3: Te veremos pronto.
2: Besos.
4: Exactamente. Exactamente. ¿Verdad?
0: Se refiere a estas camisetas que repartieron con esta leyenda de yo con Rocha y que nadie se quiso poner.
1: La María
0: poner.
1: Rocha. Pues no, güey, decían Narcomorena, ¿por qué se iban a poner esa camiseta?
0: Pero bueno, mira, si no le hubiera puesto Narcomorena, tampoco se le hubiera puesto.
1: Ahí la regó el Rocha, pan, ahí la regó el pan, o sea, poniendo Narcomorena. Exacto. Debía haber dicho entonces, nada más yo con Rocha.
0: Nada más que había el peligro de que alguien sí se la pusiera, yo creo. O sea, también el cálculo fue para que no se la pongan ni de chiste. Pero, ¿quién está con Rocha Moya? ¿Quién está, o sea, quién va a defender a Rocha Moya, un gobernador pues que ahorita está no en funciones y que ha señalado por una corte en Nueva York de narcotráfico? Entonces, pues, ¿quién va a decir sí, yo con Rocha Moya? No lo sé.
1: Pues tremendo saludo este que le mandan al Changoleón legislativo.
0: ¿Tú crees que realmente sea viable Ricardo Salinas Pliego como candidato?
1: Como candidato, sí.
0: Yo o sea,
1: sí
0: como candidato, pero candidato, o sea, que sea viable, hablo de que sí sea competitivo, de que tenga alguna oportunidad para...
1: En este momento me parece que no. En este momento, no, a cuatro años de la elección, yo no le veo posibilidades de ganar la presidencia.
0: Aunque yo lo veo ya metidísimo en la idea de que lo va a hacer, ¿eh?
1: Yo creo que va a ser candidato, sin duda. Y en política todo puede pasar. Faltan cuatro años, no es poco tiempo.
0: ¿Y a qué llegaría Salinas Pliego? Yo me pregunto. ¿Llegaría realmente a arreglar la situación del país? ¿Llegaría, como han llegado todos, a robarse hasta las chapas de las puertas? ¿Sería un gobierno de derecha? ¿Sería un gobierno de centro? ¿De izquierda? No sería, me queda claro.
1: Yo quiero platicar con Ricardo Salinas Pliego. Mandamos una invitación a sentarse con nosotros en la corneta extendida
0: con el tío Richie.
1: Platicar acerca de cuál sería su futuro.
0: Yo sí le quiero preguntar todas esas cosas. O sea, si llegas, ¿vas a ser como los últimos 10 que hemos tenido? O sea, ¿qué harías diferente, güey?
1: Así me encantaría. Pero antes, déjame preguntarle a Noroña, ¿qué te pareció el saludo que te mandaron Lili Téllez, Salinas Pliego y Melgar?
5: Está buenísimo. Está buenísimo.
0: Ok, bueno.
1: Y oye, ¿y qué opinas del estaca?
5: Está buenísimo. Está buenísimo.
0: Oye, ¿y de mi miembro?
5: Está buenísimo. Está buenísimo.
0: Ya. Perdón, Noroñis, eso fue barato, vulgar, sí, chafa, artero. Burdo, artero,
1: el top asqueroso. El top 10 del día de hoy. ¿Cómo se va a llamar? Hoy tenemos un top.
0: ¿Qué?
1: A ver, espérate, frases de AMLO que puedes usar en el sexo.
0: A ver.
1: Por ejemplo.
6: ¿Terminaste?
0: ¿Terminaste?
1: Arroba la corneta FM, volvemos en un momento.
0: ¿Terminaste?
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11: Los 40 en Senado 96.9, qué trampa. Soy el Jano Barbosa contigo y en vivo desde la cevichería. ¿Qué ando haciendo por acá? Ya saben, gente, próximo domingo 14, o sea, ya el próximo domingo, o sea, de este al otro, es el Festival del Pescado y el Marisco, tradición aquí de Ensenada. 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Amigos, una semana casi de este regreso de este festival, mi querido Luis.
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6: 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Oscar, hay competencia. ¿Qué onda? Ya, afiló el diente. ¿Ustedes traen experiencia de ganar en festivales del pescado y el marisco? ¿En dónde fue? ¿En Tijuana, Rosarito? Recuérdame bien.
12: Mijano, buenas tardes. Sí, tuvimos la oportunidad de estar presentes en el Festival de Marisco en Rosarito. Por People's Choice nos dieron ahí unos premios y pues muy contentos de estar presentes en el regreso a Ensenada de lo que es el Festival del Pescado y el Marisco. La verdad que yo me siento muy contento de estar dentro del evento y ser un gran expositor de mariscos. 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
6: Ah, pues estar pendientes. Luis, muchísimas gracias. Oscar, muchísimas gracias. Y yo regreso a La Corneta próximo domingo 14, el Festival del Pescado y el Marisco, a través de los 40, la radio de los conciertos.
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4: Llegó ese bello momento. El momento cúspide, el culmen de la corneta. Está con nosotros Gabriela Camacho. ¡Gaby Cam!
5: ¡Holi! ¿Cómo estás, Gaby Cam? Ya iba a decir buenos días. Buenas tardes. ¿Qué tal? Esta semana ha hablado...
4: Estás de fiesta,
5: he hablado,
4: ¿no?,
5: con ustedes. Sí, estoy de fiesta. De estreno cumplió 2 años esta semana. De estreno, como ustedes lo conocen, con Javier Ibarreche y Gaby Cam, la dupla conocida como Javi Cam.
4: Exacto.
5: Gaby Reche.
6: Ándale, me gusta. Oye, pero, a ver, Gabriela Camacho, tenemos que decirlo. Ora. Y decirlo muy claramente. Este proyecto, de verdad, o sea, para lo joven que es, es un madrazazo, güey, porque no
4: igual
6: hay
4: que el brunch.
6: No hay persona, yo gracias, creo, en con la que yo hable, que no me dice que las recomendaciones que dan, los análisis que hacen entre los dos, porque los dos vaya que saben y saben mucho acerca del tema del que están hablando, de series, películas, entretenimiento en general, no hay persona que no me diga, ese programa es mi fuente para saber cómo me voy a entretener y qué voy a ver. O sea, de verdad, felicidades.
5: Oigan, muchas gracias, muchas gracias, pero yo sí tengo que decir que esto no es un trabajo obviamente nada más de Javier y mío, o sea, nosotros somos las caras, pero está Armando Reina, que es quien creó la idea original, está Javi Mix, que está en la producción, obviamente Charlie de la Mora, Riva, Emilio, Carlos Camacho, todos los que hacemos este programa, Salvador Queautlazolin, somos un montón, bueno, no, en realidad somos un equipo chiquito, no se deje engañar, pero somos un equipo al que le apasiona mucho el cine y pues lo hacemos con mucho cariño. Hoy justo estaba platicando con Armando en la mañana porque me escribió para felicitarnos mutuamente. Y yo le decía que yo pues desde que estudiaba... ¡Claro! Somos una familia y aquí sí funciona así. Que desde que estudiaba en la universidad, pues mi sueño era hacer lo que hago hoy, ¿no? Poder entrevistar a grandes contadores de historias. Y literalmente de estreno es el programa con el que yo siempre soñé. O sea, es como el programa que yo siempre hubiera querido hacer en mi vida. Hoy lo estamos haciendo con un equipo con el que me encanta trabajar, así que gracias a todos ustedes por escucharnos y a la corneta, porque hoy me dijeron en redes sociales que ustedes me han agrandado, entonces gracias.
4: No, siempre de ninguna manera.
6: Siempre fuiste grande.
4: Tú solita con tu talento, tu capacidad, tu disciplina, tu entrega, tu belleza, tu simpatía.
5: Y no soy guapa, ¿me vas a decir eso como de los hombres?
6: ¿Qué? ¿Cómo?
5: Que Eduardito siempre dice, es muy inteligente, está guapo.
4: Pues acabo de hacer lo mismo contigo.
6: Bueno, a ver, Gabriela,
4: donde sé no eres hombre.
6: Aquí no podemos negar lo que nuestros Lorena ojos Herrera ven. O sea, guapa eres y además
4: y
6: todo
4: lo
6: demás. Pero guapa sí eres. O sea, yo he visto en redes sociales las chuleadas
4: lo
6: que
4: sabes,
6: te ponen.
4: Gabi Cam, no te hagas, por favor.
5: Gracias. No, pero uno no vive de eso. ¿Eso qué es?
6: No te tires al piso para que alguien
5: No, me estoy tirando al piso. Pero mira, mi madre, que en paz descanse toda la vida, me dijo, tú tienes que ser inteligente. Entonces, pues eso es lo que uno intenta.
4: ¿Qué?
5: Pues porque no se sabía en mi adolescencia para dónde iba. Estaba
6: todas
5: bastante
6: las
5: pinza.
6: Mujeres, Gabriela Camacho.
4: Guapas
6: es
4: y
6: más,
4: feas tienen que ser inteligentes.
6: Tienen que ser inteligentes. Y esto es una cuestión para cualquier persona que tenga hijas, niñas. A enseñarle a una niña que su valía es el físico y cómo se ve, es condenarla a una existencia increíblemente difícil, frustrante y poco feliz. Las niñas tienen que ser
5: e insostenible.
6: Las mujeres tienen que ser inteligentes, solventes e independientes antes que cualquier otra cosa. Si aparte se quieren poner buenísimas y guapísimas y vestirse como les dé la gana, adelante. Pero primero que nada, se tienen que conseguir un garrote con un clavo viejo, porque este pinche mundo es una basura.
4: Es que son horribles. Primero se tienen que conseguir un garrote.
6: Bueno, también, un garrote viejo.
4: Viejo.
6: Como yo.
5: Un garrote viejo. O sea, un sugar daddy. ¿Cómo? No estoy entendiendo.
6: Yo decía un arma en esta vida. Como tú has hecho como una mujer profesional y solvente e independiente, que no necesita a nadie. O sea, no necesitas calabazas para flotar, como decía mi abuela. Así que felicidades, Gabriela.
5: Gracias, compañeros. Venga. Es un placer compartirlo con ustedes.
4: Eres grande.
5: También son parte de... Ustedes también... Y yo cada día
4: sobre
5: más
4: todo
5: grande,
4: de edad.
5: Estoy a punto de cumplir 40, bueno, ya. Hijo, la próxima semana, bueno, ya.
4: Oye, la próxima semana cumples 40.
5: Cumplo 40 años.
4: O sea, estás en tu mejor momento, ¿eh?
6: Como los vinos. Gracias. Finos, Gaby Cam, cada vez más.
5: Igual tú, Estaquita, ¿eh? Ahí, conozco dos, tres personas aquí en la emisora que cuando pasan enfrente de tu foto dicen, sí me lo daba.
4: Y una de ellas, soy yo.
6: Es el señor de intendencia.
5: ¿Quién dijo eso?
6: El señor que limpia los baños. Yo sí me lo daba. Okay,
5: bueno. Arroba el Iniesta E.
6: Además, esos son los dos. Oye, Gabi Camp, bueno, ¿qué tenemos el día de hoy?
4: Vamos a la recomendación.
5: Ah, sí, que había que hablar de cine, ¿verdad? Bueno, quiero empezar contándoles de una serie. O sea, hoy tenemos una serie, una película en streaming y una película en cines. Yo quiero empezar con la serie porque de verdad me tiene enganchadísima. Esta serie es de Apple TV, que yo se sabe que es mi plataforma favorita para series de suspenso. Me parece que tienen gran contenido original. Apple TV estrenó esta semana una serie llamada Cape Fear, Cabo del Miedo, que ustedes dirán...
4: ¿Cómo?
5: ¿Qué no
4: ¿Cago del miedo?
6: ¿Me cago del miedo? ¿Qué? ¿Cómo se llama la serie?
5: Cabo del Miedo.
6: Me cago del miedo. Ok, me cago del miedo, va.
4: Como la película que hizo De Niro hace como 30 años, ¿no?
5: Exactamente. Martin Scorsese es el director. Y que en realidad esa película es la segunda película que se hace de Cabo de Miedo, porque la primera fue en los 60. Bueno, efectivamente... Esta serie está inspirada en la película de Martin Scorsese. Y escuchen nada más esto. Martin Scorsese y Steven Spielberg son los productores de esta serie.
4: Vámonos.
5: Cabo del Miedo, se llama Cape Fear. Que, bueno, si ustedes no vieron la película original, en la película de Martin Scorsese, la historia gira alrededor de un hombre al que encarcelan. Y él, cuando sale de la cárcel, se dedica a hacerle absolutamente miserable la vida al abogado que no lo pudo salvar de estar en la cárcel. Entonces, en la película original hay varias cosas que se saben, como por ejemplo el estatus del acusado, si fue culpable o si no fue culpable. Y en esta nueva versión, pues obviamente te estás topando con una serie que tiene 10 episodios. Estrenan dos esta semana y estrena uno cada viernes. Ahí les va, chéquense nada más. Cabo del Miedo, la serie de Apple TV, nos cuenta la historia de Max Cady, que es un hombre que fue condenado y que su abogada, Max Cady es interpretado por Javier Bardem, y su abogada, que es nada más y nada menos que nominadísima al Oscar, Amy Adams, no logra sacarlo de la cárcel. Él está acusado por asesinar a su esposa con su hijo que no había nacido, o sea, su esposa embarazada. Y entonces él sale de la cárcel y dice, ahora sí esta vieja me las va a pagar porque llevo 14 años en la cárcel. Pero a diferencia de las otras historias que hemos visto antes, esta juega con una parte que a mí me parece súper interesante, que es que tú no sabes realmente si Max Cady es culpable o no es culpable. Y al mismo tiempo hay una, digamos, como una especie de subtrama que desde el primer episodio te lo dejan ver, que tiene que ver con que la abogada termina en una relación sentimental con, digamos, que el prosecutor, que ¿cómo traduces fiscal. Eso hasta quieta? Con el fiscal.
6: ¿El fiscal? Sí, sí, sí.
5: Exactamente. Entonces, ¿qué pasa? Pues que ella también es una mujer juzgada, porque hoy en día se dedica a defender a gente que está en la cárcel injustamente, pero en ese momento, pues ella también fue señalada porque... a quien estaba defendiendo, está en la cárcel y además ella termina en un matrimonio con el fiscal de ese mismo caso. Entonces, ambos canción. Digamos que tienen cola que les pisen.
6: Correcto.
5: Y esta serie juega con esta parte, o sea, obviamente sí pasan cosas donde tú dices, se está vengando, ¿qué está pasando? Pero tú al mismo tiempo no tienes idea de si realmente ella se merece el juicio de público o si él sí es culpable. Entonces, la serie juega mucho con esta parte de tú como audiencia no tienes idea, ¿no? Entonces, no sabes hacia qué lado...
6: ¿Es como thriller legal? O sea, ¿te estás enterando de la historia y formando tu propia opinión de quién es el hojaldra?
5: Sí, pero al mismo tiempo, pues sí tiene la base de la historia original de la película de Scorsese, que es que alguien, o Max Cady más bien, se está vengando de la abogada. Pero la diferencia es que tú no sabes si la abogada realmente se merece la venganza o no. Y hay suficientes razones para creer que sí, exactamente. Suficientes razones para creer que sí y suficientes razones para creer que no, pero también hay suficientes razones para pensar que él es culpable y que no es culpable. Entonces, a lo largo de los episodios te va destapando ciertas cosas, además porque, claro, esta venganza que tiene Max Cady contra la abogada, pues va también afectando a su familia, va afectando al fiscal también, que es interpretado por Patrick Wilson en esta serie, a sus hijos, y vas descubriendo como cosas de cada uno de esta historia que bien podrían ser la verdadera razón por la que están ocurriendo las cosas que están ocurriendo en sus vidas. Así que Cabo del Miedo o Cape Fear, de verdad que está increíble esta serie, está buenísima. Y como ya les decía, producida por Martin Scorsese y Steven Spielberg y protagonizada por nada más y nada menos que para mí uno de los mejores villanos del cine, porque casi todos los villanos que él ha hecho son espectaculares. Javier Bardem, Amy Adams y Patrick Wilson.
6: Javier Bardem es grande. Es un papelazo. Yo creo que es de mis actores favoritos.
5: Es que es espectacular. O sea, yo creo que uno de mis villanos favoritos de James Bond, de la saga de Daniel Craig, es el de Javier Bardem. Es increíble.
6: A mí el mejor papel de Javier Bardem, para mi gusto, es No Country for Old Men.
5: O sea, sí.
6: Ahí sí me quedo. O sea, qué manera de interpretar a un psicópata, que además de todo acaba siendo no una persona, sino un concepto. Así me pareció la película. Es como el miedo y la maldad personificada. Es horrible.
4: Sí, sí, es un actorazo. Tiene una cara de Neandertal, además, sensacional para el cine. Además, ¿no? Es un rostro inolvidable. Sí, sí, sí. Sí. Noroña, ¿qué te parece Javier Bardem?
7: Está buenísimo.
4: Ay, gracias. Sí. Gracias, Noroña.
5: Y a ti, Eduardo, dilo, por favor, dilo. Dilo.
4: Fíjate que me parece feo.
5: Ahora.
6: ¿Bardem?
4: No.
5: Hombre,
6: es guapo, de esa manera hipermasculina, ¿no?
4: Exactamente. Es feo, pero atractivo. Es atractivo, porque es así como muy masculino. Sí. Muy viril.
6: Oye, pero además, es un hombre muy viril. Así es.
5: Que hay como muchos actores que se parecen entre sí y uno es como la versión bizarra del otro, ¿no? Como
4: ¿quién ejemplo, es la bizarra de
6: quién es
4: Bardem?
5: Yo creo Brad que es Jeffrey Dean Morgan.
6: Jeffrey Dean
5: y
6: Morgan.
5: Y Benicio del Toro.
6: Benicio del Toro y Brad Pitt son Benicio iguales, nada más Toro. Que Benicio del Toro es como crudo. Es la cruda de Brad Pitt. Si lo pones pedísimo y lo despiertas temprano, sale ese güey.
5: Bueno, yo pienso que Javier Bardem vendría siendo esa misma versión de Jeffrey Dean Morgan.
4: Es que no lo ubico.
6: Jeffrey Dean Morgan
5: es uno de los villanos más importantes. Ah, pues salen The Boys, Eduardo. Es la conciencia de Butcher.
4: No se parece
5: no sé
4: nada,
5: si llegaste
4: Gabi
5: a esa
4: Camp.
5: Temporada.
4: Nada.
5: Claro que sí, ¿no?
6: Ya dejé de ver las películas drogada, Gabriela.
4: No se parece. El número de tu dealer.
5: Ahora, ¿qué tiene?
6: ¿Qué tiene?
4: O sea, sí puedo ver que es así como el hermano no tan agradable. El primo de Bardem.
5: Sí hay algo, ¿ah?
4: Oye, tengo una pregunta sobre la serie. ¿Están en Apple TV?
5: En Apple TV.
4: Y es serie, no es película, a diferencia de las versiones anteriores.
5: Es una serie, para tu mala fortuna, sí es una serie que va a estrenar episodios cada viernes, pero hay dos episodios ya y no, sí vale mucho la pena, se los recomiendo. Por aquí Juanito de Digitales me está diciendo, es Negan. Pues sí, ya sé que es Negan, pero según yo ninguno de ustedes vio The Walking Dead, por eso no usé ese ejemplo.
6: No,
4: muy bien,
6: yo no.
4: gracias bueno. por conocernos bueno. también. Oye, pero yo quiero decirte una cosa. Yo quiero hacer una recomendación hoy.
5: A ver.
4: Es que vi un documental la semana pasada en Netflix que me voló la cabeza. Nadal.
5: Ah, sí, vi que estaba anunciado. A ver, cuéntame.
4: No lo has visto todavía. ¿A ti te gusta el tenis o nada más es a tu carnal?
5: A mi carnal, pero a mí no me disgusta, ¿eh? Nunca le había hecho carnal a mi hermano y seguro dijo, ¡ay, qué naca! Porque ¿cómo es?
6: ¿Es muy fresa tu brother?
5: Sí.
4: Se llama Rafa, el documental, se acaba de estrenar. Son 4 episodios. Y independientemente de si les gusta el cine o no, la persona de Rafael Nadal es algo extraordinario. La historia de su vida, su formación, el pietaje que incluye de cuando él era niño, de cuando entrenaba, cómo empezó, y en general toda su historia, lidiando con lesiones y lesiones a lo largo de toda su carrera, combatiendo el dolor con una fortaleza mental increíble, es algo soberbio, incluso si no sabes absolutamente nada de tenis. De verdad,
6: ¿Cómo
4: no
6: se
4: lo pierda.
6: ¿Cómo se le desmorona el mazapán?
4: ¿O Rafa? Durísimo.
5: Oye, pero además he oído que Rafa Nadal es un tipazo, o sea, me ha tocado...
4: Es un caballero.
5: ¿Sabes que él ha sido invitado un par de veces, o si no es que más, a los premios 40 en España? Y justamente, como muchas personas que organizan estos premios, siempre han hablado maravillas de él. Así que
6: oye,
5: sí
6: ¿cómo
5: se me antoja,
6: mi ¿cómo ve Videgaray a Nadal, Noroña?
7: O sea, está buenísimo.
5: Está guapo.
4: O sea, no, Rafa tiene muchas cualidades, pero guapo no me parece.
6: No te gusta. Ese no te. Pero yo sentí que te desmoronó el mazapán ahorita, güey.
4: Como ser humano, durísimo. No como hombre. O sea, no como atleta.
6: No como.
5: No me gusta
6: hombre.
5: Como hombre. Frases célebres de hombre.
6: No me gusta como hombre. Como hombre le gustan otros. Hombre.
5: Hombre.
4: Ahora sí,
6: hombre,
4: si
6: me
4: dices,
6: da mucha risa el concepto
4: David
6: de
4: Beckham,
6: hombre.
4: David Beckham. David Beckham. Eso sí es otra cosa.
5: No, bueno.
6: ¿Con el calzón
5: bueno.
6: bien relleno?
4: Está
5: y hace poquito
4: buenísimo.
5: Que hizo su anuncio de la Champions con The
6: Gabriela
5: Killers,
6: Camacho,
5: a mí se me desmoronó
6: el
5: mazapán.
6: ¿Quién es el hombre que a ti te desmoronó el mazapán? Digo, aparte de tu esposo. Claro. ¿Quién es el hombre así que dices, güey? O sea, si, aquí, es más, ¿con quién le tendrías que decir a tu esposo? Lo siento, pero voy.
4: Voy.
5: Híjole, es que yo soy rara en gustos, pero yo creo que sí, Brandon Flowers, el vocalista de The Killers.
4: El... Lo siento, está aquí, te la pellizcaste.
6: Es que, no, ni modo,
5: ¿cómo
6: ni modo?
5: Que no soy yo?
6: Ni modo que lo diga públicamente, ¿verdad?
4: No, no es cierto.
5: Guiño, guiño.
4: Hay que guardar las apariencias.
6: Guiño, guiño, no. Entonces,
5: Brandon
6: ese
5: Flowers, guiño, guiño.
6: Que dices, voy, voy.
5: Sí, 100%. Sí, muchísimo. ¿No lo vieron en la final, en la final de la Champions que tocó The Killers?
4: Okay. Mira, está.
5: Sí, sí, él, ¿eh? Sí.
6: Ese sí.
5: Y okay, así de actores, pues es que no sé, hay varios, pero
4: ¿conoces a tantos?
5: Brad Pitt sí está en mi top, ¿eh? No estaba, quiero decir que no estaba en mi top, pero ya que lo vi en persona dije, no, sí, cómo no. Sí,
6: yo
5: cómo no.
6: Con quien de plano tendría yo que decir perdón, pero voy, es con Jessica Chastain, güey. O sea, es así.
5: Ah, sí.
4: ¿Es una pelirroja?
6: Sí. Una pelirroja que tiene una cara la peculiar, no es precisamente, no es muy bonita, pero...
4: Ah, ya sé quién dice, sí.
5: No, sí, no, sí es muy bonita, además es una gran actriz.
6: Super mega pone.
4: Bueno, más allá de las calenturas de cada uno de nosotros,
5: yo
4: me decanté por David Beckham y ahora me arrepiento. Vamos a la siguiente recomendación de mi querida Gaby Cam.
5: Pues ya que estás en los deportes, te voy a hacer una recomendación, que es una película llamada México 86, que la puedes encontrar en Netflix.
4: Ah, ya se estrenó.
5: Ya se estrenó y que justo en esta época mundialista, pues viene muy bien. Recordemos que ese fue el último, sí fue el último mundial que tuvo México, ¿no?
4: Sí, México 86.
5: Porque en mis años de vida no me ha tocado ni uno y ese año nací, así que claramente es el único mundial que ha tenido México desde entonces.
4: No es el único, hubo México 70.
5: No, hubo otro antes, ¿no?
4: Previo, ajá. Por supuesto.
5: Bueno, pues esta película que es protagonizada por Diego Luna, que también estaría en esa lista, no lo voy a negar, cuenta la historia de cómo México terminó siendo el anfitrión del Mundial del 86. O sea, no es una película que te cuenta qué pasó en ese Mundial, sino cómo llegamos a ese Mundial después de que Colombia, que iba a ser la sede original, pues dijo que no podía, digamos, que cumplir con los requisitos que pedía la FIFA. Y entonces México dijo, es mi oportunidad, porque además recordarán que en el 85 pues vivimos una tragedia
4: con el
5: terremoto. Y entonces para México era muy importante demostrar que éramos un país que se estaba levantando. Y entonces esta película lo que te cuenta es qué tuvo que pasar y cómo se las tuvo que ingeniar Martín de la Torre, que en realidad ese no es el nombre real de quien lo hizo, pero pues es como la ficción de México 86 de esta película. ¿Cómo se las tuvieron que ingeniar para que ese mundial terminara ocurriendo en este país en 1986? ¿Cómo pues finalmente en México nos las ingeniamos para absolutamente todo? Eso es lo que más nos representa. Y al final pues también fue lo que nos hizo ser sede del Mundial de México 86. Así que esta película la pueden encontrar en Netflix. Como ya les decía, es protagonizada por Diego Luna, pero también está Daniel Jiménez Cacho, Carla Souza, super elenco de actores mexicanos y muy ad hoc con lo que se viene la próxima semana aquí en México.
4: Y este Martín de la Torre es Diego Luna, ¿no?
5: Así es.
4: ¿Y quién hace al Tigre Azcárraga?
5: Ay, no sé, fíjate que no sé. No, déjame recordar el nombre, pero ahorita...
4: Ah, Jiménez Cacho, dice el nuevo. Sí,
5: ah, sí, claro, pues sí, claro, qué burra. Es Daniel Jiménez Cacho.
6: Es un gran papel. Porque ese fue para uno mí, de los Daniel hombres Jiménez que formó Cacho, México.
5: Es, o sea, el mejor actor de este país, o sea, lo tengo que decir. Daniel Jiménez Cacho es el mejor actor de este país. Yo lo pienso. Si ustedes no están de acuerdo conmigo, está
4: Luis
5: bien,
4: Gerardo
5: pero
4: Méndez.
5: Sí lo pienso. No, bueno, Luis Gerardo también, pero hacen géneros diferentes, creo.
4: Jesús Zavala.
6: No están de acuerdo conmigo, joder.
5: Jesús Zavala. ¿La oyeron? Hugo Sánchez.
4: Diego Luna, Diego Luna lo he visto en una gama tan amplia.
5: Y Gael también.
4: Oye, ya se fue la estaca. ¿Está aquí,
5: sí,
4: está precioso?
5: Se enojó porque dije que me enojó. Gustaba Diego Luna.
6: ¿Sí me oyen o no?
4: Sí, ya regresaste. Regresaste.
6: Es que de pronto dije qué groseros porque estaba yo hablando y me no sé si tosió esto o de plano me ignoraron, culés.
4: No, te dejamos oír por completo.
6: Es que me gustó mucho cómo Gaby Khan dijo, no, pues si no opinan lo mismo, jódanse. Me gusta esa plomo, Gabriela Camacho.
5: O sea, no lo dije, solo lo pensé.
6: No me enojé.
4: Gran recomendación. Bueno, llevas dos.
5: 86.
4: Cabo de Miedo, la serie, y México 86.
5: Así es, Diego Luna es Martín de la Torre y Carla Souza es su pareja, Susana, Daniel Jiménez Cacho.
6: Creo que Cago de Miedo es la que más me atrae de las que
5: Cabo, Cabo.
4: Y México 86 también.
5: El mundo unido.
4: Ve el documental de Rafa, está acá. Vas a ver qué belleza.
6: ¿El de Rafa Márquez?
4: No, el de Nadal, el de Rafa Nadal.
6: Porque el de Rafa Márquez no lo voy a ver.
4: Espectacular.
6: Está bien.
4: Y además una narrativa, pero impecable. Bueno, ¿qué más tenemos, mi querida Gabriela Camacho? Porque bueno, se nos acaba el tiempo.
5: Mi última recomendación, esta es rápida. Esta es más para fans de Hueso Colorado, porque estrenó Amos del Universo. ¿Ustedes se acuerdan de una caricatura, de la caricatura de He-Man? Digo, todos en algún momento, incluyéndome a mis 3 años, tuvimos el cortecito de pelo de He-Man.
6: La caricatura más gay que ha existido jamás es He-Man. No hay caricatura más gay que He-Man. No la hay.
5: Sí, y hoy en día creo que mucho de lo que sobrevive la caricatura son justamente TikToks y memes burlándose un poquito de eso. Y bueno, se hace ahora, no sé si ustedes sabían, pero en realidad He-Man es un era un juguete. O sea, no es como que la serie se volvió popular y luego hicieron juguetes de la serie. Más bien era un juguete, He-Man, y después empezaron a sacarle como a sus personajes, ¿no? A Tila, a Man at Arms, a Skeletor. Y entonces ya se empezaron a crear historias, cómics, películas, etcétera, alrededor de He-Man, pero en realidad es una creación de Mattel. O sea, no es como que, no es como hoy en día que sale la película y luego se hacen los juguetes.
4: Luego los
5: y
4: monos.
5: Ahora, hoy en día, bueno, más bien, esta semana llega a cines la adaptación de Amos del Universo, que es precisamente la historia de He-Man, protagonizada.
4: Perdón que te interrumpa, Gaby. Tenemos un fragmento de la película de Amos del Universo. Adelante.
8: Sí. Recuerden, amigos, si la trae depilada, la tiene ocupada. Porque el monte no crece en vereda caminada. Hasta la próxima. Se despide He-Man diciéndoles buena suerte y buena salud.
6: Ahí está. Eso es sabiduría popular. Sí.
4: No, falso no es.
5: Está ocupada. Nada falso. O sea, correcto. ¿Cómo te explico? Bueno. Completamente sí, cierto. Así qué oso que yo lo esté diciendo, pero así es.
6: No, bueno, pues está bien.
4: Amos del Universo.
5: Amos del
4: Universo. Ay, ahora sí me sonrojé.
5: Pues es que sí es cierto. Pues, ¿qué?
4: Es cierto, es verdad. Sí, sí, sí.
5: Estoy segura de que Sofía te diría exactamente
4: yo
5: lo mismo.
4: Suscribo.
6: ¿Sabes qué? Lo único que han logrado ahora es que todo mundo imagine el mundo.
4: Ya.
5: O sea, la vereda caminada.
6: Visualice la vereda caminada. Y, sí.
5: Pues, bueno,
6: y aquí,
5: mejor
6: aquí
5: eso.
6: Ya saben, diciéndoles.
5: Mejor eso que las alfombras y las cortinas y demás.
6: ¿Quién sabe? También tiene lo suyo. A ver, que regresen los 70s. A mí me gustaban las alfombras de peluche. Sí,
4: No. Yo ya cambié.
6: Sí,
4: ya.
6: Greñaldo.
4: No hay vuelta atrás, ¿eh? Una vez que lo conoces y ya no hay vuelta atrás.
6: Yo hago jardinería, pero de plano acá se ve muy raro. No lo reconozco.
5: Pero, bueno, ya.
6: Es que, a ver, Gabriela Camacho. Tú como mujer, ya en serio, pero, o sea, una cuestión, o sea, no digo que traigas un afro acá de basquetbolista de los 70, ¿no? Que luego sucede. Yo si me dejo ir, lo que traigo hoy es una peluca, güey. Entonces, hay que hacer cierto.
4: Dejo ir.
6: Sí, o sea, si me dejo ir unos 3-4 meses, sí se pone la cosa muy. O sea,
4: el Mato Grosso.
6: Y estás, yo creo que molesta, yo creo, ha de molestar un poco. Pero, poco de jardinero. Deforestación total y absoluta. ¿Tú como mujer qué prefieres?
4: En un hombre.
5: Yo prefiero...
6: En un hombre.
5: ¿En un hombre? No,
6: en un hombre.
5: No, sí coincido. No, es que en un hombre sí se me hace muy raro como podado.
6: Os hormiguero está muy raro, güey.
5: No, tiene que ser como os hormiguero cuidado.
4: Es otra cosa, ¿no?
5: Como la barba,
6: cuidadito.
5: ¿Sabes?
6: Es lo que... Exacto. Ándale, como la barba. Y eso
4: ralito.
6: Es lo que yo hago, o sea, algo bonito. Ajá. Así, que se vea bien. O sea, que se vea...
5: Sí, porque si no, sí creo que no, está raro. Raro,
6: es como si dejas tu jardín crecer así nomás y se llena de abrojos y de cosas horribles.
5: Exacto,
6: y
5: hay que hacer figuras con los arbustos y así.
6: Correcto. Así como los jardines de Versalles. O sea, está queda
5: flores.
6: Bonito.
4: Como un piracán.
6: Porque de plano
4: podado.
6: Desértico acá, o sea.
5: No,
6: me parece que es demasiado.
5: No, y sí lo asocio un poco con virilidad, aunque no lo creas, ¿eh? O sea, sí,
6: ¿no?
5: Sí pienso,
6: o sea,
5: que así como desértico, no, mijo.
6: El hombre como el oso, mientras más peludo, más hermoso. Es una cosa que todo el mundo sabe.
5: Tampoco.
6: No, Eduardo, no enseñes. No, está enseñando el güey. ¿Qué hace? No.
4: Chin, se bajó la cámara, te salvaste.
6: Qué asco.
5: Bueno, sí, después de haber hablado de los podados de cada quien, Amos del Universo ya llegó a Cinemex y la pueden disfrutar con Nicolás Galitzin y Camila Méndez de protagonistas. Jared Leto, la voz de Skeletor. Los podados. Y pueden checar todas las entrevistas que tuvimos con el cast de esta película Amos del Universo en De Estreno y, por supuesto, escucharlo todos los días, terminando la corneta en Los 40 y por las noches en W Radio, los viernes y sábados.
4: ¡Fight!
5: Okay. ¡Que sí!
4: ¡A bailar con el diablo, Gaby!
5: No,
4: muchas gracias.
5: A mí me pusieron a hablar de arbustos, yo no tengo la culpa. Y pues si a mí me dices, pues yo acepto. Yo acepto.
4: Oye, muchas felicidades por los 2 años de película.
5: El podado. Eduardo Videgaray y José Ramón San Cristóbal.
4: El greñudo.
5: El podado. Una historia.
6: Okay. De pelos.
5: De pelos. Pocos pelos.
6: ¿O no? Exacto, pero bien peinados. Ok, bueno, ya está.
5: Historia de pelos.
6: Gaby Cam.
5: Bueno, ya me voy, adiós.
4: Gracias, Gaby Cam.
5: El top ten. Gracias.
6: Oye, felicidades, felicidades a ti y Barreche, de verdad. Y nos vamos ya porque el nuevo ya trae un cohete en el
5: culo. Ya me voy, nuevo ya.
4: El top ten será frases de AMLO que puedes usar en el sexo.
6: Mande las suyas,
5: sí,
6: arroba la corneta.
5: Sí, se puede.
6: Sí, se puede.
9: ¿Ya chuparon
6: pito?
9: No,
6: estás solo.
4: ¿Cómo?
6: ¿Eh, qué?
9: ¿Ya chuparon pito?
4: Ay, me autovolví. Qué horror. Bueno. Todavía gracias, no, presidente, pero un día de estos quizás.
6: Volvemos, volvemos.
4: Gracias.
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6: Claro, la noticia es ese triunfo de la selección mexicana de ayer que realmente nos hace a muchos tener esperanza de cara a este
4: cinco
6: mundial.
4: 5-1 le metimos a la selección de Serbia, el último partido de preparación, el último amistoso antes del mundial. Y pues con esto pasa lo que pasa siempre, ¿no? Que antes del mundial México se luce.
6: Pues está bien.
4: Ahora golea a la selección de Serbia allá en Toluca.
6: O sea que en realidad no servía para nada, ¿no? O sea, está bien. Le dimos en suma, pues está bien. Me da gusto de verdad que haya ese resultado porque creo yo que para la psique nacional y sobre todo para nuestros jugadores de la selección es muy importante el haber terminado esta fase de preparación con un triunfo contundente. Está bien.
4: Está muy bien. Gusto. Sí, entusiasma. El partido lo empezó perdiendo la selección. Con un error terrible y un tanto que cayó en nuestra portería, ni modo, pero después vinieron 5 goles. La verdad no les puedo contar más del partido porque no lo pude ver por estar trabajando.
6: Yo solamente
4: trabajando.
6: Vi repeticiones de los goles y me pareció que estuvieron, vi solvente pues al equipo mexicano. Claro, después yo creo que del tercer gol, ya la selección serbia, pues ya... Casi que claudicó, ¿no? Dobló las manitas, pero me gusta la idea.
4: Hubo 2 autogoles de Serbia, un gol de Johan Vázquez, otro de Raúl Jiménez y otro de Julián Quiñones, creo. Ah, no, el de Quiñones se estrelló en el poste. Luis Chávez cerró la goleada con un fuerte disparo de pierna izquierda. Gracias, mi querido Nuevo. ¿Tú sí viste? Ah, no, pues tú estabas con nosotros.
12: Sí, estaba igual con ustedes. Pero aquí está otro Moy que sí sabe de fútbol, ¿eh?
4: ¿Quién es el otro Moy?
12: Nuestro operador Moy.
4: Adelante, Moy, salta a la cancha y cuéntanos cómo viste el partido, el funcionamiento de la selección y sobre todo el parado de Aguirre.
15: No, el equipo se vio bien, a diferencia de los otros juegos, pero sí, Serbia no era la Serbia que se esperaba. Serbia venía con su equipo número, yo creo que era la C, el equipo C, pero sí, México se plantó bien y se vieron buenos los jugadores como Quiñones, como pues ya se sabe Raúl Jiménez, Luis Chávez, que no ha jugado en Rusia, pero se vio muy bien. O sea que México puede aspirar a llegar a semifinales, yo creo que sí.
6: Ahí está, fíjate, ahí está. Ahí está lo que yo quería oír, esa esperanza, o sea, real, de que el equipo es un equipo viable y es un equipo competitivo y un equipo lo suficientemente solvente en la cancha como para ilusionar a la afición mexicana. Me da gusto, gracias de verdad por ese análisis.
4: Gracias, Moy, por ese profundo y sesudo análisis.
6: Y fíjate, escuchemos... cuando no tengamos a Moy, a Moy de verdad, tenemos a este Moy de Temu.
12: Sí sabe, sí sabe.
6: No, yo sé, pero sí sabe. No,
4: lo hizo muy bien, Moy de Temu.
6: Sí, por eso, pero es otro, ¿no? Es otro Moy.
4: Es miserable. Bueno, vamos a escuchar al Vasco.
6: Moy, ¿te molestó que ser Moy de Temu? Está bien, güey.
15: No, está bien, Moy de Temu.
6: De pronto vamos a pedir al Moy de Temu para que nos dé su opinión. Gracias, Moy.
15: Nada.
4: Bueno, vamos a escuchar lo que dijo el Vasco Aguirre. Primero que nada, sobre el primer gol que cayó. Bueno, él lo define perfectamente. Adelante.
25: Una pendejada terrorífica, hijo. Terrible.
6: Oye, a ver, Nuevo, ¿me puedes separar eso tantito? Javier Aguirre, ¿tú qué crees? ¿Cómo calificarías la decisión de Clara Brugada de pintar todos los puentes y la infraestructura de la ciudad de morado para luego tenerlo a que pintar de amarillo y tirar nuestro dinero a la basura?
25: Una pendejada terrorífica, hijo.
6: Pues sí.
4: Estoy de acuerdo, Javier. De acuerdo. En esta ocasión, totalmente de acuerdo.
6: ¿Cancelar el aeropuerto por parte del PG? ¿Qué te pareció? ¿Qué fue?
25: Una pendejada terrorífica, hijo.
6: De acuerdo también, sin duda.
4: la oposición proponer a Xochitl Gálvez como candidata a la presidencia.
25: También. Una pendejada terrorífica, hijo.
6: Sin duda, sin duda. Estoy totalmente de acuerdo.
4: Firmar el último contrato con esta empresa.
25: Una pendejada terrorífica, hijo. Pues
4: ahí está. No, Javier, ahí está. No, de ninguna manera. Al contrario, estamos muy felices. Bueno, y continúa hablando Javier Aguirre acerca de su posible retiro después de la Copa del Mundo. Adelante, Vasco.
5: No tengo ni zorra idea. Lo que diga Silvia, si me iba a retirar con 50 años, güey, tengo 67. Y dice, no, espérate un ratito más, que nos falta pagar más en qué. Y dice, pues órale, vamos para allá. Vamos a Egipto, pues a Egipto, cabrón. A Tokio, pues a Tokio. Hijo de la...
4: Pues ni modo, no, Javier. Hay que palmar.
6: Es cara. La vida es cara, ¿eh? Entonces, pues, hay que trabajar.
4: Sí. ¿Tú cómo te piensas jubilar? Pues ya casi estás en edad.
6: ¿Jubilar?
4: ¿No? Retirar, pues, no, porque yo, nosotros no nos toca jubilación seguir, más que la que nos da el gobierno. Programa,
6: yo quiero seguir haciendo este programa hasta que desde el infierno ya... Si se puede transmitir... Mira, ahorita estoy en mi casa, entonces si ya para entonces hay tecnología que me permita transmitir desde el infierno, lo haré. Y ahí les cuento cómo me va, pero yo no me quiero retirar. De este programa, esto lo quiero seguir haciendo... Es más, si me retiro de mis otros trabajos, solamente quiero hacer este. Porque aquí sí me gusta mucho porque puedo joder a gusto. Ya saben, mi misión en este planeta es venir a joder. A eso vine y me gusta hacerlo.
4: Sí, lo haces de maravilla. Bueno, pues aquí tenemos la explicación de por qué el avasallador triunfo de anoche en contra de la selección de Serbia por parte de nuestro equipo tricolor. Resulta que Dana, la famosa cantante, uh-huh, exitosísima y talentosísima, se sumó a la fiebre futbolera y mandó sus mejores vibras a la selección. Adelante, Dana.
7: Sí, siempre que puedo, la verdad, voy al estadio muy emocionada por el Mundial. Les deseo toda la suerte, obviamente, que pasemos del quinto partido. Eso ya está hecho, voy a decir que es un hecho porque hay que poner esa buena energía.
4: Muy bien, ya chingamos.
6: Gracias por tu análisis, Dana.
4: Ya, no fue un análisis, nada más les está deseando éxito.
6: Me pareció increíble, padrísimo. ¿Sabes qué?
4: Es que no te da más confianza saber que Dana le mandó buena vibra.
6: Que tenemos a Patty Cantú en el equipo de la delantera, que vamos a tener los análisis ahí sí sesudos y con conocimiento de Patty Cantú, porque sabe de fútbol. Entonces, pues esto que le oí a Dana, digo, meh.
4: Bueno, ¿no? pero todo suma, güey. Le manda buena vibra a Dana a la selección. Sí, sí, y ayer ganaron. Casualidad, no lo creo. 5-1. O sea, el trabajo de los 11 muchachos que estuvieron de titulares y el Vasco. Ganaron gracias a Dana.
6: No sé.
4: Te vale madre. Ya, está bien, te vale madres. Vamos a lo que sigue. ¿Qué piensa Hugo Sánchez de que le pusieron una estatua a Pelé en Jalisco, México? Y a él,
6: ¿qué dirá?
4: Nada.
6: A él, nada. Viene.
8: ¿Qué piensas tú de que le ponen una estatua a Pelé en el Jalisco y a ti no te han puesto nada?
9: Bueno, mi madre me puso uno en Cancún y tengo otra yo, así, celebrando los goles. Y eso me hace sentir muy feliz. Así que, como mexicano, me siento muy orgulloso de todos los mexicanos.
4: Me sorprendió.
6: ¿Su madre
4: que iba a
6: puso
4: decir,
6: una en Cancún?
4: Su mamá le puso una en Cancún. Yo le he visto, estaba en un balcón de un edificio que tenía él allá en Cancún y está así como
6: levantando
4: los puños.
6: ¿Se la puso su mamá?
4: No sabía que se la puso su mamá, pero qué padre que tengas tu estatua, Hugo.
6: ¿Tú ponías una estatua tuya en tu casa con un micrófono?
4: No.
6: ¿Y tu traje de payaso?
4: De ninguna manera.
6: ¿De un payaso gigante de bronce con un micrófono y tu jeta?
4: Es que yo no tengo un ego desmedido.
6: Para que te vean los vecinos.
4: No.
6: Aquí vive el payaso de...
4: ¿Tú pondrías una con tu brillante pelona en un balcón de tu casa allá en Chicago para que la gente diga, oh,
6: ¿sabes
4: que
6: a mí me gustaría?
4: Steakhouse.
6: Voy a hacer una como cabeza de Juárez. O sea, que en una esquina así comprar un lote ahí en Chicago. Una cabeza gigante, toda exótica, pero y con un micrófono también.
4: Bueno, pero ¿no te sorprendió que Hugo Sánchez no dijera que él era mejor que Pelé? Porque yo pensé que eso iba.
6: No me sorprendió, me decepcionó. Esta vez me quedó a deber Hugo Sánchez. Yo quería algo así... plano de un ego desmedido y horroroso, pero a lo mejor él mismo ya está diciendo, creo que es momento de medirme un poco, ¿no? En mis comentarios, a lo mejor él ya llegó a esa conclusión también de que se ve raro, se oye mal, vanagloriándote de tus propios logros. No sé.
4: Yo no lo creo. Pero bueno, vamos a escuchar ahora a Diego Luna, que nos dice que la selección mexicana para esta Copa del Mundo ahora sí tiene lo que siempre decimos que nos falta. Adelante, Diego Luna.
0: Pero por eso es que podemos ser aficionados, porque nos la vivimos en el romanticismo de cambiar la historia. Yo ahorita, cabrón, creo que vamos a ser campeones del mundo. De verdad lo creo.
10: Por lo menos lo queremos, ¿no?
0: No, yo lo creo, güey. No, esa es la diferencia. Por eso uno cambia la historia.
10: Yo
0: por
10: tengo
0: eso.
10: Otros datos.
0: A ver, no, nos la pasamos diciendo. Sí, necesitamos un equipo que juegue fuera de México, que no estén en el acomodo de la liga. Bueno, el 53% de nuestros jugadores juegan en otras ligas. Bueno, pues ya está. Oye, nunca tenemos jóvenes, porque aquí no debutamos jóvenes, porque aquí los extranjeros. Pero tenemos un jugador de 17 años y tres menores de 22 años. Y dos de esos juegan en otros lados, ¿no? En otras ligas. Oye, que siempre fallamos los penales. Espérame tantito, tenemos al jugador que tiene el récord de penales en la liga más competitiva del mundo, en la Premier. Se llama Raúl Jiménez y juega en México.
10: Ya está, sonó la campana. Ahí está.
0: O sea, es lo bonito del fútbol.
4: Me encanta lo que dice Diego Luna. Su corazoncito se va a romper en algún punto del Mundial, pero hay que entrar a la contienda pensando en ir por el título, no ir ahí por el quinto partido y esas pincheces de la selección.
6: Pues mira, ya hablaba, es más, el otro día pusimos una declaración de Diego Luna de que pues, hay muchos jugadores muy jóvenes que no traen estas telarañas en la cabeza de los ratones verdes y la madre, y me parece bien. Además de todo, yo creo que sin duda esto aplica para cualquier cosa en la vida, ¿no? O sea, le tienes que entrar a los asuntos con lo voy a lograr. O sea, yo cuando tengo un proyecto nuevo, no sé, ahorita con la delantera, ¿no? Pues a ver si nos va bien, ¿no? Pues vamos a hacer todo para que sea un éxito.
4: Correcto, y lo estamos
6: veremos,
4: haciendo.
6: Pero, o sea, si entras con la mentalidad de, a ver si, ay, nos ven unos güeyes, pues te la vas a peinar, güey. Absolutamente, ¿no? Entonces, sí, me parece...
4: En una cosa sí estoy en desacuerdo con Diego Luna. Él dice que tenemos 52% de los jugadores de los seleccionados jugando en el extranjero. Uh-huh. Y yo lo corregiría y le diría, no, muchos de ellos no están jugando, están militando en otro equipo. Pero ¿cuántos minutos han tenido de partidos varios de los jugadores de la selección en sus escuadras en Rusia o en Europa, en distintos lugares?
6: Es cierto.
4: Pero bueno, si hay jóvenes, oye, si hay entusiasmo.
6: Otra cosa en la que no, o sea, que no estoy de acuerdo con Diego Lunes en haber apoyado a López Obrador. Pero bueno, o sea, ni pedo, ¿no? Ya ni modo.
4: Creo que Diego Luna no está de acuerdo con Diego Luna hoy en día. En ese sentido.
6: En ese sentido, bueno, está bien.
4: Pero bueno, cada quien. Y por cierto, ya que una mencionas...
25: Una pendejada terrorífica, hijo.
6: Sí.
4: Ya que mencionas...
6: Si hoy piensan Diego y Gael sobre ese asunto de apoyar a López Obrador, pues, seguramente en su cabeza resonaría...
25: Una pendejada terrorífica, hijo.
6: Sí.
4: Oye, ayer el público de la Corneta Extendida que grabamos con Chumel Torres, con público en vivo y cámaras que próximamente podrán ver, añoran a Peña Nieto. Les preguntamos añoran si querían que regresara Peña Nieto y decían que sí.
6: Pues es que, a ver. O sea...
4: ¿Tú extrañas a Peña
6: comparando,
4: Bombón?
6: Comparando... No es que extraña a Peña Bombón. Yo creo que fue omiso en muchas cosas. Pero sí siento que se hicieron muchas cosas de mejor manera y de manera más efectiva y más conducida, que el país fuera más viable, pues, en muchos aspectos, en economía y demás. Pero bueno... No podemos extrañar y decir que regrese Peña Nieto. Lo que sí podríamos es ir construyendo una oposición que sí tenga pies y tenga cabeza.

0: y hay que deshacerse de ese lastre para que pueda gobernar de mejor manera.
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0: De agua y...
1: tierra.
0: ¿No? Mierda. ¿No? O sea, yo, eso decía la canción, según la recuerdo. No sé si podemos reproducirla nuevo porque yo creo...
2: El mundo es una bola sí. De agua.
3: ¡Caca!
0: Correcto.
3: ¡Caca!
0: Así es. Ahí tienen al
1: presidente ya lo escucharon.
0: Que le trajo este río de caca al país. Es ese señor que grita caca en la canción.
1: El top 10 del día de hoy se va a llamar precisamente frases de AMLO que puedes usar en el sexo.
0: 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Frases de AMLO que puedes utilizar en el sexo.
4: No me des, ponme donde hay.
0: Y ya, y ya.
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0: reza
1: de tres?
0: ¿Para todo? O sea, no. Un buen par es de tres.
1: No, no reza para todo.
0: Imaginemos un escote.
1: Con tres chichis.
0: En vez de dos,
1: no,
0: hay tres. Una en medio. Una extra.
1: O una en la espalda.
0: ¿Qué prefieres? ¿Una extra en medio o otras dos abajo? ¿U otras dos abajo? ¿Qué preferirías?
1: Híjole, creo que dos abajo, ¿no? Por la simetría.
0: Nada más por la cuestión simétrica. Creo que yo también. ¿Tres en línea?
1: Tres, ya, como, como perra o como...
0: Seis en línea. Pero al revés, o sea, que sean tres arriba y tres abajo. No, como que no estén así como... tres arriba y tres abajo.
1: Es que solo tengo dos manos.
0: Bueno, pues
1: tengo...
0: Bueno, pues tienes pies y tienes boca.
1: Como chango ahí con los pies y las manos. Entonces con cinco es suficiente, no necesitamos más. Pero bueno, si quieren participar en el top 10 del día de hoy, ya saben cómo hacerlo, es a través de arroba la corneta FM en X. ¿Cómo eran? Frases de AMLO que puedes usar en el sexo.
0: Ya invité a Mario Delgado.
1: ¡No, no, no! Bueno, híjole. Vamos y venimos. Esto es La Corneta.
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4: Mi querido Nuevo, gracias por haberlo intentado, gracias por existir, gracias por ser tú, nunca cambies, vales chorros, y te quiero mil.
5: Okay. Gracias por quitarme el whisky de la mano anoche.
6: Nada, señor.
5: Mi mamá, el Nuevo, la versión horrible de mi
4: estuvo
5: esposa.
4: Bien,
5: ¿otro
4: estuvo
5: whisky? Bien. ¿Cuál otro? Era el primero. Me había tomado unas cervecitas y ya he dicho muchas veces en este programa, la cervecita no es tomar, es cervecita y ya.
4: Oye, Nuevo, tenemos el top 10 que se llama frases de AMLO que puedes usar en el sexo. Pero algunas las tenemos, nada, otras no.
5: Nada se me hace más, o sea, que echa a perder mejor un encuentro sexual que la voz de ese güey o un dicho de ese güey. Pero habrá quien le prenda, ¿no? Habrá quien le ponga muchísimo.
4: Cuando se va a comer el tamal,
5: estás
4: dice,
5: acá, chanchamito, entre las piernas.
4: Chanchamito.
5: Mientras estás acá.
4: Eso sí lo he oído en mi mente. No, pero bueno, vamos entonces.
5: Chanchamito.
4: Chanchamito.
7: Chanchamito. Chanchamito.
5: Mientras estás
4: es
5: acá.
4: Un tipo de tamal tabasqueño, ¿no? Cuando estás es a punto de degustar.
5: Pues cuando estás degustando el tamal, decir,
4: en tu cabeza se oye.
7: Chanchamito. Chanchamito.
4: No, no. Es que la verdad no quieres a López Obrador en tus momentos íntimos. No, no lo quieres.
5: En la cama.
4: De ninguna manera.
5: Ay, bueno, a ver, frases de AMLO que puedes usar en el sexo.
4: Te repito.
5: Número...
4: Unas las tienen Nuevo, otras, no. Otras las tenemos que leer nosotros. Tú, venos avisando Nuevo para
5: si
4: saber.
5: Sí.
4: Frases de AMLO que puedes usar en el sexo.
8: ¿De cuándo acá se requiere tanta ciencia para extraer el petróleo?
5: solo se necesita un popote, ¿no, viejo payaso? Eso decía.
4: Y sobre todo, bueno, es que él se oponía al fracking, ¿no?
5: Sí.
4: Y en que ahora ya lo estamos retomando. Ahora ya lo estamos retomando.
5: Te digo que nomás fue, sí, porque yo acá hago lo que quiero, ¿no? Y mis chicharrones truenan. Viejo
4: la que sigue.
5: Con el poder.
4: ¿Y tú? Viejo obsesionado con AMLO, güey. Tú.
5: Viejo obsesionado.
4: No hay
5: con
4: día que no lo menciones.
5: Si hay un traidor a la patria, ese es hijo del...
4: Bueno, no, vamos a... no, no, es ya las acusaciones de traición a la patria también, ya, basta.
5: No nos traicionó como país, ¿no, no crees?
4: No.
5: O sea, echó por tierra un montón de cuestiones que dañan a la democracia, hizo un pedazo de la educación, la economía, pero bueno, está bien, ya.
4: Cometió errores, pero de ahí a ser traidor a la patria. Es que a mí me enervan las acusaciones de ambos lados de traición
5: yo
4: a la patria.
5: Sí considero que ese brother le hizo mucho, mucho daño a este país. A lo mejor no se le puede decir traidor a la patria, pero sí se le puede decir pernicioso anciano.
4: Es que
5: pero
4: la Constitución bueno. Define que es un traidor a la patria y ninguno
5: correcto,
4: de esos aplica
5: correcto.
4: A AMLO.
5: Sí, no califica, pero pernicioso anciano sí es.
4: Okay. Frases de AMLO que puedes usar en el sexo. Pues no llegué.
9: Pues no llegué.
5: ¿Y ya. Oye, ¿qué tal? ¿Que esto estuvo rico o no?
9: Pues no llegué.
5: Uy, ¡ay! Sí, a ver, déjame intentarlo.
4: Yo ya terminé, ¿y tú?
9: Pues no llegué.
5: No. Bueno. Pues déjame
4: pues allá acaba solo.
5: Aquí tengo un palo de escoba. Okay,
4: amarrado al tobillo.
5: Sí, pon tú. Vamos a la que sigue, que es la número...
10: 8.
5: Frases de AMLO que puedes usar en el sexo. ¿La tenemos, Lobo?
4: Hay que serenarse.
5: Sí, hay que serenarse. Porque, mire, el no serenarse puede tener dos resultados. Uno, que pierdas la enjundia, ¿no? Y que no tengas con qué. Y la otra es que te gane la emoción. Mm. Que te gane la emoción. Entonces, hay que serenarse. Decía bien el viejito Ventoso.
4: Así
5: vamos a
4: es.
5: La número
10: 7.
5: ¿Esta la tienes, Lobo?
4: Andamos macaneando. Ah, no, no es esa. Frases de AMLO que puedes usar en el sexo. Esto no lo tiene ni Obama.
5: ¿Pero de qué estás hablando? ¿De tu,
4: de la bestia?
5: ¿De tu pareja? ¿De tu pareja o de lo que
4: no,
5: le ofreces?
4: No, de la bestia. Esta que
5: la
4: tengo
5: bestia.
4: Ahí detrás.
5: Esta es la bestia de Obama. La tengo aquí en la boca. Ok, la que sigue es la número...
10: 6.
4: Dime que esta sí la tiene. Ah, qué bien. Frases de AMLO. ¿Qué puedes usar en el sexo?
11: Yo beso a los hombres.
5: Ay.
11: Y me besan el pito.
5: Ay, ay, ay. Qué bárbaro.
4: Qué barbaridad.
5: Eso nunca lo dijo, por cierto.
4: Jamás lo dijo.
5: El presidente López Obrador, el viejo meteórico, nunca dijo eso. Eso es una edición que hemos hecho en este programa para jugar.
4: Entonces, pero está sensacional. La quiero ir otra vez, ¿se puede? Es muy agresivo.
5: Una vez más.
4: No es más.
5: Adelante. No. Venga.
11: Yo beso a los hombres.
8: Ay,
11: y me besan
8: el pito.
11: Ay.
5: Nunca jamás dijo eso el expresidente López Obrador.
4: No,
5: nunca.
4: Es una edición artera, malintencionada. Sí.
5: Pero a ver,
4: trapera.
5: Yo creo que incluso él entendería, el viejo tosudo, que eso pues, es un divertimento, ¿no? Y que nomás estamos jugueteando.
4: Pues sí.
5: Okay.
4: ¿Qué número sigue?
10: 4.
4: Frases de AMLO que puedes usar en el sexo.
5: Vamos a hacer una rifa del avión. Por cierto, ¿qué tal nos fue con eso, eh?
4: El avión. Ya se le vendió a Uzbekistán,
5: avión,
4: creo.
5: El avión.
4: Ya nadie sabe de qué hablas, tú.
0: A ver, hacemos mañanera.
5: ¿Qué dijo?
0: A ver, hacemos mañanera.
5: ¿Cómo no va a ser mañanera también que le funcionó?
4: Hagamos mañanera. Vamos al número.
10: 3.
4: Frases de AMLO que puedes usar en el sexo. ¿Cómo?
5: ¿Cómo?
4: ¿Cuál va nuevo? ¿La 3 o la 4? La 3. Frases de AMLO que puedes usar en el sexo.
5: Nada más 7 segundos. ¡Qué barbaridad, Andrés!
11: Yo tengo otros datos.
4: Ah.
0: ¿Terminaste?
5: ¿Qué, perdón?
0: ¿Terminaste?
5: ¿Qué?
4: ¿Y la S al final qué? ¿Por qué terminaste?
0: ¿Terminaste?
5: No sé.
4: Pues así
5: no
4: hablaba.
5: No sé.
4: Ok.
5: ¿Hablará así en corto o nomás estaba, digamos, haciendo más pueblo?
4: Frases de AMLO que puedes, ¿tú qué crees? Usar en el sexo. ya invité a Marcelo.
5: Okay. Alma, Marcelo y otros que van a estar aquí en mi cama.
4: ¿Alma, Marcelo? ¿Quién es Alma?
5: No sé, habrá algún alma trabajando ahí, ¿no? Esto es bueno para el alma, Marcelo.
4: Y está también Alma Marcela.
5: Te lo recomiendo.
11: Ya, no le alegue.
4: De acuerdo, presidente, gracias. Frases de AMLO que puedes usar.
5: No me gusta cómo me lo estás haciendo.
11: Ya, no le alegue.
4: Frases de AMLO que puedes usar en el sexo. La número
10: 2.
5: Wow, frases de AMLO que puedes usar en el sexo.
11: No está solo. No,
5: hay
11: está
5: un güey abajo
11: solo.
5: De la cama.
11: No, está solo.
5: Hay un güey en el closet.
4: Ajá. Solo. ¿Por qué dices solo?
11: No está solo.
5: Solo. Bueno.
4: Y finalmente la número
10: 1.
4: Frases de AMLO que puedes usar en el sexo.
11: Me recuerdan a Manuelita.
5: A ver, ¿qué otra vez? ¿Qué dijo?
11: Que la amo tanto.
5: A Manuelita.
4: Pues, ¿quién no?
5: Pero, pues, es que
4: son disciplinas distintas, ¿no? Una cosa es el tenis de dobles y el de singles.
5: Sí, que no les vendan eso de que hay que contenerse y aguantar. ¿No? Ustedes echen a volar todo diario si quieren. Les hace bien, de hecho. O sea, hay estudios que avalan que parte de la salud prostática viene de la eyaculación constante, frecuente.
4: ¿Es sano para la próstata eyacular con frecuencia?
5: No es sano, es próstata. Son partes diferentes del cuerpo.
11: ¿Estaba yo?
4: ¿Qué?
5: ¿Eh?
11: Macaneando, o sea, con todo.
4: Frases de AMLO que puedes usar en el sexo.
5: Chequen el golpecito. ¿Qué dice?
11: Estaba yo macaneando, o sea, con todo. Los voy a acusar.
5: ¿Qué está?
11: Con sus papás.
4: Tengan para que aprendan.
5: ¿Qué estaba haciendo anoche con el cerdito que tiene ahí en su rancho?
11: Estaba yo macaneando, o sea, con todo.
4: Ah, pues qué bien, por usted y por el cerdito. Bueno, esto es una cantidad de fantasías inexistentes. Esto nunca sucedió, solo en la extrañísima cabeza del señor San Cristóbal. Y de nuevo,
5: esto se acabó,
4: me deslindo.
5: Es viernes, yo me deslindo.
4: Deslindo.
5: No me hago responsable, me hago pendiente y luego me voy a mi rancho. Ajá, ya les dejo mi desmadre. presidenta.
4: Se encarga, bueno, Claudia. Ay,
5: haz lo que puedas con ello, porque yo ya estoy en el retiro, menos cuando siento pájaros en la azotea y drones americanos sobre mi rancho. Bueno, voy a tener que... ¿Sabes qué? Como dijo Broso en un tuit, me dijo, ¿sabes qué? Te recomiendo que duermas en pijama o a lo mejor en pants, en tenis, por si acaso. Tienes que volar de urgencia.
4: Cualquier cosa. 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
4: 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O sea, este güey le valió gorro y ya se fue a comer, ¿o qué? Bueno. Pues entonces yo les recuerdo que nos vemos en la noche en Imagen Televisión, canal 3.1, ahí estaremos en ¿Qué Importa? Como todas las noches. Y también les recuerdo que se acerca ya La Delantera, arrancamos el miércoles 10 de junio a las 7 p.m. por esta radiodifusora, va a ser W Radio Los 40, La Qué Buena, Claro Sports, Haz Deporte, Amazon Music, YouTube, Facebook... Claro Sports, ya dije, e Imagen Televisión. O sea, un ejercicio multimedia en el que les vamos a llevar lo más relevante y sobre todo lo más divertido de lo que sucede alrededor de la Copa del Mundo. No te voy a contestar, güey. Me está marcando el estaca. ¿Para qué le contesto aquí en mi computadora? No tiene ningún sentido. Mejor ya. Adiós, adiós. Ya me colgó el güey, ya se enojó. Chingado. ¿Qué hacemos, nuevo?
3: Pues ya vámonos, ¿no? A comer.
4: Buena idea. Adiós, hasta el lunes, gracias.
6: Vámonos a desayunar.
4: Va.
12: En este instante se va la meme en la corneta.
4: ¿Y este es el cierre?
12: No, este.
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1: ¡Corre, que ya se acabaron los trailers!
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0: Los estrenos, lo más viral, y el cast de las películas y las series ya están aquí con Gaby Cam y Javier Ibarreche. Este episodio de Estreno...
4: Te presentamos la historia de Marlon Wayans, quien nos platica por qué te morirás de risa con Scary Movie, terroríficamente incorrecta.
1: Conversamos con Nicolas Galitzin, que da vida a He-Man en Amos del Universo y, por supuesto, tiene un consejo para ti.
4: Tenemos invitados a Javier Bardem y Diego Luna, que nos hablan de Cape Fear y México 86. Todo esto aquí en... Ya suena lo rasposo de mi garganta después de un día de estar hablé y hablé, pero es que viene época de mundial, viene época de recordar el que es quizá el mundial más memorable de toda la historia, México 86, y hoy vamos a discutirlo. Pero si de temas memorables se trata, si de cosas inolvidables y de presencias indiscutibles estamos hablando, qué placer saludar aquí a mi colega de las películas, mi queridísima Gaby Cam.
1: Javier Ibarreche, siempre un placer recibir estas bellas presentaciones que tú haces en el programa. Además, en un de estreno en el que hay que decir, estamos de cumpleaños, ¿eh? Yo estoy a punto de estar de cumpleaños la semana que viene, pero esta semana, de estreno, como tú lo conoces, como el público lo conoce, Javi Cam cumple 2 años. Y la verdad es que la hemos pasado increíble, hemos tenido grandes oportunidades, hemos podido contar grandes historias. Y sí, para todos aquellos que siguen pensando que no somos amigos, también hemos desarrollado una muy buena amistad en estos 2 años en los que hemos hablado...
4: Sobre todo porque dense cuenta que no he repetido una perra presentación. O sea,
1: ¡no hay
4: cada
1: una!
4: Episodio cada vez es una cosa diferente. Entonces, eso no es porque me las escriba, es porque salen naturalmente, porque amistad hay.
1: Amistad siempre ha habido y siempre habrá, y este programa esperemos que también siempre nos permita gozar de esa amistad y de lo que más nos gusta, que es el cine y las series, por supuesto, las grandes historias. Así que no se diga más en esta celebración de 2 años. ¡Comenzamos!

0: De Amos del Universo escuchaste este tema que ya se convirtió en el himno de la historia de Adam, mejor conocido como He-Man, What's Up de Four Non Blondes, en una edición con Nicki Minaj.
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2: 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El viento levanta polvo sobre la explanada. El ejército de Skeletor avanza entre humo y sombras.
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5: Todo comenzó en 1982 cuando Mattel creó una línea de juguetes encabezada por un héroe rubio y su espada. Que en ese universo ficticio enfrentaría a un ser con cara de calavera.
0: He-Man y Skeletor se volvieron tan populares que protagonizaron caricaturas, películas y cómics.
5: Después de casi 40 años, ambos personajes vuelven a la pantalla grande en la película Amos del Universo, en donde conoceremos a Adam, un chico aparentemente normal que debe encontrar la forma de regresar a su mundo para salvarlo de Skeletor.
0: Nicolás Galitzin da vida a Adam, y aquí es donde yo tengo que confesar, como la mayoría de la población mexicana y aparentemente también en Estados Unidos, que yo por supuesto que en mi infancia tuve cabello de He-Man y fui buleada por ello. Tú no, porque eres chino, a ti no te podía pasar eso.
6: Yo no podía traer el pelo de He-Man, pues eso me parece que es muy heroico, ¿no? Salir a combatir al mal con ese corte de pelo. O sea, ya desde esa decisión, me parece que es un personaje tremendamente valiente.
0: El pelo de casquete con flequito. Pero bueno, le pregunté a Nicolás Galitzin, porque yo sí le tuve que enseñar mi foto de 3 años, cómo logró hacer que se viera bien en la película, y esto fue lo que me contó.
7: My hair by the end of that movie was just, it felt like straw.
8: No, hombre, mi cabello al final de esa película era simplemente, se sentía como paja.
7: No, from all the bleach and...
8: Ya sabes, por toda la decoloración y...
7: We talked about it a lot.
8: Pero hablamos mucho sobre eso.
7: I said my one requirement of doing the movies, we don't do the bowl cut from the original.
8: Dije que mi único requisito para hacer la película era que no hiciéramos el bowl cut del original.
7: We just wanted something that felt kind of, you know, new for our iteration that we were doing.
8: Sino que solo queríamos algo que se sintiera, ya sabes, nuevo para la iteración que estábamos haciendo.
7: Something that felt quite godly, but also that it, you know, wouldn't look so strange.
8: Algo que se sintiera bastante divino, pero también que, ya sabes, que no se viera tan extraño.
5: Amos del Universo es dirigida por Travis Knight y protagonizada por Camila Méndez, Idris Elba y Jared Leto como Skeletor. Y por supuesto que como buen episodio de He-Man, tiene una lección.
0: La serie, recordarás que siempre terminaba con una frase icónica, y recuerden amigos. Así que le preguntamos al elenco cuál es la moraleja que les gustaría agregar a esta historia.
9: Nicolás Galitzin.
7: There is power in being sensitive and open and vulnerable.
8: Hay poder en ser sensible, abierto y vulnerable.
9: Camila Méndez.
10: Leaning on your community.
11: Apoyarte en tu comunidad.
10: And like how it takes a team of people.
11: Como se necesita un equipo de personas.
10: And not just one person.
11: Y no solo una persona.
9: Idris Elba.
12: You know, your early traumas.
13: Ya sabes, tus traumas tempranos.
12: Don't necessarily need to define who you are.
13: No necesariamente tienen que definir quién eres.
5: He-Man es una cosa muy particular porque, y esto lo he platicado recién en un par de videos, contrario a otros personajes de esa época, o sea, recordemos que para ese momento la industria de los juguetes era gigantesca, Star Wars acababa de romperla absolutamente sacando la línea de juguetes de la franquicia, que de hecho Mattel famosamente rechazó producir los juguetes para George Lucas, terminó yendo con una empresa de juguetes mucho más pequeña, consiguió ese deal, Star Wars fue un pinche fenómeno gigantesco, Mattel dijo creo que la cagué, entonces empezó a buscar la posibilidad de hacer una línea de juguetes que le compitiera a lo que estaba haciendo en ese momento Star Wars y otras franquicias, buscando como un mundo de fantasía, pero que si antiguo, pero que si futurista. Y primero, antes que hubiera una historia, antes que hubiera un cómic, antes que hubiera nada, los creadores del juguete diseñaron al héroe, a la figura de acción de He-Man. Primero crearon al juguete y le crearon un villano y le crearon aliados y empezaron a improvisar personajes. Carajo, el nombre del protagonista es He-Man. O sea, como que hoy ya estamos acostumbrados a que
0: hombre.
5: De la cultura pop, pero suena francamente estúpido el nombre, o sea, pero ya ahorita como que ya es una estampa por sí misma. Primero crearon el personaje y ya con personajes luego les crearon una historia. Entonces tiene un origen muy particular y creo que eso se ve un poco en este espíritu casi como de estar jugando con juguetes, que tiene este mundo que es medieval pero futurista, pero la combinación de elementos que hay, y es un poco lo que juega esta película, que trae al personaje también al mundo real y al mundo de Eternia.
0: Efectivamente, de hecho, Amos del Universo, la película que estrena este fin de semana, es la segunda adaptación que se hace de esta historia que, como bien dices, empezó con un juguete, después fue una caricatura, que es la que la mayoría de nosotros recordamos haber visto en televisión abierta, y recuerden, amigos, y He-Man, ¿no?, etcétera. Creo yo que el origen de este personaje lo hace per se interesante, y más que creo yo que a la hora de hacer una película, pues tienen mucha tela de dónde cortar al tratarse de algo que surgió como un juguete, ¿no? O sea, creo que tienes un poquito más de libertades creativas. Aquí tenemos a Camila Méndez como Tila, tenemos también a Idris Elba como Man at Arms, que es un poco el mentor de Tila, y nos topamos con un personaje que además a Nicolas Galitzi le sale muy bien. Esta idea de soy medio inadaptado, o sea, estoy guapísimo, ¿no?, pero vamos a hacer como que nadie se da cuenta de que yo estoy guapísimo porque soy medio ñoño y no tengo idea de qué está pasando en esta vida porque yo no pertenezco a este mundo. Y al final es una historia muy parecida a muchas otras que hemos visto de superhéroes, donde busca encontrar su lugar, redimir su historia porque no creció con su gente y salvar a Eternia, ¿no? Entonces, es una historia muy básica, el camino del héroe, básicamente, pero pues también es una película que le está posando la nostalgia y, por supuesto, a todos los que en algún momento quisimos gritar por el poder de Grayskull, yo tengo el poder, que tú y yo lo cumplimos en CCXP, fue un momento Correcto. Icónico, nunca lo vamos a olvidar, pero al final creo que es regalarle justamente a este público que en los años 80 creció viendo esta caricatura, e incluso a principios de los 90, que fue mi caso, pues una historia para estos personajes a los que cada niño les dio su propia historia antes de que existiera, ¿no? Que tú decidías sí. qué, He-Man qué, y si era el novio de tu Barbie también lo decidías, ¿no? Así que me gusta que podamos jugar con esa imaginación.
5: Habremos de ver la respuesta de la taquilla, ¿no? Sobre todo eso me interesa mucho ver cuál va a ser, porque más allá del valor propio de la película, o sea, creo que una película que parte únicamente de vender nostalgia, creo que desde ese planteamiento ya está fallando. Creo que la nostalgia puede ser un buen pretexto para que yo le entre a una historia interesante si es que algo me va a ofrecer. Habremos de ver si la taquilla responde a eso, habremos de ver si el público encuentra interesante esa historia que ofrece el universo más allá del factor nostalgia. Me interesa ver también cómo opera el efecto Jared Leto, que lleva varios años siendo veneno en la taquilla, o sea, película en la que
0: se. De Morbius no vamos a estar hablando.
5: No, déjate eso, de Morbius, Tron, lo que tú quieras, película en la que sale Jared Leto, película que se estrella rotundamente en la taquilla. Entonces, vamos a ver cómo reacciona eso, a ver si la nostalgia de He-Man es más poderosa que el efecto Jared Leto, y a ver si atravesando esa nostalgia, la película ofrece algo que el público rescata, más allá de vender juguetes. Pero bueno, ya está en cines, Maestros del Universo, Masters of the Universe, por el poder de Grayskull, y recuerden, amigos, las películas se ven en el cine.
0: Y también recuerden, amigos, ya salió la nueva línea de juguetes que ahora tiene la cara de los protagonistas y el lunar de Nicolas Galitzin por si ocupan.
5: Correcto, sí, ahí traigo mi máscara de esqueleto allá atrás. No me la puse porque Dios bendito el calor, pero ahí está.
0: Me encanta. I have the
1: power. Después del corte tenemos...
5: Anna Faris y los hermanos Wayans te cuentan en exclusiva por qué la nueva generación de películas de terror les dio más material para hacer comedia.
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14: Voy por mi refil de palomitas. Me cuentas si pasa algo importante, ¿eh?
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4: Seguimos aquí en con Gaby Cam y Javier Ibarreche. En los próximos minutos les vamos a contar.
5: Anna Faris y los hermanos Wayans nos platican en exclusiva si cree que tuvieron algo que ver con que el terror evolucionara hacia propuestas más complejas.
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0: de la película Scary Movie Terroríficamente Incorrecta.
1: Be back.
2: Vagón del metro, Nueva York. Jason, Leatherface y otros íconos del terror van de pie sosteniéndose en los tubos del vagón. Una chica se queda viendo fijamente a Megan. La muñeca inicia su baile. Llega frente a la chica. Megan se quita la máscara. Es Ghostface.
3: My God, he stabbed her.
2: 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Scary Movie, Terroríficamente Incorrecta.
4: Después de casi dos décadas, una de las franquicias de comedia más famosas está de vuelta. Scary Movie, Terroríficamente Incorrecta, trae de vuelta a los hermanos Wayans, amos y señores de las parodias.
5: There's a serial killer on the loose.
0: ¿Por qué Scary Movie fue mucho más que una película de comedia? Porque fue una saga que se burló de todos los clichés del cine de terror y nos cambió la manera en que empezamos a ver películas como Scream, Sé lo que hicieron el verano pasado y muchas otras.
6: Hello, Tuesday.
4: Pero en estos últimos años, el terror se reinventó y ahora vivimos en la era de películas como Hereditary, Get Out, Sinners o Megan, historias mucho más psicológicas y complejas que los slashers clásicos.
7: I have been preparing for this for years.
0: Y por eso en De Estreno platicamos con Anna Faris y Marlon Wayans sobre la relación con los directores de las películas que han parodiado. Y se hablaron con alguno de ellos o recibieron mensaje de alguno.
8: We asked every last single one, can we do it? And they all told us to F off.
9: Les preguntamos a todos y cada uno si podíamos hacerlo. Y todos nos mandaron al diablo.
8: And we said, perfect.
9: Y nosotros dijimos, perfecto.
8: We're gonna do it anyway.
9: Lo haremos de todas formas.
8: No, you never asked for like license.
9: No, en realidad nunca pedimos licencias ni nada parecido.
8: But some were really excited, like the
9: Pero algunos directores estaban muy emocionados.
8: El director de Terrifier, oh my God, he was so excited.
9: Por ejemplo, el director de Terrifier estaba fascinado con la idea.
8: And the director of Substance, they were so excited to be a part of it. So,
9: y la directora de La Sustancia también estaba muy emocionada de formar parte de esto.
8: And I think knowing that we like to send things up and lampoon them and just have a good time, it's kind of like it's a hats off to them.
9: Creo que entienden que lo hacemos con cariño. Nos gusta exagerar las cosas, burlarnos de ellas y divertirnos.
10: Yes, it's honoring them.
11: En cierto modo, es una forma de rendirles homenaje.
8: Mockery is the greatest form of flattery.
9: La burla es la máxima forma de admiración.
12: We heard tell of a Halloween party. We're here to drink, play bad music, do some half gay shit.
13: Why just half gay?
4: Muchos consideran que Scary Movie ayudó a desgastar las fórmulas tradicionales del terror al exhibir todos sus clichés frente al público.
0: Así que también le preguntamos a Marlon y Sean Wayans si creen que tuvieron algo que ver con que el terror evolucionara hacia propuestas más complejas y distintas a las que ellos parodiaban hace más de 20 años.
8: Yeah, I mean, but that's what you do. But
9: sí, pero así es como funcionan las cosas.
8: You create this new franchise and create this genre of parody and continue to kind of kills and evolves the ones that you were making fun of.
9: Creo hay algo nuevo. Haces una parodia y de alguna manera eso obliga a evolucionar aquello de lo que te estabas burlando.
8: So they are forced to shift and look, that's great.
9: Las películas que parodiábamos tuvieron que cambiar y eso está bien.
14: With a shift, we follow him and we shift with that.
9: Ellas evolucionan, nosotros las seguimos y luego nos burlamos de esa nueva versión.
14: And they'll have to, they'll come with something different.
15: Después ellas tendrán que reinventarse otra vez. Es un ciclo constante.
16: Ghostface is still killing folks.
17: You know what they say about the crazy ones. They got the best.
0: Yo he de decir que estoy más que otra cosa intrigado con esta película porque muchas cosas son muy diferentes ahorita que la última vez que vimos una película de Scary Movie de los hermanos Wayans. Recordemos que ellos dos hicieron, que los hermanos Wayans hicieron las primeras dos películas de Scary Movie. Para la tercera como que les quitaron la franquicia y la llevaron a otra producción, otros personajes, y se sintió que un poco perdió como el espíritu burlón, sin pedir perdón ni permiso de las primeras dos. La tres todavía más o menos se defiende, la 4 y la 5 son impresentables y llega ahora la 6 que retoman los hermanos Wayans. Sí es cierto que el terror del que se burlaban en esas primeras películas pues eran cosas como Scream, que en su momento era un slasher que pues sí, 2-3 pesadillas habrá provocado. Hoy en día incluso las películas nuevas de Scream saben que son una pendejada. O sea, son películas que tienen claro que la premisa es bastante descabellada. Ya juegan incluso un poco rayando en la comedia. ¿Por qué Scary Movie fue un fenómeno por encima de otras películas de parodia? Porque no fueron los primeros en hacer cine de parodia. Creo que tiene que ver con que había elementos muy específicos de la cultura pop que se burlaban. O sea, no era una parodia de un género de cine en general, era parodia de películas en específico, y el terror y la comedia van tan de la mano. Bien lo dijo Jordan Peele, a quien ahora parodian en la nueva, que la comedia y el terror, la única diferencia que hay es la música, entre una y otra, ¿no? Que al final los dos como que están, te llevan un poco al borde de las emociones. Entonces me parece una combinación natural lo que hay entre Scary Movie, o sea, del cine de terror y el cine de comedia con

0: Scary Movie. Ahora bien, el mundo y de lo que está dispuesto a reírse también es muy diferente ahorita que hace 20 años. Entonces, ¿va esta película a superar esa prueba? ¿Va a ser demasiado tibia para algunos? ¿Va a ser demasiado incorrecta para otros? Ahí está el verdadero pedo de cómo va a ser recibida.
1: Le diste al clavo, tal cual. Porque cuando esta película surgió, justamente el tema era que se metía con cosas que parecían intocables, para empezar. Pero además, que era políticamente incorrecta por donde la vieras, ¿no? O sea, de entrada, el personaje de Marlon Wayans, ella era un junkie que todo el tiempo estaba junkie y que era abiertamente junkie y hasta lo hacía parecer cool, ¿no? Hoy en día creo que nos estamos enfrentando a algo completamente diferente, a un público que es un poco más crítico en esos aspectos, que tiene más definidos los límites de qué te puedes reír y de qué no te puedes reír. Y de entrada, bueno, o sea, nos topamos, por ejemplo, con una escena en el tráiler donde Anna Faris dice, no, es que yo ya soy de derecha, casi casi, y entonces yo ya no puedo abrazarte porque eres negra, porque ya soy racista.
2: So I'm supposed to be racist. Oh, girl, I think all white people are racist anyway. Come here.
3: Okay. Oh.
1: Pero al mismo tiempo estás hablando con dos personas que sufrieron estas cosas y por lo tanto tienen cierto derecho de reírse de ellas, ¿sabes? Entonces, no sé, estamos en unos tiempos álgidos para tener una película de Scary Movie con el humor original, pero al mismo tiempo la gente la estaba esperando y la pedía, porque ya no existe eso, ¿sabes? O sea, existe demasiada censura y demasiados límites a la hora de jugar con el humor, y mucha gente es cancelada por esto, entonces habrá que ver qué tal lo recibe, sobre todo el público original que está esperando eso que es políticamente incorrecto, en una etapa de la vida en la que pues ya no se permite, ¿sabes? Donde sí le puede costar la carrera a alguien que lo cancelen por algo que es políticamente incorrecto.
0: Ya veremos, yo espero que se arriesguen. Averigüémoslo en el cine.
4: 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Not her. 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

0: De la banda sonora de Scary Movie, escuches a 21 Pilots. La canción se llama Stressed Out.
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2: En la historia del cine hay varios clásicos que no te puedes perder, y uno de ellos es Cabo de Miedo, o bien Cape Fear, de 1962, protagonizado por Robert Mitchum, que puedes ver en HBO Max.
3: Well, that certainly is heartwarming. The poor ex-convict comes to a new town looking for a fresh start, and one of the leading citizens steps right out and offers him financial help.
4: En 1991, Martin Scorsese hizo otra versión, protagonizada nada más y nada menos que por Robert De Niro, y esa la puedes ver en streaming en Prime Video.
5: Evening, lady.
6: You know my husband has a gun.
5: Not this gun. Is it this gun?
6: Where is he?
5: Resting up.
2: ¿De qué va esta historia? Cape Fear es la historia de un ex convicto que, al ser liberado, decide jugar con los límites de la justicia para atormentar al abogado que terminó de incriminarlo por agresión sexual.
7: Max Cady was released from prison. What does that have to do with us?
4: Este thriller psicológico ahora llega a la pantalla chica en Apple TV en formato de serie, donde Javier Bardem da vida al protagonista Max Cady, que no va a descansar hasta obtener venganza. Lo interesante de esta nueva versión es que actualiza la historia a una era donde las redes pueden ser más letales que un arma, como me contó Javier Bardem.
8: Luego, cuando tienes la suerte de hacer un personaje como Max Cady, que está libre, porque es una persona que no tiene nada que perder, nada, absolutamente nada, entonces eso te da una libertad de expresión porque no le importa en absoluto lo que piensen de él. No se siente juzgado para nada, le da igual el juicio de los demás, entonces eso te da mucha libertad como actor.
4: Cape Fear es protagonizada también por Amy Adams y Patrick Wilson, la pareja que sufrirá las consecuencias de haber encarcelado a Max Cady y que tuvo consecuencias hasta en su matrimonio.
9: You believe Max more than your wife?
4: Amy y Patrick me confesaron qué miedos desbloqueó en ellos el hacer esta serie.
10: I mean, I already had,
11: quiero decir,
10: the obvious fear of like destruction of family or anything happening.
11: Yo ya tenía ese miedo obvio a la destrucción de la familia o a que ocurra cualquier cosa.
10: What did I become afraid of?
11: ¿De qué empecé a tener miedo?
12: I mean, we've never really explored.
13: Quiero decir, nunca hemos explorado realmente.
12: Have you in a film like the social media sort of infiltration of the family?
13: ¿Has visto una película como la infiltración de las redes sociales en la familia?
12: It's something that as parents these days we're all concerned about, no matter what age your kids are.
13: Es algo de lo que como padre en estos días todos estamos preocupados, sin importar la edad que tengan nuestros hijos.
12: So that's I've never had that in a role, I guess.
13: Así que eso es, nunca he tenido eso en un papel, supongo.
12: We've had it in real life of who's saying what to who online and.
13: Nunca he tenido eso en un papel, supongo. Lo hemos tenido en la vida real. ¿Quién le dice qué a quién en la línea?
12: What, you know, that kind of stuff, but obviously nothing to this extent.
13: ¿Qué sabes de ese tipo de cosas? Pero obviamente nada de esta magnitud.
12: So, that was an interesting dynamic to explore because it's.
13: Así que fue una dinámica interesante para explorar porque es.
12: It's pretty terrible.
13: Bastante terrible.
11: Yeah. Sí.
2: La premisa es de lo más terrorífico, sobre todo porque viene de la mano de un dilema moral, que tiene que ver con el abogado que termina de encerrar al personaje que en su momento hizo Robert Mitchum y que después hizo Robert De Niro y que ahora hace Javier Bardem. Es un personaje que era culpable del crimen del que se le acusaba, pero no estaba él preparado para defenderse. En la versión de Scorsese, por ejemplo, te cuentan que el personaje de Robert De Niro no sabía leer, entonces no supo lo que su abogado estaba haciendo a la hora de negociar en el juicio, terminó incriminándolo para que lo metieran a la cárcel porque era culpable, pero en el rato que pasa en la cárcel aprende a leer y se cultiva un chingo y se da cuenta que su abogado le vio la cara de pendejo. Y entonces cuando logra salir, lo primero que quiere hacer es vengarse del abogado que terminó poniéndolo ahí. Y la venganza es terrorífica porque Stoker se le queda corto a la palabra de lo que hace este personaje. Tan icónico fue este pedo que después recrearon todo ese mismo arco de historia con Bob Patiño y Bart Simpson.
11: ¡Sí!
2: Con mismo eje, mismos beats, mismas tomas, misma forma de escabullirse. Es una cosa verdaderamente terrorífica. Y si ya vieron por lo menos el tráiler, habrán visto que la cara de Javier Bardem, que es un pinche villanazo cuando le toca hacerlo, Dios bendito el miedo que da ese cabrón. O sea, no.
4: Iba a decir exactamente lo mismo que tú. Es que Javier Bardem, o sea, es un actorazo, lo sabemos, en toda la extensión de la palabra. Pero es un tipo tan carismático que cuando se transforma en un villano, da miedo. O sea, para mí es uno de los mejores villanos que tuvo la saga de James Bond con Daniel Craig.
2: Sí.
4: Y además, tienes un trío de actores maravillosos en la serie, en Cape Fear, o sea, Amy Adams, Patrick Wilson, Javier Bardem, y creo que es interesante que la hayan hecho en formato serie, porque justamente parte de la trama de Cape Fear, la película original, e incluso de la de Martin Scorsese, es que todo se va haciendo como muy sutil, ¿no? O sea, todo es sutil, la venganza es sutil, no es de un día para otro, te voy a hacer sufrir, ese es el punto. Entonces, cuando tú le regalas más episodios a una historia así, para desarrollar un personaje como el de Javier Bardem, y en este caso, por ejemplo, estás conociendo a la pareja de abogados también, pues entonces también puedes entender qué consecuencias tiene la familia del abogado, no solamente en él, ¿sabes? Puedes explorar más a fondo algunos personajes, que es precisamente lo que pasa en esta serie, que lo hemos dicho un montón de veces, yo de verdad ya no sé cómo, pero la mayoría de las series que yo he visto en esta plataforma son series súper curadas, o sea, Apple TV no lanza tantas series como otras plataformas, pero las que lanza están cuidadas y tienen el encasos, o sea, tú entras a esa plataforma y hay series con Tom Holland, con Chris Evans, con quien me digas, ¿no? Ahora mismo acaba de terminar una con Michelle Pfeiffer, con Elle Fanning. Y me encanta que podamos descubrir esta historia a lo largo de distintos episodios, que además en formato serie, que ahora está muy de moda, estrena 2 episodios ya esta semana y va a estrenar un episodio cada viernes para que estés picado y odiando a Javier Bardem cada día más, que yo pensaría que es imposible de odiar porque me parece un tipo carismático por donde lo veas, pero es un excelente actor, así que vale la pena.
2: Excelente actor.
4: Cabo de miedo en Apple.
2: Y si sacaron Apple, vean Widow's Bay.
4: ¡Buenísima también! Uf.
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2: 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Entrevisté al mismísimo Diego Luna y me contó cómo fue su primer vínculo con la selección mexicana y con el fútbol.
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0: escuchas el Training Season de Dua Lipa, quien el fin de semana se casó con el hombre más afortunado del mundo, el actor Callum Turner, en una ceremonia íntima en el ayuntamiento de Marylebone, Londres, a la que solamente asistieron sus familias y amigos cercanos, pero se espera que la boda grande sea las próximas semanas en Sicilia.
1: 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Exterior, día. Estadio Azteca, octavos de final. México contra Bulgaria, 1986.
2: Amado. Negrete, el tiro.
0: Con el de este año, México es el único país que ha organizado la Copa del Mundo en 3 ocasiones, 1970, 1986 y ahora 2026.
3: Pero ¿cómo es que un país consigue ser organizador de una Copa del Mundo?
0: Ya está de estreno una película en Netflix que tiene que ver justamente con eso, México 86, protagonizada por esta triada de superactores mexicanos, Diego Luna, Carla Souza y uno de mis favoritos, Daniel Jiménez Cacho, que recrea las negociaciones y todo lo que hubo detrás para conseguir por segunda vez la sede.
4: En 1986 se jugó el mejor mundial en la historia de los mundiales, en México. ¿Y saben gracias a quién el mundial fue lo que fue? Gracias a mí. Pero no me conoces, ¿no?
3: Cuando pensamos en el Mundial del 86, todos recordamos a Maradona levantando la copa, el famoso gol del siglo, la infame mano de Dios, pero pocas veces se habla de todo lo que tuvo que pasar para que ese Mundial se jugara en México.
0: La película sigue a Martín de la Torre, que es interpretado por Diego Luna, personaje clave detrás de la llegada del Mundial al país, y también nos muestra la influencia que tenía Televisa y Emilio Azcárraga en el fútbol de aquella época, y en el de esta época también, a mí no me van a engañar.
5: Casi nunca ha pasado que un país se hace de 2 veces de un Mundial. Eso nos va a poner en el mapa.
6: Te digo que tienes huevos.
3: Sí, y que aquí es interesante, y esto Diego Luna me lo recordó, que es la película no es un documental, ni pretende ser una cosa así fidedigna con la realidad. Martín de la Torre como tal no existió. Hubo un dirigente de la Femex Food que se llamaba Rafael del Castillo, de ahí el juego que hacen con el nombre, pero el personaje Diego Luna un poco engloba a los varios como personajes, digamos, que representa, según sus palabras, a la institución completa.
7: Fuertes declaraciones. Martín de la Torre denuncia a su jefe, la Femex Food.
3: A la Federación Mexicana de Fútbol, a sus diferentes presidentes y a las varias trampas que hizo en su momento, porque es un deporte lleno de contradicciones, a veces muy hermosas, a veces bastante fatídicas. Caso ejemplo, ese mundial donde México viene de atravesar una tragedia como pocas en la historia, que fue el terremoto del 85, y organizan esta fiesta futbolera gigantesca que, al mismo tiempo que podría leerse como un capricho, también representó un poco el espíritu de México diciendo, mira cómo me levanto y mira cómo soy el mejor anfitrión del perro planeta, organizando este mundial aquí en casa, y se vuelve el mundial más memorable de la historia. Entonces, hay como esas contradicciones donde está como lo bueno y lo malo, y pues te muestra mucho. Ve tú a saber con qué detalles son ciertas, pero las trampitas, digamos, que tuvo que hacer México, las mañas, para competirle a un Estados Unidos que tenía todo el poder político y económico, México que tenía la creatividad. Entonces, con recursos bien ingeniosos, es cómo le hago para quedarme con el Mundial, porque el Mundial tenía que ser en el continente americano, porque recién se había celebrado uno en Europa, iba a ser en Colombia, pero como Colombia estaba atravesando una situación fuertísima en su guerra con el narco, tuvo que deshacerse del Mundial, y entonces empiezan a pelearlo México y Estados Unidos, y México se lo termina quedando. Y es la fascinante historia detrás de eso, con harta ficción, pero con harto chiste, y pues era un poco de lo que se trataba, de burlarse también de esa cara como más sucia que tiene México, al mismo tiempo que celebra la más bella, que es la de ser un anfitrión muy chingón.
0: Es verdad, y el fútbol siempre se ha caracterizado por eso. O sea, yo creo que no es ningún secreto, ¿no? Si tú ves una serie como Club de Cuervos, sabes que hay un montón de reglas y negociaciones tácitas,
3: es,
0: de las
3: sí.
0: que nosotros no nos damos cuenta, ¿no? De entrada, el hecho de que un jugador no puede negociar directamente con un equipo o con un club, ¿no? De entrada, que hay mediadores, que hay como ciertos pactos de caballeros que no pueden romper entre ellos. Siempre ha habido eso detrás del fútbol, ¿no? Y al final termina siendo uno de los deportes más rentables del mundo.
3: Y pues es eso, o sea, es burlarnos un poco de estas contradicciones que ahí están, sin perder de vista todas las mañas y todas las trampas a nivel institucional que hoy manchan mucho al fútbol, pero qué placer no saber platicar con Diego Luna acerca de esto, porque se ve que ama el fútbol, pero no deja de estar consciente de toda esta basura que lo rodea. Nos pudimos haber seguido 3 horas hablando de esto, pero pues había un límite en la entrevista, pero bueno, se cotorreó.
8: Hola, soy Javier Ibarreche con De Estreno y estoy aquí con Diego Luna para hablar de México 86, película se estrena ahora en Netflix. Diego, ¿cómo estás?
9: Muy bien, muy contento y feliz además de cotorrear contigo.
8: Me da mucho gusto estar acá para poder hablar además en persona sobre esta película, sobre el Mundial, sobre todas las implicaciones. El fútbol por sí solo como deporte es historia, ¿no? Es una narrativa, es drama, es heroísmo, es tragedia. El nivel de fútbol que se juega entre clubes y selecciones es diferente, pero la pasión que despierta cada cosa también es diferente. Y creo que esa pasión por la selección, pues cada quien despierta desde un lugar distinto, con un partido diferente, con un jugador diferente, en una circunstancia diferente. En tu caso, ¿cómo surgió para ti ese vínculo emocional con el fútbol, particularmente con la selección mexicana? ¿Cuál fue ese primer partido, ese primer mundial, ese primer sí se puede?
2: Pues es que el 86, y por eso esta película escoge un momento en la historia que es indispensable para contarnos la propia, ¿no? Mi generación, pero también las que le siguen, porque es el primer mundial en el que México hace algo más que ir a presentarse, juega bien. Y a mí me tocó ese mundial y además siempre digo que a lo mejor si no hubiera habido temblor en el 85, hoy no me acordaría del mundial.
8: Mencionas algo interesante justo en torno al temblor, ¿no? Que fue meses antes del mundial. Ese mundial, celebrar en el 86, fue quizá más importante precisamente porque veníamos de la tragedia. Y puntualmente, ¿cómo abordan esto en la película? No, la presencia
2: sí.
8: Terremoto.
2: Pues mira, si te vas, digo, y no hacemos un documental, eso es muy importante decirlo. Hay personajes que no les, o sea, que tienes que decir quiénes son, porque todos sabemos quiénes son. Martín, mi personaje, de alguna forma representa una institución, ¿no? Si ya te vas a la historia, pues verás que son varios personajes. Pero también creo que hubo una cuestión social, como de decir, bueno, tenemos esta herramienta, ¿no? Como ciudadanos de esta ciudad, recibir el Mundial y que pase aquí, que pase en el Estadio Azteca. Y creo que eso sí sirvió de motor, como para salir, como para encontrarse y como para buscar una oportunidad de celebrar algo después de tanta pérdida y de tanto dolor. El fútbol, me gusta esa frase de Villoro, ¿no? Porque el fútbol tiene una cosa muy bonita, ¿no? Que es como de decir, por 90, no importa quién sea quién, pero por 90 minutos, el más débil, el menos poderoso, el que ha generado menos expectativa, tiene la misma oportunidad, ¿no?
8: Claro.
2: Puede ganar. Aquí sí se puede dar que gane y cada vez pasan más ejemplos de eso, ¿no? O sea, este tipo de historias que dices, puta, qué chingón es el fútbol, ¿no? Es interesante. Todavía esa idea existe y nos pasa como espectadores y les pasa a los jugadores. Hay un momentito donde dices, y eso tiene el fútbol, que es chingón, ¿no? O sea, tú, no sé si juegas.
8: No, soy terrible jugando, pero soy un aficionado muy dedicado.
2: O sea, sí. Es que cuando juegas, pasa, o sea, te van a darle el balón y por un segundo dices, la voy a parar sin voltear a ver hacia ese lado, me la voy a pegar con la parte interna y la voy a poner allá y el portero no la va a ver venir y va a entrar. Ya después te llega la bola y haces exactamente lo contrario, lo que puedes, o le pegas al pasto o te atoras o lo que sea. Pero hay un segundo donde tú lo ves y te crees capaz, ¿no?
8: Sí.
2: Y eso es bien bonito del fútbol y bien triste para los que tenemos luego la certeza de que no somos capaces y probablemente no seremos capaces, ¿no? O sea, hay un dato que es que solo 9 equipos han ganado una Copa del Mundo. Todos los demás no sabemos lo que es ganar.
8: Pues bueno, Diego, te agradezco mucho por tu tiempo. Yo me podría seguir hablando del Mundial.
2: Yo también.
8: La primera entera.
2: Pues, sí.
8: Tocará vivirlo ahora en casa, a ver qué pedo. Y pues nos tocará ver también México 86 ya en Netflix. Gracias de nuevo por tu tiempo. Y
2: gracias.
8: Y gracias por una chamba más.
2: Gracias a ti. Qué chido.
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0: Steven Spielberg nos presenta El Día de la Revelación y platicamos con Emily Blunt al respecto.
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1: Número 3.
0: He-Man tiene para ti un consejo en Amos del Universo que llega a Cinemex.
1: Número 2.
9: Cape Fear es protagonizada por Javier Bardem, Amy Adams y Patrick Wilson en Apple TV.
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0: movie terroríficamente incorrecta ya está en Cinemex.
3: ¡Estreno! Y sin más, bandita querida, llegamos al final de otro episodio de Estreno. Ya se siente cada vez más cerca la fiebre mundialista, pero la que nunca para, no importa la época del año, es la fiebre por el cine. Gracias por aquí acompañarnos cada semana para compartir esa fiebre que nosotros nos contagiamos desde hace muchos años y no pretendemos soltarla. Recuerden que nos encuentran en todas las redes como @destrenomx para más noticias del mundo del cine, entrevistas, clips del programa. A mí me encuentran como @IbarrecheJavier.
0: A mí me encuentran como @GabyCam40 y al programa lo encuentran como @destrenomx. ¿Y qué creen? ¡Feliz cumpleaños! ¡Habemos pastel de cumpleaños con Destreno!
10: A ver, espérate.
0: ¡Se va a quemar mi cara!
3: A ver si le alcanzo a soplar desde aquí a la vela.
0: Es de las que no se apagan, Javier.
10: ¡Órale!
0: Me voy a quemar las pestañas.
10: No, oigan, muchas felicidades de parte de todo el equipo.
3: Felicidades igualmente a todo el equipo. Felicidades aquí, porque están, esto no solamente es de dos personas, es de varias bandas que hace de Estreno.
0: Mira. Aquí está gran parte del equipo.
3: Feliz cumpleaños.
0: Angelito cubierto por el... Y del otro lado de la cabina, por supuesto, Javi Mix, que es quien hace que suene así de Estreno, y Charlie de la Mora en W Radio. Un aplauso para este equipazo. Y Riva, que no está aquí, pero también es parte fundamental de este equipo. Así que...
11: Ustedes disculparán, pero los aplausos son grabados.
0: Feliz cumpleaños número 2, Javi Cam.
3: Feliz cumpleaños número 2, Javi Cam. Feliz cumpleaños a toda la banda de Destreno. Y gracias por acompañarnos en nuestro bonito cumpleaños, bandita querida que nos sigue cada semana y que aquí nos escucha con este programa y con nuestros bellos comentarios. Ya ni siquiera sé qué estaba anunciando, pero gracias.
0: Pero ahí nos oímos la próxima semana.
3: En este bello programa. No olviden que encuentran todos los episodios en su formato de podcast, ya ahora también en video, en la plataforma que ustedes deseen. Nosotros nos despedimos, nos vemos la siguiente semana y feliz cumpleaños.
0: ¡Feliz cumpleaños número 2, Estreno! ¡Feliz cumpleaños!
1: Gracias por estar en el episodio de hoy. ¿Ya están listos para divertirse en casa? ¿O en el cine? 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En guión, Riva Pop, Salvador Chiauclazoli, Carlos Camacho, La Voz, Alex Cámara. En la producción y diseño de audio, Javi Mix García y Charlie de la Mora. Producción general es de Armando Reina. 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
0: Ahora sí, de que la ves.
3: Con Destreno Cinemex.
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24: ¡Trampa, gente! ¿Cómo están? Viernes 5 de junio, 4 con 11. Yo debería estar mandando canción, pero es el aniversario de estreno, hombre. Les quiero mucho a Gaby Cam. Bueno, a Gaby Cam sí la quiero mucho porque sí la conozco. A Javier Barreche lo estimo, pero ojalá lo conozca pronto. Soy el Jano, Jano Barbosa, con ustedes hasta las 6 de la tarde. El buen Julián, pilotando la nave 40. Yeah. Teléfono en cabina 646-977-8382. Síganos en arroba los 40 Ensenada 96.9 y en arroba Jano Barbosa 91. Hoy es viernes de entrevista, viernes de invitados, viernes de aprender, ¿no? Creo que es lo que hemos hecho estos últimos viernes, hemos aprendido cosas nuevas. Aprendimos sobre ceremonias, ¿no? De matrimonio, aprendimos de periodismo, aprendimos de creador de contenidos. Y hoy vamos a aprender mucho de híjole, es un tema bastante... bastante latente y es un tema que mucha gente, todo el mundo se quiere dedicar a hacer contenido o estar haciendo cosas en redes y así, pero o no pegan o quieren hacer cosas que no son o hacen cosas de la fregada y o sea, prefiero que me quiero pegarme un madrazo en el pie, no hay pedo que me lastime los dedos para nomás para generar likes, o que compren bots, ¿no? Y se están vendiendo como influencer. Bueno, hay un chingo de tela de dónde cortar. Está conmigo la maestra que, aparte, bueno, maestra y persona que estimo mucho, que la conozco desde mucho tiempo. Literal puedo decir que la conozco desde que es una niña y me siento muy mal al decirlo así. Está conmigo la maestra Fernanda Martínez con Lo Fake Ya No Vende.
25: Hola, hola, hola a todos.
24: ¿Cómo estás, Fer?
25: Muy bien.
24: ¿Cómo está, maestra? Perdón, ¿cómo está?
25: Muy
24: maestra?
25: Bien, ya.
24: Es catedrática.
25: Me conociste sin ser maestra.
24: Te conocí como cuando estás en la secundaria, un pedo sí, así en primaria, sí. Secundaria, una cosa así. Y ahora ya eres catedrática, qué orgullo verte todo lo que has crecido. Y hoy invitada para decirnos que lo fake ya no vende.
25: Justo antes de empezar, venía pensando eso en el carro, en que esta es mi primera vez en radio.
24: La primera vez hablando.
25: Y también, primera vez hablando. Y también contigo fue mi primera vez en televisión.
24: ¡Qué nomás!
25: Exacto. Oh,
24: no voy a decir por qué llegó a televisión, lo importante es que... Fueron a televisión hace como 15 años, aprox, 15, 14 años, y de ahí fue también algo muy bonito que nuestras familias se conocían, sí, todo sí, el sí. pedo, y ahora te digo ya catedrática, maestra, y vienes a iluminarnos con este tema que lo fake ya no vende.
25: Sí, a hacerles saber muchas cosas, muchos errores que ahorita están cometiendo mucho los creadores o los pseudo creadores.
24: Pseudo creadores. Yo, aquí somos muy fans de decir pseudo a los que realmente sí, ¿no? Pseudo creadores, pseudo periodistas, pseudo todo. Así sí. Que aquí no hay pedo, no hay problema. Vamos a rola, pero al regresar ya nos vamos con Tokio, ¿ok?
25: Va.
24: Y regularmente siempre los invitados son los que ponen las canciones. Me encantó que me dijera, empezamos con algo de Juanes, y yo soy muy fan de Juanes. Teléfono en cabina 646-977-8382. Síganos en arroba los 40 Ensenada 96.9. Y a Fer, ¿cómo estás en tus redes?
25: Arroba Fernanda Cine.
24: Fernanda. Martínez.
25: No,
24: ¿cómo solo estás?
25: Así,
24: Fernanda, sí, cierto. Bueno, entonces sí, súbele, mi querido Julián. Me enamora, Juanes, con esto arrancamos. Lo fake ya no vende, la maestra Fernanda Martínez, a través de los 40, la radio de los conciertos.

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0: 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Te dije que era rápido. Ya estamos de regreso. 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
1: Estamos de regreso en este, el mejor programa vespertino de la radio, porque es lo que es este programa, Jano Barbosa al aire, a huevo, el buen Julián pilotando la nave 40, y la maestra Fernanda Martínez, hoy con nosotros en el tema, lo fake ya no vende. Si tiene preguntas, hágalas al 646-977-8382, síganos en arroba los 40 ensenada 96.9, arroba Fernanda, ¿sí? ¿Cuántas R son?
2: Dos R's.
1: Fernanda, muy bien. Sí. FRR Nanda, ¿sí? Y a mí me siguen como arroba Jano Barbosa 91. ¿Por dónde empezamos con el tema, maestra?
2: Pues mira, yo vengo a regañarlo.
1: Ah, yo vengo un buen plan, pero si me ponen de malas, ya hables madre.
2: No, a abrir como el panorama de todos aquellos que se quieren dedicar o ya se dedican, o los emprendedores que quieren como comenzar a hacer contenido y les da miedo. Justo para decirles eso que decía en el título, que lo fake ya no vende. Ya las personas ya no creen en tomas perfectas, en producciones súper grandes, claras, serias. O sea, lo que la gente quiere ver, literal, son errores. O sea, eso es lo que les llama la atención.
1: Por eso les gusta este programa a la gente. Por eso les gusta este programa a la gente. Con razón, encontramos el común denominador de este programa, el núcleo de este programa. Oye, antes de entrar bien al tema, se me olvidó decirles que tengo acceso, cortesía individual para el Festival de Pescado y el Marisco, que se pongan truchas en el programa porque voy a regalar uno para que sea el próximo domingo 14 al Jardines de Riviera. Jardines de Riviera, ahí va a estar el Festival del Pescado y el Marisco. Pónganse berenjeno para que se lleve su acceso. Al rato hacemos la rifa. Pero bueno, así dicho de todo lo anterior. A ver, dices lo fake ya no vende. ¿El uso de inteligencia artificial viene ahí junto con pegado o no?
2: Sí, viene junto con pegado, porque al principio, cuando comenzó lo de la inteligencia artificial, fue como que wow. O sea, todo el mundo era, yo quiero usarla, quiero verla. Y ahorita, al contrario, es ya, por favor, ya no quiero ver más flyers con IA. Lo que la gente ya, o sea, literal, están fatigados de ver cosas que no son reales, ¿no? O sea, ahorita lo que quieren ver es puras cosas orgánicas. O sea, literal, los clickbaits más exitosos de TikTok son, no sé, un chico, un mesero, ahí se les cae todo. Y ya la gente, es el morbo lo que quieren ver. O sea, es lo que quieren ver ahorita. Justo es lo que estamos viviendo ahorita, es la caída del mundo perfecto.
1: ¿Sabes qué? Yo, por ejemplo, a mí se me hace muy difícil este pedo de haber tenido una escuela, por ejemplo, trabajando en medios.
2: Y es que tú vienes de comunicación.
1: Exactamente. No, pero déjate comunicación. El rollo de trabajar para diferentes empresas o pues sí, empresas, organismos, donde la toma tiene que ser la perfecta. Donde la toma no se puede mover, donde no se puede equivocar la persona. Y este a mí, en lo personal, a lo mejor sueno como muy ruco, pero el adentrarme a las redes de una forma que tiene que ser más orgánica, sí me ha costado una madre. O sea, les voy a poner un ejemplo. Si yo les digo que entrevisté a Rafa Márquez, van a decir, ah, no mames, entrevistaste a Rafa Márquez, ¿no? Qué chido. Subí un video de futbolistas que he entrevistado.
2: Sí.
1: No tuvo el engagement como un video que subí en la mañana, que puse, ya le agarré el pedo a los 30. Entonces estoy yo comiéndome un sándwich, sin gluten, sin su chingada, o sea, todo así muy, muy...
2: De señor.
1: Muy de señor, ajá, y que decía, ya le agarré la onda a los 30, solamente es consumir cosas sin gluten, sin nada. Y esa madre, o sea, tuvo más likes que mi entrevista con Rafa Márquez. Y la entrevista, y dije yo... Güey, pues se supone que es Rafa Márquez, ¿no? Sí. Y estamos en época mundialista, porque a la gente le gustó más este pedo. Y es parte de lo que comentas.
2: Sí, es un cambio de chip que ha pasado, no sé, que te gusta, unos 4 años para acá, uh-huh. Pero yo creo que de unos 2 años para acá ha sido muy marcado, que hasta, o sea, en las marcas ya ni siquiera buscan a personajes famosos, o sea, buscan a microinfluencers, o a veces ni siquiera se dedican a eso, solamente les suben contenido por mero gusto. Y a ellos les ofrecen el tema de las promociones, de que asistan a o consuman sus marcas, pues, ¿no? Ya no buscan números, buscan meramente cosas orgánicas, o sea, que sean originales, que sean reales, no que se esfuercen, como tú dices, por la toma perfecta.
1: Sí, pues es que yo estaba acostumbrado a ese pedo, literal a dirigir, no voy a decir grandes producciones, pero sí una producción bien hecha. No,
2: que lleva un proceso.
1: Sí, claro, que lleva un guión o lleva una preparación de meses, sí, ¿no? Sí, sí.

0: que subiste de los 30, ajá, ni siquiera lo tenías planeado, yo creo.
1: No, puede decir de que, es que hoy estoy subiendo video diario o publicación diaria, me tomé desde marzo, dije, todos los días tengo que subir algo nuevo, algo tiene que disfrutarse, ¿no? Uh-huh. Para la raza, lo disfrute. Y el de hoy no sabía qué hacer, y dije, ay, voy a hacer este. O sea, gustó más que el de ayer de Rafa Márquez. A mí me dolió en el alma lo de Rafa Márquez, pues dije, güey, esa entrevista me gustó mucho. La hice hace 10 años y me gustó mucho. Pero sí, a la gente ya, no es que no le interese, sino es como que, ay, güey, eso lo puedo ver en otro lado, no en redes.
0: Exacto. Sí, el tema de que ahorita ya la audiencia es un radar de falsedad que traen muy, muy desarrollado. Y pues no, o sea, justo está pegando más ahorita todo lo que, hasta lo que está subiendo en el momento, ¿no? Cosa que ha pasado con esas últimas redes sociales que han estado pegando lo de Be Real, que era en el momento.
1: Be Real, cierto, cierto.
0: Y ahorita ya, por ejemplo, Instagram ya adaptó su propio Be Real, por así decirlo, el de las tomas instantáneas, que son los cuadritos y, o sea, literal, te lo tomas en el momento y es lo que se sube y es lo que hasta te genera un poquito más de interacción en Instagram, ¿no? Y en TikTok, pues, ni se diga. O sea, lo que sea sin editar, los vlogs así sin editar, tienen mucho más enjoyment que lo que justo tu entrevista con Rafa Márquez.
1: Me dolió la entrevista con Rafa Márquez. Tengo tengo una pregunta con la cual me voy a ir a Rola. O sea, voy a dejar la pelota botando. ¿Las redes sociales o el cambio de las redes sociales nos han hecho más huevones para ver contenido?
0: Sí.
1: Ya me la respondió, maldita sea. Bueno, el por qué, respóndeme el por qué al regresar. Okay. ¿Va? Sí, ¿viste? Pero está bien. ¿Alguna canción, Fer, quieres escuchar?
0: Híjole, ya dije Juanes.
1: Ajá. ¿Qué sigue? ¿Quién? ¿Quién va?
0: Moderato.
1: Moderato, ¿cuál de Moderato?
0: La que tienen con Belly.
1: Ah, Muriendo Lento. Uh-huh. Muriendo Lento, va. Si tienen preguntas, si quieren saber más de
0: contenido, ya no las voy a contestar al momento.
1: Ya no va a responder nada, ¿no es cierto? No, pregúntenle a la maestra Fernanda Martínez que está con nosotros. El tema, lo fake ya no vende, a través de los 40, la radio de los conciertos.

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1: Coldplay, con su gira Music of the
3: ¡Claro!
1: Han realizado 225 conciertos de esta gira y tiene un récord Guinness, evidentemente, de la gira con mayor asistencia de la historia.
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4: La atinaste, Clau.
3: ¿Viste? No me preguntes.
1: Quise despistar, ¿viste?
4: Órale.
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1: Estamos de regreso con la maestra Fernanda Martínez. Lo fake ya no vende.
2: Ya no vende.
1: Si ustedes están interesados en crear contenido, pongan mucha atención en el programa de hoy. El buen Julián está pilotando la nave 40. Yo le preguntaba a Fer, las redes sociales nos han hecho más huevones para ver contenido. Decías que sí. ¿Por qué? Ahora te lo pregunto.
2: Justo por lo que me comentaste fuera del aire, del ejemplo de Vine.
1: Que ya no existe Vine.
2: Ay, qué bueno era Vine, ¿no?
1: Vine era muy bueno. Tenías 7 segundos para hacer algo.
2: Y hacer algo muy bueno. Uh-huh. Si no, caías. Sí, justo. Y también me comentaste de Snapchat. O sea, y yo te decía, uh-huh, es que ya ni siquiera se molestan en escribir. O sea, es foto, contestada con foto. Y de hecho, en redes sociales, lo primero que marcan en las métricas son los primeros 3 segundos. O sea, cuando tú vas deslizando y no te paraste en 3 segundos, o no te llamó la atención, o no lo abriste en 3 segundos, no cuenta tu vista. Aunque puede ser que sí lo viste, pero no lo marca la red social. Entonces, por ejemplo, ahorita las marcas están batallando mucho con las métricas, porque tampoco eso, o sea, las redes sociales están obligando a las marcas a trabajar más en los famosos clickbaits que te decía, ¿no? O sea, los primeros segundos del video son los más importantes. Ni siquiera importa el contenido que hay detrás, sino los primeros segundos, ¿no?
1: Qué fuerte, ¿no? O sea, concentrar lo más, no lo más importante, pero a lo mejor el concentrar el primer madrazo o el buen madrazo en tus primeros 3 segundos y ya lo demás puedes dejar, no sé.
2: Sí,
1: desecharlo.
2: Sí, igual también como consejo a quienes todavía no se animan y quieren hacerlo. Igual y no es tan necesario publicar una entrevista con Rafa Márquez.
1: Gracias.
2: Pero ahorita están los famosos UGC, que en inglés son las siglas de creador generado por el usuario. Okay. Que son personas comunes, o sea, sin demasiados números. Y justo las marcas los buscan, son filtrados como por agencias. Uh-huh. Los buscan porque tienen muy buena audiencia, interactúan, comentan. ¿Qué te gusta? 5,000 seguidores. Uh-huh. Y las marcas les mandan su producto y es lo que justo deben de hacer. O sea, tú ya triunfaste cuando una marca te está buscando a ti para que los pruebes. No tú buscando a la marca para que
1: yo ya gané con mis 2,700 y algo seguidores, porque sí estoy haciendo cosas.
2: Sí, sí, o sea, como emprendedores, como marcas exitosas, te costea mucho más y llegas al éxito mucho más temprano que la gente literal esté pagando por ir a consumir tu marca o ir por tu producto. O sea, yo aquí en Ensenada he visto negocios, restaurantes tipo, adentro de casas, o sea, súper, uh-huh, súper tradicionales, que, o sea, la están pegando machín. Y restaurantes o cadenas grandes buscando influencers porque no tienen ventas, no van, no asiste la gente, ¿no? Entonces, como marca, uh-huh, el éxito es, o sea, yo quiero ir y me voy, y, o sea, y gasto gasolina y voy, o sea, a verlos. Porque yo usuario, quiero ir. Entonces, como marca, eso es lo que está llamando la atención,
1: ¿no? Oye, y como marca, ¿cómo filtrar a los influencers? Porque una cosa es tener seguidores y otra cosa es ser influencer. Una cosa es tener muchos seguidores que a lo mejor pueden estar inflados, sí, y que no influencian nada. Y otros que tienen sus orgánicos, pero que sí tienen un público fiel, pues.
2: Sí, de hecho, ahorita, como marca, el buscar influencers sí es una tarea bastante importante. Lo que yo recomiendo es justo no enfrascarse, por ejemplo, es que un influencer que esté en mi giro. ¿Por qué? O sea, no necesariamente tiene que ser eso. Puedes buscar a influencers, o sea, ahorita que se dedican a ir a los restaurantes y a calificarlos y todo esto, no te encicles porque justo te estás cerrando a un mercado que solo lo ve por eso. Uh-huh. O sea, abre tus horizontes, o sea, tienes que ser un poquito más, piérdele el miedo, ahora sí que piérdele el miedo a la funa, ¿no? O sea,
1: maldita sea, ¿no?
2: Pero sí, justo lo que comentabas de los influencers, si te das cuenta, los grandes influencers, para no quedar en flop, es al contrario. O sea, no es te voy a recomendar algo, es no vayas a tal. No vayas a tal porque me pasó esto. No compres esto porque me hizo daño. O sea, es un no. O sea, es desinfluenciar a la audiencia, ¿no?
1: El desinfluencer.
2: Sí, es el famosísimo desinfluencer que ahorita está. Y es muy feo porque ahorita el contenido en redes sociales es mucho hate. Uh-huh. Es, o sea, para mantenerte activo, para mantenerte con buenos números, es estarte peleando, estar quemando lugares, o sea, y ese no es el trabajo de un influencer, ¿no?
1: No, eso está mal. Yo la verdad, mi ética, a ver, yo he tenido, creo que todos hemos tenido experiencias malas en algún lugar. Es, vaya, si no, qué suertudo eres. Yo no soy fan y nunca he sido fan de estar quemando lugares en redes sociales, nunca, porque si no me gusta, no lo recomiendo ya, punto. Y si me gusta, pues chido, obviamente lo recomiendo y hasta subo historias y hasta, aunque no me paguen nada. Pero si no me gusta, soy una persona que, y veo mucha raza, que por generar hate, exacto, empieza a tener seguidores y luego se vuelven locos, se los, ¿sí?, consume el personaje. Hay mucha raza que se los consume el personaje.
3: Y no pierdas tu flow.
1: Exactamente, no pierdas tu flow. Se los consume el personaje y ya hasta lo ves y dices, güey, qué pinche vato tan nefasto este güey. Y aunque sí, a lo mejor no es nefasto, pero por algo que escribió y se engranó con esto, ya se vuelve así.
2: Sí, justo acabo de ver un TikTok y se los comentaba a mis alumnos de una chica que ven, o sea, ellos ven que están pegando esto de estar quemando lugares. Uh-huh. Subió un video hablando de un lugar, de que, ah, es que yo llegué y no me saludaron, no me dijeron hola, como la atención al cliente, ¿no? Uh-huh. Después la chica, la propietaria del lugar, subió las cámaras del lugar donde a ella le dijeron buenas tardes y ella no contestó. Después tuvo que subir otro TikTok porque pues, le cayó mucho hate, disculpándose, diciendo que había tenido un mal día, que por eso no había contestado, que no los escuchó. Entonces, o sea, ya ni siquiera son reales. Uh-huh. O sea, están mintiendo, afectando, sí, a lugares con tal de generar conversación.
1: En este programa, una cosa, exactamente. En este programa platicamos mucho de un pseudo influencer, puedo decir si pseudo influencer, que quiso quemar un restaurante aquí en Ensenada. Al cual luego el restaurante dijo, a ver, este güey quería hacer una colaboración con nosotros, cosa que le dijimos que no, gracias. Entonces el vato fue y los quiso quemar. O sea, el vato primero fue a pedir chichi, así de que, oigan, ¿qué pedo? Pues, uh-huh, ¿puedo hacer colaboración con ustedes? Y después dijo que no. El restaurante dijo que no. Después este güey quiso quemarlos y el restaurante lo exhibió. O sea, ya son pedos así para querer,
2: sí, sí, sí,
1: fama. Ya está medio enfermito el pedo. Al regresar, ¿con qué volvemos, Fer? ¿Qué nos vas a decir?
2: Con las marcas que muestran sus errores y pegan más que los que tienen grandes producciones.
1: Bien, ¿ves? Decir yo no sé o decir, vaya, exhibirse no pasa nada, ya lo dijo Fer. ¿Con qué quieres ir ahora de música?
2: ¿Puedo pedir algo en inglés?
1: Sí, claro.
2: De Ice Cube.
1: Ah, bien, bien. ¿Cuál quieres de Ice Cube?
2: Today was a good day.
1: It was a good day. Súbele, mi querido Julián. Gran canción. Qué gran canción. Lo veo en viernes. A través de los 40 la radio de los conciertos.

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0: Chino, Julián, oye, Itín, ya pongan a trabajar este vato. Estamos de regreso en Jano Barbosa, al aire por los 40.